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2: 20:01.
3: Casadas, estad sujetas a vuestros maridos. ¿Por qué es esto? ¿Por qué tiene que ser así? Por el diseño de Dios. Es simplemente que Dios diseñó a los hombres para proteger, para proveer, para asegurar a la esposa por el diseño de Dios.
4: 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Un hombre cristiano describió su matrimonio como duro, frío y carente de amor. Tanto él como su esposa querían divorciarse, pero mantuvieron su promesa de permanecer juntos, aunque lo hicieran a regañadientes. La pregunta que habría que hacerse es, ¿qué puede hacer usted para reparar un matrimonio que está empezando a desmoronarse o que parece irreparable? 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
3: Llegamos a Efesios 5 y al tema del matrimonio. Y esta va a ser una experiencia muy políticamente incorrecta para todos ustedes. Algunos de ustedes necesitan un cinturón de seguridad porque en algún momento van a sentir que necesitan salir de aquí y evitar más esta ofensa. Pero es crítico que sigamos avanzando a lo largo del libro de Efesios y entendamos exactamente lo que nuestro Señor nos está transmitiendo con respecto a vivir la vida cristiana. Así que permítanme comenzar a leer esta porción de las Escrituras en el versículo 18. Efesios 5, 18, y leeré hasta el final del capítulo. No os embriaguéis con vino, en lo cual hay disolución, antes bien sed llenos del Espíritu, hablando entre vosotros con salmos, con himnos y cánticos espirituales, cantando y alabando al Señor en vuestros corazones, dando siempre gracias por todo al Dios y Padre, en el nombre de nuestro Señor Jesucristo. Someteos unos a otros en el temor de Dios. Las casadas estén sujetas a sus propios maridos, como al Señor. Porque el marido es cabeza de la mujer, así como Cristo es cabeza de la iglesia, la cual es su cuerpo y Él es su Salvador. Así que, como la iglesia está sujeta a Cristo, así también las casadas lo estén a sus maridos en todo. Maridos, amad a vuestras mujeres, así como Cristo amó a la iglesia y se entregó a sí mismo por ella, para santificarla, habiéndola purificado en el lavamiento del agua por la palabra, a fin de presentársela a sí mismo una iglesia gloriosa, que no tuviese mancha ni arruga ni cosa semejante, sino que fuese santa y sin mancha. Así también los maridos deben amar a sus mujeres como a sus mismos cuerpos. El que ama a su mujer, a sí mismo se ama, porque nadie aborreció jamás a su propia carne, sino que la sustenta y la cuida, como también Cristo a la iglesia, porque somos miembros de su cuerpo, de su carne y de sus huesos. Por esto dejará el hombre a su padre y a su madre, y se unirá a su mujer, y los dos serán una sola carne. Grande es este misterio. Mas yo digo esto respecto de Cristo y de la iglesia. Por lo demás, cada uno de vosotros ame también a su mujer como a sí mismo, y la mujer respete a su marido. Ahora entiendo que en la cultura en la que vivimos, estamos viviendo en una cultura que está haciendo un esfuerzo completo por destruir a los hombres, por destruir a las mujeres, por destruir a los niños, por destruir a las familias, por destruir el matrimonio. Este es un asalto total y masivo. Una ilustración de esto sucedió muy recientemente en la Universidad de Wisconsin, donde Matt Walsh, quien produjo un documental llamado ¿Qué es una mujer? Una pregunta bastante fácil de responder, pero sorprendentemente generó una tremenda hostilidad. Él fue a la Universidad de Wisconsin para hablar con los alumnos y mostrar el documental. Las protestas en su contra fueron significativas. Los alumnos salieron desfigurando monumentos, desfigurando edificios, cantando obscenidades, rimas ilógicas, dice un escritor, y acosando a todos aquellos que expresaban valores cristianos. Algunos de los manifestantes comenzaron a hostigar a un joven que tenía una Biblia allí, le robaron su Biblia y comenzaron a arrancarle las páginas a su Biblia. Al menos, dice el periodista, al menos una manifestante rotunda se sintió tan atraída por las páginas de las Escrituras que decidió usarlas como refrigerio a media tarde. Esta mujer anónima se metió las páginas de las Escrituras en la boca como parte de su protesta. La Biblia destrozada, en mi opinión, es una metáfora de cómo se siente esta cultura acerca de la palabra de Dios. Podrían rebajarse una blasfemia tan abierta contra las Escrituras, pero es el enfoque común de esta sociedad rechazar lo que la Biblia tiene que decir. El joven que tenía la Biblia tenía algunas cosas interesantes que decir. En primer lugar, dijo que era una Biblia Legacy Standard. Y él dijo, la uso todos los días en la iglesia, en el estudio de la Biblia, para predicar. Él dijo, la traje este evento para poder guiar a los pecadores que aman su pecado y odian a Dios, abandonar su pecado y volverse a Jesús. Bueno, él y cualquiera que estuviera de acuerdo con él básicamente fueron etiquetados como sexistas, racistas, antihomosexuales, fascistas, cristianos, y se les dijo que se fueran. Este tipo de animosidad hacia la Escritura es un elemento virulento en esta cultura. Ellos no quieren tener nada que ver con la palabra de Dios o no estarían defendiendo las cosas que defienden. Nunca he visto nada, ni siquiera cerca a esto, y puedo pensar en hace 25 o 30 años atrás cuando estaba predicando sobre el matrimonio. Incluso en ese entonces era controversial porque el mundo estaba tomando medidas para socavar todo lo que Dios dice sobre los hombres, las mujeres, los niños, la familia y el matrimonio. Pero ahora está mucho, mucho más allá de eso. Así que esto va a sonar como si viniera de un universo alienígena. Y de hecho, así fue. Viene del cielo a nosotros. Y quiero colocar el texto en su contexto, así que quiero que entienda que comenzamos nuestro estudio de Efesios en los primeros tres capítulos y hemos hecho todo eso. Solo quiero recordarles que presentó el Evangelio. Los capítulos 1, 2 y 3 esencialmente exponen elementos del Evangelio. Y luego si regresa al capítulo 4, al llegar al capítulo 4 llega un por lo tanto, lo cual es una transición de la sección doctrinal de esta epístola a la práctica. En base a todas estas doctrinas maravillosas que se celebran en una doxología al final del capítulo 3 y aquel que es poderoso para hacer todas las cosas mucho más abundantemente de lo que pedimos o entendemos, según el poder que actúa en nosotros, a él sea la gloria en la iglesia y en Cristo Jesús por todas las generaciones, por los siglos de los siglos. Amén. Esa doxología es la culminación de la sección doctrinal de Efesios. Luego pasamos al por lo tanto práctico y nos encontramos cara a cara basados en nuestra identidad en Cristo, basados en la regeneración, basados en nuestra nueva vida, vivimos de manera diferente. Cuando usted viene a Cristo, no está agregando religión a su vida. Su vida está siendo totalmente transformada. El lenguaje que se usa en la Biblia para describirlo es nuevo nacimiento, regeneración. Usted se vuelve una nueva creación. Las cosas viejas pasaron. Todo es hecho nuevo. Entonces, venir a Cristo no es simplemente agregar a Cristo a su vida o agregar religión a su vida. Es la transformación completa, radical, de arriba abajo, de lado a lado, de su vida. Y todos los aspectos de su vida son cambiados. Y es por eso que el capítulo 4 comienza diciendo que usted debe andar de una manera digna del llamado con el que ha sido llamado. Usted ha sido llamado de las tinieblas a la luz. Usted ha sido llamado al reino de Dios. Usted ha sido adoptado como hijo de Dios. Usted pertenece eternamente a la familia de Dios y requiere una vida completamente diferente en todos los niveles, en todo punto de su vida. Comienza con la virtud personal. Usted anda con humildad, versículo 2, mansedumbre y paciencia, y tolerándose los unos a los otros. Usted es marcado por el amor, usted es marcado por un deseo por preservar la unidad del espíritu en el vínculo de la paz. Y todo esto está definiendo nuestra nueva vida y todo tiene que ser definido. Allí se está hablando de nuestras actitudes y se hablará posteriormente de nuestras acciones porque afecta absolutamente a todo. Somos diferentes. Si usted baja al versículo 17 del capítulo 4, Pablo dice que ya no caminan como los gentiles o los paganos andan. Usted ya no vive de esa manera, usted ya no hace eso. Esa vida estuvo marcada por la vanidad de la mente, versículo 17, versículo 18, entenebrecidos en su entendimiento, excluidos de la vida de Dios por la ignorancia que en ellos hay, por la dureza de su corazón. Ellos, habiéndose vuelto insensibles, se han entregado a la sensualidad para practicar con avaricia toda clase de impurezas. Así que ustedes, por un lado, están marcados por la humildad, la mansedumbre, la paciencia, la tolerancia, el amor, la unidad, la paz, etcétera. Y ustedes solían estar marcados por la vanidad de la mente, el entendimiento entenebrecido, la exclusión de la vida de Dios, la ignorancia, dureza de corazón, insensibilidad, sensualidad, impureza y codicia. El versículo 20 marca la distinción. No aprendisteis hacia Cristo. Si usted ha sido enseñado por Cristo y ha recibido la verdad, dice el versículo 21, usted ha dejado atrás su forma antigua de vida, versículo 22. Usted ha hecho a un lado el viejo hombre, versículo 23. Usted ha sido renovado en el espíritu de su mente. Usted se ha puesto el nuevo hombre. Usted es una persona diferente, completa y radicalmente cambiada. Y los elementos de esa diferencia son marcados. Por un lado, la suma de todos será el capítulo 5, versículo 1. Sed imitadores de Dios como hijos amados. Así que ahora, en vez de imitar a su padre el diablo, usted imita a Dios. Nada podría ser un intercambio más dramático. Como imitadores de Dios, como sus hijos amados, usted anda en amor. Ustedes andan en amor. Su vida es completamente diferente. La inmoralidad, la impureza, la codicia, ni siquiera jamás deben ser nombradas entre vosotros, como es propio de los santos. Nada de malas palabras. Y sigue con esto, porque el versículo 8 dice, vosotros antes erais tinieblas, ahora soy luz en el Señor, andad como hijos de luz. Hijos de luz, versículo 11, no participan en las obras infructuosas de las tinieblas, las exponen. Y luego usted baja al versículo 15 del capítulo 5 y él dice, andad no como necios, sino como sabios. Entonces, todo cambia. Somos diferentes. Y el ímpetu de esto es nuestra regeneración, pero el poder presente, siempre presente para vivir esta vida, se encuentra en el versículo 18, sed llenos del Espíritu. Sed llenos del Espíritu. Deje que el Espíritu de Dios controle su vida. El Espíritu vive dentro de usted como creyente. Él controlará su vida ahí por el camino de la justicia, la piedad y la virtud. Y habrá algunos efectos inmediatos de esto. El primero es personal. Vimos eso, ¿no es así? En el versículo 19, usted se vuelve un adorador gozoso. Cuando su vida ha sido completamente transformada a través de la salvación, usted se convierte en un adorador gozoso, hablando con salmos, himnos y cánticos espirituales, cantando y alabando con vuestros corazones al Señor. En segundo lugar, usted se vuelve agradecido. Su vida, en lugar de ser cínico y en lugar de estar insatisfecho, usted se vuelve agradecido, al grado que usted da gracias por todo en el nombre del Señor Jesucristo a Dios, el Padre. Esos dos son efectos personales de una vida llena del Espíritu. Usted es, de manera gozosa, un adorador lleno de gratitud a Dios por todo lo que Él le ha provisto a usted en Cristo. Y después el versículo 21 pasa a las relaciones. Los versículos 19 y 20 hablan de su vida personal, sus actitudes personales. Versículo 21, este es el resumen de sus relaciones con los demás. Y estad someteos unos a otros en el temor de Cristo. Y estad sujetos los unos a los otros en el temor de Cristo. Esa es la expectativa fundamental de la vida del creyente si está genuinamente convertido y transformado. Van a sujetarse unos a otros en el temor de Cristo, y temor ahí tiene la idea de honor, adoración, alabanza. ¿Qué significa someterse unos a otros? Bueno, ve a Filipenses capítulo 2 en esa porción maravillosamente conocida de las Escrituras. Filipenses 2, versículo 3. Nada hagáis, y aquí hay una descripción de lo que significa someteos los unos a los otros. Nada hagáis por contienda, por vanagloria. Antes bien, con humildad, estimando cada uno como superiores a otros. Eso es lo primero que él dice. Si van a someterse a los demás, van a tener que humillarse, van a tener que alejarse del egoísmo y la vanidad, y van a tener que considerar a los demás como más importantes que ustedes mismos. Versículo 4, no mirando solamente por sus propios intereses personales, sino también por los intereses de los demás, y luego da una ilustración de Cristo. Entonces, el Espíritu que produce, y puede regresar a Efesios 5, el Espíritu que produce este tipo de sujeción de unos a otros es el Espíritu descrito en Filipenses 2. Es un Espíritu humilde, es un Espíritu desinteresado. Carece de la presunción marcada del no regenerado y voluntariamente considera a los demás mejores que a sí mismo y sirve a los demás antes incluso de servirse a sí mismo. Esto es vital. Esto es vital, esto define toda relación cristiana. Entonces, cuando usted piense en cómo se relaciona con otros creyentes, todos se resumen, someteos unos a otros en el temor de Cristo, por el bien de Cristo, por el honor de Cristo, por el nombre de Cristo, por la gloria de Cristo, todos nos sometemos. Ahora, ese es un mandato espiritual, espiritualmente hablando. No estamos hablando de roles y funciones, estamos hablando de la naturaleza esencial de los creyentes en sus relaciones. Nos sometemos el uno al otro, nos sometemos unos a otros. Descubriremos que la esposa se somete a su esposo. Ella reconoce su liderazgo en el hogar. Por otro lado, el esposo se sujeta a sí mismo a la esposa, reconociendo sus necesidades, las de ella, y sacrificándose para asegurarse de que sean satisfechas. Los hijos se someten a los padres en el comportamiento obediente, pero los padres también se someten a los hijos no provocándolos a ira, como señalará el capítulo 6. El esclavo también, en el capítulo 6, se somete al amo en servicio fiel. Pero el amo se somete al esclavo en bondad y en trato justo. Así que la idea del versículo 21 es que todos nos sometemos unos a otros. Todos estamos más preocupados por los demás que por nosotros mismos. Esta es la sumisión humilde que define lo que es andar de manera digna. Ahora, esto no borra la idea de autoridad y orden por el diseño de Dios. Eso es función. Pero en la esencia de las relaciones, sometiéndonos a todos los que nos rodean, es el estándar espiritual. Aún así, como dije, hay autoridad y sumisión. Tiene que haber. Lo hemos visto. Mujeres, sométanse a sus maridos. Hijos, obedezcan a sus padres. Capítulo 6, versículo 1. Lo vemos, ¿verdad? En la iglesia, donde debemos someternos a los que están sobre nosotros en el Señor. Los ancianos, debemos seguir su fe. Y nosotros, que somos predicadores y maestros, debemos enseñar con toda autoridad, dice Tito 2:15, y que nadie evada eso. No deje que nadie piense que no es responsable de obedecer la autoridad bíblica que les fue presentada por sus pastores. Pedro señala en 1 Pedro 5 que no nos enseñoreamos de la gente, no hacemos esto para dominar a la gente, sino que la servimos como pastores amorosos. Así que habrá autoridad y habrá sumisión en función. Tiene que ser hijos hacia sus padres, esposas hacia sus esposos, congregaciones hacia los ancianos, ciudadanos hacia el gobierno, etcétera, para el orden en la sociedad humana. Pero vamos a hablar, en primer lugar, justo donde comienza Pablo, con las esposas. Así que, señoras, el deber de las esposas se describe en los versículos 22 al 24. Las casadas estén sujetas a sus propios maridos como al Señor, porque el marido es cabeza de la mujer, así como Cristo es la cabeza de la iglesia, siendo el mismo el salvador del cuerpo. Así que como la iglesia está sujeta a Cristo, así también las mujeres deben estarlo a sus maridos en todo. No hay nada vago en eso, nada difícil de entender, no necesita conocer palabras griegas para entender eso. Es muy claro. Así que quiero hablar sobre el deber de la esposa. Y comencemos con el tema de la sumisión. El tema de la sumisión. Observe que no dice esposas, obedezcan a sus esposos. Eso es para los hijos, capítulo 6, versículo 1. Eso es para los esclavos, capítulo 6, versículo 5, obediencia. Esta es una palabra más suave. Están sujetas a vuestros propios maridos. Y para suavizarlo aún más, sujetas a sus propios maridos. Hay un sentido en el que usted es la dueña de su marido. Él le pertenece a usted. Lo que entonces obviamente conecta el hecho de que le beneficia a usted tratar a su esposo de la manera en la que Dios quiere que usted trate a su marido, porque habrá una bendición divina siguiendo a eso. Así que esto es más íntimo que la obediencia. Esto es más personal, más tierno, más interior, más vital, más amoroso. Su propio esposo. Esto no se trata de inferioridad en ningún sentido, pero tan simple como es el mandato, es un poco difícil lograr que las mujeres hagan esto todo el tiempo. Y no estoy siendo desconsiderado para con ellas. Es difícil para los hombres ser lo que deberían ser, pero es difícil para las mujeres ser lo que deberían ser. Todos estamos atrapados en la caída, ¿verdad? Así que estamos luchando por ser lo que el Señor quiere que seamos. Pero quiero llevarlo de regreso a Génesis capítulo 3 y versículo 16, porque quiero que sepa de dónde viene esta tendencia hacia la rebelión. Entonces, si usted es mujer y siente que su esposo la irrita y simplemente no tiene ganas de cumplir siempre con lo que él quiere, usted recibió esto básicamente de Eva. Ella le hizo esto a las mujeres y Adán hizo lo mismo, pero en Génesis 3, cuando Adán y Eva pecaron, Dios maldijo a la mujer, a las mujeres en general. Versículo 16 de Génesis 3, a la mujer dijo, multiplicaré en gran manera los dolores en tus preñeces. ¿Es eso cierto? ¿Esa es una realidad? Por supuesto, toda mujer que ha tenido un hijo afirma eso. Así que esa es una validación de las Escrituras. Sí, eso es verdad. Con dolor darás a luz los hijos. Y luego hay una segunda parte, tu deseo será para tu marido y él se enseñoreará de ti. Ahora, ¿qué significa eso? Tu deseo será para tu marido y él se enseñoreará de ti. Esa declaración exacta aparece en el capítulo 4, versículo 7. Exactamente la misma declaración hebrea. El versículo 4 está hablando del capítulo 4, versículo 7 está hablando del pecado. Y dice en el versículo 7, a la mitad del versículo, el pecado está agazapado a la puerta y su deseo es para ti, pero debes dominarlo. Es la misma frase. Cualquier cosa que el pecado quiera hacer es lo que la mujer quiere hacer. No es un deseo físico, no es un deseo de intimidad al que se hace referencia aquí. Es un deseo de derrocar, es un deseo de dominar. Eso es lo que el pecado quiere hacer y debes dominarlo. Eso es lo que el Señor le dijo a Caín. No puedes dejar que el pecado te domine. Debes dominarlo. Su deseo es dominarte. Misma frase exacta, hablando de mujeres. El deseo de las mujeres será dominar al hombre y él debe gobernar sobre ti. Bueno, eso lleva a la rebelión en el matrimonio e incluso una especie de hostilidad por parte del marido que lucha por gobernar. Ese es el conflicto en el matrimonio. Usted tiene a mujeres de forma innata en su caída sin querer someterse y tiene a hombres en su caída queriendo dominar y esa es la batalla de los sexos como se le conoce. Pero quiero que entienda que todo eso está básicamente en el libro de Génesis. Eso es de esperar. Entonces, en la mujer, al someterse a su marido, existe la suposición de que algo en Cristo ahora es posible que aparte de Cristo no era posible o improbable. Usted puede hacer esto ahora, debido al Espíritu Santo que mora en usted, debido a la transformación de su vida. Y Colosenses 3:18 dice esto, casadas estad sujetas a vuestros maridos. Es lo mismo allí. Estad sujetas a vuestros maridos. ¿Por qué es esto? ¿Por qué tiene que ser así? Bueno, por el diseño de Dios. Dios ha diseñado a los hombres y a las mujeres de manera diferente y por supuesto esta cultura quiere derrocar todo esto con un nivel de locura que nos impacta a todos. Pero el liderazgo del hombre se construye alrededor de esta noción y así es como hay que verlo. Ni es más inteligente, ni es más sabio, ni más experimentado, ni más perspicaz, ni más espiritual, ni más valioso. Es simplemente que Dios diseñó a los hombres para que fueran físicamente más fuertes, constitucionalmente diseñados por Dios para trabajar, para proteger, para proveer, para asegurar a la esposa, a quien el Espíritu Santo llama en 1 Pedro 3:7, el vaso más frágil. No más débil intelectualmente, no más débil mentalmente, no más débil en sabiduría o cualquier otra virtud, sino simplemente por el diseño de Dios, y entendemos eso, por eso hay tanto furor cuando los hombres quieren participar en deportes femeninos. Cualquiera entiende eso, obviamente no es una compatibilidad posible porque los hombres tienen un sistema completamente diferente que los hace más fuertes que las mujeres. Realmente no es nada más que eso. Y entonces, por diseño divino, Colosenses 3:18 dice que es apropiado, es apropiado. Siempre ha sido así, es un imperfecto de indicativo activo, siempre ha sido así, siempre ha sido así, que los hombres han sido diseñados por Dios para ser los proveedores, los protectores de las mujeres. El marido es la cabeza de la mujer. Ese es el motivo. Eso es por el diseño de Dios. Usted lo hace porque es correcto. Es lo que Dios ha diseñado. Y luego él redondea esta parte hablando de las esposas con un modelo. El tema, la materia, la manera, el motivo y el modelo de la sumisión. ¿Quién es el modelo? Cristo. ¿Quién es la cabeza de la iglesia? Siendo el mismo el salvador del cuerpo. Pero como la iglesia está sujeta a Cristo, así también las mujeres deben estarlo a sus maridos en todo. La iglesia está sujeta a Cristo en todo. En todo.
4: Es así como aprendimos que el matrimonio, aunque se vea constantemente amenazado por el pecado y Satanás, puede recuperarse y prosperar cuando cada cónyuge decide amar y honrarse el uno al otro en Cristo. Parte del sermón, El diseño divino para el matrimonio, segunda parte, aquí en Gracia a Vosotros. 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Esto ha sido todo y en nombre del personal de este organismo, queremos darle las gracias por su tiempo y sintonía, invitándole para que nos acompañe en la próxima edición y juntos desatar la verdad de Dios un versículo a la vez, aquí en Gracia a Vosotros.

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3: 20 horas, 32 minutos.

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Hora de un merecido descanso. Quizá fue un día duro en el trabajo y por fin estás en la cama, listo para dormir profundamente. Tal vez te encuentras en la sala de espera de un aeropuerto, expectante por disfrutar de esas vacaciones que has planeado durante meses. O podrías estar pasando la tarde en la casa de tu abuela con un café con leche y un tamal dulce sobre la mesa, gozando una conversación amena con los que más amas. Hay pocas cosas tan deliciosas como un buen descanso después de haber realizado un buen trabajo. Sospecho que tiene mucho que ver con nuestro diseño. Hemos sido creados para esforzarnos y hacer el mundo florecer, reflejando la imagen de Dios en nuestros hogares, oficinas e iglesias. No solo eso, también fuimos hechos para reposar, mostrándole al mundo que dependemos de alguien mucho más grande que nosotros para sostener nuestras familias, carreras profesionales o académicas y ministerios. Sí, fuimos hechos para trabajar bien y para descansar bien. El problema es que con demasiada frecuencia no lo hacemos. Vivimos en un mundo que trabaja porque tiene que trabajar. En lugar de ver nuestras responsabilidades del día como una bendición, una oportunidad de usar todo lo que tenemos para amar a Dios y amar a nuestro prójimo, las vemos como una carga pesada, como algo que meramente debemos sobrevivir. Se nos olvida que Dios nos da el privilegio de ser parte de lo que Él está haciendo en el mundo. Así, en lugar de trabajar como para el Señor y no para los hombres, como dice Colosenses 3:23, hacemos las cosas a medias, avanzando un poco, pero con actitud mediocre, cediendo continuamente a la distracción. Nos quejamos en lugar de perseverar con diligencia, confiando en que Dios nos fortalece para la tarea. Actividades que nos pudieron haber tomado 2 horas se extienden a 3, 4, 5. Antes de darnos cuenta, el tiempo de trabajar terminó, pero la agenda permanece llena. El sol se metió, pero no enviamos el reporte que era para el final del día. Los uniformes de los niños no están listos para mañana temprano. No has tomado las notas para el estudio bíblico que debes dirigir justo al salir de la oficina. No se trata de que la lista de tareas tenga más de lo que podemos completar. Ese es otro problema que debe ser tratado en otra ocasión. Sino de que no nos enfocamos en aquello que tenemos delante. ¿Y qué sucede? Irónicamente, trabajar a medias, meramente sobreviviendo hasta que sea tiempo de descansar otra vez, hace que no podamos disfrutar nuestro descanso. Vamos a la cama, no con la satisfacción de haber hecho lo que nos toca y la confianza en que Dios se encarga de guardar nuestras familias y trabajos, sino con la angustia de saber que los pendientes que pudimos y debimos completar hoy se están acumulando con los de ayer y anteayer. Nos sentamos a la mesa, no disfrutando de una buena conversación con nuestros hijos, sino volviendo la vista al teléfono cada 5 minutos para ver si podemos enviar un correo o 2 de los 37 que tenemos pendientes de responder. Escuchamos a medias el sermón del domingo, pensando en la pila de platos sucios que tiene varios días acumulándose porque, en lugar de atender poco a poco los quehaceres, hemos pasado, otra vez, demasiado tiempo en las distracciones de Internet. Es tiempo de descansar, pero no te sientes libre para descansar. ¿Por qué? Porque sabes que no mereces tu descanso. El trabajo frenético a deshoras podría aliviar tu culpa un momento, pero solo empeora la situación. Como no descansaste de manera adecuada, el trabajo del día siguiente se vuelve más y más pesado. No puedes enfocarte, estás de mal humor. El cansancio hace que tu voluntad esté tan débil que la distracción te atrapa al instante. Antes de que te des cuenta, estás trabajando a medias y el ciclo vuelve a empezar. La solución para todo esto es sencilla. Hemos de descansar bien cuando toca descansar. Lo merezcamos o no. El día de reposo que Dios ordenó a su pueblo no comenzaba una vez que la lista de tareas estuviera completada. Sea lo que sea que hubiera sucedido en la semana, cuando se metía el sol el 6º día, era hora de reposar. Lee Éxodo 20 del 8 al 11. El descanso no es algo que se gana, es un mandato de Dios. Aún más, en el Salmo 127:2, vemos que el descanso es un regalo de Dios. En nuestro mundo de tecnología, una de las mayores dificultades para andar con gozo en las buenas obras que Dios preparó para nosotros es la falta de claridad sobre cuándo es tiempo de trabajar y cuándo es tiempo de descansar.
Llevamos los pendientes en el bolsillo, 24 horas al día, 7 días a la semana. La electricidad hace que sea posible continuar de manera indefinida con toda clase de actividades, como si fuera pleno mediodía. Los límites para nuestro trabajo no surgen de manera natural. Hemos de establecerlos con sabiduría y mantenerlos con fidelidad, semana a semana y día a día. ¿Cuándo es tu tiempo de esforzarte? ¿Cuándo es tu tiempo de reposar? Si no podemos responder con claridad, será sumamente difícil obedecer con excelencia el mandato de glorificar a Dios con nuestro trabajo y nuestro descanso. Siempre correremos el riesgo de trabajar a medias y descansar a medias, por el simple hecho de que no sabemos cuándo es tiempo de avanzar y cuándo es tiempo de detenernos. Así que te animo a pedirle al Señor sabiduría para determinar tus tiempos de trabajo y de reposo para la etapa de vida en la que estás ahora mismo. Luego, cuando sea hora de descansar, ve a descansar. Abracemos el descanso en arrepentimiento, recordando el Evangelio y con la esperanza de que pronto tendremos una nueva oportunidad de glorificar a Dios con nuestros esfuerzos. Aceptamos el descanso en arrepentimiento. Decir que podemos descansar aunque no lo merezcamos no es una apología para la negligencia. El Señor nos ha dado tareas para reflejar su imagen, para que su gloria resplandezca sobre la tierra. Si no estamos trabajando con excelencia, nos estamos quedando cortos. Nuestra actitud no puede simplemente ser, bueno, ni hablar, he desperdiciado mi día de trabajo, pero ni modo, ya es hora de ir a reposar. Más bien, debemos aceptar el descanso con un corazón que reconoce el pecado de pereza o inconsistencia que ha ocasionado que nuestro trabajo sea mediocre o ineficiente. Aceptamos el descanso recordando el Evangelio. Al arrepentirnos, no nos quedamos tristes para siempre. No caemos en una espiral de angustia que no nos permita disfrutar del descanso que Dios nos regala. En Jesús podemos soltar nuestra culpa porque Él se la llevó en la cruz y descansar sabiendo que somos amados por el Señor. Él es el verdadero reposo a quien nuestro reposo laboral apunta. Es a Él a quien adoramos cuando descansamos bien. Aceptamos el descanso con esperanza. El buen descanso, el descanso en Jesús, nos moverá a trabajar con diligencia. Abrazar el reposo en arrepentimiento y con fe en el Evangelio encenderá un fuego en nuestro interior que nos impulsará a glorificar a Dios con nuestros esfuerzos en donde sea que Él nos haya puesto. Después de todo, parte del propósito de descansar bien es trabajar bien. Es a través de nuestras labores,

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1: 21 horas, 3 minutos. 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
2: Bien, hermanos, vamos a orar y vamos a pedir al Señor de una manera muy particular que venga con poder a través de su palabra para ayudarnos a vivir vidas contraculturales. Y vamos también a orar por los padres que están aquí, sobre todo los padres de niños más pequeños. Vamos a pedir al Señor que les dé a ustedes sabiduría, porque ustedes van a tener que explicar muchas cosas cuando lleguen a casa hoy, probablemente. Vamos a orar. Ciertamente, Señor, si hay algo que esta congregación aquí y ahora necesita es ver a Cristo. Muéstranos a Cristo a través de tu palabra. Algunos necesitan ver a Cristo como el Salvador que sus almas necesitan para el perdón de sus pecados, para obtener la vida eterna. Otros necesitan ver a Cristo como el Consolador. Otros necesitan ver a Cristo como aquel que los libertó de la esclavitud del pecado para que ya no sirvan más al mundo, al pecado y a la carne. Necesitamos ver a Cristo, Señor. Y Padre, de manera muy particular, en este día que vamos a hablar de un tema tan delicado, te rogamos, oh Señor, que tú le des gracia, sabiduría, balance al predicador y que al mismo tiempo tú le des a los padres de nuestra iglesia sabiduría y gracia para hablar a sus hijos cuando lleguen a casa, cuando se levanten preguntas. Ayúdanos, Señor, a levantar una generación distinta, una generación que no vaya con el flujo del mundo, sino que por encima de todas las cosas viva temiéndote a ti y solo a ti. Ven, oh Dios, tú sabes cuánto te necesitamos. En Cristo. Amén. En el año 2001 se estrenó la comedia romántica Leopold and Kate. Era una película de ficción en el que Leopold, que es un aristócrata del siglo XIX, viaja en el túnel del tiempo a la Nueva York contemporánea. Hay una escena de la película en la que Leopold asiste a una cena en la que varios de los invitados están discutiendo abiertamente sobre temas personales que él encuentra totalmente inapropiados. Leopold está sorprendido por la falta de decoro, por la falta de decencia que muestran a estas personas en sus conversaciones. Y mis hermanos, es que el mundo ha cambiado mucho desde finales del siglo XIX hasta hoy. Un cambio que se aceleró en la década de los 60 cuando la revolución sexual comenzó a desmontar sistemáticamente los parámetros morales sobre los que se ha levantado la sociedad occidental. Ahora se perciben como normales conductas que hubieran sido consideradas como perversas hace unas décadas atrás. Y yo voy a predicar hoy acerca de la pureza sexual. Basado, ¿verdad?, en este texto de 1 Tesalonicenses capítulo 4. Ese es el tema. Y mis hermanos, hablar hoy acerca de la pureza sexual puede ser tan chocante para algunos como viajar en el tiempo a la época de Jane Austen, al siglo XIX. ¿Pero de qué museo salieron ustedes? ¿De verdad ustedes quieren que tomemos en serio lo que Pablo escribió hace 2000 años acerca de la pureza sexual? Pues mira que sí. Eso es lo que pretendemos, que lo tomes muy en serio, porque esta es la palabra del Dios eterno e inmutable, que no necesita ser actualizada para estar a tono con la cultura y el pensamiento de la época. El cielo y la tierra pasarán, dice Jesús, pero mis palabras nunca pasarán. Lo que Pablo escribió en este pasaje que hace un momento leyó Sigfrido, un pasaje escrito bajo la inspiración del Espíritu Santo, mis hermanos, sigue siendo tan relevante como lo fue para los lectores originales de esta carta en la ciudad de Tesalónica. Como hemos visto a lo largo de esta serie, esta hora era una típica ciudad portuaria del siglo I, una sociedad muy próspera, con una intensa actividad comercial, una confusa mezcla de religiones y una rampante inmoralidad. Un comentarista dice: Tesalónica era una ciudad saturada de sexo, una ciudad saturada de sexo, al igual que en la actualidad, dice, en el mundo grecorromano consideraba el sexo como una función biológica más, como comer o beber. Cuando se tenía hambre se comía, y cuando se tenía sed se bebía, y lo mismo se hacía con los deseos sexuales, sin restricciones, sin culpa, simplemente se aceptaba y estaba fácilmente disponible para el que lo deseara. Era una sociedad hipersexualizada. Y allí estableció el Señor una iglesia durante el segundo viaje misionero de Pablo. Y si ustedes recordarán, Pablo, Silas y Timoteo solo pudieron permanecer unas pocas semanas allí debido a la persecución que se levantó contra ellos. De manera que la iglesia que recibió esta carta que vamos a estudiar o que vamos a retomar en el día de hoy era una iglesia joven, donde habían muchos nuevos creyentes en medio de un contexto muy hostil al cristianismo. Era muy probable que algunos de sus miembros hayan estado sumergidos en una grosera inmoralidad antes de venir a Cristo. Pero mis hermanos, el evangelio lo cambia todo. Ellos habían sido salvados por la gracia de Dios, habían sido transformados por el poder del Espíritu Santo, y ahora Pablo les dice que ellos debían vivir vidas que agraden a Dios, que ellos debían vivir vidas santas. Noten una vez más el capítulo 4, versículo 1. Dice Pablo: por lo demás, hermanos, os rogamos pues y os exhortamos en el Señor Jesús que, como habéis recibido de nosotros instrucciones acerca de la manera en que debéis andar y agradar a Dios, como de hecho ya andáis, así abundéis en ello más y más, pues sabéis qué preceptos os dimos por autoridad del Señor Jesús, porque esta es la voluntad de Dios, vuestra santificación. Esta es la voluntad de Dios para ustedes, tesalonicenses, vuestra santificación. Por medio de la obra redentora de Cristo, hermanos, nosotros hemos sido librados del dominio del pecado, para que ahora podamos ser santos, es decir, apartados para Dios. La santidad es mucho más que someterse a un código de reglas. Alguien decía, la santidad significa ajustarse al carácter de Dios y al mismo tiempo rechazar lo que no está de acuerdo con su carácter. Mira qué fácil. ¿Qué es la santidad? Ajustar tu vida al carácter de Dios, rechazando al mismo tiempo todo lo que no se parece a Dios en Cristo. Y aunque en un sentido práctico la santidad implica muchas cosas, en esta porción de la carta Pablo se concentra en tres aspectos básicos: cultivar la pureza sexual, versículo 3 al 8, que es lo que veremos hoy; abundar en el amor unos con otros, versículo 9 al 10, y procurar activamente una vida laboriosa, versículos 11 al 12. Miren qué sencillo. ¿Tú quieres agradar a Dios? Cultiva la pureza sexual, ama a tus hermanos y sé laborioso, responsable en tu trabajo. Eso es básicamente lo que Pablo nos dice aquí. En la mañana de hoy vamos a concentrarnos, como ya les dije, en los versículos 3 al 8. Vamos a hablar acerca de la pureza sexual. Y lo voy a hacer respondiendo básicamente dos preguntas. La primera es: ¿qué debemos hacer para cultivar la pureza sexual? Nosotros sabemos que la santidad viene de Dios, es una obra de Dios en nosotros. Pero mi hermano, tú y yo tenemos una responsabilidad en lo que respecta a la santidad. Pablo dice en 2 Corintios capítulo 7, versículo 1, que nosotros debemos cultivar la santidad en el temor de Dios. Tú y yo tenemos una responsabilidad, hay algo que hacer. Y Pablo en este pasaje nos da tres directrices que podemos resumir en tres palabras clave: abstente, controla y cultiva. Abstente, controla y cultiva. Vean el versículo 3 otra vez. Porque esta es la voluntad de Dios, vuestra santificación. Es decir, que os abstengáis de inmoralidad sexual. La frase que se traduce como inmoralidad sexual en realidad es una sola palabra griega, porneia, de donde proviene la palabra pornografía en español. En los días de Pablo, esta palabra se usaba para señalar todo tipo de pecado sexual. Ahora, antes de continuar, es importante resaltar, y hermanos, cuando hablo de resaltar, es que quiero que en tu mente lo subrayes con negrita. Es importante resaltar que el sexo en sí mismo no tiene nada de pecaminoso. En los capítulos 1 y 2 del libro del Génesis aprendemos que Dios creó el sexo, no fue el diablo. Se trata de algo bueno creado por un Dios bueno. Pero aprendemos también, y no solamente en Génesis 1 y 2, sino en toda la Escritura, que el sexo tiene un contexto. La relación entre un hombre y una mujer que están unidos el uno al otro en el vínculo del matrimonio. Toda actividad sexual que se lleve a cabo fuera del contexto del matrimonio heterosexual es inmoralidad. Y hoy día no podemos simplemente hablar de matrimonio. Tenemos que volver a subrayar que es un matrimonio heterosexual. Todo lo que esté fuera de ese marco creado, diseñado por Dios, es inmoralidad sexual. ¿Qué incluye esto? El uso de la pornografía, las relaciones prematrimoniales, es decir, cuando dos novios viven como si estuvieran casados sin estarlo, las relaciones extramaritales, es decir, el adulterio, las relaciones homosexuales o cualquier otro tipo de relación sexual fuera del contexto del matrimonio. Absténganse, dice Pablo, de todo lo que se sale del esquema diseñado por Dios para la sexualidad humana. Este verbo que se traduce como abstenerse es bastante fuerte en el original. Significa mantenerse alejado, contenerse, refrenarse. Pablo lo dice de una forma más gráfica en 1 Corintios capítulo 6, versículo 18. Huid de la fornicación. O sea, no se trata de mira a ver si puedes evitarlo. No, sal corriendo. Huye de cualquier situación que pueda llevarte a pecar. No te acerques al precipicio. Cuando estábamos en medio de la pandemia del coronavirus, el solo hecho de escuchar a una persona toser era suficiente para guardar distancia. ¿Recuerdan eso? Bueno, la pandemia de la inmoralidad sexual es mucho más letal que el COVID-19. Pablo sigue diciendo en el texto de 1 Corintios 6, cualquier otro pecado que el hombre cometa, piensa en cualquier otro pecado, el sexo es peor, el sexo ilícito. Cualquier otro pecado que el hombre cometa, dice Pablo, está fuera del cuerpo. Pero el que fornica contra su propio cuerpo peca. En otras palabras, el pecado de la inmoralidad sexual no solo se comete con el cuerpo, sino contra el cuerpo. Esa es la idea. Déjame explicártelo de una forma sencilla. Supón que tú vas manejando por una autopista un carro acabado de comprar, último modelo, sumamente costoso, y excedes el límite de velocidad. Bueno, en ese caso, tú estás violando la ley con el carro, pero si decides llenar el carro de basura y echarle arena al tanque de gasolina, ahora lo estás dañando. Ahora estás atentando contra el carro. ¿Ven la diferencia? Lo que Pablo está diciendo aquí es que el pecado sexual es particularmente dañino y destructivo. Impacta negativamente nuestra personalidad de una forma más profunda que cualquier otro pecado. Mi hermano, no creas que el diablo está tratando de darte la felicidad que Dios te está negando. No. Él es mentiroso y homicida, dice el Señor en Juan capítulo 8, versículo 44. En otras palabras, Él miente para destruir. Él te seduce para desgraciar tu vida y la vida de otros. Como yo quisiera de verdad que el Espíritu Santo tome estas verdades y las grave en nuestro corazón. Mi hermano, el diablo miente para destruir. Satanás quiere desgraciar tu vida y usarte a ti para desgraciar la vida de otro. Así que abstente, deja de exponerte a todo lo que pueda encender tus pasiones pecaminosas. Cualquier película, cualquier música, cualquier ambiente, cualquier revista, cualquier lugar, cualquier amistad, cualquier videojuego, lo que sea que pueda incitarte a la inmoralidad sexual, mi hermano amado, mi hermana amada, mantente alejado del borde. Absteneos de toda clase de mal, va a decir Pablo más adelante en el capítulo 5, versículo 22. Absteneos de toda clase de mal. Ahora, no solo hay que evitar algo para cuidarnos de la impureza sexual, sino también debemos controlar algo. Versículo 4. Que cada uno de vosotros sepa cómo poseer su propio vaso en santificación y honor. Aunque la Reina Valera del 60, los que tienen esa versión, interpreta la palabra vaso como esposa, es una interpretación, porque lo que dice allí es vaso, es muy probable que Pablo se está refiriendo al control del cuerpo. Otra versión lo traduce que cada uno aprenda a controlar su propio cuerpo de una manera santa y honrosa. Y nota que Pablo no se está refiriendo aquí a un grupito de super espirituales en la iglesia que deben hacer eso. Cada uno, dice Pablo. ¿Lo vieron en el texto? Que cada uno, todo cristiano, tú, todo cristiano que está en este lugar, está llamado a controlar los deseos de su cuerpo. ¿Saben por qué? Porque en todos nosotros mora el Espíritu Santo. ¿Y saben cuál es el fruto del Espíritu en el creyente? Amor, gozo, paz, paciencia, benignidad, bondad, fe, mansedumbre, dominio propio, templanza. Pablo le dice a Timoteo: Timoteo, no nos ha dado Dios espíritu de cobardía, sino de poder, de amor y de dominio propio. No todo deseo tiene que ser satisfecho. Por el poder del Espíritu Santo, mi amado hermano, mi amada hermana, tú puedes decirle que no. Y tienes que decirle que no. Mantén tu cuerpo en control, no en pasión de concupiscencia, dice en el versículo 5, es decir, no dejándote controlar por apetitos desenfrenados que te convierten en títeres del mal. Satanás te promete libertad para esclavizarte. No en placeres, apetitos desenfrenados, como los gentiles que no conocen a Dios. Es interesante que Pablo está dividiendo aquí a toda la humanidad en solo dos grupos. Hay solo dos grupos: los que de verdad conocen a Dios y los que no lo conocen. Una persona que vive entregada a sus apetitos pecaminosos no conoce a Dios. No tiene una relación personal con Él. No conoce experimentalmente el supremo valor de su gracia, el supremo valor de su bondad, el supremo valor de su sabiduría, el supremo valor de su amor. En la misma medida en que crecemos en el conocimiento de la gloria de Dios en Cristo, estaremos mejor equipados para decirle que no al engaño seductor del pecado. ¿Sabes por qué? Porque mientras mejor conocemos a Dios, veremos más claramente que todo lo que nos aleja de Él no es un buen negocio. Míralo de esta manera. Es absurdo pensar que algo creado por Dios, como el sexo, sea más satisfactorio que el Dios que lo creó. No es lógico. Es absurdo pensar, por favor, piénsalo lógicamente. Si es Dios el que creó el sexo, es absurdo pensar que el sexo sea más satisfactorio fuera de Dios, fuera del marco diseñado por Dios, que el Dios que lo creó. Pero como yo quiero convencerte, déjame decírtelo de otra forma. No hay un solo placer en el mundo. No hay un solo placer en el mundo que sea más placentero que conocer y disfrutar a aquel que creó todos los placeres que existen. Me encantan las cartas del diablo a su sobrino, donde un diablo más experimentado está entrenando a un diablito para que sepa cómo tentar mejor. Y en uno de los diálogos, el diablo más experimentado le dice al diablito: mira, ten cuidado con usar mucho los placeres para tentar al paciente, así como le llama al ser humano que están tentando, al paciente. Porque nosotros todavía, con toda la experiencia que tenemos, no hemos podido crear un solo placer. Lo único que nosotros podemos hacer es tomar los placeres creados por el enemigo, es decir, Dios, y tergiversarlo para hacer daño. El diablo nunca se ha inventado un solo placer. Él lo que hace es tergiversar los placeres creados por Dios. Entonces, mis hermanos, ¿quién puede ser más satisfactorio que Él? Yo he venido para que tengan vida, dice Jesús, y para que la tengan en abundancia. Así que aquí estamos hablando de mantener el control del cuerpo, no simplemente para ser estoicos, monásticos, para apartarnos del mundo, a vivir en una montaña. No. Estamos diciéndole que no a los deseos pecaminosos para obtener a cambio un deleite infinitamente superior. Ahora, yo debo aclarar que con eso no estoy diciendo que sea fácil. Controlar el cuerpo no es fácil. Esto es una lucha. Y es una lucha que se vuelve agónica en ocasiones. Pero recuerda, mi hermano, que ya fuimos librados del dominio del pecado y que no estamos solos en esta guerra. ¿Qué dice Pablo? Andad en el Espíritu, Gálatas 5:16, es decir, andad en dependencia del Espíritu, llenando tu mente de la palabra inspirada por el Espíritu. Eso es andar en el Espíritu. ¿Y qué va a pasar? Que no cumpliréis el deseo de la carne. Así que aquí hay algo que evitar, algo de lo que debemos abstenernos, hay algo que controlar, pero Pablo nos dice también que hay algo que debemos cultivar, y es un amor genuino por los demás que nos lleve a buscar el bien del otro a una costa del sacrificio personal. Pastor, ¿y de dónde sacó usted eso del texto? Una inferencia del versículo 6. Dice Pablo: y que nadie peque y defraude a su hermano en este asunto. ¿En cuál asunto? Es obvio por los versículos que siguen que Pablo no ha cambiado abruptamente de tema. Él sigue hablando del sexo ilícito, pero ahora está enfocando el daño que le causamos a otros cuando nos aprovechamos de ellos para nuestro propio placer. Tal parece que Pablo está pensando aquí en el adulterio, de manera particular porque la persona adúltera está agraviando al esposo o a la esposa que está siendo engañado o engañado. Y es ahí donde Pablo dice: no defraudes a tu hermano, no te aproveches de tu hermano. Ahora, aún si se tratara de una soltera, si tú pecas contra ella, y yo sé que este es un pensamiento sumamente extraño para algunos, pero si tú estás pecando contra ella, estás agraviando a sus padres que todavía no te la han entregado en matrimonio. No defraudes al otro, no engañes al otro. O incluso al futuro esposo de esa joven, si se casa con otro, que no sea contigo. De manera que el cultivo del verdadero amor cristiano es parte del antídoto provisto por Dios contra la inmoralidad sexual. Joven cristiano, si tienes novia, y yo sé que hay varios aquí que la tienen, no seas tú el instrumento para que ella peque contra Dios y manche su conciencia. Si de verdad la amas, ayúdala a perseguir la pureza, ayúdala a seguir creciendo en su intimidad con Cristo. Y lo mismo se aplica a las jóvenes. No seas tú piedra de tropiezo para tu novio o para cualquier otro hombre, vistiéndote de una forma provocadora y no como una mujer que le teme a Dios, o permitiéndole un acercamiento físico imprudente. Mis hermanos, la modestia puede haber pasado de moda allá afuera, pero la modestia en el vestir sigue siendo un mandato divino. Pablo dice en 1 Timoteo capítulo 2, vístete como una mujer que en vez de querer llamar la atención sobre sí misma por su forma inmodesta de vestir, vístete como una mujer que le teme a Dios. Vístete como una mujer que quiere la sonrisa de Dios cuando te vea en el espejo. Novios, cuando mires a tu novio o a tu novia, imagínatela con un letrero escrito por Dios mismo que dice prohibido el paso. Eso te va a ayudar. Prohibido el paso. No te pertenece, ¿no? Tú no tienes derecho sobre ese cuerpo, Dios no te lo ha dado. Mark Howell dice al respecto: cuando cometemos un pecado sexual con otra persona, cruzamos un límite que el Señor nunca quiso que se cruzara. Estamos tomando de alguien algo que no nos pertenece. En esencia, estamos diciéndole a la otra persona: tú no me importas. A menudo oímos a un novio decirle a la novia: si realmente me amaras, tendrías sexo conmigo. La verdad es que si esa persona realmente amara a la otra con la que quiere tener sexo, no tendría sexo en absoluto. El único momento en que Dios quita las señales de prohibido el paso es cuando un hombre y una mujer están casados. Mientras tanto, jóvenes, miren el letrero. Eviten la soledad. Y cuando estén juntos, llamen a Cristo en el medio. Hablen de Cristo. Háblenle a Cristo, que Él es el centro de la relación. Y créeme que así será más fácil esperar con paciencia el día de la boda, cuando Dios mismo se encargará de quitar el letrero. Bien, estas son las exhortaciones que Pablo les da a los tesalonicenses para que cultiven la pureza sexual, para que eviten la inmoralidad. Pero a partir de la segunda mitad del versículo 6 hasta el versículo 8, Pablo nos da tres razones de por qué hacerlo. ¿Por qué debemos procurar la santidad en lo concerniente a la pureza sexual? Bueno, en primer lugar, por el castigo de Dios. Por el castigo de Dios. Versículo 6. Y que nadie peque y defraude a su hermano en este asunto, porque el Señor es el vengador en todas estas cosas, como antes os lo dijimos y advertimos solemnemente. Dios se toma muy en serio los pecados sexuales. Alguien ha dicho que el pecado sexual es decirle a Dios: no me importa si peco contra ti, y tampoco me importa si hago que otro peque contra ti. ¿Se dan cuenta de la insolencia? ¿Ustedes creen que Dios va a tomar a la ligera una actitud tan desafiante? Dice en Hebreos capítulo 13, versículo 4, honroso sea en todos el matrimonio y el lecho sin mancilla. Deténganse ahí por un momento. Honroso sea en todos el matrimonio y el lecho. La palabra griega ahí es coites. Ya ustedes saben qué palabra proviene en español. Eso, dice el autor de la carta a los Hebreos, es sin mancilla. Y eso, mis hermanos, es sorprendente porque esa expresión sin mancilla solo aparece tres veces más en el Nuevo Testamento. En Santiago 1:27, para hablar de la religión verdadera. En Primera de Pedro capítulo 1, versículo 4, para hablar de la herencia que tenemos en el cielo. Y en Hebreos capítulo 7, para hablar del Señor Jesucristo. Así que lo que el autor de la carta a los Hebreos está diciendo es que el sexo en el matrimonio es tan santo como la religión verdadera, como el cielo y como el mismo Jesús. Si tú tienes una visión distorsionada de lo que el sexo es, quítate de la cabeza. Dios creó el sexo y por lo tanto es bueno en gran manera. Ahora bien, el texto no termina ahí. Honroso sea, y de paso yo digo a tanta gente que dice: para los cristianos el sexo es un tabú. Mira, si tú eres de lo que piensas así, tú nunca has leído la Biblia. Tú nunca has leído Cantar de los Cantares. Tú nunca has leído Proverbios capítulo 5. Pero volvamos al track. Honroso sea en todos el matrimonio y el lecho sin mancilla, pero a los fornicarios y a los adúlteros los juzgará Dios personalmente. Y eso es lo que Pablo está diciendo aquí. Cruzar los límites establecidos por él siempre tiene consecuencias, a menos que te arrepientas. Y aún muchas veces los pecados sexuales traen consecuencias lamentables, aún a pesar del arrepentimiento. Tienes el perdón de Dios, no lo dudes. ¿Quiere decir esto que si un creyente comete un pecado sexual pierde su salvación? No, por supuesto que no. Pero el Señor al que ama disciplina, dice en Hebreos capítulo 12, versículo 6. Y si es un verdadero creyente el que peca, él se encargará de detener su locura, dejándole cosechar las consecuencias de su pecado para traerlo al arrepentimiento. Dios no toma esto a la ligera. David, el hombre conforme al corazón de Dios, creyó que había engañado a todo el mundo pecando con la mujer de Urías, y cayó su pecado por 9 meses, pero no pudo engañar a Dios. Dios no toma el pecado a la ligera, ni siquiera el de sus hijos, ni siquiera el de un hombre como David. Y le mandó a Natán a decirle: David, tú eres ese hombre, y ¿sabes qué? Tú pecaste en privado, tú pecaste en secreto, pero las consecuencias de tu pecado serán públicas. Y hoy estamos en el 2024 hablando todavía del pecado de David. Dios no toma el pecado a la ligera. Y de hecho, Pablo, en el poquito tiempo que estuvo en Tesalónica, recuerden que ellos tuvieron que huir de la ciudad, en el poquito tiempo que estuvo en Tesalónica, Pablo les habló de eso. Vean el versículo 6 al final. Como también antes lo dijimos y os advertimos solemnemente. Ustedes saben muy bien que en el poquito tiempo que yo estuve en Tesalónica, una de las cosas de las que yo le hablé fue de que se abstengan de la inmoralidad sexual. Y eso era necesario, obviamente, por el contexto cultural en que esta gente vivía. Ahora, si una persona dice que es cristiana, pero su vida es caracterizada, escuchen bien mis palabras, es caracterizada, tiene un patrón de vida de inmoralidad sexual, se engaña a sí misma si cree que va camino al cielo. Primera Corintios 6, ¿no sabéis que los injustos no heredarán el reino de Dios? No erréis, ni los fornicarios, ni los idólatras, ni los adúlteros, ni los afeminados, ni los que se echan con varones, ni los ladrones, ni los avaros, ni los borrachos, ni los maldicientes, ni los estafadores heredarán el reino de Dios. Ahora, en medio de este panorama tan oscuro, hay un rayo de mucha esperanza. ¿Qué sigue diciendo Pablo? Y esto erais algunos de vosotros. Ustedes eran algunos de estas cosas que están aquí, mas ya habéis sido lavados, ya habéis sido santificados, ya habéis sido justificados en el nombre del Señor Jesús y por el Espíritu de nuestro Dios. Gloria al Señor, porque tus pecados pasados no te definen ya. Te define tu nueva identidad en Cristo. ¿Por qué debemos procurar la santidad en lo concerniente a la pureza sexual? En primer lugar, por el castigo de Dios, por la disciplina de Dios. En segundo lugar, por el propósito de Dios cuando nos llamó a salvación. Versículo 7. Porque Dios no nos ha llamado a impureza, sino a santificación. ¿Ustedes se dieron cuenta, mis hermanos, en toda esta porción de la carta, todas las veces que Pablo habla de la santificación? Capítulo 3, versículo 11, dice, versículo 12, y que el Señor os haga crecer y abundar en amor unos para con otros y para con todos, como también nosotros lo hacemos para con vosotros, a fin de que Él afirme vuestros corazones irreprensibles en santidad. Y luego en el versículo 3, porque esta es la voluntad de Dios, vuestra santificación. Versículo 4, que cada uno de vosotros sepa cómo poseer su propio vaso en santificación y honor. Versículo 7, porque Dios no nos ha llamado impureza, sino a santificación. Pablo quiere que tú entiendas eso. La obra redentora de Cristo tiene el propósito fundamental de restaurar en nosotros la imagen de Dios que quedó desfigurada con la entrada del pecado. Y para hacer eso, el mismo Dios, desde el cielo, a través de la predicación de su palabra, te llamó a ti, te llamó a ti, te llamó a ti, para que seas santo. La santidad no es un extra, un bono de la vida cristiana. Pablo dice a los Efesios en Efesios 1:4 que Dios nos eligió para salvación desde antes de la fundación del mundo para que fuéramos santos y sin mancha delante de Él. Oye, Dios el Padre te escogió, Dios el Hijo te redimió y Dios el Espíritu Santo te regeneró para que tú seas santo. Ese es el propósito de Dios. O como lo dice Pedro, como hijos obedientes, no os conforméis a los deseos que antes teníais estando en vuestra ignorancia, sino que como aquel que os llamó, otra vez, es santo, sed también vosotros santos en toda vuestra manera de vivir, porque escrito está, sed santos, porque yo soy santo. De manera que el pecado sexual es una total contradicción al propósito de Dios cuando te llamó a salvación. Mis hermanos, ¿no es esa una buena razón para abstenernos de la impureza sexual? El Dios del cielo te llamó a ti, a ti, a ti. De verdad, yo no sé cómo explicarlo de otra forma. Óyeme, el Dios del cielo te llamó, le habló a tu corazón, te atrajo con cuerdas de amor y te dijo: yo quiero que tú seas mío. ¿Sabes para qué? Para que seas santo, para que te parezcas a mí. Alguien decía que la santidad no debe considerarse una triste represión. Estos cristianos viven vidas reprimidas. No, como dice un himno, hay libertad. No. La santidad no es represión, dice este autor, es un alto privilegio. Dios te rescató de la inmundicia, de la basura, de este mundo, para hacerte cada vez más parecido a Jesús, hasta que llegues a la gloria y compartas su gloria. Eso es impresionante. Así que los cristianos, óyeme bien, mi amigo, los cristianos no vivimos una vida reprimida, sino que gozamos de la libertad de una vida redimida. Es una cosa muy diferente. Pero hay una razón adicional en el versículo 8 de por qué debemos cultivar la pureza sexual. Y es el hecho de que desobedecer esa exhortación no solo atenta contra la enseñanza expresa de Dios, sino también contra su presencia en nosotros por su Espíritu. Versículo 8. Por consiguiente, dice Pablo, el que rechaza esto, no rechaza a hombre, sino al Dios que os da su Espíritu. Al Dios que os da su Espíritu. Como yo les decía en la introducción de este mensaje, aquí no estamos abogando por volver a restaurar el código moral de la era victoriana a finales del siglo XIX. Como yo decía, vivir al estilo Jane Austen. No, te estamos llamando a conformar tu carácter al de Dios, que nos llamó a ser santos. ¿Sabes por qué? Porque Él nos ama y quiere hacernos bien. Es Dios mismo el que nos habla en su palabra, y por lo tanto, desechar lo que dice este libro es desecharlo a Él. Pero no solo eso, Pablo dice: Dios nos ha dado su Espíritu para que haga morada permanente en nosotros y nos ayude desde dentro a pelear esta guerra. Piensa en todas las veces que tú has sido tentado a lo largo de tu vida cristiana. Ya se te olvidaron muchas veces. ¿Cuántas veces has podido resistir la tentación? ¿Cuántas veces has experimentado convicción de pecado después de haber caído, impidiendo así que tu corazón continúe endureciéndose contra Dios? ¿Cuántas veces, mi hermano, mi hermana, te has sentido desalentada, desalentado con tanta lucha con el pecado, que has llegado a preguntarte si vas a poder permanecer firme hasta el final? Pero entonces te das cuenta de que sería una verdadera locura apartarte de tu Señor y decides otra vez seguir corriendo la carrera confiando en el poder de su gracia. ¿De dónde te vino ese chispazo de cordura? El Espíritu Santo. ¿Cuántas veces estás leyendo tu Biblia y de repente entiendes un texto bíblico como nunca antes lo habías entendido, y resulta que esa enseñanza era precisamente lo que tu alma necesitaba en ese momento para seguir peleando la buena batalla de la fe? ¿Sabes por qué suceden todas esas cosas? Porque Cristo no nos ha dejado huérfanos. Juan 14, ¿recuerdan? Yo no os dejaré huérfanos, yo les enviaré mi Espíritu para ayudarlo desde dentro a vivir en santidad. No estamos solos, mi hermano. Y hay entonces tres buenas razones para seguir luchando contra el pecado que mora en ti y perseguir la pureza. En primer lugar, porque Dios no es indiferente al daño que causamos a nosotros y a otros al involucrarnos en una actividad sexual ilícita. Segundo, porque Él nos llamó a salvación con el propósito de hacernos santos. Y tercero, porque desechar esta exhortación no solo atenta contra la enseñanza expresa de Dios, sino también contra su presencia en nosotros por su Espíritu. Somos templo del Espíritu Santo. Y ahora yo te pregunto, ¿cuán importante es para ti la santidad en general y la pureza sexual en particular? ¿Cuán importante es para ti? ¿Eres de los que se pregunta qué tan cerca puedo caminar del precipicio sin caerme? ¿O de los que procuran mantenerse lo más lejos posible de esa línea? ¿Dónde estás tú? ¿Qué tan consciente tú estás de tus propias debilidades? No solo para evitar lo que puede hacerte caer, porque tal vez lo que te hace caer a ti no es lo que me hace caer a mí. Cada uno es tentado, dice Santiago, cuando de su propia concupiscencia es atraído y seducido. ¿Tú conoces cuáles son tus debilidades? ¿Tú sabes cuáles son los lugares en los que tú eres más vulnerable, de manera que te puedas procurar intencionalmente, con la ayuda del Espíritu Santo, alejarte de ahí? ¿Te estás llenando de la palabra? ¿Y estás tomando en serio la palabra? Porque esa es la espada del Espíritu. Eso es lo que significa en la práctica andar en el Espíritu. ¿Con qué limpiará el joven su camino? Sigfrido lo puso ustedes a recitar ahorita. ¿Con qué limpiará el joven su camino? Díganmelo ustedes. Con guardar tu palabra. En mi corazón he guardado tus dichos. ¿Para qué? Para no pecar contra ti. Jóvenes nuevos creyentes, yo me acuerdo, en mis primeros días de conversión, uno de los primeros textos que yo memoricé fue Santiago 1:12. Y yo no puedo decirles cuántas veces yo tuve que recitar ese texto una y otra vez. Bienaventurado el varón que soporta la tentación, porque cuando haya resistido la prueba, recibirá la corona de vida que Dios ha prometido a los que le aman. Y eso fue una tremenda bendición para poder luchar contra el pecado. ¿Qué dice Cristo en Juan 17:17? Padre, santifícalos en tu verdad. Tu palabra es verdad. Es esto lo que te va a santificar. No es otra cosa. Pero aquí viene la pregunta más crucial. Mi hermano, mi hermana, ¿qué tanto tú admiras a Cristo? ¿qué tanto aprecias lo que Él ha hecho por ti como para desear ardientemente ser como Él y mantenerte cerca de Él en una deleitosa comunión con Él? Mira, mi hermano, mi hermana y amigo que nos visitas, aquí no estamos hablando de intercambiar la felicidad del pecado por un santo aburrimiento. Eso es una caricatura engañosa de la santidad. Dios nos llama a ser santos porque la verdadera vida, porque el verdadero gozo, porque el verdadero deleite se encuentran en Jesús. Es en estar unidos a Él y parecernos a Él. Es de eso que se trata todo esto, mis hermanos. Cambiar ilusiones engañosas, ilusiones dañinas, por el supremo deleite de conocer a Dios en Cristo y disfrutar de las cosas creadas por Él sin hacer un ídolo de ellas. Dios no nos ha llamado a vivir una vida monástica. Pablo dice a los ricos de este siglo: mándales que no sean altivos, que no pongan su esperanza en las riquezas, las cuales son inciertas, sino en el Dios vivo que nos da todas las cosas en abundancia para que las disfrutemos. El asunto no está en disfrutar las cosas creadas por Dios. El problema está en sustituir a Dios por las cosas. Es hacer un ídolo de ellas, incluyendo el sexo. Pero no quiero concluir este mensaje, porque sé que a medida que vamos avanzando en este texto, el corazón se va cargando y probablemente muchas memorias vinieron a tu mente durante este sermón. Y yo quiero ahora descargarte, si puedo y si debo. Mi hermano, yo quiero recordarte, mi hermana, una vez más, la dulzura del Evangelio. Mira, yo no sé.

0: de tantas cosas relacionadas con lo que ellos conocían. Y nuestro Señor viene a hacerles un quiebre de cabeza, pero extraordinario. ¿Qué clase de reino es ese que te dice que tienes que ser pobre, de los que lloran, misericordiosos y no poderosos, no que arrasan con todo lo que les viene al frente, no que viene a imponer un imperio, un reinado, hambrientos y sedientos de justicia, de esos que son perseguidos por la causa de Cristo? Más adelante dice que ames a los enemigos. Es una cosa, pero no tiene sentido. Claro. Y no solo eso, te dice al menos 6-7 veces: habéis oído, oísteis que fue dicho, ¿cierto? En versión Reina Valera. Y el Señor hace una aclaración profunda de lo que era realmente el espíritu de la ley. Un abogado diría el espíritu de la ley.
1: Sí.
0: Esto no es llegar y cumplir un checklist y estamos pecables. ¿Qué es lo que hacían los religiosos? Conocían la ley, la enseñaban, pero su corazón no estaba rendido al Señor. Por eso Cristo va y los confronta y les dice: misericordia quiero y no sacrificio. Conocimiento de Dios y no holocausto. O sea, 6-6. Y lo hace al menos en dos ocasiones. Lo que quiero decir con esto es que el Señor lo que te está mostrando es, primero, no has vivido bien la ley que yo te doy, que refleja qué cosa, el carácter moral de un Dios perfecto, santo, sublime, admirable. Te vengo a enseñar que lo que tú estás haciendo no está bien, no es correcto, no es como tú dices. ¿Habéis oído? Lo vuelvo a mencionar. Entonces, cuando tú estás escuchando esto, y más encima te dice, parte diciendo en la primera bienaventuranza, bienaventurados los pobres en espíritu. ¿Qué clase de enseñanza es esa? Lo que me encanta el Sermón del Monte que el Señor te está diciendo es que no son tus méritos, no son tus obras, necesitas de mí. No puedes cumplir esta ley, que además encima no la estás viviendo como corresponde. Y eso te está llevando a entender el estándar de Dios, su carácter moral. Y te está diciendo como condicionante que solo así vas a entrar al reino de los cielos. O sea, ¿cómo se resuelve esto? Por aquel que está dando el discurso. Por aquel que está enseñando cómo debía vivirse. Por aquel que le está diciendo a los más estrictos y rigurosos en cumplir la ley, aparentemente. Porque también habían desviaciones a la ley para tratar, ¿cierto?, de cumplirla como con especies de trampitas, podríamos decir, claro. ¿Cierto? Se agregaron leyes que no están dadas por el Señor.
1: Sí.
0: Y acá hay una relación entre la perfección y la santidad, el pasaje que leías de Levítico. Puedes cumplir con eso. O sea, cuando entendemos eso, es tan necesario e indispensable entender que la forma en la cual nosotros venimos a los pies del Señor precisamente es en una bancarrota, en una quiebra espiritual, lo hemos comentado en otros programas. Y de ahí te cambia todo el paradigma, la forma de vivir. Que no puedes hacerlo por tus propios méritos, no puedes hacerlo por tus obras. Y ves al grandioso Señor y entiendes que solo por la obra de Dios en tu vida tú puedes vivir esto. Pero que ese es el estándar exigido. ¿Por qué es tan importante esta precisión? Porque si no recordamos cómo el Señor nos llama a sus pies, en la misma miseria, en la misma perdición, es altamente probable que quieras llegar a agradar a Dios y calificar por tus méritos y tus obras. Aunque entiendes que no es el camino. Una cosa es entenderlo, la otra es vivirlo. Nuestro corazón carga con todas estas cosas.
1: Sí.
0: Y estás altamente en riesgo de querer agradar al Señor, de que el Señor te ame más, o tú demostrarle tu amor por cumplimientos de leyes, de obras, entendiendo el Nuevo Testamento, pero tratando de acercarte al Señor por ese lado. No funciona así. Necesitas del Señor para agradar al Señor. Eso es lo que vamos a estar viendo también en otros capítulos, pero es muy importante esto. Pero eso no hace que baje el estándar de cómo debes vivir para el Señor, sino que entiendes que solo con la ayuda de Dios puedes agradar al Señor. Esta distinción es sumamente importante porque ¿cómo tú llegarías al estándar del Señor? A lo que estamos viendo ahora, esto de ser perfectos, hermanos míos.
1: Claro.
0: De ser santo de los tiempos de Levítico, de la ley dada a Moisés. Si no entendemos esto, estamos en riesgo de querer hacerlo por cumplimientos de obras, legalismo, moralismo. ¿Realmente podremos impresionar al Señor por eso? ¿O hacer algo? Cuando en realidad no es así. Nos acercamos al Señor y reaccionamos. Como definimos en algún momento que es el Evangelio, decía Tim Keller, es lo que hace Dios primero. Pero el creyente reacciona, responde a eso, ¿cierto?
1: Sí.
0: Entonces mi respuesta a esto es cómo yo sirvo al Señor entendiendo lo que Él nos llama. Aquí esto no está en juego, esto no es un asunto de jugar con la ley del Señor. Pero solo por medio de Cristo Jesús y viviendo en las manos del Señor le puedo agradar a Él en el estándar correcto, que es perfecto.
1: Así es. Pero tal como lo mencionabas, Cristian,

0: sabemos que el estándar es el Señor Jesucristo. Y una vez asumida esa verdad, puede venir este tema de decir, pero ¿cómo yo voy a lograr estar a la altura del Señor Jesús? Puede venir como ese temor, ese miedo, esa inseguridad de decir, ok, tengo claro que el estándar es Cristo, pero yo veo a Cristo y veo y me veo a mí mismo y digo, es imposible, es imposible. Entonces, incluso podría llevar a alguien decir, ¿cómo Dios pide, verdad, que Él siendo perfecto, nuestro Señor Jesús, pide que nosotros, siendo imperfectos, seamos como Él? ¿Cómo es eso, verdad? ¿Cómo lo hacen sus hijos, los hijos de Dios? ¿Cómo hacen que puedan ser perfectos, pero sin alterar la perfección del Señor? ¿Cómo lo hacemos? ¿Cómo conciliamos esos conceptos, Cristian?
1: Qué buena pregunta, y están aquí implícitas dos preguntas, ¿cierto? Una es, ¿cómo, entendiendo este estándar sublime y maravilloso, amigable, que es Cristo Jesús, cómo puedes tú vivir para ese Dios cuando Él te llama a ser perfecto? Y por otro lado, ¿cómo puede ser que la perfección del Señor no se altere salvando, rescatando imperfectos que siguen siendo imperfectos en esta tierra?
0: Claro.
1: Porque aquí no vamos a lograr la perfección, ¿cierto? Entonces, ¿cómo? La respuesta es lo que dijimos hace capítulos atrás, en cómo podríamos decir que es el Evangelio en una palabra. Cristo.
0: Cristo.
1: Cristo Jesús. Quiero leer una frase que alguien dijo respecto a esto de la perfección, para que no tengamos la tentación de pensar que son nuestros méritos y medios los que nos llevan a esto. Alguien dijo, la perfección no es el estándar que tienes que alcanzar para ser aceptado en la familia de Dios, es el estándar que Jesús ha cumplido para darte la bienvenida a Él. Gloria a Dios por su Hijo, nuestro Señor y Salvador Jesucristo.
0: Amén.
1: Ustedes saben que mis amigos puritanos no pueden ir afuera.
0: Por supuesto.
1: Tienen que visitarnos.
0: Exactamente,
1: también.
0: Exactamente, claro.
1: Entonces, les quiero decir algo que me encantó de Thomas Brooks, hablando de este tema y respondiendo hacia lo que tú nos preguntabas. Thomas Brooks dijo, no existe ninguna justicia por debajo de la de Cristo que sea capaz de soportar la prueba de la justicia de Dios. La justicia de Cristo es una corona de tranquilidad para los creyentes. Es una justicia plena, exacta, completa, sin igual, sin mancha, perfecta y aceptable. Es decir, solo por la obra de Cristo podemos responder a lo que tú dices. Gloria a Dios por Cristo Jesús, porque cuando vemos la obra de nuestro Señor Jesucristo, lo que establece la ley, el carácter moral de Dios que es perfecto. No nos olvidemos, alguna vez Pablo lo decía, de la visión que tiene Isaías, en Isaías 6, ante Dios, de la santidad de Dios. Ese es el Dios al que servimos. Y frente a eso que nos muestra cuál es su carácter moral, la ley, y que no tienes posibilidad alguna de cumplirla, y tienes a nuestro Señor, que más encima te enseña cuál es el espíritu con el cual siempre se debió vivir la ley, que era mucho más alto el estándar.
0: Sí.
1: No es solo que forniques, adulteres, es que en tu corazón ni siquiera debes codiciar o desear lo que no te pertenece. Ese es el estándar de nuestro Señor.
0: Sí.
1: No solo el hecho, es en el corazón. Entonces tú dices, gloria a Dios sea por Cristo Jesús, que Él sí vivió la ley en la más total, perfecta vida. Y pagó el precio y el castigo porque nosotros no la cumplimos y nunca la vamos a cumplir. Porque tan solo basta que una cosa la ley no cumpla si te haces culpable, dijo Pablo, de toda la ley. Y estás en contra del Señor. Y eso es sublime, majestuoso y maravilloso, es recordar la obra de Dios que se inicia cuando nosotros somos salvados por el Señor, cuando abre nuestros ojos. Siempre hablamos de esa analogía, de esa forma de expresarlo.
0: Sí.
1: Y ahí comienza el primer día del resto de nuestra vida. Y después entramos al proceso, cierto, de santificación, pero siempre es por su gracia, siempre es por la obra de Cristo. Se han puesto a pensar, ¿y qué pasa con los pecados que estamos cometiendo ahora? Porque no es que le rendiste la vida al Señor y estamos. El Señor nos hizo nuevas criaturas, ¿cierto? Podemos tomar algunos pasajes y sacarlos de su contexto sin entender todo el panorama de lo que es la vida del creyente.
0: Sí.
1: Nos limpió, nos hizo nuevo. Aquí ya no hay más pecado. Al revés, a medida que empiezas a caminar y a crecer como hijo de Dios, ¿qué sucede? Cuando te comparas con la imagen de Cristo Jesús que hablaba Pablito, y la pregunta que hacías tu hermano, y te das cuenta que como que te vas acercando a un rascacielos, y a medida que te acercas al rascacielos vas viendo la dimensión, el tamaño y lo nada que eres tú frente a eso. Sí. Es tremendo. Mm. Por eso nuestros hermanos puritanos, muchas veces en sus oraciones, y esto era algo que no era solo de algunos, por ejemplo Jonathan Edwards, George Whitefield, en sus oraciones habitualmente decían cosas como, aún mi oración necesita, ¿cierto?, el perdón de Dios, porque aún en mi oración peco. Ahora que te estoy predicando, incluso en lo que estoy haciendo ahora, hablando del Señor, hay pecado en mí. ¿No será que por eso también Pablo dijo, miserable de mí? Uh-huh. Pero gloria sean dadas a Cristo Jesús. La respuesta es Cristo. Y es tremendamente importante recordarlo. ¿Por qué? Porque esto nos va a desmarcar de las obras, nos va a desmarcar del legalismo, del moralismo, y nos va a llevar a recordar que es la justicia de Cristo, su vida perfecta, la que nos permite tener acceso a Dios Padre, al reino de los cielos. Y no solo eso, ¿Cristo qué hizo con nosotros al momento de salvar? ¿Qué somos con Él? Somos uno. Sí. Somos uno en Cristo Jesús. Y somos, no solo somos vistos como perdonados y salvados por Él. Está la imputación de su justicia en nosotros. El Padre nos acepta porque ve a su Hijo Jesucristo en nosotros. Eso es sublime, majestuoso y maravilloso. Sí. Y eso es lo que define nuestras vidas. Esa es la respuesta a las preguntas. ¿Cómo? ¿Cómo lo imperfecto puede encajar en esto? Por Cristo Jesús. Y esto es tan importante porque esto realmente define nuestra forma de vivir hacia adelante. Esto es esencial comprenderlo. ¿A quién le servimos? Hablamos del Señor y Cristo alguna vez. ¿Cómo lo vivimos? No es por obra, no es por legalismo, no es por moralismo. ¡Alto, se me puedo relajar! Estás sirviendo al que salvó tu vida. Vives para su gloria. Los primeros capítulos, ¿cierto? Que hablamos de la gloria de Dios, de Coram Deo. Eso es majestuoso. La obra de Dios en Cristo Jesús. Aceptos por Él, como decía Thomas Brooks.
0: Qué tremendo esto, ¿eh? Qué tremendo. Pablo, ¿cómo nos impacta saber esto, ¿eh? De que es solamente a través de Cristo. Podemos recordar, disculpa, podemos recordar el apóstol Pablo, ¿verdad?
2: Claro.
0: Ya no vivo yo, Cristo vive en mí. Y que no se trataba de que él quedara anulado en su personalidad, sino que era que cada vez el carácter de Cristo era reflejado en su vida.
2: Amén. Sí, finalmente se nos está pidiendo perfección. No hay duda de eso, ¿cierto? Pero no es una perfección en tus manos. No es una perfección que tú puedes cumplir por tus esfuerzos. No son por tus méritos. Es porque se nos está pidiendo el reflejo del carácter de Dios en nosotros a través de Cristo. Entonces, y siempre hablamos de lo mismo, siempre volvemos a lo mismo. ¿Cuál es el espíritu que yo tengo para cumplir esa perfección? ¿Ser visto? ¿Ser orgulloso? ¿Sacar el pecho? ¿O yo lo hago porque realmente tengo una relación una con nuestro Señor? Yo soy uno con Dios. Yo soy uno con Jesucristo. El Espíritu Santo es el que hace esa obra. Vamos a hablar más adelante de la santificación, ¿cierto? Entonces, usted, mi hermano, que nos está oyendo, no se ponga nervioso. No es una perfección que viene de ti. No es una perfección que tú vas a lograr. Es el carácter de Dios que tú vas a reflejar en Cristo. No es nada más ni nada menos que eso. Es la obra que Él hizo en ti la que va a hacer que tú muestres obras de perfección. Y van a ser detalles, ¿cierto? Porque, como bien decíamos antes, nosotros no somos perfectos. Nunca vamos a poder ser perfectos hasta que Dios nos glorifique. Cuando estemos ahí adorando a nuestro Dios por la eternidad. Pero en este momento tenemos que hacer algo. Cuando tú hablabas del estándar, ¿cierto? Cuando tenemos muchos estándares cristianos, un gran predicador, los amigos de Cristian, los puritanos, que nos dan tanta enseñanza, incluso hoy hay personas que hablan de Cristo como un estándar, pero como un estándar falso, como un estándar de un gran revolucionario, ¿cierto?
0: Claro.
2: Lo sacan de contexto para mostrar otras cosas, otras afinidades políticas, otras formas de vivir, pero no, el estándar de Cristo es el que está en la Escritura. Y no es un maestro moral solamente, sino como dice Juan, es el Verbo encarnado. Él vivió. Su vida fue coherente con su mensaje. Enseñó sobre amar a los enemigos, oró por los que lo crucificaban. Qué difícil es para nosotros a veces orar por alguien que nos miró feo, algo tan suave. Y nuestro Señor dijo, perdónalos, no saben lo que hacen. ¿Cómo? Si ellos, tú los ves con la lanza, los ves con el casco, los ves listo para matar, y nuestro Señor de una manera amorosa, porque no es otro ejemplo, no hay una forma mejor de escribirla que el amor que él tenía, que le dice a Dios, perdónanos, no saben lo que hacen. Teniendo la lanza en la mano, teniendo los clavos, el martillo ensangrentado, y él dice, perdónalos. Entonces, ahí está este estándar, y cómo no acordarnos del apóstol Pablo en Filipenses 2, del 5 al 8, cuando dice, haya pues en vosotros este sentir, que hubo también en Cristo Jesús, el cual siendo en forma de Dios, no estimó el ser igual a Dios como cosa que aferrarse, sino que se despojó a sí mismo, tomando forma de siervo, hecho semejante a los hombres, y estando en la condición de hombre, se humilló a sí mismo, haciéndose obediente hasta la muerte y muerte de cruz. Entonces usted, mi querido hermano que nos está oyendo, ejemplos prácticos de nuestro Señor Jesucristo, este estándar, esta montaña que de repente se ve tan alejada de nosotros, con ejemplos básicos, humildad, amor por otras personas, servicio. Cuando hablábamos del lavamiento de los pies, hoy el estándar de liderazgo es el que manda, ¿cierto? El que dirige.
0: Ser servido.
2: Ser servido. Y acá nuestro Señor lavó los pies de cada uno de sus discípulos y les dijo, ejemplo les he dado. Ese es el ejemplo que nuestro Señor quería dar.
0: Sí. Debemos entonces recordar que debemos evidenciar una vida transformada. Importante eso, una evidencia, que los frutos estén ahí, que se vean. Seguir el ejemplo de Jesús es más que seguir un ideal. Es el propósito, o debe ser, digámoslo así, el propósito de nuestra vida cristiana. No se trata solo de conocer su enseñanza, sino de encarnarla en nuestro diario vivir. En cada acto de amor, en cada gesto de servicio y en cada decisión de obediencia reflejamos a aquel que nos dio ejemplo perfecto. No estamos solos en este camino, pues Él nos ha dado su espíritu para ser transformados cada día a su imagen. Así que, mis queridos hermanos, debemos decir lo siguiente, ¿verdad? Por lo tanto, que nuestro mayor anhelo sea vivir como Él vivió, para que el mundo vea en nosotros la luz de Cristo. Que nosotros podamos cada día reflejar, evidenciar a este Señor amado que nos dio ejemplo, ¿verdad? Vuelvo ahí al versículo del inicio. Ejemplo os he dado para que como yo os he hecho, vosotros también hagáis. Yo creo que hay una pregunta, ¿verdad? Si pueden hacerme algún comentario. Una pregunta muy, muy típica que a veces se hace, que es que cuando uno se enfrenta a una situación, la que sea, por supuesto muchas veces difícil, o de ataque o de lo que sea, la típica pregunta es, ¿qué haría Jesús en este momento, verdad? ¿Cómo hubiera actuado Jesús ante esta circunstancia? Creo que esa es una pregunta que debe estar en el día a día, ¿verdad?
1: Bueno, eso es típico que somos padres, de alguna manera tratamos de llevar a eso a los niños cuando vamos enseñándole, no en un sentido de condenación, ¿ah? No es ese el camino.
0: No, claro.
1: Sino más bien como, ¿qué crees tú que el Señor diría de lo que estamos conversando? ¿Cómo el Señor enfrentaría esta situación? Y eso nos desafía precisamente lo que estábamos diciendo al inicio. ¿Cómo vamos a conocer eso si no conocemos a Dios a través de la Escritura? De base, por la obra del Espíritu Santo, porque por nosotros mismos esto no es intelectual. No es por eso, no es que te leas 35 veces la Escritura y estamos como una característica específica del asunto. No. O sea, si te la lees 35 veces, gloria a Dios, porque vas a ir aprendiendo, pero es porque el Espíritu Santo te va revelando y ayudando, sí. Y es un deber. Pero eso que tú dices es muy práctico y es muy real. Y es como deberíamos tratar de resolver muchas cosas, situaciones complejas, difíciles. Lo que hablábamos la otra vez, una discusión. Uh-huh. Esa pregunta que tú haces aplica al ejemplo que dimos programas atrás.
0: Claro.
1: Y antes que yo diga esa respuesta, ¿recuerdan que hablábamos del ejemplo del ajedrez? ¿A quién mate? Uh-huh. Que vencí. Hoy la respuesta que dimos encima fue tremenda porque viene respaldada por textos bíblicos,
0: claro,
1: y todo. Pero tu corazón no agradó al Señor. ¿Qué hubiese hecho el Señor Jesús? Es una tremenda aplicación práctica para el día a día.
0: Sí.
2: Sí, totalmente. Hay una canción de Santiago Benavides que dice, ¿cómo es la mirada de Jesús para aquel que está robando, aquel que está haciendo algo mal? ¿Cómo lo mira Jesús? Y siempre nos pasa en la vida diaria que no nos da el tiempo para hacernos esa pregunta.
0: Sí.
2: Por lo general, tú disparas, dejas, claro, todo mal, ganaste el jaque mate.
0: Sí.
2: Y después la cabeza empieza a pensar, no debía haber dicho eso, no debía haber actuado de esta forma. Bueno, ahí está el arrepentimiento.
0: Sí.
2: Pedir perdón. El Señor siempre nos da herramientas para mostrar su carácter. El Señor nos ayude para vivir eso, para que ese estándar moral que hablamos de Cristo no sea algo de orgullo, sino que sea algo hecho de corazón, de humildad, de entrega, para vivir el Evangelio.
0: Pero lo que tú dices, Pablo, de decir algo, actuar de una manera y después decir, ah, no debería haber dicho esto y todo. Eso, claro, uno, lo ideal sería que no pasara. Pero eso igual es una muestra,
2: sí,
0: de que está el Espíritu Santo amonestándote.
2: Amén.
0: De que está eso, ¿verdad? Martillándote ahí, diciéndote, esa no era la forma, eso no era lo correcto. Porque si no sucediera eso, y simplemente disparamos, como dices tú, y seguimos tranquilos por la vida, eso es mucho peor, porque eso es ya que nuestro entendimiento aún está entenebrecido, uh-huh, o nuestra conciencia está cauterizada. Uh-huh. Entonces a veces es bueno tener, sí, ese martilleo ahí en la conciencia.
1: Nos recuerda la necesidad del Señor.
2: Amén.
0: Sí,
1: el cuando pecamos no es un incentivo, hermano, no vaya a pensar,
0: no,
1: que
0: por supuesto
1: necesito recordar al Señor, vamos a pecar. No. El Señor ya nos dijo que como tenemos que
0: ser. Sí.
2: Amén.
1: Santo para aquel que es santo. Levítico. Pero nos recuerde la necesidad, Señor. No vaya a ser cosa que la vanagloria venga a nuestras vidas. Como siempre decimos, no vaya a ser cosa que le robemos la gloria a Dios por los aciertos. Y si hay aciertos, es por la gracia de Dios en nuestras, amén, vidas. Y nosotros respondemos a su gracia. Eso es nuestro deber, responder. Esfuérzate en la gracia que hay en Cristo Jesús, decía Pablo. Siempre es en la gracia, en Cristo, en el Señor.
0: Sí.
1: Pero hay una respuesta creyente, si no nos estaríamos de brazos cruzados esperando este asunto. Pero cuando pecamos, que no es el incentivo, volvemos a decir, nos recuerda que necesitamos al Señor desesperadamente, fervientemente y ojalá anhelantemente. ¿Cierto? Una cosa es saberlo, necesitarlo, y la otra es desearlo.
2: Y vivirlo.
0: Sí. Está
2: esa frase de Juan Calvino, todo lo malo que tú ves de mí es yo mismo,
0: claro,
2: mi carne,
0: sí,
2: obrando, y todo lo bueno que tú ves de mí es la obra de Cristo en mi vida.
0: Sí.
2: Entonces, ahí se puede ver el paso de humildad, de entender que somos hijos de Dios y que todo lo bueno que yo hago no viene de mí, sino de la obra de Cristo que ha sido reflejada en tu vida, querido hermano.
0: Sí. Tenemos mucho que seguir aprendiendo cada día. Bueno, siempre, siempre vamos a estar ahí mirando al Señor, el blanco perfecto, y aprendiendo cada día de Él. Él nos ha dado ejemplo, tal como lo leíamos en el principio del programa. Y bueno, nos queda mucho más que hablar, así que, porque ya tenemos que cerrar el programa, muchachos, lamentablemente, ya el tiempo ha llegado a su fin. Pero este tema sigue, este tema continúa, así que la parte 4 viene la próxima semana. Así que esto no cierra ahora, no, solamente hacemos esta pausa, por decirlo así, al terminar el programa de hoy, pero la próxima semana vamos con la parte 4 de Viviendo el Evangelio según Cristo. Así que incentivamos a nuestros hermanos a que ahí estén muy atentos para que en el próximo episodio sigamos hablando de esto tan maravilloso. Así que bueno, toca despedirnos ahora de la audiencia. Pablo, por favor.
2: Dios les bendiga, espero que haya sido de bendición igual como ha sido para nosotros. Un abrazo.
0: Amén. Cristian.
1: Bendiciones para todos y que esto nos ayude a la gloria del Señor. Amén. Y a glorificarle a Él en todo tiempo.
0: Amén. Que así sea. Nos despedimos. Un abrazo para todos, queridos hermanos. Les invitamos entonces la próxima semana, una vez más, a estar ahí atentos a un nuevo capítulo de Viviendo el Evangelio. Pueden ver los programas anteriores también. 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Si no estás suscrito al canal, suscríbase, active ahí la campanita de notificaciones para que también cada vez que tanto este programa como los demás programas que produce el Ministerio de Armonía, siempre le llegue el aviso y usted pueda verlos ahí en el momento. Un abrazo para todos. Que el Señor les bendiga. Nos vemos.

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antes de Dios. Sean esparcidos sus enemigos y huyan de su presencia los que lo aborrecen. Como es lanzado el humo, los disiparás. Como se derrite la cera ante el fuego, así perecerán los impíos delante de Dios. Mas los justos se alegrarán, se gozarán delante de Dios y saltarán de alegría. Cantad a Dios, cantad salmos a su nombre, exaltad al que cabalga sobre los cielos. Jehová es su nombre, alegraos delante de él. Padre de huérfanos y defensor de viudas es Dios en su santa morada. Dios hace habitar en familia a los desamparados, saca a los cautivos a prosperidad, mas los rebeldes habitan en tierra árida. Cuando tú, Dios, saliste delante de tu pueblo, cuando anduviste por el desierto, la tierra tembló y destilaron los cielos. Ante la presencia de Dios, aquel Sinaí tembló delante de Dios, del Dios de Israel. Abundante lluvia esparciste, oh Dios, a tu heredad exhausta, tú la reanimaste. Los que son de tu grey han morado en ella. Por tu bondad, Dios, has provisto para el pobre. El Señor daba la palabra. Multitud de mujeres anunciaba las buenas nuevas. Huyeron, huyeron reyes de ejércitos, y las mujeres que se quedaban en casa repartían los despojos. Bien que quedasteis echados entre los tiestos, seréis como las alas de paloma cubiertas de plata y sus plumas de amarillez de oro. Cuando esparció el Omnipotente los reyes allí, fue como si hubiera nevado en el monte Salmón. Muy altos son los montes de Basán, altas son sus cimas. ¿Por qué miráis con hostilidad, montes altos, al monte que deseó Dios para su morada? Ciertamente Jehová habitará en él para siempre. Los carros de Dios se cuentan por veintenas de millares de millares. El Señor viene del Sinaí a su santuario. Subiste a lo alto, tomaste cautivos, tomaste dones de los hombres, también de los rebeldes, para que habite entre ellos Jehová Dios. Bendito sea el Señor. Cada día nos colma de beneficios el Dios de nuestra salvación. Dios, nuestro Dios, ha de salvarnos. De Jehová el Señor es librar de la muerte.

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4: 0:04.

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1: ¿Qué es más fuerte en la vida de un adolescente? ¿Su amor por Cristo o su deseo de ser aceptados por su grupo de amigos? Carl Graustein asegura que la presión de grupo es fuerte.
2: Es algo muy real. Puede llegar a su punto más alto a los 15 años. Es el temor de lo que las demás personas piensan acerca de ellos. Cada uno de nosotros quiere caer bien, cada uno de nosotros quiere ser apreciado. Pero ¿quién es la persona principal que queremos que piense favorablemente sobre nosotros? Tiene que ser el Señor. Y esa debe ser la fuerza motivadora para un cristiano, y sí, eso es muy difícil para un adolescente, muy difícil.
1: Esto es Vida en Familia Hoy. Nuestro anfitrión es Dennis Rainey y yo soy Roberto Lepín. ¿Qué puede hacer usted como padre para ayudarle a su hijo a resistir la presión de grupo y a no ser influenciado por el temor al hombre? Hoy hablaremos de esto. Permanezca en sintonía. Dennis, ¿puedo contarles a nuestros oyentes sobre la apuesta?
3: ¿Ah?
1: Bueno, en realidad no es una apuesta. Sí, es una apuesta. Aposté contigo para ver cuándo te convertiste en cristiano, ¿cierto?
3: Pero apostar, no creo que pueda sacar eso como una ilustración, Roberto.
1: La razón por la que lo menciono, Dennis, es porque hemos apostado una cena con carne asada en el cielo. Entonces, si apostar no...
3: Yo hice esa apuesta.
1: Sí, Dennis, ¿lo hiciste? ¿Estuviste de acuerdo con esto? Una cena con carne asada en el cielo porque pasaste al frente en tu iglesia a la edad de 7 años, ¿verdad?
3: Sí, así fue.
1: Pero las cosas realmente tomaron rumbo para ti espiritualmente entre tu segundo y tercer año de la universidad, ¿cierto?
3: Tomaron un mejor rumbo.
1: Claro, y podrías decir que te convertiste en cristiano cuando tenías 7 años.
3: Sabes, en realidad...
1: Estás haciendo trampa con la apuesta,
3: no,
1: Dennis.
3: No. Pero si tenemos un juego de... ¿Cómo se llama? ¿Póker celestial?
1: Exactamente, póker celestial.
3: Bueno, ya lo veremos.
1: Muy bien, supongo que sí.
3: Te veré al otro lado y podremos determinarlo, pero es interesante haber crecido como cristiano en un hogar cristiano y haber hecho una profesión de fe a la edad de 7 años. Yo tenía un temor intenso del juicio y del infierno y así fue en parte como me predicaron el evangelio cuando era pequeño. Entonces, caminé por el pasillo a los 7 años porque, ¿sabes una cosa, Roberto? Yo no quería terminar en ese lugar. Y algunas personas piensan, vaya, esa no es una buena motivación. Pero permítame decirle que esa es una excelente motivación. En realidad, es una excelente motivación para ir al cielo. No creo que realmente entendía mucho sobre andar con Dios hasta unos años más tarde. Y no sé cuánto de eso, Roberto, era mío y cuánto era de la iglesia a la que asistía en términos de prepararme, de darme el ejemplo, así que...
1: Y podemos registrar aquí que puede que yo esté completamente equivocado porque es totalmente posible que...
3: Es probable así sea.
1: Que a la edad de 7 años hayas hecho una profesión genuina y luego hubo solamente un periodo muy lento de crecimiento durante algunos años antes de que tú tomes tu rumbo. Voy a reconocer que eso una posibilidad.
3: Sin embargo, hubo un tiempo, voy a ser honesto, en que no hubo nada de crecimiento.
1: ¿Sí?
3: Y si alguien hubiera venido a buscar el fruto...
1: Estaba un poco escaso en esa época, ¿verdad?
3: No había ningún fruto en mi vida, Roberto. Yo estaba en la iglesia, iba a la iglesia, pero es una premisa interesante la que planteas aquí, porque... Hay muchas personas que crecen en familias cristianas y de hecho ese puede ser un estorbo para saber cuándo uno realmente se convierte en cristiano. Y tenemos un invitado con nosotros en Vida en Familia Hoy, Carl Graustein. Carl, bienvenido nuevamente a Vida en Familia Hoy.
4: Gracias por recibirme nuevamente.
3: Tú trabajas con adolescentes de secundaria y bachillerato. Eres director de una escuela cristiana. Todavía no eres padre de adolescentes, ¿verdad?
4: Todavía.
3: Tienes 3 hijos, pero todos tienen menos de 6 años. Pero tienes más de 15 años de experiencia trabajando con jóvenes. Este tema del que Roberto y yo estamos hablando es un problema real, ¿no es así?
4: Por supuesto, Dennis. Y podemos pasar mucho tiempo pensando, bueno, ¿será esa persona cristiana? ¿O cuándo se hizo cristiana? ¿Fue cuando tenía 7 años o cuando tenía 25? La realidad es que no debemos poner nuestra confianza en una profesión de fe hecha en la infancia. Debemos mirar la evidencia en este momento. Si usted creció en un hogar cristiano o no, la realidad es que ahora mismo, ¿cómo puede medir dónde está su corazón? ¿Tiene un amor genuino para el Señor? ¿Tiene una fe genuina que da frutos genuinos ahora? Y es fácil para un padre poner la confianza en, pero mi hijo sí hizo su profesión de fe cuando tenía 5 o 6 años. Pero si usted ve la evidencia en este momento, si hay muy poca o ninguna, y sin embargo hay confianza en esa profesión de fe, debemos tener mucho cuidado de no hacerlo. De la misma manera, no debemos pasar cada día de nuestra vida diciendo siempre, oh, me pregunto si soy cristiano, me pregunto si soy cristiano. Es posible tener una genuina seguridad de la salvación. Eso es lo que escribió el apóstol Juan en su primera epístola para inspirar al lector a que tuviera seguridad de su salvación. Es algo que todo cristiano genuino debe tener.
3: Carl, solo quería reforzar algo que dijiste. Y por lo que pasamos muy rápido, como padres, no queremos darles a nuestros hijos, mientras van creciendo, una falsa seguridad de que son cristianos porque pasaron al frente cuando tenían 7 u 8 años o porque hicieron una oración con mamá o papá después de hacer una lectura.
5: De Jonás y la ballena.
3: Exactamente. Y en esa oración le pidieron a Jesús que entre en su corazón. Pero me gusta cómo lo dijiste, porque el verdadero problema no es lo que pasó en los años anteriores. El problema es qué pasa hoy, quién es su Señor, amo y Salvador. Y si usted no vive como predica, es como un hombre de negocios con el que almorcé el otro día. Él llegó y dijo, sabe, estoy realmente cansado de referirme a la gente como cristianos cuando no actúan como cristianos. Él añadió, me gustaría saber quién es un verdadero cristiano. ¿Qué es eso? ¿Cómo se supone que deben actuar? Y saben, él estaba molesto porque había sido engañado varias veces por personas que se presentaron como empresarios cristianos o dijeron, soy un padre cristiano, y luego no demostraron ningún fruto. No había indicio en sus vidas de que Dios tuviera alguna parte y que se sometían a Él, que eran obedientes a lo que la Biblia dice.
5: Bueno, una de las cosas que un cristiano debe hacer y ser y que no debe hacer es que no debemos amar al mundo ni las cosas que están en el mundo. Y tú dices que es ese uno de los desafíos que enfrentan los adolescentes hoy en día. Quizá una de las pruebas de diagnóstico que los padres y adolescentes pueden usar en sí mismos para ver si en realidad son cristianos es hacer la pregunta, ¿amo al mundo más de lo que amo a Dios?
4: Definitivamente, Roberto. La Biblia deja muy en claro que usted no puede amar al mundo y amar a Dios. Ambas cosas van en direcciones opuestas, y la esencia del cristianismo es quién es el Señor de su vida, o a quién adora, a quién ama. Esa es una excelente medida, el hacer que un joven examine sus afectos. ¿Cómo le gusta invertir el tiempo? ¿En internet, en Facebook, en las redes sociales? ¿Es en su reproductor de música, al bajar los temas más recientes y tener 500 canciones diferentes en su reproductor de MP3? La seducción del mundo está justo ahí. Puede ser una de las mayores diferencias para una persona hoy, comparada con la vida de sus padres adultos. ¿Y en qué mundo tan diferente crecen nuestros hijos hoy en día, verdad?
3: Te lo aseguro. Y recuerdo cómo criamos a nuestros hijos, por ejemplo, a nuestras hijas en el asunto del vestido. Uh-huh. Ahora, nosotros estábamos criando hijas que ya habían hecho su profesión de fe en Cristo, que estaban siguiendo a Cristo, que se alistaban para ir a la iglesia. En más de una ocasión tuve que pedirle a alguna de mis hijas que fuera a cambiarse de ropa. O antes de la escuela, no vas a ir vestida así a la escuela. Ahora, ¿cómo podemos ayudarles a los padres a entender qué es el amor por el mundo y solo una tentación a ser como el mundo?
4: Buena pregunta, Denis. Cuando uno hace esta pregunta, está llegando al nivel fundamental de afectos y deseos, y quizá incluso podría usar una palabra como ídolo que un joven pueda tener. ¿Qué es lo que le encanta hacer? ¿Qué es lo que ocupa su pensamiento? y un amor por el mundo, según lo que veo en mis estudiantes, sería un amor por las mismas metas que tiene el mundo. Puede ser la popularidad, porque lo que es popular ante los ojos del mundo es muy diferente de lo que es popular ante los ojos del Señor.
3: Exactamente, Carl. Y me gustaría desafiarte a que respondas a esta pregunta, porque los adolescentes están preocupados con la presión del grupo.
4: Oh, sí, definitivamente.
3: Y con agradar a sus amigos. Me refiero a que es parte del ADN de ser adolescente, incluso de aquellos que están tratando de seguir a Cristo.
4: Por supuesto, y la Biblia dice que el temor del Señor es el comienzo de la sabiduría, pero lo que acabas de describir, Dennis, es el temor del hombre, pero es muy real. Puede que llegue a su máximo nivel a los 15 años, sin embargo, el temor del hombre es algo que les impulsa. Incluso podemos ver a muchos adultos que son afectados por el temor de lo que las otras personas piensan de ellos. Cada uno de nosotros quiere caer bien, cada uno de nosotros quiere ser apreciado. Pero ¿quién es la persona principal que queremos que nos diga «bien hecho» y que piense favorablemente sobre nosotros? Tiene que ser el Señor. Y esa debe ser la fuerza motivadora para las decisiones de un cristiano. Y sí, eso es muy difícil para un adolescente, muy difícil para un adolescente.
5: Y así llegamos una vez más al final de esta entrega de Vida en Familia Hoy. Gracias, Dennis, y también gracias a Carl. Y a usted que nos está escuchando, le invitamos nuevamente a sintonizarnos aquí en Vida en Familia Hoy. Estuvimos junto a usted, Vicente Vieira como Dennis Rainey, Jimmy Prado como Carl Graustein y quien les habla, Duval Rueda, interpretando a Roberto Lepín. Que Dios le bendiga.

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5: 1:00 a.m, 2 minutos.
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0: Saludos a todos, bienvenidos una semana más a este su programa para la familia cristiana, Un Hogar Sobre la Roca, redimiendo el diseño de Dios para la familia. Y Laura, hoy continuamos con algunas maneras de amar mejor a tu esposo.
1: Así es, la semana pasada dimos un sinnúmero de ideas prácticas para mostrar amor a nuestros esposos. Y como eran tantas ideas, esta vez vamos a seguir con unas cuantas más. Así que es un programa dedicado mucho a las esposas, pero no se preocupen que van a venir otros programas para hablar de cosas prácticas, de maneras prácticas de nosotros entonces, o de nuestros esposos, amarnos a nosotras. Así que eso viene después.
0: Así decíamos la semana pasada. El deseo, el objetivo es poderle dar algunas pautas prácticas, no por eso no bíblicas, pero que tú puedas empezar a implementar lo antes posible y que te van a ayudar a ver cambios, claro, a ver mejorías en la forma en que te relacionas con tu pareja. Y entonces, en estas dos primeras partes, estamos hablándole a la esposa de cómo amar mejor a su esposo, y en las próximas dos entregas pues vamos a estar hablando a los esposos. Así que avísale a tu marido, avísale a tu esposo, que le vamos a estar entonces dando a él algunas pautas, algunas instrucciones muy prácticas de cómo él mostrarte amor a ti.
1: Y muchas de estas cosas, aparte, como tú dices, Fausto, que vienen de la palabra, pero también son vivencias propias que tenemos tantos años de casado, y que no todas las estamos...
0: Sí, no es que tenemos todas estas
1: todas
0: en práctica.
1: En práctica, cotejadas.
0: Decimos con mucha pena.
1: Pero es nuestro deseo poderlo hacer.
0: Pero estamos aprendiendo también con ustedes. Estas no son creaciones nuestras. Estas son cosas que aprendemos de otros hermanos que van delante, y pues las traemos a ustedes en Latinoamérica, en su idioma, compartiendo con ustedes lo que otros han compartido con nosotros, y tratando de implementar nosotros también medidas.
1: El matrimonio es un continuo aprendizaje, es un continuo tratar de atesorar a la otra persona a pesar de nosotros mismos, de nuestro pecado. Amén. Entonces estas son ideas que nos ayudan a llegar a ese fin, ¿verdad? Amén. O formas y prácticas.
0: Correcto.
1: Y Fausto, para empezar con la primera, o la continuación de la anterior, sería tratar de edificar con nuestras palabras. Las palabras son tan importantes, las palabras que usamos, y muchas veces no nos damos cuenta de que no son palabras que edifican. Mira lo que dice Efesios 4:29. Dice: no salga de la boca de ustedes ninguna palabra mala, sino solo la que sea para edificación, según la necesidad del momento, para que imparta gracia. Entonces yo creo que un filtro sería: esto que yo le voy a comunicar a mi esposo, y aún la forma como se lo voy a comunicar, ¿eso imparte gracia? A veces, no quiero dejar de decir que a veces hay verdades que imparten gracia, aunque molesten. Porque impartir gracia no significa decir solamente cosas que al otro no le van a molestar, ¿verdad? Pero que sean dichas de una manera envuelta en amor, con el tono adecuado, es algo que tú has dicho en ocasiones, Fausto. Así que esa sea nuestra intención, que cuando vayamos a comunicarnos con nuestros esposos, pensemos, ¿cómo lo estamos diciendo? ¿Esto que estamos diciendo es el momento para decirlo? ¿Es la forma de decirlo? ¿Imparte gracia?
0: ¿Verdad? Y este punto en particular, Laura, que hace referencia a Efesios 4:29, yo creo que se enfoca más específicamente en el tipo de palabra. Ya no tanto en el tono, en la forma, en las expresiones faciales, en el volumen. Yo creo que se enfoca en la palabra en sí mismo. Tristemente, Laura, hemos oído a esposos y esposas que se hablan usando palabras muy feas, palabras hirientes, malas palabras. Y este punto, lo que te está diciendo, esposa, es: elimina esas palabras de tu vocabulario. Elimina todo eso cuando estés hablando a tu marido. Como ustedes saben bien por la palabra, Efesios 5, que el hombre debe ser respetado por su esposa. Uh-huh. La sujeción de la esposa al marido se refleja en la forma en que ella lo respeta, como ella la trata de manera respetuosa. Y cuando una esposa le habla malas palabras a su marido, pues lo que él va a sentir es todo lo contrario al respeto. Uh-huh. Se va a sentir irrespetado, menospreciado, aplastado. Entonces, para nosotros los varones, independientemente de que nosotros no lo hagamos bien, y en los próximos programas vamos a referirnos al esposo, estamos hablándote a ti ahora, así que no sea tu reacción, sí, pero ¿y cuando él me habla mal a mí? No, sí. No estamos hablando de él ahora, estamos sí. hablando de ti, sí. Que tú pagues el mal que él te hace con un bien. Uh-huh. Tú háblale bien a él y tú vas a ver el efecto que va a tener sí. en él, tu así cambio, es. Tu conducta, tu forma de hablarle.
1: Y yo creo que, Fausto, que una próxima que voy a dar, una próxima manera práctica va muy de acuerdo a esa, y es uh-huh. permanecer callada cuando la ocasión lo amerita. Uh-huh. No siempre hay que hablar, no siempre hay que decir algo, no siempre hay que comentar algo o argumentar algo.
0: Sí.
1: Hay veces que es mejor quedarse callada, y yo creo que el silencio habla más que mil palabras en ocasiones. Entonces, yo creo que eso es otra manera
0: muy buena.
1: Práctica de mostrar amor y respeto.
0: Y yo quiero añadirle, porque tenemos muchos años de casado y hemos pregado con muchas parejas, que a veces no hablas, es decir, te quedas callada, pero tu rostro puede hablar mucho. Entonces yo he visto esposas que eligen callarse, sí. pero sus ojos, sus muecas, sus sonidos, una serie de cosas que hacemos sí. Y que es como un mecanismo, es como cuando se tapa una tubería y ahora el agua sale por otro lado. Uh-huh. Es como que como no lo estoy enunciando, no lo estoy hablando, pues ahora lo dejo manifestar de otra manera.
1: Claro.
0: Y para eso, Laura, hay que estar muy consciente, sí. hacer un esfuerzo muy,
1: y mira,
0: muy intencional.
1: Fausto, yo me voy al origen de todo, que uh-huh. es en el corazón. Uh-huh. Dice que del corazón es que brotan todas estas cosas. Así que tenemos que trabajar en nuestro corazón como mujeres para no guardar resentimiento, porque ese resentimiento es lo que va a hacer hablar palabras hirientes.
0: Así
1: y
0: es
1: el resentimiento que va a hacer que se muestre de manera no verbal. Uh-huh. ¿Verdad? Entonces, al final, todo esto son maneras prácticas, pero es como luce un corazón que ha sido guardado y cultivado, ¿verdad? Por
0: correcto,
1: Dios.
0: Correcto.
1: Y que no ha guardado resentimientos.
0: Uh-huh.
1: Fausto, otra sugerencia práctica es que tratemos de estar siempre de parte de nuestros esposos, como a su lado, uh-huh. y no que él nos sienta como su enemiga. Eso es algo que le decimos mucho a las parejas, que sí. a veces tú los oyes hablar y parecen que están en dos equipos diferentes, que uh-huh. cada uno está luchando por su propio lugar.
0: Uh-huh.
1: En lugar de pensar, no, es que somos socios aquí, somos de un mismo equipo, no somos enemigos. Entonces, que la esposa siempre trate de estar del lado del esposo.
0: Amén. Y yo creo, Laura, que eso pasa porque con los años de matrimonio y nuestras diferencias, nuestros choques, nuestras personalidades diferentes, nuestras formas de ver la vida diferente, nuestros temperamentos y personalidades, todas estas cosas con los años van creando una separación entre ambos. Entonces, vivimos juntos, seguimos siendo esposos, pero a nivel emocional se va creando como un distanciamiento. ¿Y qué pasa? Con el tiempo, ahora sentimos y el esposo, yo hablo por el varón, porque no sé la mujer cómo siente, pero por el varón sentimos como que la mujer no está de nuestro lado, como que ya ella no es mi compañera, ella no es mi aliada, ella no es mi, a mí no me gusta usar ese término, mi cómplice, que se usa mucho en el lingo romántico, porque cómplice indica un compañero de fechoría, de algo malo. Uh-huh. Así que no es eso lo que quiero decir. Sí. Pero que ya ahora, y a mí me ha pasado con Laura, que a veces estamos en algún argumento y yo siento que ella toma el lado del otro. Y puede que ella tenga razón, puede que el otro sea el que tiene el mejor ángulo, el que tiene el ángulo correcto, y yo estoy en lo equivocado. Pero hay una necesidad en mí de sentir que ella es mi aliada, porque es mi esposa de 34 años. ¿Cómo tú vas a tomar el lado del otro? Uh-huh. Al final, no se trata de tomar el lado de nadie.
1: Claro.
0: Al final se trata, claro, de ella hablarme verdad, uh-huh. porque pues, yo probablemente estoy equivocado y por eso ella, no es que ella está tomando el lado del otro, uh-huh. es que ella está tomando el lado de lo correcto, de la verdad, de lo moral, de uh-huh. lo que debe hacerse. pero que ustedes puedan pedirle al Señor que les dé sabiduría para hablarnos verdad sin que percibamos nosotros que ustedes están del lado del otro. ¿Ves? Y cuando yo digo el otro, yo no digo de un enemigo, yo digo de alguien que quizás ni conocen. Quizás es alguien que Laura ni siquiera conoce, pero ella está a favor del punto de vista de esa persona. Claro.
1: Yo creo que, no sé, más que nada, yo lo veo más bien como en medio de la familia. Por ejemplo, una mamá que se ponga del lado de su esposo y no de los hijos, por ejemplo.
0: Claro.
1: Que le pueda dar la razón al esposo si él está llevando a cabo alguna disciplina o alguna amonestación o alguna exhortación, que ella no tome el lado de los hijos. Si no fuera a ser el caso de que él tiene la razón, ella piensa que él no tiene la razón, pues que se lo diga aparte.
0: En privado.
1: Porque definitivamente yo creo que esto tiene más que ver con la idea que yo quería transmitir, era que el esposo sienta que la mujer lo respalda. No tanto que si está...
0: Y respaldar no es que estás de acuerdo necesariamente, sino mira, yo puede que no esté de acuerdo contigo, esposo mío, pero yo soy tu esposa, yo estoy contigo, yo estoy de tu lado, vamos a hablar, vamos a explorar este tema y vamos a ver si llegamos a un acuerdo. Tú hablas de los hijos, yo también puedo imaginar la situación, Laura, donde el esposo y la esposa están discutiendo y ahora la esposa toma el lado de sus padres, por ejemplo, en contra del marido.
1: Exacto.
0: Y ahora él siente que ella y sus papás, a quienes ella dejó por él el día que se casaron, ahora los tres se reúnen.
1: Se unen contra él.
0: Se unen contra él. Sí. Entonces son cosas que a veces no pensamos porque no las hacemos de manera intencional, no es a propósito, pero salen así. Entonces el consejo es que estés muy apercibida, que estés como muy atenta a que tu marido, y si él te lo dice, amor, yo siento que tú tomaste el lado del otro, que tú no me apoyaste, pues entonces escúchalo y pídele perdón, dile, mira, es verdad, no me di cuenta, me emocioné con la conversación y no me di cuenta que te dejé solo, te tiré al agua y sin salvavidas.
1: Así
0: entonces, eso es muy importante.
1: Otra recomendación para amar a tu esposo es mostrar gratitud y aprecio por las cosas que él hace. Muchas veces como esposa, si yo he estado ahí, me he fijado en lo que no hace. Entonces muestro ingratitud o porque no hace tal cosa, ¿verdad? En lugar de mostrar aprecio y gratitud por lo que sí hace. Correcto. Porque nuestros esposos hacen cosas y lo hacen bien. Entonces mostrar aprecio y gratitud, yo creo que esto es importante para que nuestros esposos se sientan valorados.
0: Amén, estoy muy de acuerdo. Yo creo, esposa que me escuchas, que muchas veces eso sucede porque no todo lo que tu marido hace es importante para ti. Pero lo que es importante para ti no siempre lo hace porque no es tan importante para él. Entonces, ¿qué pasa? Eso va creando una raíz de molestia. Porque eso que era importante para ti, él lo ha dejado pasar y lo ha dejado pasar. Entonces, ¿cómo tú te sientes? Que no le importas a él. Que lo que tú crees que es importante, a él no le importa. Entonces, yo creo que es un tema de hablarnos, de comunicarnos. Mira, esto es importante para mí, esposo mío. Yo sé que quizá tú como hombre no ves que eso sea. Puede ser algo de decoración de la casa, de una cortina, algo así. Mientras que si es algo del jardín o de una tubería, él le dio prioridad a eso inmediatamente, porque él está pensando, si no arreglo esto, me puede terminar costando miles de dólares. Entonces tengo que arreglar esto. Pero tu cortina quizá para él no es tan importante. Entonces no es que él no te ame, no es que no le importes, pero verdaderamente él está dando prioridad a lo que él cree que es más importante. Entonces exprésale de corazón lo que tú sientes para que él vea cómo para ti eso es algo necesario.
1: No, y cosas tan sencillas como exprésale gratitud porque trabaja, porque provee para el hogar, porque se levanta temprano a salir a trabajar, porque es un buen papá, porque es un buen hijo quizás para sus padres y ayuda a sus padres, porque es un buen amigo. O sea, todo el mundo tiene algo que hace bien. O quizás se ocupa del jardín y qué bueno tener un esposo que se ocupe del jardín y que el jardín esté lindo en lugar de verlo como un problema. Eso es una maravilla. Entonces, como que estemos buscando cosas que nuestros esposos hacen bien. Mira, en mi caso, por ejemplo, Fausto no riega. Fausto es súper organizado. Yo no tengo que recogerle nada a Fausto. Al contrario, él me ordena a mí. Entonces, eso es algo que Fausto hace bien. Otros esposos quizás son muy regueretosos y en mi caso no es así. Entonces, eso es algo que yo tengo que afirmar. Y Amén. Entonces como que mostrar aprecio por esas cosas.
0: Amén.
1: Una próxima sugerencia para amar a nuestros esposos es aprender su lenguaje del amor y hablarlo. Cuando nosotros descubrimos eso de los lenguajes del amor, porque al final es amar al otro como se siente amado, y eso es bíblico. Cuando yo me sacrifico yo, o para aprender, si alguien viene a mi hogar de China a vivir, un misionero, y ahora yo aprendo su idioma para hablar con él, eso muestra amor. Y eso es bíblico. Entonces, los lenguajes del amor son el toque físico, afirmación, regalos, tiempo de calidad y servicio. Si yo veo que mi esposo necesita palabras de afirmación, pues yo debo tratar, aunque ese no sea mi lenguaje, de hablarlo para que él se sienta amado y valorado. Entonces, yo creo que debemos ser, y lo hemos dicho en otros programas, estudiosos de nuestros esposos, qué es lo que lo hace sentir amado. Y a veces tenemos que salirnos de nuestro idioma para que ellos se puedan sentir amados.
0: Amén. Es maravilloso cuando ambos cónyuges hablan el mismo lenguaje del amor. Y si no has leído ese librito pequeño que se lee en unos días, te lo recomiendo. Los cinco lenguajes del amor de... Gary Chapman. Es muy práctico, como este tipo de programa. Quizá no sea muy bíblico, aunque no es tampoco secular. Él es un cristiano, el autor.
1: Está basado en principios bíblicos.
0: Pero cuando aprendimos que habían cinco lenguajes principales y yo pude aprender cuál era el mío y cuál era el de Laura, eso nosotros nos ayudó muchísimo a entender muchos de los problemas que teníamos, porque es que no nos estábamos hablando en los idiomas correctos.
1: Y muchos de los problemas vienen porque la otra persona no, yo no estoy sintiéndome amado, no porque la otra persona no me ama, sino porque no me ama como yo entiendo que el amor es. Por ejemplo, para mí, mi lenguaje es el servicio. Entonces yo valoro mucho cuando Fausto me sirve. Y o sirve a otros, porque para mí el servicio denota un corazón de siervo. Entonces, cuando yo no veo eso, yo no me siento amada. Entonces me fijo en eso en lugar de concentrarme en amarlo a él como él se siente amado. Entonces,
0: para mí mi lenguaje es palabras de afirmación. Y muchos hombres tenemos ese lenguaje, hablamos ese lenguaje. Y es lo que Laura les decía hace unos consejos atrás, de afirmarnos, de halagarnos, de celebrarnos las cosas que hacemos bien.
1: Sí.
0: Porque eso nos hace sentir amados, respetados, valorados.
1: Exacto. ¿Ves? Exacto. Una próxima forma de amar a nuestros esposos, yo creo que esta es básica, es que es temer nosotros a Dios. Cuando nosotros tememos a Dios, vamos a amar no solo a nuestros esposos, no, a todo el mundo, porque tememos a Dios, porque conocemos su voluntad, porque sabemos lo que él piensa. Mira lo que dice Proverbio 31:30, que muchas conocen. Engañosa es la gracia y vana la belleza, pero la mujer que teme al Señor será alabada. Muchas veces nos concentramos mucho como esposas en arreglarnos por fuera, pero descuidamos la forma como lucimos por dentro, que al final es lo que el Señor mira y es lo que el Señor valora. Entonces, podemos estar arreglándonos mucho, pero descuidando nuestro corazón, y eso no vamos a mostrar el amor que podríamos mostrar a nuestro esposo si nos cuidáramos por dentro.
0: Y hablando de temer a Dios, que la esposa tema a Dios, me viene Laura también el texto que citamos tanto aquí en el programa de Primera de Pedro 3, 1 al 6, donde Dios le dice a través de Pedro a las esposas que se sujeten a ellos y que su conducta sea una tal que los atraiga a Dios. Entonces, cuando un esposo, lo digo yo desde mi lado como el varón, cuando un esposo ve a su esposa amando a Dios, teniendo tiempos de comunión con Dios, compartiendo lo que Dios le está mostrando, eso impacta mucho al marido, ¿ves? Porque sabe que él vive con una mujer, su esposa es una mujer que teme a Dios, que ama a Dios, y que todo lo que haga y diga va a estar afectado, influenciado por lo que Dios ha dicho en su palabra.
1: Así es, ¿no? Y que la mujer que teme a Dios, adorna su conducta. Entonces eso va a traer al esposo, ¿verdad? Amén. Y se va a sentir amado.
0: Amén.
1: Una próxima sugerencia muy práctica es comenzar cada día con una sonrisa y un beso. Amén. Y quizás cuando tu esposo se va al trabajo, que tú lo despidas con un beso, y cuando llegue lo recibas con un beso. Yo creo que muchas veces uno va perdiendo esa costumbre con el tiempo, y yo creo que es importante que empecemos el día con un buen pie.
0: Yo creo, Laura, que hay muchas parejas que iniciaron con esas prácticas y con el tiempo se van descuidando. Yo creo que hay familias que son muy cariñosas, muy afectivas entre ellos, padres con madre, hijos, abuelos. Hay otros que no, hay familias que son más físicamente desconectadas, no que no se amen o que se lo digan o se lo expresen, pero a nivel físico no se lo muestran mucho. Independientemente de cuál tú seas, el consejo yo creo aquí, Laura, es que implementes, que comiences a implementar pequeños cambios que te lleven hacia ese lugar, de empezar el día con un abrazo, con un beso, con un buenos días, con una sonrisa. Si te sientes mal, si estás enferma y adolorida, claro, no tienes que tampoco fingir, pero los días que estés bien, pues que tu marido vea en ti un deseo de saludarlo, de un beso, eso de levantarnos de la cama sin hablarnos, cada uno por su lado, tú sabes, puede que tú digas, no, pero nosotros dormimos juntos. Hay gente que vulgarmente en la calle dicen, oye, saluda que yo no dormí contigo.
1: Exacto.
0: Pero hay quienes duermen contigo y ni siquiera te saludan. Entonces, yo creo que es un pequeño detalle que si lo empiezas a practicar, se puede llegar a convertir en una práctica regular en tu vida que va a hacer diferencia.
1: Y una próxima, yo creo, Fausto, que esta es muy básica, es perdonar. Yo creo que esa es la raíz de todas las malas actitudes en el matrimonio, cuando no se ha perdonado, cuando atraemos una carga de faltas y ofensas que no han sido habladas, no han sido perdonadas, no han sido dejadas atrás. Y obviamente, dos personas pecadoras van a herirse. Entonces, si hay algo que tenemos que hacer continuamente es perdonar. Mira lo que dice Ruth Graham,
0: la esposa de Billy Graham.
1: Un buen matrimonio está conformado por dos perdonadores. Entonces, y yo creo que estamos casados con un pecador. Yo soy pecadora. Eso implica pecado por todos lados, ofensa por todos lados. Entonces, tenemos que perdonar. Y tenemos que vivir como sacando, deshiervando el corazón. Nosotros las mujeres, sobre todo. Esto es para las mujeres, para las esposas. Vivimos guardando amargura en el corazón. Y entonces tenemos que vivir deshiervándolo continuamente. Y es deshiervado, requiere comunicación con nuestros esposos, requiere hablar de estas cosas, sacarlas a la luz, confesarlas y pedir perdón y dar el perdón. Entonces, es importantísimo que nosotros podamos continuamente perdonar a nuestros esposos. ¿Tú tienes algo que agregar?
0: Sí, claro, claro que tengo algo que agregar, porque es un tema muy, es un tema, Laura, de mucha controversia. Yo sé, porque siempre que compartimos en las redes alguna publicación sobre el perdón, siempre hay quien comenta, sí, pero y cuando hemos sido abusados físicamente, y cuando nos nos han maltratado, tengo que perdonar también, y cuando mi marido no se arrepiente, ignora lo que me ha hecho, ¿qué debo hacer? Es decir, hermana, lo que estamos queriendo transmitir es que si verdaderamente vamos a querer que nuestro matrimonio funcione, independientemente del mal que se nos haga y que hagamos, debe haber una actitud de perdón. ¿Ves? Así como el corazón debe ser generoso, así como debemos ser hospitalarios, así debemos ser perdonadores, porque fuimos perdonados. Claro que sí, hermana mía, si tu marido te golpea y te ha roto un ojo y te ha partido el cráneo, claro que eso está mal y hay que denunciarlo a las autoridades y probablemente tengas que apartarte de él por tu sanidad. Claro que sí. No podemos irnos tampoco a los extremos cada vez que compartimos una enseñanza.
1: Claro.
0: Queremos que saques el corazón de la enseñanza.
1: No, y Fausto, aún nos abusen. Tenemos que perdonar.
0: Hay que perdonar. Es que
1: todo
0: no,
1: hay que perdonar.
0: Él no se ha arrepentido. No tiene que ver
1: porque
0: con si él se arrepiente
1: qué,
0: o no.
1: Al final, si no perdonamos, es un cáncer que nos daña a nosotros.
0: Eres tú la que te ves afectada.
1: Que él tenga que ser juzgado, que tenga que
0: ser condenado, lo que sea lo que toque.
1: Pero tú tienes que perdonar.
0: Amén.
1: Entonces,
0: amén.
1: Mira una próxima, Fausto, que va muy, muy de acuerdo con esta, es tratar de olvidar las ofensas.
0: Exacto.
1: Porque muchas veces nosotros decimos perdonar, pero mantenemos un registro. de todo. Yo digo, lo perdono y voy a hacer como que eso no pasó, pero yo tengo mi registro.
0: Claro.
1: Entonces,
0: como digo yo, tu archivo.
1: Mi archivo.
0: Tu archivo registrado con cada ofensa por fecha, por título.
1: Miren lo que dice este Salmo. Voy a leer varios versículos del Salmo 103, hablando sobre Dios. Pero que eso es lo que Dios espera que nosotros reflejemos. Igual. Dice, compasivo y clemente es el Señor. Y piensa, yo soy clemente y compasiva. Compasivo y clemente es el Señor. Lento para la ira y grande misericordia. Nosotros somos rápida para la ira y muy lenta.
0: Cero misericordia.
1: Cero misericordia. Entonces sigue diciendo más adelante el versículo 10. No nos ha tratado según nuestros pecados. Fíjense, Él no nos trata a nosotros según nuestros pecados. Ni nos ha pagado conforme a nuestras iniquidades. Nosotros vivimos pagándole al otro de acuerdo a lo que nos ha hecho. Y dice, porque como están de alto los cielos sobre la tierra, así es de grande su misericordia para los que le temen. Como está de lejos el oriente del occidente, así alejó de nosotros nuestras transgresiones. Y nosotros, lejos de hacer eso, nosotros guardamos el registro. Entonces,
0: y creemos, Laura, muchas veces que si yo no perdono, porque creemos que si perdono, Él olvida. Él no valora y vuelve y me lo hace. Y creemos también que si perdono, es decir, que si no perdono, eso lo va a mantener a Él, tú sabes, de puntillas frente a mí. Eso no funciona así, mi hermana. Sí. Eso no funciona así. En la medida que tú perdonas, eso va afectando el corazón del otro. Tu marido empieza a ver cómo tú lo perdonas cuando él no merece ese perdón, humanamente hablando. Y eso ahora va cambiando su mente y su corazón. Y tú vas a ver cómo ahora él empieza también a cambiar su actitud y a pedirte perdón cuando te hace algo.
1: No, y Fausto, yo me voy más lejos. Suponiendo que no se arrepienta, no te preocupes porque Dios lo va a juzgar. Porque yo creo que es el problema con el perdón, que nosotros creemos que el juicio de esa persona es mi falta de perdón. Pero nosotros no podemos enjuiciar.
0: Y queremos ver el juicio ya, ahora mismo. Quiero
1: sino
0: ver
1: que
0: el juicio
1: nosotros dejamos que Dios le imponga el castigo o la disciplina o lo que sea que se merezca esa persona. Y lo va a hacer perfectamente. No, en el tiempo
0: como
1: de
0: leímos,
1: él.
0: Laura, recientemente en un libro, si no es creyente tu marido, Dios va a tener, va a juzgar ese pecado, va a tener un encuentro con él en su momento. Si es creyente, oye bien,
1: ya
0: esto te va a costar trabajo oírlo, ya Cristo pagó por ese pecado.
1: Sí.
0: Aunque tú no sientas que él lo está haciendo como debe ser, ya Cristo pagó por ese pecado de tu marido. De manera que tú tienes que entregarle eso al Señor y no tomar eso en cuenta, porque la que va a terminar amargada e infeliz vas a ser tú. Y eso es lo que queremos evitar.
1: O sea, que si tú te sientes amargada ahora, si te sientes infeliz, eso es una es un cáncer. Entonces, trata de perdonar, habla con tu esposo, suéltaselo a Dios, pide perdón por haber guardado ese resentimiento, perdona y trata de olvidar las ofensas.
0: Amén.
1: Y vamos a seguir adelante porque eso tomaría todo un programa.
0: Eso ya se está convirtiendo en un programa sobre el perdón.
1: Una próxima sugerencia para amar a nuestros esposos de manera práctica es trata de interesarte en las cosas que le interesan, aunque sea algunas. ¿Qué cosas le interesan a tu esposo? Yo creo que esto lo hablamos en el programa anterior, pero para darle más énfasis, si a él le gusta un deporte, interésate por ese deporte. Si a él le gusta caminar o correr, corre con él o camina con él. Si a él le gusta, a Fausto le encanta ver películas viejas. Yo tengo que confesar que a mí no me gusta.
0: En esa no me ha complacido nunca.
1: Entonces,
0: segura que no me ha complacido.
1: Porque siempre aparece otra cosa que ver. Pero si hubiera que verla, yo la tendría que ver. Porque definitivamente, yo creo que
0: a mí me gustan las películas de los 40, los 50, esa película de Clark Gable. Pero a ella no le gusta.
1: O sea que tratemos de interesarnos en las cosas que le interesan. Una próxima es no permitir que el temor nos impida unirnos a los sueños de nuestros esposos. Hay esposos que son, que tienen ideas, tienen ideales, tienen metas, y nosotros muchas veces por nuestro temor les pinchamos el globo.
0: Sí.
1: Entonces nosotros debemos ser el viento debajo de sus alas, no nosotros pincharle su burbuja o sus ideales o sus sueños.
0: Así es.
1: Hay esposos que no son tan soñadores, que tienen los pies muy en la tierra, pero hay otros que sí tienen sueños y que parecen inalcanzables. A nosotros nos toca como mujeres empujarlos a que ellos puedan.
0: Y es posible, Laura, que para una esposa con un marido así, emprendedor y soñador, que tiene grandes ideas, y es posible que tus temores sean fundamentados, sean certeros, porque tú dices, pero ¿con qué dinero vamos a hacer eso? Uh-huh. Pero nuestros ahorros, invertirlos todo ahí, si eso fracasa. Es decir, puede que tu inquietud sea válida y tú tienes una responsabilidad de compartirlo con tu esposo. La clave está, yo creo que cuando Laura dice de unirte uh-huh. a sus sueños, es que tú no se los tires al suelo. ¿Ves? Que tú no le lluevas en su carroza, en su desfile, como dicen, sino que tú lo puedas conversar. Oye, amado, qué interesante eso, me llama la atención uh-huh. esos planes que tienes. Pero mira, deberíamos hablar sobre esto, claro. sobre el costo, qué tendríamos.
1: Porque
0: la cosa es que él no se sienta sí. como que tú le tiras a la basura
1: Exacto.
0: sus ideales. Claro. Eso es lo importante. Quizá el sueño no sirva para nada sí. y no deban llevarlo a cabo. Pero si tú lo manejas con sabiduría, va a tener sí. una evolución completamente claro. diferente. Así tú le dices, es una locura, es un disparate. Sí, ¿en qué estás pensando tú?
1: Exactamente, exactamente.
0: Y a veces la confianza que tenemos nos sí. lleva a hablarnos así.
1: Sí, y yo creo que las mujeres somos temerosas porque nuestro deseo mayor es seguridad.
0: Uh-huh.
1: Entonces, cuando vemos que hay cosas que nos dan un poco de inseguridad, no claro. queremos hacerlo, pero que Dios nos ayude a ser porristas.
0: Uh-huh.
1: Y si nuestros esposos son emprendedores, animarlos con sabiduría, alertándolo de ciertas cosas, pero al final siendo su animadora, ¿no?
0: Y si tú ves al final que no te sientes muy cómoda, dile, mira, amado, si esto es de Dios, yo creo que tu plan parecería muy bueno, pero queremos que Dios uh-huh. vaya con nosotros. Vamos a orar, vamos a tomarnos unos días para orar y ver sí. que el Señor nos confirme. Eso es una manera espiritual uh-huh. de quizás alertarlo a él de que este gran sueño que él tiene no es tan grande, no es tan uh-huh. bueno como él piensa.
1: Como él piensa. Uh-huh. Una próxima manera práctica de amar a nuestros esposos es preparándole sus comidas favoritas. quizás hay comidas sí. que a él le gustan mucho uh-huh. y queremos entonces complacerlo con esas cosas, hacer esas comidas que a él le gustan. O quizás no hacer la que no le gustan a él, sino complacerlo en ese tipo de cosas, ¿verdad?
0: Yo recuerdo, Laura, creciendo, siendo niño, en mi casa de mi papá y mi mamá, que mi madre, sus menús de comida semanal giraban enteramente en torno a mi papá, a los gustos de mi papá. A él le gustaba un filet mignon una vez a la semana, le gustaba su carne molida con no sé qué, le gustaba. A nosotros no teníamos voz ni voto. Y me acuerdo que yo decía, pero mami, pero haznos algo que nos guste a nosotros. Y ella decía, aprendan a gustarle lo que a su papá le gusta.
1: Sí.
0: Es decir, nosotros sabíamos quedarnos hasta altas horas de la noche, mi hermana y yo, sentados así en el counter de la cocina, con el plato frío frente a nosotros, porque no nos gustaba la comida de ese día.
1: Sí.
0: Y ella no negociaba, ella no nos preparaba a nosotros pollitos ni cosas que nos sí. gustaban.
1: Que hoy en día es todo lo contrario. Hoy en sí. día los niños
0: determinan
1: lo que se hace en el hogar. Los hogares dan vueltas, giran alrededor de los niños, y eso no está bien.
0: Y parecería que esto es algo sin importancia, pero uh-huh. tú sabes que cuando el esposo siente que la esposa toma en cuenta sus gustos a la hora de la comida, uh-huh. eso le da a él un sentido de que
1: él, de que él es importante,
0: de que él tiene un puesto importante en la casa.
1: Claro.
0: Eso no significa que si hay algo que a mí me gusta, yo sé que a mis hijos no les gusta, pues que yo diga, mira, amor, no hagas eso entonces. Haz algo que nos guste a todos. Porque ahí ahora es que yo entro
1: claro.
0: y no me comporto como un déspota.
1: Sí.
0: Pero que la esposa, del corazón de la esposa salga el hacerle al marido platos que sabe uh-huh. que él disfruta.
1: Claro.
0: Porque es un lenguaje claro. del amor también.
1: Quizás sí, es un postre o uh-huh. lo que sea, pero que
0: muchos de nosotros nos sentimos amados, Laura, por la boca.
1: Sí.
0: Por lo que comemos.
1: Sí. Una próxima es, y muy parecida a temer a Dios, es amar a Dios por encima de nuestros esposos.
0: Ya son más doctrinal,
1: cuando nosotros
0: más
1: amamos a Dios por encima de nuestros esposos, lo vamos a amar correctamente a ellos, lo vamos
0: Amén.
1: A tener en el lugar adecuado. Muchas veces las esposas aman a los esposos más que a Dios, y quizás no parezca que lo aman más, pero ponen sus ojos tanto en él y esperan tanto de él y derivar tanta satisfacción de esta persona uh-huh. pecadora, que al final es un ídolo.
0: Sí, están
1: el
0: quitando a Dios de su lugar y poniendo a su marido.
1: Quitaron a Dios y ahora tienen el ídolo del esposo. Entonces, uh-huh. lo que mejor iría la relación y como mejor, más sanamente se pudieran relacionar es cuando la esposa ama a Dios por encima del esposo. Eso la va a hacer a ella amarlo a él correctamente y ponerlo en el lugar que le corresponde.
0: Y yo creo que es muy importante, porque para muchas de ustedes que nos escuchan, quizás digan, no, pero mi esposo no está por encima de Dios. Yo no pongo a mi esposo en un pedestal porque quizás discutes con él, porque quizás le ves sus defectos. Tú puedes verle los defectos a tu marido, pelear con tu marido y tenerlo en un pedestal porque él es lo primero para ti. Uh-huh. Todo gira en torno, sea que estés bien o que estés mal con él, sí. Es como que él es el eje alrededor del cual todo gira. Uh-huh. Y no, Cristo es el centro. Así Cristo es la cabeza. Dios está primero. Y cuando tu marido está en competencia, en tu corazón, porque quizá tu marido no lo sabe, pero en tu corazón, si tu marido está compitiendo con Dios, eso no te va a funcionar. Eso va a tener problemas siempre.
2: Dos.
1: Y una próxima manera, sugerencia para amar a nuestros maridos es escoger el momento apropiado para tratar temas sensibles. Yo he estado ahí, nosotras como mujeres queremos resolver las cosas en el momento en que tenemos la emoción, en que el problema surge. Y yo creo que la sabiduría está en reconocer que hay un problema que hay que tratar y entonces esperar, orar por ese momento apropiado para traer ese tema sensible con tu esposo, porque tú sabes que eso va a requerir una conversación, que eso no va a ser fácil. Tú no lo quieres decir en un momento que él llegue del trabajo, uh-huh, o cuando él está haciendo otra cosa, sino cuando estén tranquilos y puedas hablar con tranquilidad, con el tono correcto.
0: Y muchas veces, Laura, va a requerir que le pidas una cita. Uh-huh. Y no es como una cita con un médico, un abogado, no, sino que si tú ves que él está viendo un juego, o él está viendo las noticias, o él está haciendo un trabajo en una tubería del baño, no le traigas el tema ahí, porque sí. Los hombres no podemos trabajar en la tubería y poner atención a lo que la esposa nos está diciendo al mismo tiempo. Entonces, de nuevo, esto es para temas sensibles, no son, claro, cosas, no son cosas superficiales.
1: Tú sabes que eso que tú dices de una cita, uh-huh, yo creo que es bueno en el sentido de que si yo te digo, Fausto, yo quiero hablar contigo algo importante, ¿cuándo nos podemos sentar a hablar? Ya eso lo va preparando.
0: Amén. Ya nos prepara a nosotros.
1: De que hay algo sensible que, uh-huh, ella me va a traer.
0: Correcto.
1: Y no tirárselo de momento así, en un momento que él no lo está esperando.
0: Correcto. Y entender que el hombre, en mi experiencia conmigo personal y otros varones que he conocido, nosotros, hermanas, nos toma más tiempo como procesar la información. A veces Laura me hace una pregunta y como que requiere una respuesta. La pregunta termina con el signo de interrogación y ahí se espera mi voz que diga la respuesta. Y yo en realidad no sé en ese momento qué decir, como que tengo que sopesar cosas. Yo sé que ella quisiera que yo le dé una respuesta inmediatamente de acuerdo a su expectativa, a lo que ella quiere lograr o conseguir. Uh-huh. Pero yo no estoy seguro, porque yo quiero dar una respuesta que no me arrepienta después.
1: Exacto.
0: Entonces tienen que acostumbrarse a darnos tiempo. Trabajamos, funcionamos en dos tiempos, en zonas de tiempo diferentes. Uh-huh. Entonces, ustedes tienden a querer resolver el problema, buscar solución, agendar ese asunto en el calendario. Nosotros requerimos de más, sí, tiempo, de pensarlo más. Entonces,
1: y yo creo que eso es algo en, uh-huh, nuestro matrimonio, que nos hemos dado cuenta. Y por ejemplo, ya yo he logrado que le puedo decir a Fausto, tal situación, y se la expreso. Y le digo, tú me puedes responder mañana. Uh-huh. Yo me muero por dentro porque ya yo llegué al final de la situación y ya yo sé cómo debe ser que vamos a actuar. Pero él no está ahí. Entonces yo creo que nosotros como mujeres somos rápidas en tomar decisiones. Por eso dice la palabra que fuimos nosotros las engañadas. Uh-huh. Entonces, qué bueno es poder buscar el momento apropiado, preparar el tiempo para la conversación, para poder elegirla, para poder orar por ese momento. Y que Dios sea el que guíe esa conversación. Una próxima sugerencia sería expresar con claridad nuestras ideas, nuestros deseos, nuestras necesidades, porque muchas veces nosotros, las mujeres, esperamos que nuestros esposos sean como mujeres, como amigas mujeres, que hablamos la otra vez, que ellos no son nuestras amigas, y como que lean nuestra mente.
0: Sí.
1: En lugar de nosotros, sí, expresar claramente, mira, yo me sentí así por tal cosa, o, uh-huh, yo esperaba esto de ti, uh-huh, o yo tengo esta necesidad, o yo tengo este deseo, pero no esperar que él lo adivine. Entonces, eso es una manera de amarlos a ellos.
0: Esa ha sido, Laura, una experiencia mía personal y de muchos esposos con los que he hablado. Hay como un sentir en nosotros de que nuestras esposas esperan que uno sepa. ¿Ves? Como que uno está en su mente y sepa. Y cuando no sabemos, eso produce ofensa y dolor en ellas. Es como que tú debiste haber sabido lo que yo quería. Tú debiste haber sabido cuál es mi gusto en cuanto a eso. Porque si tú eres mi esposo y tú me amas, y tú tienes 15 años viviendo conmigo y tú me conoces, tú deberías haber sabido que eso me iba a producir ese dolor o eso me iba a causar tal molestia. Y la verdad, mis hermanas, que es que nosotros somos seres muy simples. El hombre es muy simple en su mente, no está pensando así, no funcionamos así. Entonces, una recomendación, que es lo que Laura le está diciendo, es sean específicas, claras en sus expectativas, en sus deseos, en lo que requieren. Recuérdenle, ¿me oíste? ¿Me escuchaste lo que te dije? Porque nosotros no automáticamente nosotros nos registramos. Y no solo eso, somos tan terribles que si ya nos pasó una vez, vuelve y nos pasa. No aprendimos de la pasada. No me estoy justificando. No estoy excusando a los hombres. Los hombres debemos ser más atentos y poner atención. Pero lo que quiero que sepas es que no es algo que hacemos a propósito para ofender a nuestra esposa o hacerla sentir desamada. Es que no, nuestro cerebro no funciona de esa manera. Así que nos haces un gran favor y nos muestras amor cuando nos hablas con claridad y nos repites para que nosotros entendamos bien.
1: Otra sugerencia para amar a nuestros esposos es ceder nuestra necesidad de tener la razón siempre. Yo creo que eso es orgullo y eso nos pasa todo en diferentes momentos. Yo creo que eso pasa en todas las relaciones, pero sobre todo en la de esposo y esposa, que son tan cercanas, habrá momentos donde estemos discutiendo un punto y queremos tener la razón. ¿Tú sabes qué? Cede. Hay cosas que tú no vas a poder cambiar tu manera de pensar. Y hay cosas que él no va a cambiar tu manera de pensar. Al final, ceder en ese punto.
0: Y algo que quiero añadir, hermanas que nos escuchan, que quizás ustedes no han considerado. Cuando tú sientes esa necesidad de tener la última palabra, de ser tú la que cierre la conversación o el argumento, el varón percibe eso como irrespeto también. Entonces ustedes dicen, ¿pero qué le pasa a este hombre? ¿Por qué él se molesta con él? ¿Tú sabes qué sensibilidad la que él tiene? Es que ustedes a veces no entienden cómo nosotros percibimos. Cuando ahora yo estoy con mi esposa y yo veo que ella insiste, yo estoy tratando de cerrar y ella insiste, eso me hace sentir irrespetado. Eso me hace sentir como un niño que la mamá le está diciendo, y punto, ya, se acabó. Entonces ustedes dirán, no, pero eso no es lo que yo estoy queriendo que él sienta. Yo te entiendo y te creo. Pero es como funcionamos. Por eso es que estamos dando todos estos consejos. Porque son formas en que creemos que van a poder ser más efectivas en hacer sentir a sus maridos amados. Sabiendo que ustedes lo aman. Pero a veces amamos y no expresamos. O sé que el otro me ama, pero no lo siento porque no me lo está expresando bien.
1: Otra sugerencia, yo creo que esto es algo que tiene mucho que ver con nuestra comunión con Dios. Y se va a desprender de ahí, pero que va a afectar el ambiente de mi hogar y mi relación con mi esposo, es mi gratitud. Dios nos llama a ser agradecidas, no solamente agradecida por mi hogar y mi familia, por mi esposo, por el esposo que Dios me dio, que consideró que era el correcto para mí, por mis hijos, por la circunstancia de la vida en la que estoy. Ser agradecida, dice Efesios 5:20. Den siempre gracias a Dios por todo. En el nombre de nuestro Señor Jesucristo, a Dios el Padre.
0: Dios, por todo.
1: Por todo, por todo, por todo. Lo
0: por
1: bueno,
0: ese marido imperfecto.
1: Lo malo, por todo. Tenemos que dar gracias. Entonces, no hay cosa peor que una persona malagradecida, que vive murmurando, que vive quejándose, que vive viendo falta en todo, que le falta esto, que no tiene esto, que quiere aquello, que no ha logrado lo otro. Eso crea un ambiente de malo en el hogar. Y la mujer tiene mucha influencia en el ambiente del hogar. Ella, hemos dicho en otros programas, que ella es la que setea como la atmósfera, el clima. Entonces, cuando tú tienes una mujer malagradecida, eso se siente. No solamente
0: que se enfoca en lo negativo.
1: Sí, no solo la relación con el esposo, con todas las relaciones. Se pone amarga. porque bueno, solamente estás viendo lo que no tiene.
0: Es importantísimo.
1: Entonces, amamos a nuestro esposo y a nuestra familia cuando somos agradecidos. Otra cosa, una cosa que parecería insignificante, pero que tiene mucha implicación, es que recibamos con gratitud y con alegría los regalos que nuestro esposo nos dan.
0: Y con emoción, y emocionate. Con emocionate.
1: Como que muchas veces quizás nos van a dar algo que no nos gusta tanto, pero que lo recibamos con emoción y no querramos irlo a cambiar. Porque eso nos quita la emoción de volver a regalar. Porque verdaderamente si no te gusta, pues no te compro nada.
0: Ahora, hemos sido testigos, hermanas, de un esposo hacerle un regalo muy valioso a una esposa por Navidad o por su cumpleaños, que le costó mucho dinero, y ver la cara de la esposa cuando lo abre de desagrado, de que no era su gusto, no es lo que yo hubiera querido, y ese rostro, entonces ver el rostro del esposo tan dolido, porque él se esmeró en hacer un regalo. Laura y yo, nuestro lenguaje del amor no son los regalos, gracias a Dios, ni ella habla ese idioma, ni yo tampoco. Entonces, nosotros nos compramos nuestros regalos juntos, cada uno escoge el suyo, pero independientemente de cuál sea tu lenguaje del amor, cuando tu esposo te haga un regalo, en el momento, yo no te estoy diciendo que seas hipócrita ni mentirosa, yo te estoy diciendo que muestres amor a tu marido recibiendo el regalo con gratitud y emoción. Aunque después de un día o dos tú le digas, amor, tú sabes que estaba pensando, y óyeme, qué bien me vendría a mí un juego de tal cosa o tal otra cosa, que con eso que tú me regalaste quizá pudiéramos comprar esto otro que me hace tanta falta. Ya el momento de la emoción, ya él la recibió bien, tú lo recibiste, él se sintió contento de que tú recibiste el regalo, pero ahora él ve que dos días después, con tu cabeza más fría, pues tú dices, mira, eso que invirtió en esta joya podría ser mejor para esto que me hace falta en la cocina. Y eso lo deseo más. No digo que sea la solución. Sí. Lo que te quiero decir, que no hay excusa para que tu marido te haga un regalo y que entonces lo mires y diga, okay.
1: Yo, por ejemplo, yo pienso, una persona extraña que nos regale algo, siempre le vamos a... vamos a agradecer. Entonces, lo que pasa, como tú dijiste,
0: muy buen punto, Laura,
1: cuando tenemos confianza con alguien, sacamos lo peor de nosotros.
0: Exacto.
1: En lugar de dar un buen fruto también a él. Otra manera de amar a nuestros esposos es evitar juzgar sus motivaciones. Yo creo que todos tenemos esa inclinación de siempre buscar lo que hay detrás. Y a veces nos equivocamos, a veces es verdad, pero a veces no. Entonces yo creo que tenemos que tener cuidado con eso, porque eso puede dañar la relación cuando yo trato continuamente de juzgar por qué él hace tal cosa o por qué no hace tal otra.
0: Correcto. O por qué él hizo esto y por qué él no me dijo aquello. Nosotros los hombres hacemos eso a veces, pero muy pocas veces comparado a la mujer. La mujer... tristemente, es por nuestro pecado. Hombres y mujeres tenemos nuestras luchas con nuestros pecados, pero hay como una tendencia a ser ustedes como más sospechosas. ¿Y por qué me dijo eso? ¿Y por qué no hizo tal cosa? ¿Y si él sabe que yo tal cosa? Eso, la palabra nos los prohíbe.
1: No juzguen para que no sean juzgados, dice la palabra.
0: Y hacemos mucho daño con eso, porque a veces el marido está oyendo y dice, ¿de qué está hablando? A él no le pasó por la mente en lo absoluto eso que la esposa está señalando. Así que tienes que hacer un esfuerzo por, como dice Pablo también en Filipenses, pensar en lo bueno, en lo justo, en lo noble, en aquello que es digno. Piensa en eso antes de dar cabida a cosas que tú no tienes pruebas. Y si tienes pruebas, pues entonces ya hay que conversarlo, hay que hablarlo.
1: Ya nos queda poco tiempo.
0: Nos quedan unos minutos.
1: Tengo unas cuantas más que no quiero dejar de comentar. Una próxima que es muy importante. No aceptes que nadie critique o menosprecie a tu esposo delante de ti.
0: Muy importante.
1: Y no seas tú la que lo hagas. Yo he visto mucho mujeres que se juntan a un café o que se juntan en una cocina y empiezan a hablar de los esposos y acabar con los esposos. No, tú no haces eso. Tú vas a hablar bien de tu esposo siempre y tú no vas a aceptar que alguien lo critique delante de ti. Entonces, eso es algo muy importante. Una próxima es, déjale saber que te sientes atraída a él. Que siempre él sienta que tú todavía estás enamorada de él, que él te atrae. Eso es algo importante.
0: Y eso es muy importante, hermana, porque por lo general se hace referencia a esto en cuanto a ustedes las mujeres. Es decir, que con los años el marido le haga sentir a la esposa, que quizás está más gordita, más viejita, más canosa, no sé, que le haga sentir como que yo todavía te veo hermosa, todavía yo me siento atraído a ti. Pero yo quiero decirle a ustedes que los hombres nos pasa igual. A unos más que a otros, dependiendo de nuestras personalidades. Hay unos que son más presumidos que otros, otros son más descuidados. Pero el hombre, aún ese que se dejó poner gordo y que

0: apariencia.
1: Y la verdad es, sobre todo las mujeres, las mujeres yo creo que nos atraemos más por cualidades espirituales y de carácter. Y yo no sé si a los hombres les pasa lo mismo, pero que el hombre pueda percibir eso, de que todavía ella lo ama, porque nosotros no nos enamoramos del físico de una persona, sino de todo lo que esa persona es y representa. Una última ya para
0: cerrar. Ya está la última porque se nos fue
1: el
0: tiempo.
1: Es aceptar sus diferencias. Somos diferentes, los hombres y las mujeres, somos diferentes, y no solamente hombres y mujeres, dos personas son diferentes, aunque sean del mismo género, del mismo sexo, somos diferentes. Entonces, esperar eso, anticipar que somos diferentes y aceptarlos.
0: Y de alguna manera, Laura, la cultura nos ha hecho creer que si nos vamos a llevar bien es porque somos iguales, o porque pensamos iguales, o tenemos los mismos gustos, y eso no es bíblico, hermano, eso no lo encuentras en la Biblia, en ningún texto que hable sobre el matrimonio y las relaciones, en ningún lado tú encuentras eso. ¿Ves? Hemos aprendido que Dios usa las diferencias para obrar en nosotros, para lijarnos, para santificarnos. Entonces, mira las diferencias como algo digno de abrazar, porque le vas a preguntar al Señor: Señor, ¿qué quieres hacer en mí a través de esta diferencia con mi cónyuge? Si cambiamos nuestra forma de pensar, si dejamos que nuestra mente sea renovada, ¿ves? Transformada, vamos a sacarle beneficio a algo que hemos creído toda la vida que es negativo, y no es así. Laura, creo que tenemos que dejarlo ahí. Ya la semana próxima entonces vamos a tener dos programas enteritos para los maridos, así que quizás tú lo quieras ver primero y luego lo ves con él, luego de tú haberlo visto y filtrado, pues te sientas con él y dices: esposo, tenemos, tengo un programa que quiero compartir contigo, donde vamos a estar compartiendo con los maridos algunas maneras en que ellos puedan amar mejor así a sus esposas. Esperamos que esto te haya sido de bendición, de ayuda. Gracias por acompañarnos y te esperamos la semana próxima en otra entrega de Un Hogar sobre la Roca. Dios les bendiga.
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2: En Armonía. Le indicamos la hora.
3: 2:00 a.m. 2:00.

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1: Día 127. Las disciplinas espirituales. La meditación parte 1. Y nunca más me acordaré de sus pecados e iniquidades. Ahora bien, donde hay perdón de estas cosas, ya no hay más ofrenda por el pecado. Hebreos 10, 17 y 18. ¿Recuerdas lo que dijimos hace unos días cuando estudiamos el aprendizaje bíblico? Nuestra tarea al leer cualquier pasaje de la Biblia es recuperar nuestro aprecio por Jesús. Nuestro objetivo es verlo precioso y atractivo. ¿Cómo hacemos para experimentar esto? Hay dos dinámicas que deben darse de forma simultánea. Una sobrenatural y una natural. La sobrenatural es la que no podemos controlar. El Espíritu de Dios debe iluminar los ojos de nuestro corazón para que seamos capaces de ver la gloria de Jesús, como dice Efesios 1, 18 y 19 y Efesios 3, 14 al 19. La natural es la que está en nuestras manos. ¿De qué se trata? De aprender a meditar en el valor de su persona. Es decir, comenzar a generar el hábito, la costumbre, la disciplina de fantasear bíblicamente acerca del carácter de Dios y su obra. Intentemos hacerlo juntos utilizando nuestro texto como ejemplo. Detente un momento. Medite unos instantes en esta pregunta. ¿Qué emociones experimentas cuando alguien te lastima? ¿Ira? ¿Amargura? ¿Frustración? ¿Deseo de venganza? ¿Rechazo? ¿Desánimo? ¿Desilusión? ¿Impotencia? ¿Deseos de terminar la relación? Cada vez que nos hieren, se dispara un sinnúmero de emociones. La mayoría de estas emociones son sentimientos que se centran en cómo el pecado de esta persona nos afecta a nosotros. ¿Qué tienen en común estas emociones? Que se enfocan en nosotros, en nuestro dolor y en los efectos que la herida ha tenido en nuestro interior. Si lo piensas un momento, en una forma muy real y un tanto humillante, las emociones que sentimos ponen en evidencia que somos frágiles. Dejan al descubierto que somos fáciles de lastimar y rápidos en ser quebrantados. ¿Cuál es el resultado natural de experimentar esta clase de sentimientos? Es obvio, ¿no? Que cambie nuestro trato hacia quien nos ha herido. Nace la distancia, el resentimiento, la crítica, se apaga el amor, etcétera, etcétera, etcétera. Ahora la pregunta clave. ¿Qué siente Dios cuando yo le hiero y cuando yo peco contra Él? ¿Ira? ¿Amargura? ¿Frustración? ¿Deseo de venganza? ¿Rechazo? ¿Desánimo? ¿Desilusión? ¿Impotencia? ¿Deseo de terminar la relación? Una de las verdades con las que más disfruto fantasear en mi mente es que Dios es completamente distinto a mí. Piénsalo unos segundos. Dios nunca tendrá esta clase de sentimientos para contigo. ¿Cómo lo sabemos? Es lo que dice nuestro texto. Meditemos juntos. ¿Qué significa que Dios nunca se acuerda de las heridas que le causamos? ¿Quiere decir que Dios pierde la memoria? ¿Significa que Él borra de su mente lo malo que hacemos? ¿Puede un Dios omnisciente hacer esto? Claro que no. Entonces, ¿qué quiere decir? Antes de que yo te ofrezca una respuesta, medita tú solo en ello. ¿Qué significa la frase "nunca más me acordaré de sus pecados e iniquidades"? Yo lo expresaría de esta forma. nunca te voy a tratar como si me hubieras herido. Nunca. No importa lo que hagas. Yo jamás voy a responder en función de lo que tu pecado me ha producido. ¿Por qué? Porque le he olvidado. Para mí, es como si nunca hubieras hecho nada. ¿Por qué Dios responde de esta forma? Porque Él es distinto a mí. ¿Le duele mi pecado? Claro que sí. ¿Lo lastima? Sin lugar a duda. ¿Le genera una medida importante de dolor? Por supuesto. ¿Recuerdas que hablamos sobre esto al comienzo del libro? Dios tiene emociones. Génesis 6 es muy claro, Deuteronomio 4, 24, Ezequiel 16, Jeremías 31, Efesios 4, etcétera, etcétera, etcétera. A Él le duele nuestro pecado. Pero a diferencia de los seres humanos, su trato para con nosotros no se ve afectado por su dolor. No hay amargura, ni rencor, ni deseo de venganza. No hay rechazo, ni desánimo, ni impotencia. ¿Cómo podemos estar seguros? Sigue leyendo el pasaje. ¿Qué dice el verso 18? ¿Qué crees que significa? Toma unos segundos para pensarlo. ¿Te animas a parafrasearlo? Parafrasear un versículo es una gran herramienta para estar seguro que lo has entendido. ¿Quieres escuchar mi versión? Nunca lo olvides, Nico. Dios no es como tú. Cuando tú lo hieres, jamás tienes que hacer algo para recuperar su amor. Él es distinto a ti. Él no es frágil. Él tolera todos tus golpes con entereza. Y puesto que Él mismo ha dado la vida de su Hijo como ofrenda, toda tu deuda ha sido saldada. Y no hace falta que jamás te esfuerces por recuperar su amor. Descansa. Sé libre de tu culpa. Siente paz. Disfruta de su amor. Para orar y meditar a lo largo del día. La meditación convierte la doctrina en deleite, la teología en sentimiento y la creencia en realidad. 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
1: ¿Qué tal, querido amigo o amiga del programa Cruzada con Luis Palau? Mi nombre es Jorge Escopazo y quiero darle la más cordial bienvenida a este nuestro punto de encuentro en la radio que hemos denominado Cruzada con Luis Palau, aquí donde estudiamos juntos diariamente la Biblia, la Palabra de Dios, de la mano, como siempre, de Luis Palau. Y en este día, continuando en nuestro estudio en la primera carta del apóstol Pablo a los Tesalonicenses, le presento el mensaje titulado El hombre a quien Dios escucha. Adelante, Luis.
2: ¿Y cómo está usted, mi buen amigo? En esta ocasión hemos llegado al cuarto estudio en la epístola a los Tesalonicenses. Le invito a abrir su Biblia en el capítulo 2 de esa epístola y vamos a estudiar los versículos 1 al 13. Son varios versículos, así que vamos a tener que correr en esta ocasión. Prepárese para tomar notas rápidamente. El tema de estos versículos 1 al 12 del capítulo 2 de Primera Tesalonicenses es lo que hemos titulado La conducta que corresponde. Aquí encontramos las características del hombre a quien Dios utiliza. ¿Usted quiere ser un hombre o una mujer a quien Dios utilice? Aquí tiene una descripción de la clase de persona que usted debe ser si Dios lo va a utilizar. Mi oración a Dios muchas, pero muchas veces es: Señor, hazme esta clase de hombre. El siervo de Dios, el ministro de la palabra, el predicador, el pastor, definitivamente tiene que tener los rasgos aquí delineados. Pero todo creyente también tiene que vivir así. Se le acusaba a San Pablo falsamente. San Pablo responde diciendo, en otras palabras, mi conducta es mi mejor defensa. Y así es contigo y conmigo también. Nuestra conducta habla más fuerte que nuestras palabras. Si nuestra vida es correcta, no importa que algún falso acusador abra su boca, nuestra conducta convence a los sinceros. Hay 5 puntos que debemos tocar. Primeramente, dividimos los versículos 1 y 2 y los titulamos El ambiente bajo el cual San Pablo ministraba. San Pablo llegó a Tesalónica y les recuerda a estos creyentes convertidos, jóvenes en la fe, dicho sea de paso, les recuerda que él sufrió, padeció, fue ultrajado al predicar el evangelio en toda aquella región donde predicó y plantó iglesias. San Pablo no vivía bajo circunstancias agradables, vivía en tiempo de suprema y horrible, violenta persecución. Él fue encarcelado y golpeado y supremamente perseguido y maltratado. Ese era el ambiente en el cual él tuvo que ministrar la palabra de Dios. ¿Te encuentras tú en circunstancias apretadas en tu servicio para Dios? Recuerda que no estás solo. Hay miles que están contigo y San Pablo lo estuvo también. La segunda división son los versículos 3 al 6. En estos versículos nosotros encontramos los motivos que le impulsaban a servir a Dios. Pablo dice, primeramente en forma negativa, que su exhortación, su servicio, no procedió de error ni de impureza, ni fue por engaño. Había pureza en los motivos de San Pablo, pero hay algo más. Dice en el versículo 4 que fuimos aprobados por Dios para que se nos confiase el evangelio. Allí está el secreto de un hombre a quien Dios utiliza. Un hombre que ha sido aprobado por Dios para que se le confíe el evangelio. Ah, si Dios te ha aprobado para que le sirvas, las palabras de los hombres de poco valen. La aprobación humana es secundaria. Si Dios te ha aprobado, los hombres van a tener que aceptar el poder que emana de tu vida. Dice San Pablo que la motivación de él nunca fueron palabras lisonjeras, nunca encubrió avaricia, ni tampoco buscó gloria de los hombres, de ningún hombre, solamente de Dios. Este es el motivo que debe moverme a mí y a ti al predicar. Es cierto que es bueno ser amados. A mí me gusta que me quieran, pero esa no debe ser mi motivación. Al predicar a Cristo habrá personas que nos odien, habrá quienes nos persigan, quizás vengan amenazas de muerte también, pero a nosotros nos mueve la aprobación de Dios, como a San Pablo también. En tercer lugar, la tercera división son los versículos 7 al 9, y notamos la actitud de su corazón al servirles con el Evangelio. En primer lugar, dice que él tenía la actitud de una madre para con su criatura recién nacida. ¡Qué hermoso cuadro! ¡Qué ternura, qué cariño, qué esfuerzo especial para con sus propios hijos! Pero no solamente como una madre, dice, la actitud de su corazón era de entregar la vida propia por los nuevos creyentes. Pablo dice, no solo queríamos entregar el Evangelio, sino también nuestras propias vidas. Eso es amor. No solo predicar a Cristo y luego, pues, salir de paseo, sino también estar dispuesto a entregar su vida para que ellos conozcan al Señor. Esa era la actitud de San Pablo. ¿Es la tuya también? ¿Es la mía? Oh, Señor, dame esa clase de corazón. Dame esa clase de amor para los perdidos y para los nuevos creyentes, que los ame como una madre, que entregue mi vida por ellos, que me sean muy queridos, como dice San Pablo. Y luego, en último lugar, dice que la actitud de su corazón era tal que trabajó con fatiga de día y de noche para no causarles carga económica a los creyentes. La cuarta división son los versículos 10 al 12. Y aquí nos dice la conducta que él desplegó entre ellos. Dice que vivió santa, justa, irreprensiblemente. Dice que les exhortaba y les consolaba. Ambas cosas van juntas. No solo una vida santa y justa que yo vivo, sino que si veo que alguien anda mal en las cosas del Señor, tengo que exhortarle. Los otros días, aquí en una ciudad donde tenemos una campaña, vino una persona a confesarme un grave pecado. La tendencia mía era que yo quería irme de esta ciudad, volver a mi casa, no meterme en los problemas ajenos. Pero San Pablo dice, no, no solo yo vivía justamente, sino que yo les exhortaba a los que no se comportaban bien, pero también los consolaba con las promesas perdonadoras del Evangelio de Jesús. Y la última división, lamento que tenemos que apurarnos tanto, pero usted estúdielo en su casa, este pasaje, es el versículo 13. Mire qué mensaje de autoridad que predicó San Pablo. Dijo que predicamos no palabra de hombres, sino la palabra de Dios. Esto es autoridad. Usted y yo tenemos derecho, como San Pablo, de predicar con toda autoridad. No por los años de estudio que tengamos, sino por la experiencia personal de Dios que tenemos. Porque en nuestras manos está la Biblia. La Biblia es la palabra de Dios. El predicador no está para discutir, sino para proclamar. Él predica la verdad. San Pablo no cuestionaba. San Pablo no dudaba del mensaje del Evangelio. Para él era la palabra de Dios y él predicaba la Biblia, la palabra de Dios. Esfuérzate tú, hermano, como yo también me esforzaré hasta que muera o el Señor venga a buscarme, para predicar la Biblia, toda la Biblia y solo la Biblia, porque esta es la autoridad que Dios te ha entregado. Todo predicador debe ser un pequeño San Pablo. Que prediquemos cada día, cada semana, cada año, con toda la autoridad de Dios, y entonces nuestra conducta corresponderá al Evangelio. Entonces tú y yo seremos hombres a quien Dios puede utilizar.
1: Para ponerse en contacto con Luis Palau y hacerle llegar sus comentarios o sus preguntas, escríbale a la dirección de correo electrónico consejos@luispalau.net. consejos@luispalau.net. Llegamos hacia el segmento de la música. Hoy nos acompaña Danilo Montero con la canción Usa mi vida.

0: Y hasta aquí nos acompañó Danilo Montero por el segmento musical de nuestro programa. Lamentablemente nuestro tiempo se terminó, pero si el Señor lo permite nos vamos a estar reencontrando en una próxima presentación. Mi nombre es Jorge Escopazo, fue un placer acompañarle en este día, que Dios le bendiga ricamente.
1: Amigos oyentes, muchas gracias por su fina sintonía al programa de este día. Les estaremos esperando muy pronto para el próximo programa Cruzada con Luis Palau. Hasta entonces, recuerden las palabras de nuestro Señor Jesús. Felices los de corazón limpio, pues ellos verán a Dios.

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1: 3 de la madrugada, 1 minuto.

0: creyente es bautizado una sola vez, porque cuando vienes a Jesucristo, Él no te lava de algunos de tus pecados solamente, Él te lava de todo tu pecado, pasado, presente y futuro. Así que aunque ahora mismo tú estás muy lejos de lo que Dios quiere que llegues a ser, aunque falles de mil maneras en Jesucristo, tú estás lavado.
1: Soy Omar Jaramillo y quiero darles la bienvenida al programa Abre la Biblia con el pastor Colin Smith en la voz de Fausto González de Chávez. Continuamos hoy con el mensaje que iniciamos la última vez, donde nos encontramos examinando el bautismo. Y hasta ahora hemos visto que Dios nos llama a bautizar a los creyentes. También hemos analizado algunas de las señales de advertencia y cosas que debemos tener en cuenta al pensar acerca del bautismo. Pero hoy vamos a ver lo que Dios nos dice en el bautismo. Así que espero que tomes tu Biblia y nos acompañes en la carta de Pablo a los Romanos. Estaremos viendo el capítulo 6 mientras continuamos con el mensaje Bautismo. Aquí está el pastor Colin.
0: Quiero dar tres advertencias que creo que son muy importantes para nosotros, la Iglesia de Cristo. La primera advertencia: debemos tener mucho cuidado de no caer en la construcción de una lista de verificación. Lo que quiero decir es simplemente esto: el bautismo es un acto de obediencia. No somos salvos por un acto de obediencia. Lo más importante que debes comprender sobre tu posición ante Dios es que no puede descansar en nada que tú hagas por Dios, incluido el bautismo, sino por lo que Dios te ofrece en Cristo, lo cual se vuelve tuyo al creer. Recuerdo una mujer que me dijo después de una reunión evangelística que había sido bautizada de bebé, confirmada de adolescente y que más tarde confió en Cristo en un campamento de estudiantes, que había sido bautizada como creyente y luego dijo que pasé al frente en una campaña de Billy Graham solo por si acaso. ¿Solo por si acaso? ¿Puedes notar la mentalidad que vemos aquí? El problema era que ella había establecido una serie de obstáculos y decía, bueno, esta gente tiene estos obstáculos, aquella gente tiene estos otros. Saltaré cada obstáculo que pueda y así estaré segura. Bueno, eso es lo mismo que construir una lista de verificación. El problema con eso es que reduce la salvación a un esfuerzo humano. Todo lo que ella podía ver era lo que ella había hecho. Nadie es salvo porque sea bautizado, de la misma manera que nadie se salva por pasar al frente en una reunión evangelística. Una persona es salva por la fe en el Señor Jesucristo, y eso viene como regalo de Dios, es un don de Dios, porque por gracia ustedes han sido salvos por medio de la fe, y eso no de ustedes, sino que es un don de Dios, no por obras, para que nadie se gloríe. Eso lo vemos en Efesios 2, versículos 8 y 9. Si no entendemos esto, siempre estaremos preocupados por si hemos hecho las cosas bien. Y creo que hay muchos de nosotros que estamos justamente ahí, habiendo hecho todas las cosas bien, entre comillas. Lo que necesitamos es que nuestras mentes y corazones se abran para ver que somos salvos por la gracia de Dios a través de la fe, mientras recibo por fe lo que Él ha ofrecido y consumado para que se convierta en mío. Y a veces tenemos todo tipo de lenguaje confuso. Escuchas a gente decir, oh bueno, no estoy seguro de si habrá funcionado. ¿Qué significa eso? No construyamos una lista de verificación. Somos salvos por la fe. Cuando confías en la promesa es tuya. Segunda advertencia. Tengamos mucho cuidado con todo esto de romper la comunión. En nuestra iglesia predicamos y practicamos el bautismo de creyentes. Estamos convencidos de ello por las Escrituras. Pero también creemos que es un área en la que debemos mostrar respeto a otros cristianos que han llegado a conclusiones diferentes. Una de las muchas preguntas que cualquier iglesia tiene que responder es la siguiente: ¿dónde están los límites de nuestra comunión? ¿Damos la bienvenida a la membresía a todos los creyentes o solo damos la bienvenida a la comunión a aquellos creyentes que comparten nuestra visión del bautismo? Uno de los pasajes más importantes aquí es el que encontramos en Romanos 15:7, donde leemos estas palabras: "Por tanto, acéptense los unos a los otros, tal como también Cristo nos aceptó para la gloria de Dios". Ese es un principio muy importante, y Pablo está hablando de las formas en que la iglesia puede dividirse. Y él dice que no te dividas por algunos de esos temas que se vuelven contenciosos, y enumera varios de ellos en Romanos 14 y 15. Pablo dice que aquí está el principio, que se acepten unos a otros sobre la base de que Jesucristo los ha aceptado a ustedes. Ahora, puesto que Cristo acepta a todos los que acuden a Él sobre la base del arrepentimiento y la fe, esa debería ser entonces la base sobre la cual nos aceptamos los unos a los otros. Si añadimos algo a eso y decimos, tienes que estar de acuerdo con nuestra visión del bautismo también antes de que reconozcamos nuestra comunión contigo. Si añadimos algo a eso, entonces estaríamos en la terrible posición de decir, bueno, puede que Cristo te acepte, pero nosotros no. ¿Quién quiere estar en esa posición? Así que predicamos y practicamos el bautismo exclusivo de creyentes, pero no lo imponemos como condición de comunión. Así es como manejamos las cosas en mi iglesia local. Esa es la segunda advertencia. Ahora vamos a la tercera advertencia. Cuidado de volvernos indiferentes. Creo que este es nuestro mayor peligro, que al reaccionar contra los errores de las iglesias que han enseñado que el bautismo te salva, corremos al peligro opuesto de vaciar el bautismo de todo su significado e importancia, de modo que se convierta en una especie de complemento remoto, escondido en algún lugar de la vida de la iglesia. Y si vamos a vivir bajo la palabra de Dios, que es nuestro compromiso absoluto, como dijimos en el mensaje anterior, tenemos que tomar en serio las palabras de Jesús a la iglesia. Vayan pues y hagan discípulos, bautizándolos en el nombre del Padre, del Hijo y del Espíritu Santo, enseñándoles a guardar todo lo que les he mandado. Hagan discípulos, bautícenlos, enséñenles. ¿Qué es tan difícil? ¿Por qué tantos de nosotros sentimos que necesitamos una guía especial antes de hacer las cosas? ¿Por qué seguimos oyendo de personas que llegan a la fe en Cristo y no son bautizadas? ¿Por qué el pasar al frente al final de un servicio, que por cierto, nunca se menciona en el Nuevo Testamento, ha reemplazado en tantos círculos evangélicos al bautismo, que sí se menciona en la Biblia? ¿Cómo puede algo tan claro en la Biblia volverse tan confuso y de tan bajo perfil dentro de las iglesias? En nuestro afán por dejar claro que el bautismo no nos salva, corremos el peligro de decir que el bautismo no es de importancia. Lo hemos reducido a una mera obra humana, simplemente una forma de decir, quiero decirles a todos que soy cristiano. Si el bautismo es simplemente una forma de decirle a todo el mundo que eres cristiano, ¿para qué te bautizas? ¿Por qué no tener servicios en la iglesia donde todos nos levantamos y decimos a todos los demás que somos cristianos? Si es simplemente una forma de decir, amo a Jesús, ¿por qué no tenemos servicios donde todos nos levantamos y decimos, amamos a Jesús? Si es solo un acto de compromiso, ¿por qué no tenemos servicios donde todos nos levantamos y hacemos un acto de compromiso? Pudiéramos hacer eso con mucha facilidad. Ahora, si vamos a entender el bautismo, necesitamos entender que hay dos personas hablando aquí. Dios no está en silencio en cuanto al bautismo. Él habla a través de la palabra y a través de la imagen. Dios no salva a través del bautismo, pero ciertamente habla a través del bautismo. Y algunos de nosotros nos hemos preocupado tanto por decir que Él no salva a través del bautismo, que hemos perdido de vista el hecho de que Él habla a través del bautismo. Bueno, y si Él habla a través del bautismo, ¿qué es lo que Él habla? ¿Qué es lo que dice? Bueno, Él dice tres cosas que alguno de nosotros, de la manera más personal, íntima e interna, necesitamos escuchar. Y quiero pedirte que evalúes tu propia vida espiritual. Quiero pedirte que pienses honestamente. ¿Son estas cosas las que necesito escuchar dentro en mi propia vida? Porque creo, y esa es mi propia convicción, que cuando la iglesia pierde algo que Jesús dijo que era importante, terminamos siendo débiles en el área que esa cosa importante debía fortalecer. Así que aquí están las tres cosas que Dios dice en el bautismo. Primero, has sido lavado. Eso es lo que Dios dice en esta imagen. Por supuesto, va al corazón mismo de nuestra salvación. Él nos salva no por obras de justicia que nosotros hayamos hecho, dice Pablo en Tito, sino que por su misericordia nos salvó mediante el lavamiento de la regeneración. No es el bautismo el que nos salva, es la regeneración la que nos salva y la renovación del Espíritu Santo. En 1 Corintios 6:11, Pablo dice, ya han sido lavados, ya han sido santificados, ya han sido justificados en el nombre del Señor Jesucristo y en el Espíritu de nuestro Dios. Esa es la realidad de la conversión, que estás lavado. Y Dios nos lo dice, no solo con palabras en la Escritura, sino con esta maravillosa imagen del bautismo. Algunos de nosotros decimos que aprendemos visualmente. Nos toma tiempo meter las palabras difíciles en la cabeza. Así que Dios dice, déjame simplificártelo. Luchas con todo este asunto de la culpa. Te cuesta creer realmente que todos tus pecados han sido perdonados. ¿Luchas con eso? ¿Te cuesta creer que ese pecado en realidad ha sido perdonado? Dios te dice, déjame aclarártelo. Busca algo de agua. Entra en ella y déjame mostrarte en una imagen lo que te ha sucedido en Jesucristo. Has sido lavado. ¿Lo entiendes ahora? Es una palabra visible. Y tal vez estés pensando, bueno, entonces necesitaré bautizarme cada semana, ¿no crees? No, no creo. El creyente es bautizado una sola vez, porque cuando vienes a Jesucristo, Él no te lava solamente de algunos de tus pecados. Él te lava de todo tu pecado, pasado, presente y futuro. Así que aunque ahora mismo tú y yo estemos tan lejos de lo que Dios nos llama a hacer, aunque fallemos de muchas maneras, en Jesucristo, tú y yo hemos sido lavados. Algunos de nosotros necesitamos escuchar desesperadamente esto, porque aunque hemos confiado en Cristo, estamos viviendo bajo una nube de culpa y no lo hemos entendido. Y Dios te dice, te lo daré en palabras, te lo daré también en imágenes. ¿Puedes meter esto en tu mente y en tu corazón? En segundo lugar, ¿qué nos dice Dios a través del bautismo? Dios dice que has muerto. Mira Romanos 6:3. ¿O no saben ustedes que todos los que hemos sido bautizados en Cristo Jesús hemos sido bautizados en su muerte? Verás, cuando vienes a Jesucristo por la fe, ocurre un cambio fundamental. Si alguno está en Cristo, nueva criatura es. Las cosas viejas han pasado, todas han sido hechas nuevas. Eso también se representa y se sella para nosotros en el bautismo. ¿Hay alguien a quien le cueste creer esto? Antes eras esclavo del pecado, pero ya no lo eres. Antes estabas bajo condenación, pero ya no lo estás. Esa persona que era esclava del pecado y estaba bajo condenación, simplemente ha muerto. Esa persona que vivía para las cosas del mundo, se ha ido. Ya no existe. Eres una nueva creación. 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Ahora, cuando nos cuesta creer que somos una nueva creación y que lo viejo ha pasado, es como si Dios nos dijera, oye, déjame mostrarte algo. Busca algo de agua, entra en ella y baja la tumba. Eso es lo que le pasó a la persona que eras. ¿Lo puedes ver ahora? ¿Ves que la vieja persona se ha ido y que aunque vivas con todas las mismas tentaciones y luchas, no eres esa persona que pertenecía a las tinieblas? Eres parte del reino de la luz ahora. Eres una nueva creación. Has muerto. Con Cristo estoy juntamente crucificado. Y ya no vivo yo, mas vive Cristo en mí. En tercer lugar, tercera cosa que nos dice el Señor a través del bautismo, que estás vivo. De lo contrario, nos quedaríamos bajo el agua, ¿no crees? Romanos 6:4 dice, porque somos sepultados juntamente con Él para muerte por el bautismo, a fin de que como Cristo resucitó de los muertos por la gloria del Padre, así también nosotros andemos en vida nueva. No es solo que bajas porque la persona que eras ya no existe, es que subes porque eres una nueva persona en Jesucristo. Estás lleno de su Espíritu, tienes nuevas capacidades, nuevo poder, nueva dirección y un nuevo destino. Estos son hechos inalterables sobre ti. Son realidades que se elevan por encima del nivel de lo que sientas en el día a día. A algunos nos cuesta creer esto, así que Dios, por así decirlo, declara: oye, déjame mostrártelo. Busca algo de agua y entra en ella. La vieja persona se ha ido, pero una nueva vida ha nacido a través de tu fe en Cristo. Estás vivo para Dios, ya compartes la vida de resurrección. Nunca morirás. Cuando tu cuerpo desfallezca, irás inmediatamente a la presencia de Cristo. Y un día, cuando Cristo regrese, tu cuerpo también será resucitado y adaptado para toda la eternidad. Eso es lo que Dios nos dice en el bautismo. Hay dos personas hablando y quise poner el énfasis en la primera porque a menudo lo olvidamos. Nos enfocamos tanto en lo que nosotros estamos diciendo que olvidamos que el punto central del bautismo es que es Dios mismo hablando a través de una imagen.
1: Estás escuchando Abre la Biblia con el pastor Colin Smith en un mensaje titulado Bautismo. Y vamos inmediatamente de regreso al mensaje. De nuevo con nosotros, el pastor Colin.
0: Y entonces, ¿qué le decimos nosotros a Dios a través del bautismo? Tres cosas también. Primera, que creo. Yo creo. Cuando una persona viene para ser bautizada, lo que está diciendo es simplemente esto: creo que estas cosas son verdad para mí. Creo que he sido lavado. Creo en Jesucristo que ha muerto. Creo que en Cristo he sido resucitado a una vida nueva. En segundo lugar, obedezco. Cristo dijo: sean bautizados, y aquí estoy, voy a ser bautizado. Es un acto sencillo de obediencia, y al dar este paso me estoy comprometiendo a una vida de obediencia a Cristo. Este es el punto donde es importante ejercer discernimiento, especialmente con los niños más pequeños que quieren ser bautizados y pueden decir genuinamente que creen y que eso sea una realidad en su vida. Me ayudó mucho en lo personal las palabras de un pastor que me dijo hace muchos años, respondiendo a la pregunta de que a qué edad debe bautizarse alguien. Él dijo: debe tener la edad suficiente para haber sentido la atracción del mundo. Un niño muy pequeño puede ser capaz de decir verdaderamente: creo. El área en la que tenemos que ejercer discernimiento es el grado en que son capaces de decir de manera significativa: obedezco. En otras palabras, pueden decir que creen, pero pueden decir que van a obedecer. Piénsalo de esta manera. Un niño pequeño puede ser genuinamente capaz de dar y recibir amor, pero eso no significa que esté listo para las responsabilidades del matrimonio. Y dado que el bautismo trata de sellar la experiencia de un creyente, lo único que no quieres que suceda es que una persona sea bautizada y luego, unos años más tarde, diga: nunca entendí realmente lo que estaba pasando. En tercer lugar, ¿qué le digo yo a Dios a través del bautismo? Ya le dije que creo, le dije que voy a obedecer y ahora le digo, en tercer lugar, que pertenezco. El bautismo es una declaración de pertenencia a Cristo y también de pertenencia a su cuerpo, la iglesia. Primera de Corintios 12:13 dice que somos bautizados por un solo espíritu en un solo cuerpo. Nosotros enfatizamos mucho la naturaleza personal de la fe y, por supuesto, esta imagen lo deja muy claro. Nadie puede ser bautizado por ti. Nadie puede participar en la cena del Señor en tu lugar. Pero también es cierto que estas imágenes nos hablan de nuestra unión en Cristo. No puedes bautizarte por tu cuenta. Necesitas a alguien que te bautice. No puedes tener comunión por tu cuenta. Necesitas a otros con quienes compartirla. Ahora bien, una de las luchas que muchos de nosotros enfrentamos es que vivimos nuestra vida cristiana a través de nuestras emociones. Y como nuestras emociones siempre están cambiando, a veces simplemente no sabemos dónde estamos realmente. A veces siento el gozo del perdón, otras veces me siento abrumado por mi fracaso. A veces tengo ganas de obedecer a Cristo, otras veces no. A veces siento el poder del Espíritu Santo, pero otras veces simplemente me siento desesperado. A veces siento que mi fe es fuerte, otras veces lucho con muchas dudas. A veces siento que pertenezco al cuerpo, otras veces simplemente me siento totalmente desconectado. Nuestros sentimientos andan por todos lados. Eso es común en nuestra experiencia humana. Son como las corrientes cambiantes del océano. Se mueven en todas direcciones, cambiando, inquietas e inestables. Tú no quieres que tu vida cristiana sea así. No puedes vivir tu vida cristiana de esa manera. Necesitas un ancla. Necesitas saber quién eres realmente. Entonces podrás vivir la vida cristiana en medio de las emociones cambiantes. Eso es lo que el bautismo hace por ti. Es un sello de lo que Cristo ha hecho en la mente y el corazón del creyente. He sido bautizado, he sido lavado, no soy el mismo de antes, soy una nueva persona en Cristo. El Espíritu de Dios vive ahora en mí. Aunque a veces no siente esas cosas, el bautismo me dice que a pesar de todo, a través de la fe en el Señor Jesucristo, son así. Estoy comprometido con una vida de obediencia, pertenezco al cuerpo, ese es quien soy. Y así es como el bautismo es adoración. Es Dios mismo recordándote quién eres ahora en Cristo cada vez que alguien es bautizado. Es una maravillosa afirmación para todos los que están en Cristo. Es algo así como una pareja casada que asiste a una boda. Disfrutas la boda porque conoces a la pareja, los quieres mucho, pero al escucharlos hacer sus votos, si tú también estás casado, recuerdas los tuyos. En algunas bodas me toca observar desde el frente porque estoy oficiando la ceremonia y es muy interesante. Mientras la pareja hace sus votos, los esposos y esposas presentes se acercan un poco más entre sí. Se toman la mano, a veces lloran porque recuerdan quiénes son, lo que se prometieron y lo que están llamados a hacer y a menudo salen tomados de la mano de la iglesia. Eso es lo que el bautismo debería hacer por cada creyente. Estas cosas son verdad para mí. Ahora, te pregunto, ¿son verdad para ti que me escuchas? ¿O has sido lavado o no has sido lavado? ¿La persona que eras ha muerto o sigue siendo la misma persona? ¿El Espíritu Santo vive en ti ahora o no? ¿Has creído y recibido a Cristo y todo lo que Él te ofrece o no lo has hecho aún? ¿Estás comprometido con una vida de obediencia o no lo estás? ¿Perteneces al cuerpo o no? Si estas cosas son verdad para ti, ¿por qué no querrías bautizarte? Y si no son verdad para ti, ¿por qué no querrías venir a Cristo hoy mismo?
1: Esa ha sido una pregunta muy poderosa para concluir con nuestro mensaje. Acabamos de escuchar al pastor Colin Smith en un mensaje titulado Bautismo, el cual hace parte de una serie más amplia titulada Adoración, ¿qué es y por qué lo hacemos? Gracias por escucharnos hoy y espero que nos acompañes la próxima vez. 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

seguridad. Alguien que te dé su apoyo y el amor que te hace falta, la respuesta.

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0: En Armonía, le indicamos la hora.
4: 4 de la madrugada, 1 minuto.
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7: Vamos a abrir nuestras Biblias en 1 Corintios capítulo 13. Dice así la palabra de Dios: si yo hablase lenguas humanas y angélicas y no tengo amor, vengo a ser como metal que resuena o címbalo que retiñe. Y si tuviese profecía y entendiese todos los misterios y toda ciencia, y tuviese toda la fe de tal manera que trasladase los montes y no tengo amor, nada soy. Y si repartiese todos mis bienes para dar de comer a los pobres, y si entregase mi cuerpo para ser quemado y no tengo amor, de nada me sirve. Durante varias semanas nosotros hemos estado estudiando este pasaje de 1 Corintios 13 que nos habla del amor. En esos versículos del 1 al 3 vemos cómo Pablo le dice a los corintios que no importaban los dones y las capacidades que ellos tuvieran o las obras que pudiesen realizar, si no tenían amor, no eran nada. El amor es preeminente en la vida cristiana, es la característica distintiva de los hijos de Dios, y por esto el Señor dice en Juan 13:34, en esto conocerán todos que sois mis discípulos, si tuvieseis amor los unos por los otros. El amor es la prueba final que evidencia la realidad de nuestra fe. Todo aquel que ama es nacido de Dios y conoce a Dios, dice Juan en primera de Juan. El que no ama no ha conocido a Dios, porque Dios es amor. Y nos hicimos la pregunta: ¿cómo puedo saber si tengo amor? Y empezamos a estudiar los versículos 4 al 7, viendo las características del amor. ¿Cómo luce ese amor bíblico? Versículo 4, el amor es sufrido, es benigno, el amor no tiene envidia, no es jactancioso, no se envanece, no hace nada indebido, no busca lo suyo, no se irrita, no guarda rencor, no se goza de la injusticia, mas se goza de la verdad, todo lo sufre, todo lo cree, todo lo espera, todo lo soporta. Y en nuestro quinto mensaje, me parece, en el día de hoy vamos a estudiar el amor no se irrita, el amor no guarda rencor. La palabra irrita en el idioma original griego es la palabra paroxuno, y nos dice que no se enoja, no se trastorna, no se enfada, no se aflige, no se contraría. Oigan bien esta palabrita, no se contraría. Y aquí tenemos la palabra paroxismo, que significa una convulsión o un arrebato repentino, ya sea de una emoción o de una acción. Es una exaltación, una magnificación, si podemos decir así, de las pasiones o de los sentimientos. El amor no se irrita. El amor nos protege de esos arranques de irritación, de ese enojo, de esos disgustos que vienen por las cosas que los demás nos dicen o nos hacen. El amor, en otras palabras, no se deja provocar. Quiero dar una nota y es clarificar que hay una indignación o una irritación que es correcta. La Escritura dice que el amor no se goza de la injusticia. El amor no se goza de lo mal hecho. Y muchas veces uno se indigna, uno se aira de una manera correcta. Recuerden que nosotros somos creados a la imagen de Dios y Dios se aira al percibir la maldad. ¿Qué sucede? Que Dios manifiesta una ira santa. Nosotros muchas veces nos airamos al percibir algo como malo, pero expresamos esa ira de una forma pecaminosa. Y esto es una mala representación de la ira de Dios. Por eso, nosotros debemos aprender a manejar esa ira bíblicamente. ¿Cuál es el punto? Que la ira no siempre es pecaminosa cuando es un reflejo de la ira de Dios. Dios se aira, Dios aborrece la injusticia, Dios aborrece la inmoralidad, la impiedad, pero Él la manifiesta de una manera correcta. Dios se aira cuando hay una transgresión de su ley. Nosotros nos airamos cuando vemos que algo está mal hecho. ¿Por qué? Porque somos creados a la imagen de Dios. En número 14, el pueblo se rebeló contra Dios. Ellos querían volver a Egipto y se estaban quejando porque ellos querían tener todo lo que tenían en Egipto y no estar en ese desierto. Y dice la Escritura en 14:10, pero la gloria de Jehová se mostró en el tabernáculo de reunión a todos los hijos de Israel. Y Jehová dijo a Moisés, ¿hasta cuándo me ha de irritar este pueblo? Fíjense, ¿hasta cuándo me van a irritar? ¿Hasta cuándo no me creerán con todas las señales que he hecho en medio de ellos? Y dice, yo los voy a herir con mortandad y los voy a destruir. Y Moisés intercede delante de Dios por el pueblo y Dios no los castiga, pero sí los penaliza y le dice que no van a entrar en la tierra prometida. Coré se irrita contra la autoridad de Moisés, la autoridad puesta por Dios. Y dice la Escritura lo siguiente, mas si Jehová hiciere algo nuevo y la tierra abriere su boca y los tragare con todas sus cosas y descendieren vivos al Seol, entonces conoceréis que esos hombres irritaron a Jehová. ¿Y qué hicieron ellos? ¿O desafiaron la autoridad puesta por Dios? El Señor Jesucristo se indignó cuando fue al templo y vio que habían convertido el templo de Dios en un mercado. Ahí estaban vendiendo, comprando, y él volcó las mesas de los cambistas y la silla de los que vendían palomas. Y le dice, mi casa, casa de oración será llamada, mas vosotros la habéis hecho una cueva de ladrones. ¿Cristo pecó con esa indignación? No. Ellos habían violentado la ley de Dios. Pablo está en Atenas y ve todos esos dioses que ellos estaban adorando. Y dice la Escritura que su espíritu se enardecía viendo la ciudad entregada a la idolatría. Cuando usted ve en las noticias que violaron a una niña de 5 años, usted se indigna. ¿Y esa indignación de qué viene? De que eso está mal hecho, de que eso es una violación de la ley de Dios, y usted sabe que se debe hacer justicia, pero esa justicia debe ser hecha conforme a los principios de la palabra de Dios. Cuando usted ve que maltratan, que rechazan a personas indefensas, usted se aira y se molesta. ¿Y por qué usted lo hace? Por la imagen de Dios que está en usted. Hay un sentido de justicia. Cuando alguien blasfema contra Dios y contra su palabra, cuando usted ve inmoralidad, herejía, corrupción, pornografía, cosas mal hechas, usted se irrita. Eso es una indignación bíblica. Cuando la ley de Dios es transgredida. Pero miren lo que pasa con nosotros. Nosotros nos irritamos cuando nos hacen algo a nosotros, porque han pecado contra nosotros. Y recuerden que nosotros no creemos, no lo somos, el centro del universo. El amor no se irrita cuando otras personas nos afrentan, nos ofenden, nos difaman. El amor no está defendiéndose de esos ataques. El amor no toma represalias. El amor no se irrita. Nosotros no debemos dejarnos provocar tan fácilmente. Eso no quiere decir que en un momento veamos una cosa mal hecha y no nos indignemos, sino que le demos el curso bíblico a esa situación. ¿Y qué quiero que veamos? Primero, algunas situaciones en las cuales nos enojamos, y esto no es bíblico. Cuando nos airamos por una causa que no es justa, cuando perdemos el control de nosotros mismos y pecamos contra los demás. El caso de Saúl, las cosas no eran como él quería. El pueblo había clamado a David. Su hijo Jonatán, él lo estaba protegiendo. Las cosas no estaban saliendo como él quería. ¿Y qué hizo Saúl? Le tiró una lanza a su hijo. Y muchas veces las personas se irritan, pierden el control de sí mismo y empiezan a hablar palabras corrompidas. O dicen cosas que no deben decir en ese momento. La Escritura habla de personas cuyas palabras son como golpe de espada, que cortan a los demás. El amor no se irrita. El amor no se irrita cuando no se hace nuestra voluntad. ¿Y cuántas veces las cosas no salen como nosotros queremos y entonces nosotros nos prendemos como un fosforito en la casa? Algunos se quedan callados, como vamos a ver. Otros empiezan a hablar en voz alta, otros empiezan a gritar, otros empiezan a estrellar y otros empiezan a pelear. El amor no reacciona así. Miren lo que dice Santiago. Yo quiero parafrasearle Santiago 4. ¿De dónde vienen las guerras entre vosotros? ¿De dónde viene la ira, el resentimiento, la envidia en vosotros? ¿No procede de vuestros miembros que guerrean, de vuestros placeres que guerrean en vuestros miembros? ¿No proceden de tratar de buscar su propia satisfacción o querer hacer nuestra voluntad? Por eso que nosotros nos irritamos, porque no salió la cosa como yo lo quería. Deseáis, codiciáis, estáis cargados de celo, envidia y no tenéis. Tienes el hábito de desear apasionadamente y el resultado es que no tenéis. ¿Por qué? Porque su deseo no es satisfecho. Y al yo querer una cosa y no obtenerla, si no le doy una salida bíblica, ¿qué pasa? Me frustro. Y esa frustración se torna mayor cada vez. Las personas se airan cuando no consiguen lo que quieren. Las personas se airan cuando sus deseos no son satisfechos. Cuando no se hace su voluntad, cuando no consiguen lo que quieren, aún hasta bíblicamente eso puede pasar, el caso de Jonás. Dios le dice a Jonás, tú vas a predicar a Nínive, y él sale huyendo. Él se apesadumbra y él se enoja. ¿Y por qué se enojó? Porque él sabía que Dios iba a hacer que los ninivitas se arrepintieran y fueran salvos. Y él se enojó porque él no quería que los ninivitas fueran salvos. ¿Y qué aprendemos de esto? Que el amor no se irrita porque entiende que Dios es el gobernante número uno del universo y no nosotros. Y nosotros debemos aprender que nosotros no podemos controlar el mundo, que las cosas no tienen que salir como nosotros querramos, sino como Dios quiere, que las cosas no están ahí para nuestra conveniencia, nuestro confort. Un ejemplo sencillo, tú vas al supermercado con tu hijo y tú estás con tu carrito comprando. Y él hace un desorden, te tumba un anaquel, te saca dos o tres cosas del carrito, se cae y tú te enojas y explota como un fosforito, te irrita, una exaltación, un paroxismo, como decíamos al principio, definiendo la palabra. ¿Esa debe ser la reacción del amor? ¿Cuál debe ser la reacción del amor, hermano? ¿Dale la salida bíblica a eso? Él la desobedeció, no fue un accidente el desorden que hizo, porque usted le había dicho que se estuviera tranquilo y viniera al lado suyo. No fue un accidente. Entonces, cuando usted llega a la casa, usted disciplina a su hijo bíblicamente, pero usted no tiene que hacer un show, irritarse y pelear porque su hijo le hizo un desorden. Entonces, ¿qué tenemos que hacer? Darle la salida bíblica. Usted le dice a sus hijos que le arreglen la habitación. Usted llega a la casa o que recojan la basura y usted sale. Cuando llega a la casa, la habitación no está arreglada, la basura no está recogida y usted explota, se irrita, se exalta. Muchísimas cosas le dice a sus hijos. No es para gritar, no es para irritarse. ¿Qué hay que hacer? Dale la salida bíblica a mis hijos. Venga, vamos a hablar. ¿Cuál fue la orden que yo le di? ¿No me obedecieron? Entonces, miren, esto es lo que vamos a hacer. El amor no se irrita. El amor se indigna cuando hay una transgresión de la ley de Dios. Pero no empieza a gritar y a pelear, sino que le da la salida bíblica. Óigame bien cuál es el punto, ¿eh? La salida bíblica. Usted va manejando en la calle un carro público se le para frente a usted, recoge pasajeros. ¿Qué usted tiene que hacer? Orar por ese hombre. Pues el amor no se irrita. Y Dios permitió que ese hombre pasara por ahí, se frenara ahí, todas esas cosas. Entonces, ¿qué usted tiene que hacer? Glorificar a Dios en cada momento. ¿Cuándo nos airamos también? Cuando muchas veces suceden eventos, hermano, y esto pasa mucho en la familia, y nosotros llegamos a una conclusión sin tener todos los hechos en la mano. La esposa de Potifar le dice a Potifar que José quiso violarla. Y Potifar le cree. ¿Y qué dice la Escritura? Que se encendió el furor de Potifar y tomó a José y lo puso en la cárcel. Pero él no chequeó lo que decía José. ¿Lo chequeó? No le preguntó nada. Él dio como bueno y válido lo que le dijo su esposa. Ahora, pero fue su esposa que se lo dijo. Mi hermano, usted no lo está viendo. Ahora, ¿era verdad o mentira? Fue la esposa, pero era mentira. Ella quería tener relaciones con José y José se negó. Fue al revés. Entonces, muchas veces pasa eso con nosotros. Dice la Escritura, el que responde antes de oír cosecha necedad y vergüenza. Viene un hermanito donde nosotros, o viene una persona en la oficina, o viene un hermano en la iglesia, una hermana, viene uno de nuestros hijos. El profesor me trató malísimo en el colegio. Mira, me humilló, me dijo esto, aquello, lo otro. Ese profesor, qué bárbaro, vamos allá, vamos a hablar con él. Y usted va a hablar con el profesor irritado. Pero usted sabe que fue así. Usted no sabe si fue así. O lo que le dijo ese empleado, o lo que le dijo ese jefe a usted. Y usted, sin oír la otra campana, porque parece tener razón el primero que aboga por su causa, pero viene su prójimo y lo descubre. Usted se irrita. ¿Usted sabe lo que hace el amor? El amor busca la salida bíblica. ¿Cuál es? Vamos a hablar con la otra persona, a ver si eso es así. Entonces, no, el amor no se irrita. El amor busca la salida bíblica. ¿Qué hay que hacer? Vamos a resolverlo bíblicamente. Nosotros definíamos el amor ágape del que estamos hablando, como el amor que busca el bien del objeto amado, aún a costa del sacrificio personal. Entonces, si yo amo a una persona, yo voy a buscar el bienestar de esa persona, de ese hermano, de quien sea, por encima de mi bienestar. Yo no me voy a irritar. Pasó una situación, ok, tengo ganas de explotar, me estoy indignado, está mal hecho, sí. Pero ¿qué dice la Escritura que yo debo hacer? Entonces, ese es el curso de acción que yo voy a seguir. Aun cuando esa persona haya pecado contra ti, tú debes primariamente ver ese pecado como una ofensa contra Dios y no contra ti, y llevar a esa persona a que sea restablecida su comunión con Dios. No veas la ofensa como algo personal. Si tu esposa te grita, si tu hijo hace una cosa que no debe ser, él ha pecado primariamente contra Dios y luego contra ti. Entonces, ¿qué debemos hacer nosotros? Darle la salida bíblica a esa persona. ¿Y cuál es la salida bíblica? Hablar con la persona para que vea su situación, para que vea el pecado que ha cometido, para que se arrepienta de su condición. ¿Pero qué es lo que pasa con nosotros? Que nosotros lo primero que empezamos a buscar es nuestra propia vindicación. El amor no se irrita. Yo decía ahorita que el orgullo es lo que nos lleva a irritarnos. El amor no se irrita. El amor busca la gloria de Dios. El amor se indigna cuando se transgrede la ley de Dios, es verdad, pero busca la salida bíblica a esa situación. Nosotros tenemos un amor excesivo por nosotros mismos y eso nos lleva, ese egoísmo, aparte del orgullo, a prestar una atención desmedida a las cosas que ocurren a nuestro alrededor. Y el amor no se irrita, el amor está pensando en el otro, el amor no está pensando en lo que me hicieron a mí. El amor no toma en cuenta lo que el otro me está haciendo. El amor busca el bien del objeto amado aún a costa de un sacrificio personal. Eso nos debe llevar a mortificar nuestro orgullo, a mortificar nuestro egoísmo y a hacer cualquier sacrificio por amor a los demás. Yo te pregunto, a la luz de esta cualidad, ¿cómo está tu corazón? ¿Qué tanto tú te estás airando? ¿En qué momento tú lo estás haciendo? Yo te di algunas causas, algunas razones por las cuales nos airamos. Cuando tú te airas, piensa en las últimas tres veces que tú te has airado, irritado. ¿Fue porque Dios fue ofendido o fue porque tú fuiste ofendido? ¿Cómo tú reaccionas con lo que los demás te hacen? ¿Tú buscas el bien de esa persona o buscas el bien tuyo? ¿Por qué tú te airaste la última vez? Porque tus derechos fueron violados. Dice la Escritura, no te entremetas con el iracundo, ni te acompañes con el hombre de enojos, no sea que aprendas sus maneras y tomes lazo para tu alma. El hombre iracundo levanta contienda dice la Escritura, y el furioso muchas veces peca. El amor no se irrita. El amor no guarda rencor. Ambas características, no se irrita, no guarda rencor, están muy interrelacionadas. El amor se opone a la irritabilidad, al espíritu implacable. Entonces no guarda rencor. ¿Por qué? Porque es manso y es perdonador. La palabra que se utiliza aquí es logizomai. El amor, oigan qué hermoso, no lleva un libro de contabilidad. El amor no es un contable que tiene su libro. Me habló mal a las 7. No me hizo esto ahorita. Esa es la idea que nos da. Así como se registran las cuentas de una empresa, así se dice que el amor no lleva una contabilidad de las injurias, de los malos tratos, de las ofensas que otros no cometen. El amor no guarda rencor. Y esa palabra, logizomai, se utiliza en Romanos capítulo 4, en el versículo 1. Hablando de qué pues diremos que halló Abraham, nuestro padre, dice en el versículo 3. Porque, ¿qué dice la Escritura? Creyó Abraham a Dios y le fue contado por justicia. Ahí está la palabra. Pero al que obra, no se le cuenta el salario como gracia, sino como deuda. Mas el que no obra, si no cree en aquel que justifica al impío, su fe le es contada por justicia. Abraham fue justificado por medio de la fe, no por medio de su obediencia. Así todo aquel que cree en Cristo para la salvación de su alma por medio de la fe, recibe la bendición que Dios borra de su libro de contabilidad todos sus pecados y le concede un perdón absoluto. Pero no solamente ese, fíjense. Yo puedo tener en mi libro de contabilidad todas esas cosas y lo puedo borrar, pero Dios no solamente es que lo borra, Él no pone en esa cuenta la justicia de Jesucristo. Por eso dice en el versículo 5, mas al que no obra, sino cree en aquel que justifica al impío, su fe le es contada por justicia. Óigame bien, el que cree, esa fe, ese creer, le es contado por justicia. Y es el caso también que esa palabra la vemos en Filemón, en el versículo 17 y 18, dice, así que, si me tienes por compañero, recíbele como a mí mismo. Y si en algo te dañó o te debe, ponlo en mi cuenta. ¿Qué había pasado? Había un esclavo que se llamaba Onésimo, que había escapado de la casa de Filemón. Ese esclavo, en la providencia de Dios, llega, conoce a Pablo, se convierte al Señor y está en la cárcel sirviendo a Pablo. ¿Y qué le dice Pablo? Si en algo te dañó, si algo te debe, si algo te robó, si algo te hizo mal ese esclavo Onésimo, pónmelo en mi cuenta. Eso es lo mismo que el Señor Jesucristo hace por nosotros. Nuestros pecados se ponen en la cuenta de Él y su justicia es puesta en la cuenta de nosotros. No importa qué tan grandes sean nuestros pecados. Él los sepulta en lo profundo del mar. Él los aleja como está lejos el oriente del occidente. ¿Y qué está diciendo el texto? El amor no guarda rencor. El amor no lleva contabilidad. El amor no tiene una computadora con todas las ofensas, las faltas, las injurias, los pecados de las otras personas. Así como Cristo perdonó nuestros pecados, así como Él los alejó de nosotros, así nosotros debemos seguir el ejemplo de Jesús. Dar de gracia lo que de gracia hemos recibido. El amor no guarda rencor. El amor perdona. Pero miren lo que uno hace. Yo me irrito. Nadie lo sabe, quizás solo yo y Dios. Me quedo callado, internalizo la ira. Vuelve y la persona me hace la misma cosa. Y vuelvo y me irrito y me quedo callado. Internalizo esa ira. Llevo una contabilidad. Tengo rencor hacia la demás persona. Pero guardar ese resentimiento, llevar el libro de contabilidad, lo que hace es que tiene efectos negativos, tiene efectos destructivos en la persona. El amor no lleva contabilidad. El amor no está lleno de resentimiento. Esto es opuesto a la voluntad de Dios. Yo no estoy diciendo que no tratemos el pecado cuando haya que tratarlo. Óigame bien, hermanos y hermanas. El pecado hay que tratarlo. Y debemos resolver las situaciones que se presentan. Pero después que están resueltas, ya no sigamos cantaleteando sobre lo mismo. Eso trae hasta desórdenes físicos. El amor no se irrita, el amor no guarda rencor. ¿Usted sabe cuál es la razón por la cual nosotros estamos guardando rencor? Porque estamos odiando. Porque dice Levítico lo siguiente: no odiarás a tu hermano en tu corazón. Podrás ciertamente reprender a tu prójimo, pero no incurrirás en pecado a causa de él. No te vengarás ni guardarás rencor a los hijos de tu pueblo, sino que amarás a tu prójimo como a ti mismo. Yo, el Señor. ¿Qué es lo opuesto al resentimiento? El amor. ¿Qué es lo que debemos hacer en vez de nosotros resentirnos? Reprender. ¿Y qué es lo opuesto a amar? Odiar. Y cuando yo estoy odiando, estoy almacenando. Cuando yo amo, ¿qué yo hago? Yo reprendo y enfrento la situación. No odiarás a tu hermano en tu corazón. Tú no vas a tener un libro de contabilidad. Pues el amor no guarda rencor. El amor vence el espíritu rencoroso. Y cuando tú seas tentado a estar lleno de rencor, medita en cómo Dios mostró su amor por ti y por mí. Colosenses dice: y a vosotros que también en otros tiempos erais extraños y enemigos en vuestra mente. Enemigos, oiga bien, en vuestra mente. Tenían un pensamiento intencional en contra de Dios, algo premeditado, haciendo malas obras de pensamiento y de hecho. Ahora os ha reconciliado en su cuerpo de carne por medio de la muerte para presentaros santos y sin mancha e irreprensibles delante de él. Dice la Escritura: quítense de vosotros toda amargura, ira, gritería, maledicencia y toda malicia. Antes sed benignos unos con otros, misericordiosos, perdonándoos unos a otros, como también Dios os perdonó a vosotros en Cristo. Ese resentimiento, ese rencor es como un fardo, uno lo tiene así, que no le permite andar derecho, que lo tiene uno inclinado aquí. Vamos a quitarnos ese fardo en este día. Vamos a confesar nuestros pecados. Vamos a amar de una manera bíblica. Yo decía que estábamos estudiando las características del amor. Y yo preguntaba, ¿cómo luce el amor? Cuando las personas te ven a ti, tus amigos, tus hermanos, tu esposa, tus hijos, ¿qué ven en ti? A la imagen de Cristo, una persona que está creciendo a la imagen del Señor. Que esas cualidades, esas características no están a la perfección ahí, pero que tú estás luchando con tu pecado para que eso sea así. O ven una persona que no representa para nada lo que dice ser. Es mi oración que todos los que estamos aquí presentes, todos los creyentes, podamos reflejar esa imagen. Y cuando tú te digas, ¿y cómo luce el amor? Te digan, mira al hermano fulano, así luce el amor. Mira a la hermana fulana, así luce el amor. El amor es sufrido, es benigno. El amor no tiene envidia, el amor no es jactancioso, no se envanece. No hace nada indebido, no busca lo suyo, no se irrita, no guarda rencor. No se goza de la injusticia, mas se goza de la verdad. Todo lo sufre, todo lo cree, todo lo espera, todo lo soporta.
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Muchos creyentes asumen que la psicología se adapta a la cosmovisión bíblica y que es una herramienta útil para aplicar en las consejerías. Pero cuanto más examiné esto a la luz de la Biblia, más entendí que la psicología, como sistema de consejería,

comienzan a adoptar marcos que parecen bíblicos cuando, en esencia, contradicen al Evangelio y a la cosmovisión bíblica. Es crucial examinar nuestra cosmovisión, dado que, si no lo hacemos, somos particularmente vulnerables a adoptar pensamientos que nos alejan del Evangelio. Por ejemplo, influenciados por la psicología actual, las personas empiezan a pensar que su pasado es determinante, que sus emociones tienen autoridad y que su sanación es un proceso de autoprotección en lugar de autonegación. Nada de esto lleva a las personas al Evangelio. Por eso te propongo que evalúes, a la luz de la palabra, cuatro visiones de la psicología que son contrarias a la cosmovisión cristiana. Número 1. La visión del hombre o antropología. La antropología es la ciencia enfocada en el ser humano. Estudia sus orígenes, cómo lo afecta el entorno, qué lo motiva y qué define a un ser humano funcional. Todo sistema de consejería trabaja con una antropología de fondo. En general, la psicología está influenciada por la teoría de la evolución de Charles Darwin y una antropología naturalista. Si lees un libro de texto de psicología, no encontrarás una sección dedicada a la antropología que describa con claridad qué o quién es el hombre. En cambio, los autores entretejen en sus teorías la comprensión que tienen de la naturaleza humana. Aunque cada teoría psicológica tiene una perspectiva específica, comparten en general una visión naturalista del ser humano, en la que solo existe el mundo natural y las explicaciones físicas. De ese modo, el grueso de la psicología rechaza a Dios como creador y sustentador de todos y de todo, a favor de permitir que cada persona defina según sus experiencias lo que le parezca mejor. Entonces, la visión del hombre que tiene la psicología proviene del hombre mismo. Es el hombre definiéndose a sí mismo. La comprensión bíblica del ser humano es totalmente diferente. El teólogo Joel Beakey define la antropología teológica como la disciplina que investiga qué es el hombre en relación con Dios. No se trata solo de estudiar al hombre en sí, sino de comprender su identidad, naturaleza, propósito y estado ante Dios. Además, la Biblia enseña que el ser humano no se define solo por conductas o circunstancias, sino por lo que hay en su corazón, que es el núcleo espiritual de la persona. En varios lugares de las Escrituras, las palabras hebreas o griegas para corazón se refieren a lo central de algo, como en Jonás 2:3 y Mateo 12:40. El corazón incluye la mente, las emociones, la voluntad y los deseos, y es el motor de nuestras palabras y acciones. La manera en que se define al hombre tiene implicaciones en cómo se entienden otros temas. La doctrina del ser humano está unida a las doctrinas de Dios, de Cristo, de la redención, de la ética, del pecado, entre otras. Sin una visión bíblica de la antropología, el resto de doctrinas se distorsionan. Si tenemos un concepto equivocado del ser humano, cuando intentamos ayudar a alguien, esta ayuda, consejo, guía o solución de problemas también se distorsiona. Número 2. La visión del problema. Cuando escuchamos a las personas hablar de sus problemas, estos pueden abarcar una multitud de situaciones, pero en su mayoría se identifica el problema como algo externo, en la situación, en el pasado, en un amigo o amiga, en los familiares y cualquier otro. En parte, la psicología ha ayudado a validar esta visión. Para la psicología, mientras el problema es principalmente externo, la solución es primordialmente interna. ¿Cuál es el denominador común cuando se habla de autoestima, autoimagen, autodeterminación y autorrealización? El yo. Pero, si bien hay un espacio para el autocuidado en la cosmovisión cristiana, la Biblia nos enseña que no debemos hacer de nuestro ego el centro de nuestras vidas. Las teorías psicológicas populares ponen al yo como el centro y fin del bienestar, por lo que el egoísmo gana la batalla y todo aquello que lo amenaza debe ser descartado, movido o eliminado. El movimiento moderno del yo legitima y exalta el egoísmo, haciendo que muchos se sientan cómodos con el pecado, pues lo disfrazan de virtuosa autorrealización o, en el peor de los casos, lo reducen a una simple disfunción o enfermedad. Así, nadie se reconoce como responsable de su pecado, sino solo como una víctima. Pero, ¿cuál es el problema del ser humano según la Biblia? Dios en su palabra deja claro que el problema es el pecado en nosotros,

decir, hacemos, pensamos y hablamos de manera contraria a la santa ley de Dios. Lee 1 Juan 3:4. Necesitamos tener esta cosmovisión bíblica del pecado para ver cómo nuestro propio corazón y el de los otros están afectados por este problema. Solo entonces podremos empezar a considerar cómo aconsejarnos unos a otros. Sin embargo, debemos ser cuidadosos y reconocer que no todos los pecados requieren el mismo abordaje. Reprender a un rebelde es apropiado. Amonestar al transgresor también. Pero por la misma razón que un entrenador no debería gritarle a un jugador por fallar un tiro libre, debemos ser pacientes y compasivos con las faltas de otros, pues sabemos que nosotros también fallamos diariamente. Número 3. La visión de la esperanza. La esperanza, según la Asociación Psicológica Americana, se trata de la expectativa de que uno tendrá experiencias positivas o que una situación potencialmente amenazadora o negativa no se materializará o que, en última instancia, resultará en un estado de cosas favorables. Si nos damos cuenta, se relaciona la esperanza con el optimismo, la actitud o perspectiva de que sucederán cosas buenas y los deseos o metas de uno finalmente se cumplirán. La idea es que si uno se mentaliza que todo irá bien, que hay varios caminos para lograr las metas personales, entonces hay esperanza y todo saldrá bien. Notemos una vez más que la esperanza en este mundo está basada en uno mismo. En cuanto podemos hacer, visualizar y optimizar los recursos propios para alcanzar las metas trazadas para esta vida. Pero la cosmovisión bíblica habla de la esperanza de manera muy diferente. Pablo dice en 1 Corintios 15, 19, si hemos esperado en Cristo para esta vida solamente, somos, de todos los hombres, los más dignos de lástima. A la luz de la eternidad, la verdadera miseria es que la esperanza esté puesta solo en esta vida, que es un corto tiempo y se desvanece. Si toda tu esperanza está atada a lo que sucede en esta vida, esa es una terrible miseria. En la Biblia, la esperanza no es solo un ojalá que algo pase, o un deseo vago, sino una confianza firme en lo que Dios prometió. Además, en Cristo tenemos la esperanza de la gloria, como enseña Colosenses 1:27. No esperamos en algo o alguien abstracto, sino en Cristo, en su persona, su obra, su regreso. Es en Él que nuestra salvación está asegurada y, por lo tanto, nuestra esperanza es firme. Escucha cómo lo dice Hebreos 6:19. Tenemos como ancla del alma una esperanza segura y firme. Saber que nuestra esperanza está en Cristo cambia nuestra perspectiva. No necesitamos depender de nosotros, nuestras circunstancias o meros deseos, sino de su fidelidad. Número 4. La visión del cambio. La psicología habla del cambio como un proceso íntimo, personal e individual. El objetivo de la psicología es precisamente generar cambios en las personas, modificando ciertas conductas, problema, para lo que tiene en cuenta dos factores que considera fundamentales para el cambio: la motivación y el compromiso. Así, algunos autores hablan del cambio como un proceso de autorrealización o actualización. Para el influyente psicólogo humanista Abraham Maslow, el cambio ocurre al satisfacer las necesidades básicas primero, para entonces aspirar a la plenitud y al crecimiento personal. Mientras que desde la corriente cognitiva y conductual, el cambio se da al reestructurar pensamientos disfuncionales, los cuales impactan en las emociones y conductas, o por el esfuerzo y condicionamiento de conductas. En resumen, el cambio, según la psicología, es un proceso personal que depende de la motivación y el compromiso, y puede explicarse como autorrealización o como la modificación de pensamientos y conductas. Nuevamente, el cambio es visto surgiendo desde el individuo y para el individuo. Sin embargo, el cambio para el cristiano no proviene de él mismo, sino que es obra del Espíritu Santo en él. La confianza del cambio en el creyente viene del Dios de la Biblia, quien nos cambia. El cristianismo cree que el cambio es posible, un cambio profundo, fundamental y duradero. La Biblia asume que Dios es el factor decisivo a la hora de convertirnos en lo que deberíamos ser. Con una verdad maravillosa, la Biblia ordena el cambio. En Efesios 4, del 31 al 32, leemos lo siguiente: sea quitada de ustedes toda malicia,
y sean más bien amables unos con otros. No dice si pueden o si sus padres fueron amables con ustedes o si no te hicieron mucho daño. Simplemente manda, sean amables. Esta verdad nos libera de pensar en el pasado o en el medio externo, porque el cambio viene de Dios. Entonces, es importante basar el proceso del cambio en las verdades y promesas profundas de nuestro Creador y Señor. El cambio no depende del consejero y ni siquiera, en última instancia, del individuo, sino que depende de la obra santificadora del Espíritu Santo en el corazón alcanzado por la obra redentora de Dios. Es verdad que el creyente debe hacer su parte, pero desde un corazón rendido y alcanzado por Dios. La psicología habla del cambio como un proceso íntimo, personal e individual. En cambio, el cristianismo habla del cambio como un proceso espiritual, dependiente y vivido en comunidad. No es un proceso íntimo en el sentido de meramente interno, aunque sí es obra del Espíritu Santo en lo secreto del corazón. Es Dios quien escudriña lo profundo y transforma desde adentro. El cambio verdadero no se produce desde la autonomía, sino desde la dependencia de Dios. Aunque es llevado en cada uno de manera única, no es autoproducido. Como Pablo dice en Gálatas 2:20, con Cristo he sido crucificado, y ya no soy yo el que vive, sino que Cristo vive en mí. Además, si bien el cambio es personal en el sentido de que me alcanza a mí, la Biblia no entiende el cambio como un proceso individual o que se produce aisladamente. Dios nos cambia en comunidad. Lee Hebreos 10 del 24 al 25 y Efesios 4 del 11 al 16. El crecimiento se da en el cuerpo de Cristo, su iglesia, a través del discipulado, la exhortación mutua y el ministerio unos a otros. Entonces, aunque cada creyente es transformado, lo es junto al cuerpo de Cristo, con la ayuda del Espíritu y en dependencia del Padre. Todos tenemos una cosmovisión que nos sirve de lentes para ver e interpretar la realidad. En muchos casos, es el producto de la acumulación de opiniones y prejuicios absorbidos a partir de los medios de información y la opinión popular. Ante esto, la palabra nos exhorta en pasajes como Colosenses 3:1. Si ustedes, pues, han resucitado con Cristo, busquen las cosas de arriba, donde está Cristo sentado a la diestra de Dios. Hermanos, revisemos nuestros lentes. Revisemos nuestra forma de ver este mundo. Volvamos a la palabra. Volvamos a lo que Dios dice sobre el mundo, nosotros y el caminar de este lado de la eternidad junto a otros. No nos dejemos llevar por pensamientos y vanas filosofías. Si queremos realmente cambiar, primero nuestro corazón y luego ayudar a otros, vayamos a Cristo, su obra, su plan y su palabra. Gracias por escucharnos. 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

Salmo 43. Júzgame, oh Dios, y defiende mi causa. Líbrame de gente impía y del hombre engañoso e inicuo. Pues que tú eres el Dios de mi fortaleza, ¿por qué me has desechado? ¿Por qué andaré enlutado por la opresión del enemigo? Envía tu luz y tu verdad. Estas me guiarán. Me conducirán a tu santo monte y a tus moradas. Entraré al altar de Dios, al Dios de mi alegría y de mi gozo, y te alabaré con arpa, oh Dios, Dios mío. ¿Por qué te abates, oh alma mía, y por qué te turbas dentro de mí? Espera en Dios, porque aún he de alabarle, salvación mía y Dios mío.

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1: En Armonía, le indicamos la hora. 5:32 a.m.
3: Comunicamos cosas que irán en una dirección o en otra en la vida de nuestros hijos. Esos mensajes que comunicamos serán positivos o negativos. Por eso, papá y mamá, debemos ser extremadamente cuidadosos en cuanto a lo que comunicamos a nuestros hijos.
4: 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A los niños hay que verlos y no oírlos. Ese viejo refrán tiene a menudo el efecto de disminuir el valor de los más jóvenes. Pero el Señor Jesús tenía una visión diferente sobre ellos. De hecho, los acogió con entusiasmo. Hoy se nos ayuda a estar atentos a los mensajes que envían los padres.
3: ¿Se considera usted un comunicador? Lo más probable es que diga que no, pero la verdad es que sí lo es. Usted se comunica a menudo por medio de su persona. Ahora bien, pensando en lo que los padres comunican a sus hijos y en la clase de efectos impresionantes que eso tiene sobre ellos, la verdad es que esos efectos son perdurables. Todos somos producto de lo que nuestros padres nos han comunicado. Así que quisiera que hablemos acerca de este asunto y me gustaría que me acompañara primero de Samuel capítulo 20 y permítame que le hable de los acontecimientos previos. Pues bien, Jonatán y David eran muy amigos y el padre de Jonatán era el rey Saúl. David trabajó para él y le sirvió. Pero Saúl se volvió muy celoso de David y se llenó de enojo contra él. Saúl sabía que su hijo Jonatán amaba a David, lo cual le molestaba muchísimo. Ahora bien, el asunto es que David le dijo a Jonatán que iría a ofrecer un sacrificio y a pasar unos días con su familia, además de otras cosas, y Jonatán le respondió que todo estaría bien. Luego, cuando Jonatán se sentó a comer con el rey Saúl, este le preguntó, ¿dónde está David? Ahora, sus motivos al preguntar por él no eran buenos y Jonatán le respondió, pues yo le di permiso de ir a ver a sus padres y quisiera que escuche la respuesta que le dio el padre a su propio hijo. Dice así a partir del versículo 30 de este capítulo 20 de primero de Samuel. Entonces se encendió la ira de Saúl contra Jonatán y le dijo: Hijo de la perversa y rebelde, ¿acaso no sé yo que tú has elegido al hijo de Isaí para confusión tuya y para confusión de la vergüenza de tu madre? Porque todo el tiempo que el hijo de Isaí viviere sobre la tierra, ni tú estarás firme ni tu reino. Envía pues ahora y tráemelo, porque ha de morir. Imagínese lo que es decirle a un hijo nuestro que vamos a matar a su mejor amigo. Y Jonatán respondió a su padre Saúl y le dijo: ¿Por qué morirá? ¿Qué ha hecho? Y sin responderle la pregunta, Saúl le arrojó una lanza, es decir, a su propio hijo, para herirlo, de donde entendió Jonatán que su padre estaba resuelto a matar a David. Y se levantó Jonatán de la mesa con exaltada ira y no comió pan el segundo día de la nueva luna, porque tenía dolor a causa de David, porque su padre le había afrentado. No es necesario que le diga la clase de mensaje que este hombre le envió a su propio hijo acerca de sus celos y su ira, y que fue algo tan intenso que estuvo dispuesto a matar a ese hijo suyo a fin de deshacerse de alguien más. Así que el mensaje que envió fue abrumador. Ahora quisiera que pensemos en los mensajes que enviamos como padres, ya que hay dos aspectos de la comunicación que quisiera analizar aquí. El primero es sencillamente este: la responsabilidad de todo padre de comunicarles a sus hijos, de buena manera y muy claramente, tanto de palabra como por medio de sus propias acciones, los principios que les permitirán vivir una vida piadosa y cumplir el propósito de Dios para sus vidas. La responsabilidad del padre o de la madre es comunicar a sus hijos fielmente y como es debido esos principios y esas provisiones, de modo que puedan cumplir la voluntad de Dios para sus vidas. Esa es nuestra responsabilidad como padres. Un segundo aspecto de la comunicación es este: todo hijo necesita que sus padres le comuniquen las siguientes aseveraciones. Soy aceptado, soy parte de este grupo, soy competente, soy amado, estoy seguro y soy digno. Cuando a los hijos se les comunican esas emociones y pueden sentir todo eso, el resultado, en primer lugar, es que tendrán una sensación de seguridad en su hogar, el cual les dará los recursos, la protección y la disciplina personal para llegar a ser la clase de hijos que deben ser. Sentirán que son alguien y entenderán lo que son. Por lo tanto, no tendrán que huir ni tratar de lograr la aceptación de sus compañeros mediante el sexo, las drogas, el alcohol, las fiestas. Tampoco tendrán que averiguar quiénes son, pues ya lo saben. Ya tienen una sensación de seguridad, ya tienen un sentido de pertenencia. No tienen necesidad de unirse a alguna pandilla o de tomar parte en alguna aventura sensual o inmoral con el fin de saber quiénes son, si son valiosos, si son amados, si son importantes para alguien o si su vida realmente cuenta. Eso ya lo han descubierto porque sus padres les comunicaron esos principios y se han dado cuenta de que eso tendrá un valor eterno en su vida. El mensaje que enviaron a sus hijos es que estos son aceptados, que forman parte integral de su familia, que son competentes, que son capaces, que son amados, que son dignos y que indudablemente están seguros en esa relación con sus padres. Y esa es la clase de comunicación que Dios quiere enviarnos a todos. Él desea que todos nosotros, como sus hijos, entendamos que somos aceptados, que le pertenecemos, que somos un pueblo que ha llegado a ser competente porque el Espíritu Santo habita en nosotros, que somos amados eterna e incondicionalmente, que estamos seguros en Él y que indudablemente valemos algo porque su Hijo Jesucristo murió en la cruz para asegurarse de que todos nosotros sepamos en qué consiste nuestro valor. Ahora bien, hay varias cosas que creo que un padre o una madre necesitan entender y comunicar a sus hijos. Y esos mensajes que comunicamos serán positivos o negativos. ¿Serán provechosos o serán un obstáculo? ¿Contribuirán al desarrollo o podrían ser destructivos? Debemos detenernos y pensar con lo que estoy diciendo. ¿Qué estoy comunicando? ¿Cómo estoy interpretando esto? Ahora bien, es responsabilidad de los padres tratar a cada hijo de manera distinta. Y usted dirá, no, deberíamos tratarlos a todos del mismo modo. No podemos hacer eso por la sencilla razón de que nuestra responsabilidad como padres es entender las distintas clases de personalidad que los diferentes hijos tienen. Así que usted puede enviar o comunicar un mensaje a un hijo y lo interpretará de cierta forma. Y si envía el mismo mensaje a otro hijo, puede que lo interprete de otra forma. Por tanto, nuestra responsabilidad es aprender qué clase de personalidad tienen nuestros hijos y asegurarnos de que el mensaje que enviamos llegue a quien es dirigido. Ahora quisiera recordarle algo más, diciendo de nuevo que no es lo que pensamos, sino lo que comunicamos lo que impacta a ese hijo. Y es que a menudo ignoramos lo que estamos comunicando porque en cierta forma casual y a veces descuidada hacemos afirmaciones que para nosotros son claras, pero para un hijo son muy confusas y muchas veces malinterpretadas, lo cual es demoledor en la vida de ese hijo y algo que no olvidará. Miren, ningún padre es perfecto. Todos hemos cometido nuestros errores y todos los cometeremos, pero ¿podemos corregirlos? Por supuesto que sí. Y una forma en la que siempre podemos corregir cualquier error es con amor. Cuando sabemos amar a alguien, no importa cuál haya sido el error, aún podemos expresar nuestro amor, el cual tiene el poder maravilloso de sanar. Así que puede que usted escuche este mensaje y diga, ¡válgame Dios! ¿Cuántos errores he cometido? Ninguno que Dios no pueda corregir. Y puede ser que esos errores los haya cometido hace mucho tiempo y que sus hijos hayan crecido y ya se hayan casado y que tal vez tengan sus propios hijos. Puede que sea demasiado tarde para corregir ese error por completo, pero no es demasiado tarde para decir, lo siento, ojalá hubiera hecho mejor las cosas. Si solo pudiera tener la oportunidad de hacerlo de nuevo, ¿cómo puedo corregirlo? ¿Cómo puedo ayudar? ¿Cómo puedo expresarle lo mucho que le amo y que le estimo y cuánto valor tienes para mi vida? Nunca es demasiado tarde para decir eso. Y lo que me gustaría hacer es hablar de algunas de las cosas que enfrentamos en la vida y le daré una ilustración. Luego le enseñaré cómo respondemos algunas veces y qué es lo que escucha el hijo y cómo debemos actuar. Así que empecemos con algo muy sencillo. Digamos que usted está mirando su programa favorito de televisión y está absorto en él, y entonces su hijo entra y dice, quisiera hablarte acerca de algo. Y usted responde, no me molestes. ¿No ves que este es mi programa favorito que he estado esperando todo el día? Hablemos de eso luego. Amable oyente, su mensaje es este, estoy ocupado. Y el mensaje del hijo es el siguiente. Estás demasiado ocupado con algo que realmente no tiene ninguna importancia. Estás demasiado ocupado mirando un programa de televisión o leyendo el periódico o una revista. Lo que tengo que decir es muy importante, pero lo que tú me dices es que lo que yo tengo que decir no es importante porque lo que estás haciendo es más importante que yo. Así que yo no soy tan importante como eso. De modo que el hijo se va. Ahora bien, puede que usted no quisiera comunicar eso, pero no se trata de lo que piensa, sino de lo que comunica. Eso es lo que cuenta. Y bien, ¿cómo se puede corregir eso? No importa lo que estemos haciendo, cuando un hijo nuestro aparece y dice, hay algo de lo que necesito hablar contigo, ¿sabe una cosa? Eso es importante. Ahí está su hijo o su hija, y cualquier cosa que tenga en mente, usted tiene que escucharla y preste mucha atención porque uno de estos días querrá escuchar lo que sus hijos tengan que decir, pero si está demasiado ocupado para escucharlos ahora que son más jóvenes, uno de estos días ya no les importará lo que usted piense y no le dirán lo que quiere saber. Así que es muy importante que les comunique lo siguiente. Ustedes son importantes para mí tanto que cualquier cosa que quisieran decirme, deseo escucharla. Y no le vendría mal tomarse 30 o 60 segundos para al menos decir, ¿sabes una cosa? Podemos encargarnos de eso ahora mismo o tal vez un poco más tarde. Por lo menos les habrá prestado atención al haber dejado lo que estaba haciendo. Con eso les habrá dicho, eres muy importante para mí y quiero escuchar lo que tengas que decirme. Veamos ahora este otro ejemplo. Digamos que el padre está tratando de reparar la cortadora de césped y que su hijo llega a casa y le dice, papá, quiero ayudarte a arreglar eso. Mira, le dice el padre, solo déjame en paz. Tú no sabes nada acerca de esto. Lárgate de aquí. O digamos que la hija llega a la cocina y mamá está cocinando y atareada entre un montón de ollas y sartenes y le dice, mamá, quisiera ayudarte. Quiero que me enseñes a cocinar. No tengo tiempo para enseñar a cocinar, responde la mamá. Aprenderás a cocinar más adelante en la vida. Solo vete y busca algo más que hacer. Ahora estoy ocupada. ¿Cuál es el mensaje que envió usted como mamá? No te quiero aquí conmigo, no me interesa enseñarte, eres demasiado ignorante y tonta para aprender. Un momento dirá usted, no quise decir eso, no es lo que quiso decir. Es lo que comunicó cuando dijo, aprenderás a cocinar luego. Y yo creo que toda muchacha que se propone casarse uno de estos días, si es sincera, quiere aprender a cocinar para ser una buena esposa. Reconozcámoslo. Hay muchas mujeres que no saben cocinar nada porque sus madres estaban demasiado ocupadas o fueron demasiado egoístas para dedicar tiempo a enseñar a sus hijas a cocinar. Y el mensaje que enviaron fue demoledor. Y el hijo dice, mi papá no me quiere cerca de él, no está interesado en mí y no me enseñará. Debo ser demasiado tonto o él debe creer que soy demasiado ignorante y no me dejará aprender. Así que, ¿cómo puede usted corregir eso? Pues puede decirle, hijo, sostén esta llave. O dígale a ella, cariño, ven aquí y permíteme enseñarte a hacer esto. ¿Sabe una cosa? Puede que haga el desastre más grande del mundo, pero ¿sabe lo que usted ha hecho? Le ha dicho a su hijo o hija, eres parte de la familia, eres capaz, te amo, vale la pena enseñarte. Sé que serás una gran esposa uno de estos días o que serás un gran mecánico. Mira, a lo mejor él no sabe nada acerca de ser mecánico, pero sabe lo que usted ha hecho, lo ha tomado en cuenta, lo ha ayudado a formar parte de su vida. Se trata de lo que comunicamos. Pero si no hacemos eso, esa hija crecerá y dirá, ¿sabe una cosa? Nunca aprenderé a cocinar. No sé cocinar porque mi madre no me enseñó. Si te casas conmigo, no esperes que cocine alguna cosa. Y esa es una desventaja si usted anda en busca de un buen hombre. O el hijo va a crecer y dirá, mira, no puedo hacerlo. Y si le presenta un reto en su trabajo con algunas cosas que sucederá, que la grabación se encenderá diciendo, eres tonto, no sabes hacerlo, nunca aprenderás, no puedes, no puedes. ¿Y qué sucede? El síndrome del fracaso. ¿Dónde empezó? Con su padre. Y usted dirá, yo no podría causarle esa clase de impresión. Pues claro que sí. He vivido lo suficiente como para escuchar a mucha gente en mi vida desahogar su corazón. Y cuando insisto en decirles que volvamos atrás para ver dónde empezó todo, el 90% de las veces comenzó con algo que uno de los padres les comunicó y que probablemente nunca tuvo la intención de hacerlo. Así que ese hijo, cuando es adulto, piensa, ¿sabe una cosa? Nunca podré hacer mucho en la vida. Permítame hacerle una última pregunta. ¿Está preparado en su vida como padre para decirle a su hijo cómo ser salvo? ¿Les ha transmitido que Jesucristo es la persona más importante en la vida? ¿Que Jesucristo es el único salvador? ¿Que es aquel por medio del cual nuestros pecados son perdonados, y que cuando fue a la cruz entregó su vida por nosotros y pagó el precio de nuestro pecado, y que si están dispuestos a confesar sus pecados y a pedirle perdón por ellos, como lo ha hecho papá, Él los salvará como salvó a papá y a mamá, y que la decisión más importante que tomarán alguna vez en su vida es entregar su vida a Jesucristo, dejarla en sus manos y confiar en que Él los guiará durante toda su vida. Ahora bien, como padre, ¿está preparado? ¿Está en condiciones espirituales para guiar a su propio hijo o a su propia hija al conocimiento de Jesucristo como su Salvador? Si no, esa es la próxima y más importante decisión que jamás tomará en esta vida, y confío en que lo haga. Oremos. Padre, cuán agradecidos estamos cuando pensamos en la forma en que nos amas. Nos has hecho hijos tuyos al adoptarnos en tu reino y aceptarnos mediante la sangre de Jesucristo, y nos has hecho competentes por medio de la presencia en nuestro ser del Espíritu Santo. También nos has amado sacrificialmente y nos sentimos muy seguros en nuestra relación contigo, y sabemos que somos dignos cuando miramos la cruz y vemos el precio que pagaste, por lo cual somos muy estimados para ti. Y ahora le pido en oración al Espíritu Santo que tome este mensaje y que lo grabe en lo más profundo del corazón de cada persona que lo escuche, no solo en relación con sus hijos, sino con los demás, y que nosotros como adultos podamos comunicar los mensajes correctos a aquellos con quienes conversamos y nos relacionamos. Te damos gracias por eso en el nombre de Cristo. Amén.
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3: Está hoy donde Dios quiere que esté en este momento de su vida. En esta secuencia de eventos que Dios ha dado para su vida, sea una vida larga o no, eso nadie lo sabe. Ahora, permítame hacerle unas preguntas y sea sincero al responder. ¿Está en el plan de

0: tiene un plan para su vida, un propósito para su vida, y también tiene un momento en el tiempo cuando dará cuenta de su vida ante Él. Por eso quisiera animarle. Si nunca ha confiado en Jesucristo como su Salvador, haga esta sencilla oración. Padre, perdóname de mi pecado. Creo que Jesús murió en la cruz por mi pecado. Creo que pagó mi deuda de pecado en su totalidad. Recibo a Jesucristo como mi Salvador. Acepto su perdón y acepto mi nueva relación como hijo de Dios. Amable oyente, si ha hecho esa oración, ha aceptado por fe su perdón y ahora debe buscar una iglesia que predique la verdad, donde pueda bautizarse en el nombre del Señor Jesucristo y empezar a compartir la verdad de lo que Cristo ha hecho en su vida.
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3: 6:00 a.m. 1 minuto.

6 de la mañana, 10 minutos. 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

0: 7 de mayo. Vive la palabra de Dios. Estas palabras que yo te mando hoy estarán sobre tu corazón. Las enseñarás diligentemente a tus hijos y hablarás de ellas cuando te sientes en tu casa y cuando andes por el camino, cuando te acuestes y cuando te levantes. Deuteronomio 6, 6 y 7. Un escritor relata que, cuando sus hijos estaban en la escuela, cada día tenían un tiempo de lectura bíblica y oración durante el desayuno, antes de salir de casa para sus actividades. Esto requería levantarse más temprano, ya que era el único momento en que toda la familia podía estar reunida. Este hábito reflejaba el deseo de poner a Dios en el centro de la vida familiar desde el inicio del día. También colocaba hojas de papel con versículos bíblicos en la puerta del refrigerador, en las paredes del baño y en los dormitorios para que sus hijos pudieran memorizar y recordar la palabra de Dios y aplicarla en sus actividades con mayor facilidad. Esta historia nos inspira a no desperdiciar el tiempo con nuestros hijos. Debemos recordar que cuando son pequeños contamos con toda su atención, pero esta disminuye a medida que crecen. Por eso es fundamental instruirlos en la palabra de Dios mientras tenemos la oportunidad de hacerlo. La palabra del Señor es clara y nos insta a hablar de ella constantemente en todo lo que hacemos. En el hogar, en el trabajo, con los vecinos y en nuestras actividades diarias. Es un privilegio buscar a Dios en oración y continuar en la lectura, estudio y aplicación de su palabra. Este es el manual de vida que Él nos ha dado para guiarnos en todo lo que hacemos. La frase para reflexionar hoy es: busquemos cada día vivir y enseñar la palabra de Dios en todo momento.
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1: 6:31 a.m.
2: ¿Tenemos en la actualidad una generación joven que está muy confundida? Lamentablemente, sí.
3: Permítame decir que en la actualidad tenemos una generación joven que está muy confundida. Me recuerda el cuento del gallo que vio un plato de huevos revueltos y le dijo a la gallina, «Mira cómo terminaron nuestros hijitos». En términos generales, nuestros jóvenes están confundidos. No saben si están siendo criados por un hombre afeminado o por una mujer masculinizada. En la actualidad se está tratando de borrar las distinciones sexuales y esto debido a las radicales feministas. Las radicales feministas no son más que la demostración del fracaso de los hombres en ser lo que deben ser como hombres. Tenemos una generación de hombres minúsculos en vez de hombres maduros, hechos y derechos.
2: Bienvenidos a El Amor que Vale. Permítame preguntarle, ¿desea armonía en su hogar? Bueno, el doctor Adrian Rogers en la voz del pastor Lenín de Llanón nos trae su mensaje, la armonía en el hogar.
3: Por favor, busque Efesios capítulo 5, comenzando en el verso 18. No os embriaguéis con vino, en lo cual hay disolución. Antes bien, sed llenos del Espíritu, hablando entre vosotros con salmos, con himnos y cánticos espirituales, cantando y alabando al Señor en vuestros corazones, dando siempre gracias por todo al Dios y Padre, en el nombre de nuestro Señor Jesucristo. Someteos los unos a los otros en el temor de Dios. Las casadas estén sujetas a sus propios maridos como al Señor, porque el marido es la cabeza de la mujer, así como Cristo es la cabeza de la iglesia, la cual es su cuerpo y Él es su Salvador. Así que como la iglesia está sujeta a Cristo, así también las casadas lo estén a sus maridos en todo. Maridos, amad a vuestras mujeres, así como Cristo amó a la iglesia y se entregó a sí mismo por ella para santificarla, habiéndola purificado en el lavamiento del agua por la palabra, a fin de presentársela a sí mismo, una iglesia gloriosa, que no tuviese mancha, ni arruga, ni cosa semejante, sino que fuese santa y sin mancha. Así también los maridos deben amar a sus mujeres como a sus mismos cuerpos. El que ama a su mujer, a sí mismo se ama. Porque nadie aborreció jamás a su propia carne, sino que la sustenta y la cuida, como también Cristo a la iglesia. Porque somos miembros de su cuerpo, y de su carne, y de sus huesos. Por esto dejará el hombre a su padre y a su madre, y se unirá a su mujer, y los dos serán una sola carne. Grande es este misterio. Mas yo digo esto respecto de Cristo y de la iglesia. Por lo demás, cada uno de vosotros ame también a su mujer como a sí mismo, y la mujer respete a su marido. Armonía en el hogar. Para que haya la clase de música que nos gusta en el hogar, se debe entonar la misma canción, cantando la melodía y la armonía, o sea, diferentes partes. Y debe haber ritmo cuando en el hogar cantamos juntos. Esto es una ilustración de lo que debe ser el matrimonio y de la música que debe haber en el matrimonio. Dios hizo al hombre y a la mujer diferentes para poder hacerlos uno. Y aunque canten una misma canción, el hombre cantará una parte y la mujer cantará otra parte, armonizando con lo que canta el esposo. Ese es el plan de Dios para el matrimonio. No se necesita ser un científico para saber que hay diferencias entre hombres y mujeres, no solo en lo físico. Hay diferencias psicológicas, fisiológicas y emocionales que pueden variar en grado, pero que son tendencias que no son necesariamente las mismas en cada hombre o en cada mujer. Hablamos del divino diseño de Dios, cómo Dios hizo al hombre y a la mujer. Dios enseña que el hombre debe ser el proveedor y la mujer es su ayuda idónea. El hombre es el proveedor y el protector de la mujer porque ella es la dadora de vida. El hombre es la cabeza del hogar, el líder de la familia, y la mujer es la que nutre y la que pone belleza y adorna el hogar. Por eso el hombre es más fuerte físicamente que la mujer. La mujer es más tierna y más frágil por naturaleza. Los hombres, al enfrentar un problema, se meten de cabeza en él. La mujer mira los problemas emocionalmente y se mete de corazón en ellos. Y si bien es cierto que el hombre es la cabeza del hogar, la mujer es absolutamente el corazón del hogar. Como la responsabilidad del hombre es el proveer, generalmente está orientado hacia el éxito. Las mujeres, por lo general, están orientadas hacia la seguridad. Los hombres tienden a ver el cuadro total de sus metas, mientras que la mujer mira los obstáculos en el camino hacia la meta y es más perceptiva en los detalles. Los hombres a veces se caracterizan por ser insensibles, muy rudos, como una roca para las emociones, mientras que las mujeres son más sensitivas y a veces demasiado crédulas y confiadas. Por lo tanto, es evidente que Dios nos hizo diferentes para poder hacernos uno. Bien, Pedro dice que somos los herederos de la gracia de la vida, o sea, juntos heredamos esa bendición. Mi amigo, yo no creo que usted pueda heredar la bendición de su matrimonio sin su esposa, así como ella no la puede heredar sin usted. Espero que esposas y esposos entiendan esto muy bien. Espero que recuerde que el hogar, el matrimonio, tiene un diseño divino y que existen definitivas diferencias. Pero no solo eso, sino que tiene dinámicas direcciones. Veamos cómo Pablo toma la historia relatada en Génesis y la trae al Nuevo Testamento para decirnos cómo debemos aplicar estos principios en nuestros días. Permítame decir que en la actualidad tenemos una generación joven que está muy, pero muy confundida. Me recuerda el cuento del gallo que vio un plato de huevos revueltos y le dijo a la gallina: mira cómo terminaron nuestros hijitos. En términos generales, nuestros jóvenes están confundidos. No saben si están siendo criados por un hombre afeminado o por una mujer masculinizada. En la actualidad se está tratando de borrar las distinciones sexuales, y esto debido a las radicales feministas. Las radicales feministas no son más que la demostración del fracaso de los hombres en ser lo que deben ser como hombres. Tenemos una generación de hombres minúsculos en vez de hombres maduros, hechos y derechos. La epidemia de divorcios, la homosexualidad, el lesbianismo, el abuso sexual, la promiscuidad, la perversidad, las depravaciones sociales, los disturbios emocionales, los suicidios, creo que primordialmente involucran a los hombres. Cuando Eva fracasó en el jardín del Edén, Dios no le culpó directamente a ella. Dios culpó a Adán por el fracaso de Eva. Y los hombres debemos admitir nuestra responsabilidad. Con eso en mente, quiero compartir con usted 5 cosas que los hombres debemos hacer. A veces, cuando estudiamos el capítulo 5 de Efesios, las mujeres de inmediato piensan: ah, ya va a hablar de la sumisión de la mujer. Pues quiero decirles que este capítulo es más fuerte para los hombres cuando lo interpretamos correctamente. ¿Qué es lo que usted debe hacer si quiere ser un hombre total y no una caricatura de hombre? Si usted quiere tener verdadera masculinidad, si le gustaría demostrarles a sus hijos cuál fue la intención de Dios al crear al hombre y cuál es el diseño divino del hombre, usted lo va a encontrar aquí en la Biblia. Primero debe asumir su responsabilidad. Efesios 5, 22 y 23 dice: las casadas estén sujetas a sus propios maridos como al Señor, porque el marido es la cabeza de la mujer, así como Cristo es la cabeza de la iglesia, la cual es su cuerpo, y Él es su Salvador. Algunas veces a eso llamamos la cadena de mando. Pero la cadena de mando no es la mejor forma de describirlo. De lo que se habla aquí realmente es de la cadena de responsabilidad. El ser la cabeza literalmente significa que usted es responsable. no significa que usted existe para que sus necesidades sean satisfechas porque usted es la cabeza. Significa que usted existe para satisfacer o suplir para las necesidades de los demás. Anote al margen 1 Corintios 11:3, en donde el apóstol Pablo dice: pero quiero que sepáis que Cristo es la cabeza de todo varón, y el varón es la cabeza de la mujer, y Dios la cabeza de Cristo. El gran problema en estos días es que hay muchos hombres que no han asumido la responsabilidad que les corresponde y quieren ejercitar el liderazgo, pero sin ninguna responsabilidad. Ahora, cuando se le dice a la mujer que debe estar sujeta a su marido, significa que ella espera y confía en él, no que ella sea su esclava. Y ella está ahí para que su esposo supla para sus necesidades básicas. El hecho de que ella se someta a usted, mi amigo, significa que usted tiene la responsabilidad de cuidar de ella, y su liderazgo debe ser un liderazgo servicial. La sumisión de la mujer no significa de ninguna manera inferioridad. El diablo ha hecho circular la creencia de que si una mujer se somete a su marido es inferior. Esa es una mentira nacida en el corazón del padre de las mentiras. En Filipenses 2, desde el verso 6, Pablo, refiriéndose al Señor Jesucristo, dice: el cual, siendo en forma de Dios, no estimó el ser igual a Dios como cosa a que aferrarse, sino que se despojó a sí mismo, tomando forma de siervo, hecho semejante a los hombres, y estando en la condición de hombre, se humilló a sí mismo, haciéndose obediente hasta la muerte y muerte de cruz. Por lo cual, Dios también lo exaltó hasta lo sumo. Jesús tomó el camino de la humildad y de la obediencia, y Dios le exaltó. El diablo tomó el camino de la rebelión y el orgullo, y Dios lo expulsó del cielo. Escúcheme, nunca nos parecemos más a Jesús que cuando tenemos un espíritu de sumisión, y siempre seremos más como el diablo cuando tenemos un espíritu de rebelión. Sumisión no es inferioridad. Jesús, por ser sumiso al Padre, de ninguna manera es inferior al Padre. Si Dios el Padre es la cabeza de Cristo el Hijo, ¿le hace al Hijo inferior al Padre? De ninguna manera. Dios Padre, Hijo y Espíritu Santo son lo mismo de iguales y lo mismo de eternos. Es pura blasfemia y una distorsión de una básica doctrina cristiana el decir que hay niveles de inferioridad en la Trinidad. La esposa no es inferior cuando está en sumisión a su esposo. La sumisión cristiana es sencillamente el que dos iguales se sometan voluntariamente el uno al otro para que Cristo pueda ser glorificado. Mucho se habla de que el matrimonio es como una sociedad, pero esa no es la mejor forma de describirlo. Un notable consejero matrimonial cristiano, al hablar del rol del hombre en la familia, dice: al pensar en la familia, no vea a esposo y esposa como socios, porque en una sociedad, en realidad, no existe una cabeza. Lo que se tiene son decisiones hechas por medio de votos, y la decisión que tiene el mayor número de votos es la decisión válida para la corporación. La analogía que mejor cuadra para marido y mujer es equipo. Los dos forman un equipo, pequeño, cierto es, pero equipo al fin. En cualquier equipo siempre habrá un capitán y un entrenador o director técnico. Por lo general, es el entrenador el que determina el plan de juego, no necesariamente el capitán del equipo. ¿Significa esto que el marido es superior a la mujer? No. Sencillamente es el capitán, siguiendo las instrucciones de su entrenador. En esta analogía, el Espíritu Santo es el entrenador y las instrucciones están en la palabra de Dios. El matrimonio es como un equipo y eso no significa que el hombre sea más competente que la mujer. Cuando hablamos de asumir responsabilidad, el marido puede delegar autoridad, pero no responsabilidad. En nuestra casa, mi esposa se encarga de las finanzas. Yo muy rara vez firmo un cheque. Ella tiene un don especial para manejar las finanzas del hogar. He delegado esa autoridad en ella y por lo tanto ella tiene autoridad para hacer todas esas cosas. Pero aunque ella tiene la autoridad, ella no lleva la responsabilidad. Por favor, escúcheme cuidadosamente. No hay forma de que yo pueda eludir mi responsabilidad. Si todo marcha bien financieramente, ella será lavada. Pero si algo anda mal financieramente, yo soy el responsable. ¿Por qué? Porque aunque yo delegue autoridad, jamás puedo escapar de mi responsabilidad. Por lo tanto, la gran tragedia de nuestros días es el fracaso de los hombres en asumir su responsabilidad. ¿Sabía que el Señor Jesucristo no demandó este liderazgo? ¿Sabía que el Señor Jesucristo no obliga a nadie a que acepte su señorío? Quiero decir, si Él forzara su señorío en nosotros, cierto que seríamos un poco mejor de lo que somos en algunas cosas, pero nos volveríamos simplemente como robots. Debemos amar a nuestras esposas como Cristo amó a la iglesia. Y no demandemos liderazgo porque el respeto y la confianza deben ser ganados. Y es el Señor Jesucristo quien se ha ganado mi respeto y mi confianza. Si usted es un esposo y está teniendo dificultades asumiendo el liderazgo en su hogar, no busque que confíen en usted. Busque primero que le respeten. Que su esposa le respete porque usted es un genuino hombre de Dios. Y la confianza vendrá automáticamente. Es una red de seguridad para la esposa el respetar el liderazgo de su esposo. Él puede delegar autoridad, pero no responsabilidad. Usted es la cabeza del hogar. Asuma esa responsabilidad. Segundo, deje que su esposa sepa que ella es la número uno en su vida. Su esposa debe saber que ella está antes que los hijos y antes que sus propios padres. Por tanto, dejará el hombre a su padre y a su madre y se unirá a su mujer y serán una sola carne. Mi esposa sabe que entre los billones de seres humanos que viven en este planeta, para mí ella es la número uno. Y yo sé que para ella soy el número uno. Me da un sentido de seguridad el pensar que de toda la gente que vive en la Tierra, hay una persona que me ama más que cualquier otra persona y que yo la amo de la misma manera. Y debo tratarla como Cristo trata a la iglesia. Cristo se dio a sí mismo por la iglesia. Algunos hombres podrán no ser culpables de adulterio físico, pero son culpables de adulterio emocional. Comparten otras cosas con otras mujeres, cosas que solo deben compartir con sus esposas. Y permítame decir que el adulterio emocional puede guiar al adulterio físico. Y aunque eso no llegue a suceder, el adulterio emocional es un crimen y un serio pecado contra Dios y su esposa. Su esposa debe ser absolutamente la número uno en su vida. Si usted es un esposo cristiano, estará entendiendo todo esto mucho mejor. Si no lo es, estará luchando con su machismo, que no le permite ver el plan divino de Dios para el hogar. Sin embargo, usted puede tener una relación vital y personal con Dios este mismo momento. Si ese es su deseo, le invito a orar conmigo la siguiente oración. Dios eterno, reconozco que mi hogar no es un ejemplo de armonía. Reconozco que he cumplido la responsabilidad que me has dado como esposo y padre solo a medias. Vengo a pedirte perdón y ayuda. Señor Jesús, gracias por la forma en que me amas. Gracias por haber dado tu vida por mí en la cruz del Calvario. Con sinceridad y fe te invito a que vengas a morar en mi corazón y seas mi Salvador y mi Señor. Perdona mis pecados, límpiame, sálvame y ayúdame a vivir una vida digna de ti. Lo pido con gratitud en tu santo nombre. Amén. Si usted oró de esa manera e hizo una sincera decisión por Cristo, le puedo asegurar con la autoridad de la palabra de Dios que sus pecados ya le han sido perdonados. Le invito a que tenga la bondad de escribirnos al respecto para gozarnos espiritualmente con usted. Su carta, además, será de enorme motivación y ánimo para nosotros y nos dará la oportunidad y privilegio de orar por usted y su nuevo caminar como creyente en el Señor Jesucristo.
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3: 7:01.
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0: Muy buenos días, ¿qué tal queridos auditores? Muy bendecidos en esta mañana hermosa de día jueves 7 de mayo de este año 2026. Juntos iniciando nuevamente este Despertando en Armonía en este día especial hermoso que el Señor nos ha dado después de una jornada de lluvias por aquí, por la región metropolitana. No sé si van a caer algunas otras gotitas el día de hoy, pero agradecidos por lo que fue este tiempo que nos tocó vivir el día de ayer. Mojaditos algunos por aquí y por allá, pero agradecidos de nuestro Señor que nos envía su lluvia a su tiempo. Juntos estamos como cada mañana para compartir la palabra del Señor, para compartir el testimonio de Cristo, para exaltar su nombre, para reconocer sus bondades y para juntos, amados, en el norte, en el sur, en cualquier parte, donde quiera que estemos, podamos poner nuestra mirada en el Señor, podamos reconocer que de Él viene toda bendición, procede toda buena dádiva, como dicen las Escrituras, y todo don perfecto. Y de su plenitud, usted y yo, todos nosotros tomamos cada día, y gracia sobre gracia. Lo que tenemos, lo hemos recibido del Señor. La salud que tienes, las capacidades que tienes, las energías para desarrollar tu actividad cada día, no son tuyas, vienen de arriba, y es tiempo que reconozcamos y que seamos cada día agradecidos por eso, por nuestro Dios y Padre que nos sostiene y que nos da una oportunidad de acercarnos un poquito más a Él, de ponernos un poquito más bajo la sombra de sus alas, de acercarnos un poco más para oír. Prontos para oír, tal vez, y tardos quizás en airarse, ¿verdad? O en hablar. Ayúdenos el Señor a todos nosotros, ¿eh? Especialmente a los que estamos por este lado. Muy bien, junto a nuestro hermano Héctor, le saludamos. ¿Cómo estás, hermano Héctor? Crisóstomo Barros, muy bendecido esta mañana. Y nuestro amado pastor José Patricio, que tengo el honor, la dicha, por cierto, y el gusto y el agrado de tenerle aquí conmigo, al ladito, a unos centímetros nomás. Nuestro pastor José Patricio Curina, ¿cómo está, querido pastor?
1: Aquí estamos contentos en el Señor de estar en esta nueva mañana con usted, hermano Pepe, mirando también a Héctor, aquí casi tocando las rodillas. Exacto, las rodillas, sí. Operadas.
0: Esta rodilla que se ha doblado, pastor, antes, conforme a lo que dice la Escritura, toda sí, rodilla pues, se doblará.
1: Oh, sí, buena aplicación.
0: Así que esta se está doblando y más le vale porque...
1: Eso, qué bueno verle también, ya.
0: Gracias, Señor.
1: Estábamos haciendo contabilidad de todos los días que no pudimos vernos,
0: Oye,
1: en su tiempo de licencia médica, porque la recuperación de una rodilla lleva su tiempo.
0: Sí, pues de cualquier operación de esta naturaleza.
1: Sí, pues yo soy operado también de ligamento cruzado.
0: Ah, mire, qué
1: claro,
0: bien.
1: Y eso también fueron algunos meses que tuve que estar con licencia, los primeros días sufriendo mucho el dolor, ya después habituándose un poquito, pero aquí estamos por la gracia del Señor para compartir con nuestros hermanos.
0: Ah, así es, pastor, y qué bendición es tener esta oportunidad de estar juntos cada mañana.
1: Así es.
0: Vamos a la música y los cantos, que es lo primero, porque ya luego entramos a la lectura devocional de esta mañana. Son las 7:08, recuerda que tenemos línea abierta para compartir esta mañana, para saludarnos en Cristo el Señor, el WhatsApp de Armonía, +569 7848 3006. Hablamos al Señor con los hermanos de 33 DC en esta mañana.

0: 7 de la mañana, 13 minutos aquí en Armonía, y estamos listos ya para entrar con la palabra del Señor para el día de hoy. Y decir, queridos auditores, queridas hermanas, queridos hermanos también, que viene esta palabra de hoy muy ligada con lo que se compartió ayer, ¿no? Cuando hablábamos de Timoteo, ¿no? De este varón al cual Pablo le habla tan claramente sus dos cartas, que conviene leerlas una y otra vez. ¿Sabe por qué? ¿Por qué conviene leerlas? Y esta recomendación para nuestros hermanos, para saber que nosotros tenemos que considerar a los que nos han hablado la palabra, a los que nos han predicado la palabra, a los que nos han enseñado la palabra y bajo los cuales estamos como creyentes. No existen los creyentes autodidactas, ¿no? En este sentido, porque reciben una información, reciben una palabra, reciben una instrucción de arriba, por cierto, que viene de arriba, pero a través de líderes y pastores que él ha puesto justamente para ir adelante, para no tropezar y no estar solos, estar de alguna manera enyugados también en Cristo el Señor. Y uno ve esta figura uno la ve ahí entre Pablo y, en este caso, Timoteo. Basta leer las cartas nomás, lea usted las cartas, examine las cartas y fíjese cómo lo trata el apóstol Pablo a Timoteo. Y qué cosas le encarece, te encarezco, le dice, entre otras cosas. Está transmitiendo Pablo una enseñanza, está dándole a conocer a este discípulo, a este pastor también, que era un pastor Timoteo, ¿no? Porque le tocaba pastorear, ministrar. Para eso necesitaba estar presente ahí la instrucción del apóstol Pablo. Muy bien, ligado con eso, ligado con lo que recibimos ayer, vamos a mirar lo que dice Deuteronomio, que lo citamos ayer con el pastor Patricio, ¿se acuerda, pastor? Sí, lo citamos ayer, esto de Deuteronomio, cuando dice lo siguiente. Capítulo 6, libro de Deuteronomio, Antiguo Testamento, si usted tiene una Biblia por ahí, y si no, reténgalo en su mente ahí, capítulo 6 de Deuteronomio. Dice lo siguiente: estos pues son los mandamientos, estatutos y decretos que el Señor vuestro Dios mandó que os enseñase, para que los pongáis por obra en la tierra a la cual pasáis vosotros para tomarla. Es decir, ustedes no van a ir solos a esa tierra nueva, no van a ir sin instrucción, no van a ir sin una palabra del Señor. ¿Qué dice? Para que temas al Señor tu Dios, guardando todos sus estatutos y sus mandamientos que yo te mando. Tú, tu hijo y el hijo de tu hijo, todos los días de tu vida, para que tus días sean prolongados. Oye pues, oh Israel, y cuida de ponerlos por obra, para que te vaya bien en la tierra que fluye leche y miel, y os multipliquéis, como ha dicho el Señor, el Dios de tus padres. Oye Israel, el Señor nuestro Dios, el Señor uno es. Y le dice lo siguiente: y amarás al Señor tu Dios de todo tu corazón, de toda tu alma y con todas tus fuerzas. Y estas palabras que yo te mando hoy estarán sobre tu corazón, y las repetirás a tus hijos, y hablarás de ellas estando en tu casa y andando por el camino, y al acostarte y cuando te levantes, y las atarás como una señal en tu mano, y estarán como frontales entre tus ojos, y las escribirás en los postes de tu casa y en las puertas. Palabras ahí que se le dan al pueblo del Señor.
1: Bueno, sin duda este es uno de los pasajes emblemáticos para la nación de Israel en su momento, por el hecho de que aquí Moisés. Hablamos tanto de Pablo.
0: Sí, estamos ahí. Pero que está ligado esto, pastor. Sí,
1: claro, con el capítulo de ayer.
0: Es muy parecido a lo que...
1: y que vamos a hacer referencia igual, a propósito, ¿cierto? Cuando Moisés está escribiendo, Deuteronomio significa la repetición de la ley, o segunda ley, como lo hemos definido, no nosotros, sino que los teólogos al respecto, porque Moisés está repitiendo las cosas que ya el Señor le ha entregado ahí en Éxodo, ¿ya? Con respecto a Levítico, Número, a las ordenanzas del Señor para Israel. Aquí hay una condensación muy importante, porque aquí nos encontramos con el Shema de Dios para Israel. ¿Qué significa Shema? ¿Ya? Es el centro de la doctrina o de la teología que los judíos tenían que tener, y de donde nacía todo lo que era la expresión de fe y de devoción para con Dios. Por eso es bueno leer todo el contexto que usted leyó, estos 9 versículos, que nos habla del Shema de Dios, ¿ya? O oye Israel.
0: Claro.
1: El oye. Básicamente el Shema es escucha, oye. Israel oye, porque la idea es que ellos puedan oír lo que Dios quiere. Y aquí, de aquí nace todo lo que es la teología propia de la fe judío-cristiana. Y que, ojo, también nuestro Señor Jesucristo ligó estas palabras también en el Evangelio. Los que escriben el Evangelio nos escriben a propósito de lo que Jesús también validó de estas palabras: amarás al Señor tu Dios con todo tu corazón, con toda tu alma y con todas tus fuerzas. Y estas palabras que yo te mando hoy estarán sobre tu corazón. O sea, le está hablando primeramente, y luego lo va a decir a las personas, a los creyentes ya judíos adultos, o que ya tienen conciencia, ¿ya? Que pueden justamente oír y entender esta palabra, ¿ya? Estarán sobre tu corazón, ¿eh? Y las repetirás a tus hijos. De ahí entendemos que son padres, adultos,
0: sí,
1: ¿cierto?
0: Sí, sí.
1: Porque dice, repetirás a tus hijos y hablarás de ellas estando en tu casa y andando por el camino y al acostarte y cuando te levantes. Esta era la forma en que se transmitía la fe.
0: Claro.
1: Ya la escritura... había escritura, sin embargo, aquí en lo que está hablando Dios a los judíos propiamente tal, es que era el hablar, comunicar a través de primeramente de las palabras, porque dice hablarás, lo que implica una relación, implica instantes de relacionarse, en este caso de los padres con los hijos, ¿ya? ¿Y en qué momento? En el momento en que ellos se desenvolvían, hablarás en ella estando en tu casa, andando por el camino y al acostarte y cuando te levantes. 4 instancias. En la casa, donde entendamos que en ese tiempo la cultura también laboral, podríamos decir, de los judíos, es que ellos no salían a trabajar a un lugar y dejaban simplemente a los hijos con la mamá. Había toda una interacción. Eran familias básicamente tribales, ¿ya? Que convivían constantemente durante todo el día. No es como el modelo que tenemos nosotros hoy, donde papá o mamá salen de casa, ¿ya? Digamos como un modelo. Hay mamás que quedan en casa también por otras razones y que también, por cierto, trabajan en casa, ¿ya? Sin embargo, el modelo de hoy es diferente al modelo que se muestra acá, porque había más interacción. Por lo tanto, mamá y papá tenían un rol predominante en la crianza y en el traspaso de la fe también a sus hijos. Lamentablemente, hoy el modelo económico que existe en el mundo, y exitista y materialista, hace que esto a veces quede como responsabilidad a la esposa o a la mujer, como decíamos el día de ayer, algo que no es el modelo que nosotros vemos en la Escritura, porque el modelo que nosotros vemos hoy día de familia es un modelo neoliberal, ¿ya? Que viene desde la revolución industrial, podríamos decir, cuando cambió todo el sistema. Antes de eso, los papás, mamás, estaban con sus hijos, trabajaban en la granja, trabajaban en el campo, trabajaban donde estaban, todos juntos, todos colaboraban. Por lo tanto, la interacción diaria entre padres e hijos, hijo y padre, era mucho mayor totalmente a lo que es ahora. Lamentablemente, ese modelo nos ha perjudicado porque ha dejado la responsabilidad en las personas que quedan en casa, que en este caso puede ser la esposa, la mamá, la abuelita, ¿ya? ¿Ya? Concentrándose a veces más en la mujer que en el hombre propiamente tal. Y eso ha perjudicado, porque de ahí nace, ¿sabes qué? Esta idea equivocada de lo espiritual y lo secular. Nosotros los creyentes no existe.
0: Claro.
1: Porque nosotros no tenemos vida espiritual y vida secular.
0: Sí.
1: En algún momento se nos enseñó mal, ¿cierto?
0: Exacto,
1: Nosotros que salíamos, no, es que tengo un trabajo secular, perdón.
0: Y hacemos una separación, ¿no?
1: Hacemos una separación cuando el creyente, todo es espiritual. Mi trabajo, donde yo esté, es espiritual. Para el que es espiritual, todas las cosas son espirituales. O sea, hay muchas ideas que se metieron en nuestra vida que nos impiden justamente vivir la fe como se debe vivir. Y acá, después de toda esta interacción, luego dice: y las atarás como una señal en tu mano, y estarán como frontales entre tus ojos, y las escribirás en los postes de tu casa y en tus puertas. Aquí hay un orden establecido. Ahora, más de alguno pensará, pero esto es en el Antiguo Testamento. Ya dijimos que Jesús reafirmó estas palabras. Y Pablo, a Timoteo, y ahora nombramos a Pablo, ¿cierto? Nos habla de que hay una abuela y una madre, Lóvida y Eunice, ¿sí?
0: Así
1: ¿está bien?
0: Es, así es.
1: ¿Cierto? Que ellas, están transmitiendo justamente, desde acuerdo de este modelo, la fe a Timoteo. Por lo tanto, este modelo que vemos acá es un buen modelo para la crianza de nuestros hijos. ¿Por qué? Porque tenemos que transmitir la fe en lo posible en toda esta dinámica que tenemos que crearla. No va a venir porque sí. No va a venir porque sí, no va a venir por buenas intenciones, no. Tenemos que crear instancias para compartir con nuestros hijos la fe. Y entre más pequeños sean nuestros hijos, sí, hay muchos que los tienen ya de edad temprana, esa es una ventaja enorme. ¿Ah? ¿Por qué? Porque pueden ellos ejercer, los padres en este caso, una sana autoridad hacia sus hijos para enseñarles la palabra, para hablarles del Evangelio. Ayer concluíamos con tres ideas. Incluir a los niños en el ministerio, en el servicio de la iglesia, que no sean simplemente espectadores. También que no licuemos el mensaje. Es verdad que cada edad percibe ciertos mensajes más que otros, pero no por eso vamos a hacer del mensaje algo simplista, algo diluido, ¿ah? Algo procesado, tan procesado, que al niño le estemos dando solamente papillas. ¿Ya? Y no el alimento que tiene que comer, que masticar, ¿cierto? Para desarrollar todo lo que significa los nutrientes para su cuerpo. ¿Ya? Y también dijimos que ante la necesidad de un niño, porque ¿cuántos niños, hermano Pepe, pueden estar traumados? Hay violencia doméstica a veces.
0: Sí.
1: Hay abandono, a pesar que pueden ser familias que aparentan estar muy bien, pero pueden ser niños de... Hace dos décadas atrás nació el concepto el niño de las llaves. No sé si lo escuchó alguna vez. Y que justamente tenía que ver con el niño que llega a casa y no hay nadie esperándolo, porque él tiene que abrir. El niño de las llaves significaba que nadie lo estaba esperando en casa.
0: Claro.
1: Y eso, obviamente, hizo crecer la individualidad de los niños, sentirse quizás abandonados, y quizás también eso los llevó a cometer ilícitos porque estaban solos. ¿Ya? Quizás para algunos se desarrollaron depresiones en sus vidas, para otros quizás ansiedades por el hecho de estar solos, crecieron el temor de ser asaltados, bueno, y eso provocó tantas necesidades que a los niños hay que hablarles del Evangelio. Si los niños también necesitan escuchar el Evangelio. ¿Y por qué digo esto? Porque muchas veces solo enseñamos moralidad a nuestros niños. No hagas esto porque es malo, no digas esto porque no conviene. Pero, ¿y el Evangelio dónde está? Las buenas noticias para un niño que ya se siente culpable, que siempre anda temeroso de no estar cometiendo errores. ¿Y dónde está la relación que ellos deben desarrollar para con Dios como Padre? Si Jesucristo vino a revelar a Dios como Padre, el Evangelio debe ser mostrado a los hijos también cuando ellos cometen pecado y ya tienen conciencia de pecado. ¿Qué los va a liberar a ellos? ¿Qué le va a sentir a ellos realmente que Dios les ama, sino Jesucristo, cierto, que murió justamente por esos pecados? Un desafío para pastores, maestros y encargados de ministerios de niños.
0: Y estas palabras, dice la Escritura de hoy, estas palabras que yo te mando hoy estarán sobre tu corazón y las repetirás a tus hijos, así está escrito, y hablarás de ellas. ¿Dónde? Aquí está clarita la instrucción, ¿no? Estando en tu casa, o mientras a lo mejor se hace aseo, mientras se lava la loza, mientras se almuerza, mientras se cena, en fin. O sea, que no estén solos. El otro día leía, no sé si lo vio Pastor, reciente estudio que se han hecho respecto de la posición de los jóvenes de celulares, de los teléfonos, las tablets, y hace tiempo que eso viene, y ya hay varios llamados de atención de parte de expertos, de gente que ha hecho estudios, no necesariamente basados en una premisa bíblica, sino que estudios serios o estudios formales, y se han dado cuenta que esto les ha esclavizado a muchos niños, y que llegan pegados, si los papás ya están y le pasaron un celular siendo muy chiquititos, qué difícil después apartarlo de la mesa, sacarlo ahí, en fin, respecto de lo que hemos estado hablando, porque aquí aparece de que, bueno, se va andando por el camino, al acostarse, cuando se levanta, pero nuestros niños ya están con aparatos ahí que los han hecho de alguna forma esclavos, lo mismo que estamos a veces los adultos, ¿verdad? Con la misma esclavitud, y provocando más y más este abismo, esta separación entre padres, entre hijos, ¿verdad? Y entre hermanos también.
1: Oh, bueno, lamentablemente vivimos en medio de una tecnología que se ha vuelto adicta. Tenemos que reconocer que todos, de alguna manera, tener aparatos inteligentes, como se llaman también, nos han hecho dependientes quizás de tanta información, de tanta imagen, ¿ya? Que perdemos la noción de la realidad y de la creación del Señor. Así que, lamentablemente, nosotros podemos estar viendo el teléfono y podemos estar viendo imágenes de la creación que pueden ser bonitas, pero no nos conectamos con la realidad de la creación. Son solo imágenes, ¿ya? Ver el cielo, ver la lluvia, lo que Dios ha creado, pero en vivo y en directo, es algo que hace que nosotros apreciemos al Dios de la creación. Recordemos que Dios primeramente se dejó ver a través de la creación. No es la revelación total, pero Dios se dejó ver. Es más, Pablo en Romanos dice que el poder y la deidad de Dios se muestran en lo que Él ha creado. Por lo tanto, no es para subestimar la creación.
0: Sí.
1: ¿Ya? Después vino la revelación especial y total, que es en nuestro Señor Jesucristo. Así está el orden establecido, ¿ya? Y lamentablemente hoy día los niños no se conectan tampoco, y adultos tampoco con esta realidad. Así que el Señor nos ayude.
0: Amén,
1: pastor. Como dice un amigo así mío, ¿cierto? Eso. Ayúdenos el Padre.
0: Así sea, querido pastor. Son las 7:30 ya, 7 de la mañana con 30 minutos. Oiga,
1: hola,
0: se nos fue. Se nos fue el tiempo, pastor. Ya,
1: el día jueves.
0: Exacto, sí, pues cafecito cargado. Ya, vamos a la música y los cantos que nos acompañan en esta mañana, y luego seguimos juntos aquí en Armonía, nuestro despertando de este día jueves 7.
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0: 7 de mayo. Vive la palabra de Dios. Estas palabras que yo te mando hoy estarán sobre tu corazón. Las enseñarás diligentemente a tus hijos y hablarás de ellas cuando te sientes en tu casa y cuando andes por el camino, cuando te acuestes y cuando te levantes. Deuteronomio 6, 6 y 7. Un escritor relata que, cuando sus hijos estaban en la escuela, cada día tenían un tiempo de lectura bíblica y oración durante el desayuno, antes de salir de casa para sus actividades. Esto requería levantarse más temprano, ya que era el único momento en que toda la familia podía estar reunida. Este hábito reflejaba el deseo de poner a Dios en el centro de la vida familiar desde el inicio del día. También colocaba hojas de papel con versículos bíblicos en la puerta del refrigerador, en las paredes del baño y en los dormitorios para que sus hijos pudieran memorizar y recordar la palabra de Dios y aplicarla en sus actividades con mayor facilidad. Esta historia nos inspira a no desperdiciar el tiempo con nuestros hijos. Debemos recordar que cuando son pequeños contamos con toda su atención, pero esta disminuye a medida que crecen. Por eso es fundamental instruirlos en la palabra de Dios mientras tenemos la oportunidad de hacerlo. La palabra del Señor es clara y nos insta a hablar de ella constantemente en todo lo que hacemos. En el hogar, en el trabajo, con los vecinos y en nuestras actividades diarias. Es un privilegio buscar a Dios en oración y continuar en la lectura, estudio y aplicación de su palabra. Este es el manual de vida que Él nos ha dado para guiarnos en todo lo que hacemos. La frase para reflexionar hoy es: busquemos cada día vivir y enseñar la palabra de Dios en todo momento.
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Gracias, niños.

0: Seguimos juntos en Armonía en esta mañana. ¿Qué hora es? Ya faltan de 17 minutos para las 8 de la mañana, 17 minutos para las 8. En este día hermoso que el Señor nos ha regalado para ir adelante con su palabra. Y estamos ahí en el libro de Deuteronomio en esta mañana. Pero antes recordarles, queridos hermanos, que estamos ahí con siempre atentos a la comunicación de ustedes, los que nos comparten ahí en nuestro WhatsApp, el +569 7848 3006. Hay varios saludos que nos han llegado esta mañana y algunos audios que vamos a ir revisando enseguida, pero vamos a recapitular, pastor, ¿no? Sí. A retomar esta lectura que nos convoca en esta mañana.
1: Efectivamente, para quienes se unen a la sintonía, estamos aquí en Deuteronomio capítulo 6, donde encontramos el gran mandamiento como título, el Chema, o el Chema también se dice, de Israel, de Dios para Israel, que básicamente es oye, sí, oye, sí, oye, esa es la idea, sí. Oye. ¿Ah? ¿Por qué? Porque Dios al revelarse y a través de Cristo en su palabra, necesitamos escuchar. Esto me hace pensar justamente cómo el Señor, cuando le escribía a las iglesias ahí en Apocalipsis, ¿eh? El que tenga oídos, ¿eh?
0: Sí, para oír.
1: Mensaje del, sí, Evangelio, básicamente.
0: Es que la fe, está escrito además, viene por el oír.
1: Exactamente.
0: La fe para obedecer, la fe para creer esta palabra,
1: sí,
0: viene por el oír.
1: Sí. Entonces el Señor, obviamente, le dice a todos, a quienes llama la atención, por cierto, ¿eh? El que tenga oídos para oír, que oiga. En este caso, a Cristo el Señor hay que oír. Sí, ¿eh? Sí, porque, como dice el escritor de Hebreos, que Dios nos habló antes por medio de nuestros padres o de los profetas, ¿ya? De los padres y de los profetas, pero ahora nos ha hablado a través del Hijo, a quien hay que escuchar.
0: Sí,
1: ¿se acuerda,
0: sí,
1: que en el monte de la Transfiguración, estando ahí Jesús con Pedro, Jacobo, ¿ya? Y Juan, el Padre, cuando señala a Cristo, le dice, a él oíd, ¿ah? Sí, a él, sí, oíd, ¿ah?
0: Sí,
1: a él estar atento, porque lo que está hablando Moisés acá en el verso 6, y estas palabras que yo te mando hoy estarán sobre tu corazón, y las repetirás a tus hijos, y hablarás de ellas estando en tu casa, y andando por el camino, y al acostarte, y cuando te levantes. Bueno, toda una dinámica de cómo cada padre, madre, tenía que transmitir estas palabras a sus hijos. Bueno, hoy día el Padre Celestial nos habla a través del Hijo, y a Él tenemos que escuchar, amados. Él tiene la palabra, el consejo, Él tiene la amonestación, Él tiene la palabra de sanidad, restauración para nuestra vida. Y es muy interesante, hermano Pepe, porque los que estamos leyendo la Biblia propiamente tal, aunque sea a través de un aparato, de una tablet, en fin, si uno va a este capítulo 6, el verso 10 comienza hablando de lo que es la exhortación a la obediencia.
0: Sí, sí.
1: Y qué interesante esto, fíjese, porque primero, para que alguien obedezca, tiene que escuchar lo que, sí, hay que obedecer.
0: Sí, sí,
1: porque, sí, el error que podemos nosotros, a veces los padres, es exigirle a nuestros hijos que hagan algo que ni siquiera le hemos dicho. ¿Ah? O sea, pedirle obediencia a un niño de algo que no le hemos enseñado, no le hemos transmitido, es una injusticia. Es una injusticia. Castigar a un hijo, claro, claro, por haber hecho algo que ni siquiera sabe si es malo o no.
0: Exacto.
1: ¿Ah? Porque no se le ha enseñado. Entonces, eso habla de la responsabilidad que tenemos nosotros como padres. ¿Ah? Porque nuestro Señor Jesucristo nos habla del Padre, ¿ya? Y en base a eso hay una respuesta. Entonces, no nos adelantemos nosotros a pedir exigencia o a exigir algo sin antes estar comunicando lo que es la palabra del Señor para nuestros hijos.
0: Es cosa de irse tal vez un poquito más atrás, ahí al Antiguo Testamento, pastor, cuando uno ve en el contexto de la caída, ajá, del hombre, al inicio. Mire, estas son palabras que Dios dice al hombre después de la caída, después que ellos tratan de explicar qué pasó. Y al hombre dijo, versículo 17 del capítulo 3 de Génesis, y al hombre dijo, por cuanto obedeciste, dice, a la voz de tu mujer, y comiste del árbol. En fin, todo lo que viene aparejado ahí, ¿no? Todo lo que viene, usted, cosa que lo lea nomás, capítulo 3 de Génesis.
1: No, eso que estaba comentando es muy importante porque ahí justamente está el problema del ser humano. Y bueno, sabemos que el ser humano no escucha a Dios.
0: Claro.
1: Vamos entonces al creyente. ¿Ya? ¿Por qué? Tenemos la matriz, vamos a decirlo, ¿eh? O el patrón de escuchar a otras voces. Y no claro. Escuchar a Dios.
0: Claro, escuchar incluso nuestra propia voz.
1: Por favor, claro.
0: Nuestro corazón.
1: Mundo narcisista en el que vivimos.
0: Qué engañoso, ¿no?
1: Engañoso es el corazón más que todas las cosas. ¿Quién lo conocerá? Dice el profeta. Dios lo conoce. Claro. ¿Ya? Y nosotros podemos... Mire, nosotros podemos argumentar de tal manera para no hacer la voluntad de Dios. Somos mandados a hacer, como decía mi mamá. Pero fíjese que ante esto que usted está comentando es muy importante porque el patrón hoy día, el Adán que todos nosotros llevamos, y cuando digo Adán, incluyo a Eva, porque Eva viene de Adán, ¿ya?
0: Exactamente. Luego tema de género.
1: Exactamente. Ese patrón está establecido. Nosotros no queremos, por naturaleza adánica, o humana o carnal, no queremos escuchar a Dios.
0: Sí.
1: Entonces tenemos que, voy a usar este término, tenemos que persuadirnos a nosotros mismos o quizás obligarnos a nosotros mismos a ver qué es lo que estoy escuchando. ¿Esto viene de Dios o no?
0: Sí.
1: He desarrollado discernimiento en mi vida, más allá del don de discernimiento, he desarrollado discernimiento espiritual como para saber distinguir la voz del Señor, porque acá Moisés le está diciendo a los judíos, escuchen a Dios. Esto es lo que Dios quiere, para que ustedes luego hagan lo que Dios está pidiendo, que finalmente no lo hicieron. Y no lo hicieron porque no escucharon, ¿ya? Porque los dominó su naturaleza humana, ¿ya? Y que eso es incredulidad y eso es subestimar la voz de Dios, porque Adán y Eva, ¿qué hicieron al escuchar la voz del maligno, de la serpiente y su propia voz? Finalmente es porque... pensaron que Dios estaba equivocado, pensaron que Dios era anticuado y tantos otros argumentos que la sociedad también nos impone. No, el Padre dijo a Jacobo, a Juan y a Pedro, este es mi hijo en el cual me complazco, a él oíd. Por lo tanto, sí. La oveja, si bien es torpe en su naturaleza, ya como oveja, una de las cosas que maravillosamente tiene como atributo es que sabe distinguir la voz del pastor y de aquel que es un impostor. Sabe distinguir, ha desarrollado su oído y como creyentes en Cristo, para desarrollar nuestro oído, tenemos que leer su palabra, tenemos que atesorarla primero nosotros para luego transmitírsela a la otra generación.
0: ¿Cómo lo estamos haciendo nosotros hoy día? ¿Lo estamos haciendo bien o más o menos nomás respecto de esto que estamos compartiendo? Esto tenemos que ser muy honestos, queridos hermanos. En lo particular, no lo hemos hecho bien tampoco. O sea, aquí también nosotros estamos siendo amonestados y siendo confrontados con la palabra del Señor. Queridos hermanos, aquí no hay ninguno ganador, ¿no? Que pueda decir, yo lo he hecho bien. No, todos lo hemos hecho mal. El que lo hizo bien es Jesucristo el Señor. Y por eso es que tenemos que poner nosotros como papás primero o creyentes la mirada de nuestro Señor para después, y de tal manera agudizar el sentido para darnos cuenta que el Señor es el que nos está hablando porque está conforme a su palabra, porque está conforme al testimonio de las Escrituras. Y de esa manera nosotros afinar también la puntería, ¿no? Y hacerlo bien con sabiduría si vamos a compartir con nuestros hijos. La comida, preparando la once, lo que sea. Si aquí no se trata de que seamos todos expertos bíblicos, ¿no? O teólogos, no. No, sino que tengamos el testimonio de Cristo en el corazón, sabiendo que no lo hemos hecho bien y que necesitamos todos los días de la gracia de Dios para ir adelante y para poder también sacar adelante a nuestros hijos.
1: Así es. Es una linda palabra, sin duda, que... por segundo día se viene a reafirmar, porque este es un tema.
0: Sí.
1: Este es un tema en nuestros hogares primeramente y también en la iglesia. ¿Ah? En la iglesia donde a veces hemos subestimado también a los niños y en otro momento quizás sobreestimado. ¿Ya? También como para no darles lo que ellos realmente necesitan. Vivimos una sociedad donde la cultura impera, ¿cierto? Y nos ha enseñado a a darle a los hijos todo lo que ellos quieren. Pero ¿y lo que necesitan? ¿Quién les va a dar a ellos lo que necesitan? ¿Y quién es lo que necesitan? A Cristo. ¿Quién se los va a dar sino aquellos que han experimentado a Cristo?
0: Así es, pastor. Muy bien. 7 minutos faltan para las 8. Comparte y participa esta mañana. Más 569-7848-3006. 7848-3006. 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

0: Ya tenemos 2 minutos para las 8 de la mañana, 2 minutos para las 8 en este compartir este día jueves aquí en vivo y en directo con el pastor Patricio, que está aquí con nosotros en esta mañana. Ya no está vía remota, sino está con nosotros especialmente en este día jueves, porque hoy día hay programación especial aquí en la radio. Está el guitarreando, ¿no?
1: Así es.
0: Sí, el guitarreando. Por eso es que está aquí con su guitarra el pastor.
1: Sí, aunque esta es otra guitarra.
0: ¿Es otra?
1: Es que tenemos guitarras de refuerzo, de reemplazo.
0: Ah, qué bien,
1: cualquier cosa.
0: La otra está en el luthier.
1: Claro, está en el auto, tengo que ir a buscarla todavía. Ahí la tengo ahí en el primer piso. ¿Ah? Oiga, esta mañana, cuando llegué tempranito ahí, bueno, aparte de lo que usted me tenía ahí para compartir, nuestro hermano Julio, quien es el recepcionista acá, ¿no? Del edificio donde está Armonía, me sale a saludar con un pancito calentito con queso.
0: Mire, qué bien.
1: Qué maravilla, oiga.
0: Saluda a la mano Julio, que está ahí
1: siempre. Y a todos los que trabajan en recepción, en edificios.
0: Exacto,
1: casas.
0: Que no son pocos.
1: Son muchos, yo tengo entendido que son muchos, ¿ah?
0: Es que manden mensajes, chiquillos. Bueno, es conocer a nuestros hermanos que trabajan en edificios, ¿verdad? En las conserjerías o donde se las recepciones, ¿verdad? Y que tienen
1: muy
0: que atender, o aquellos que también hacen labores de mantención.
1: Conserje
0: que,
1: también.
0: Que reparan. Sería, ¿no? Ahí está mi hermano Lorenzo General, que le aprovecho de saludar a Lorencito General, por allá arriba en Las Condes le toca trabajar.
1: Ya.
0: Cristian Caut también.
1: También.
0: También trabaja este chiquillo en esas tareas.
1: En Pudahuelo vi un pastor Eduardo también. Había un pastor
0: también, varios, de conserje,
1: ¿no?
0: Bueno, es que se den a conocer, chiquillos, manden su WhatsApp. Ya saben, ahí al WhatsApp de la radio, más 569-7848-3006. Y llega el tiempo de escuchar a nuestros hermanos que comparten ahí por el WhatsApp de la radio esta mañana. Vamos a saludarles a algunos de ellos que nos han enviado sus audios esta mañana. A ver.
2: Hola, muy buenos días. Que se les bendiga a mis hermanos en Cristo.
0: Hermano Cristian.
2: Saludos, pastor Patricio. Hermano Pepe, gusto ver a escucharle.
0: Amén.
2: Saludos, hermano Héctor, también ahí en los controles. Por aquí es su hermano Cristian Osorio. Doy gracias a Dios primeramente por un día más de vida y salud. Y ya estamos pronto ya de ir a dejar al cuerpo de mi hermano al cementerio y dar gracias a Dios porque ya está en la presencia del Señor.
0: Sí.
2: Doy gracias en general a todos mis hermanos en Cristo que estuvieron orando y estando en presencia aquí aportando su granito de arena. Muchas gracias, que se les bendiga.
0: Amén, pues, hermano.
2: Y sigamos adelante, que todavía nos queda mucha carrera a nosotros. Bendiciones.
0: Bendiciones para ti, hermano Cristian, y las consolaciones de Dios nuestro Padre sobre ti y tu familia, ¿no?
1: Sí.
0: Me hablaba usted, pastor, que este varón tenía una situación ahí de oncológica,
1: sí,
0: ¿verdad? Por largo tiempo.
1: Sí.
0: Pero más allá de toda la situación que les ha ocurrido, está el haber recibido al Señor, ¿no?
1: Justamente, y Cristian fue determinante en este sentido, porque él le habló del Señor a su hermano, quien había sido diagnosticado hace 5 o 6 meses de cáncer, y le acompañó en la fe. Y le habló del Señor todas las veces que pudo hablarle, al punto de que Jonathan, quien ahora está en la presencia del Señor, vivió la fe. Alcanzó a conocer a Cristo, se bautizó,
0: gloria al Señor.
1: Ordenó su vida porque se casó.
0: Mire.
1: En este periodo de 5.

0: 5 meses más o menos. Y eso habla de que escuchó al Señor, a propósito de lo que estábamos hablando, escuchó al Señor, escuchó dentro de todo lo que significó el dolor, la perturbación de una enfermedad. Bueno, finalmente el Señor lo rescató, por pura misericordia. Por misericordia lo llamó en el tiempo de dolor. Y esto es un mensaje para todos también, a quienes están escuchando esta mañana.
1: Sí.
0: ¿Cuál será la crisis que esté viviendo alguno? El Señor te está hablando.
1: Amén.
0: El Señor
1: amén,
0: te está hablando. Escucha, abre tu oído al Señor. Haz un acto voluntario. No resistas más. No pienses que quieres y necesitas vivir más años o experimentar otras cosas. Entrégate al Señor ahora, porque no sabemos el día de mañana.
1: Y a propósito de esto, pastor, yo quiero saludar.
0: ¿Sí?
1: No creo que esté en sintonía, pero es posible que su mamá sí. A Michael Silva. Es un amado hermano, siervo del Señor, obrero del Señor también por mucho tiempo, de la ciudad de Melipilla, que ayer abruptamente vio partir a su papá. Él estaba así con una situación de salud, pero a consecuencia de una situación ahí de cardíaca, partió. Abruptamente, digamos, el humano, ¿no? Lo que uno ve.
0: Se entiende.
1: Y bueno, quiero enviar un saludo a Michael, si estuviese la mamá, tal vez, o algún familiar en sintonía, para que sea fortalecido, ¿no? En toda familia, la muerte de un ser querido así tan rápido, tan de repente, es un impacto, es una conmoción, ¿no? Y oramos para que el Señor, a él y a todos los que estén pasando por una situación así, pastor, sean fortalecidos en el Señor. Nos ha tocado también vivir momentos así, ¿no? Y hemos visto, después de mirar para atrás, después de que ha pasado tiempo y mirar para atrás, que el Señor nos ha sostenido, ¿no? No nos hemos dado ni cuenta cómo el Señor nos ha ido llevando sus brazos, ¿verdad? En épocas, en temporadas así, ¿no? Difíciles, donde no se sabe qué pasó, ¿no? Pero Señor, le dé la gracia a él, a la familia también, para salir adelante de esto y ser fortalecido, sobre todo en las consolaciones de nuestro Señor.
0: Oh, sí, sin duda que me adhiero a ese saludo y a tantos hermanos también en Linares. No me recuerdo el nombre, pero un joven trompetista que servía al Señor en una congregación. Alguien va a estar escuchando Linares, porque fue una noticia que trascendió el fin de semana, de que en un accidente falleció este joven, hijo del Señor, hijo también en una familia cristiana, y congregándose también partió a la presencia del Señor. Hechos que ocurren en este mundo y en esta vida caída, así debemos entender, pero sabiendo que el Señor, quien tiene control de nuestra vida y permite que los que parten en Cristo sean asegurados para la eternidad.
1: Así sea, querido pastor, así sea, pues. Y bueno, cualquiera que sea tu situación hoy día, si hay algún familiar también en esto, siempre lo decimos, pastora, que el Señor nos permita poder aprovechar los tiempos, ¿no?
0: Sí.
1: Con aquellos cercanos que en algún momento pueden partir. Un papá, una mamá, un hermano, una hermana. Ay, a veces cuántas oportunidades de darnos un abrazo nos perdemos, pastor.
0: Sí.
1: Y se van, y el tiempo se va y no vuelve, ¿no? O sea, el día de hoy no se va a volver a repetir para nadie. Entonces tenemos que aprovechar todos los tiempos posibles, cosa que cuando llegue el momento, digamos, yo tuve la oportunidad de estar ahí. Se me permitió abrazar, se me permitió amar, estar ahí, dar un beso, una palabra, y verles partir, ¿no? Pero en el Señor, ¿ya? No, y el Señor dé la gracia, por cierto, a todos nosotros para aprovechar al máximo, redimir el tiempo, ¿no? En todo lo que sea menester necesario para que una, nuestro corazón esté en paz, ¿verdad?
0: Así es.
1: Y podamos también impartir paz a otros en medio de las tormentas que nos toca atravesar como seres humanos.
0: Así es, amén, decimos eso.
1: Son las 8:07, 8:07. Estamos frente a una palabra. Seguimos revisando tus mensajes al WhatsApp de Armonía, más 569-7848-3006. Sigo mi camino, pastores.
0: Seguimos.
1: Por cierto.
0: Hasta que el Señor nos tome para su gloria.
1: En eso estamos. Amén. Tenemos esta esperanza.

0: Ay, sí. Ay, cuánta certeza y cuántas cosas ahí.
1: Fíjese que esta canción es tan hermosa, ¿eh? Sí, sí. Es como nos acompaña en nuestro peregrinar, a nosotros que somos de esa generación. Sí. Fíjese que siento que a esta canción le faltó una estrofa más.
0: Amén, pastor. Ahora se puede,
1: ¿no? Mi hermano Benito seguramente no le va a gustar mi comentario. Es que es tan preciosa esta canción que uno quiere seguir cantándola, y a eso me refiero.
0: Ah, sí, pues. ¿Ah? Sí.
1: A eso me refiero.
0: Es que dice mucho este canto, ¿no? Sí, habla de la certeza, de que estamos en un caminar, en un transitar, queridos hermanos, que tiene como fin encontrarnos con nuestro Señor.
1: Aleluya, así es.
0: A ver, si nosotros no tenemos morada aquí, ¿no? No tenemos nada de qué arraigarnos aquí abajo, porque todo esto es temporal. La casa, a lo mejor, la linda casa que tienes, que a lo mejor estás pagando con mucha, con mucho esfuerzo, que no está mal, por cierto, no estamos diciendo que esté mal, por favor. Así es, ¿no? Pero se va a quedar aquí, ¿no? Como muchas otras cosas, se van a quedar aquí, nuestros tesoros. A mí me encanta coleccionar radios antiguas, pastor, pero se van a quedar aquí. Todo, todo, y a lo mejor las cosas, a algunos les gusta coleccionar monedas y todo, o otras cosas, ¿no es cierto? O tienen tesoros ahí, les gusta cosas, ¿no? Y no está mal eso, porque somos hechos así, ya.
1: Tenemos ciertos gustos y preferencias.
0: Exacto, sí. Pero todo eso se va a quedar acá. Nuestros libros, si es que amamos los libros también, o los vehículos.
1: Me gustan los libros.
0: Sí, a mí también.
1: Se van a quedar toditos.
0: Exactamente, sí. Hasta nuestras Biblias van a quedar aquí.
1: Oiga, a propósito de eso que usted está diciendo, una persona le facilita un terno a un hombre que tenía que ir a una boda.
0: Ya.
1: Y este lo luce, le quedó muy bien. Y cuando quiso meterse las manos en los bolsillos.
0: ¿Qué pasó? ¿Qué pasó?
1: No tenía bolsillos, tenía la
0: pero
1: pura retina.
0: Pero como un terno sin bolsillo, pastor. Pero yo no sé, no podía, saldría muy raro a mí.
1: Pero imagínese, no podía meter las manos al pantalón ni a la chaqueta, nada. Y después le dice, oye, ¿me prestaste un terno sin bolsillo?
0: Está bonito, sí, pues estaba lindo.
1: Precioso. Pero me dijo, es que yo, acuérdate, yo trabajo en funeraria, me dice. Le dice, perdón. Y cuando vestimos a las personas que ya parten, ¿para qué va a quieren bolsillos si no se llevan nada?
0: Wow. Oiga, esa es una cachetada. ¿Eh?
1: Aleluya.
0: Es que es verdad.
1: Es que es verdad.
0: Sí.
1: Es verdad. Es una metáfora dura seguramente, pero eso es lo que realmente va a suceder. Estemos contentos, dice el Señor, con el sustento.
0: Y abrigo.
1: Y abrigo que el Señor nos da, ¿cierto? Contentos, gozosos de que esa es la provisión de Cristo. Sí. Recordemos que el Salmo 23, uno dice, el Señor es mi pastor, Él no me falta. Lo demás puede faltar, entonces.
0: Sí.
1: Pero mientras Él no me falte, yo voy a estar con provisión.
0: Ay, Señor. Amén, pues gracias por su palabra esta mañana.
1: Bien, así es.
0: Gracias, queridas y queridos, también hermanos y hermanas que comparten acá por el WhatsApp de la radio. Aquí nuestra hermana Gloria también nos cuenta una partida por ahí de un ser, de una persona cercana. Señor, de la gracia también ahí para ser bendición en estos momentos, ¿no?
1: Sí, Señor.
0: Elías Josué nos pregunta cómo se llama la canción que se escuchó recientemente. Es un canto de los hermanos del dúo Sal. Sí.
1: Sigo mi camino, se llama, ¿no?
0: Sigo mi camino, sí.
1: Están
0: entiendo,
1: confirmando.
0: Entiendo, que está, en las redes, en la YouTube.
1: Sí, está. Dúo Sal, hay que buscarlo por dúo Sal.
0: Sí, sí. Ellos, para los que no saben, en los 80, cuando circulaban los cassettes, ellos iban por las iglesias llevando sus cantos, y muchos de ellos quedaron en la memoria hasta hoy, ¿no?
1: Yo los canto, ¿eh? En guitarra yo lo sé, varios de ellos. Yo iba a Casetería David en ese tiempo.
0: Ah, sí,
1: comprar, por favor, ahí en Bandera.
0: ¿El 521?
1: 521.
0: Oiga, sí, pues sí. Oiga, ¿sabe que este año? Voy a hacerme un poquito de memoria, chiquillo. Nos vamos a caer, se nos va a caer el carnet.
1: Ya, ya. No se preocupe, yo no digo nada.
0: Yo no estoy tan seguro, pero me parece que fue por mayo y entre mayo y junio tuve la oportunidad de conocer a un varón y su esposa.
1: Bien. Yeah.
0: Los cuales los veo, ayer los vi así a los dos. Nos hemos vuelto a encontrar. Y con los cuales hemos servido juntos al Señor todos estos años. Uh-huh. Desde el 86.
1: Ya. Yeah.
0: Desde el 86. O sea, van a ser 40 años, pastor. Con los amados hermanos Rubén Sáez y Nancy Dobson.
1: Ya. Yeah.
0: Estaba haciendo memoria justa. A propósito de la casetería de David. Porque sí. Yo llegué ahí, pues también a la casetería de David.
1: Ah, no me digas.
0: Sí, pues, pastor. Yeah. Llegué buscando música cristiana.
1: Bueno, yo compraba ahí a Dúo Sar, compraba a Dani Berríos también.
0: Rosana,
1: ya.
0: Bueno. Pablo Patricio, Charlie Bustos.
1: Osvaldo Cuadros,
0: sí. Estaba apareciendo en ese tiempo Osvaldo Cuadros.
1: Lindos cantos de Osvaldo Cuadros.
0: Vino la presencia del Señor en ese tiempo ahí, Osvaldito Cuadros,
1: ¿sí?
0: ¿No?
1: Claro que sí.
0: En esos años
1: se convirtió tarde.
0: Él conoció al Señor.
1: Sí. O sea, no sé si tarde, en el tiempo de Dios, mejor.
0: Es que uno dice tarde, pero es en el tiempo del Señor, ¿no?
1: Es que uno quisiera haber conocido al Señor antes.
0: De todas maneras. Cierto. De todas maneras. En los evangelistas también en ese tiempo, ¿verdad? Tantos otros hermanos que han servido al Señor. Ahora, la mayoría están ahora en presencia del Señor. Los de Revelación Andina también.
1: Oiga, claro que sí. Si por ahí tuve algún material de ellos también. Y después ya vino Marcos Huí, Danilo Montero, claro, Marco Barrientos.
0: Exacto, sí. Los que conocemos hasta ahora,
1: ¿no? Así es.
0: Y así han pasado los años, si podemos decir que el Señor ha sido fiel.
1: Amén.
0: Por sobre todo. Así el es. Señor ha sido fiel. Nosotros, bien infieles y a veces. Uh-huh. Muy orgullosos, muy, ¿cómo decirlo?, vanagloriosos, en fin, tantas cosas que...
1: Por no escuchar al Señor.
0: Exacto.
1: Por escuchar
0: nuestro corazón, pues.
1: Nada más. Escuchar al mundo, ¿cierto?, que susurra o que nos grita sus...
0: O el enemigo mismo que nos habla al oído ahí,
1: en fin. Cerramos el oído a la palabra del Señor y ahí entramos en problemas. Fíjese que a propósito de esto, lo escuché del pastor David Carrera. Me gustó mucho porque dice... que hay una tendencia en los creyentes cuando no escuchan la voz o la escuchan a media nomás, haciéndose, como decimos nosotros, los lesos, perdone la expresión,
0: sí.
1: y se ha formado la cultura de arreglar la carga en el camino. Ay, cuando lo escuché,
0: ese dicho es muy popular.
1: Nosotros, sí, los creyentes, cuando no obedecemos al Señor, no creemos primeramente en la palabra de Cristo y por lo tanto no la obedecemos, creemos que podemos arreglar la carga
0: en el camino.
1: ¿Eh? Sí. Importa lo que no... sí, hay a media nomás, a media.
0: Sí,
1: ¿eh?
0: Sí.
1: Porque queremos arreglar la carga en el camino. No, amados, eso no existe, eso es cultura popular y anticristiana.
0: Claro.
1: Porque
0: claro,
1: tenemos que escuchar a Jesús, lo que nos dice cada día a través de su palabra, la que usted tiene acá, la que usted busca en forma personal, la que su pastor, maestro, discipulador le dice. Esa es que ponerla en el corazón. Como decía Moisés a Israel, escucha. Ese es el llamado en esta mañana.
0: Sí, los mandamientos, la palabra del Señor.
1: Escucha,
0: Deuteronomio Señor. 6, por favor, Deuteronomio 6. Léalo. Porque, y esto se lo decimos no solamente a los no creyentes, a los creyentes también.
1: Por supuesto.
0: Porque eso, más aún, mayor responsabilidad hay. Pero a las personas que, por ejemplo, no saben qué va a pasar con sus vidas o esperan que tal vez llegue el momento y ya. Y no tienen esta esperanza que tenían los hermanos Dúo Sar al cantar este canto con tanta seguridad, pastor.
1: Sí.
0: Y con tanta convicción, ¿no? De que nos vamos a encontrar finalmente con el Señor, de que toda esta vida es temporal. Es temporal. Todo lo que tenemos, absolutamente todo, nuestro cuerpo, todo es temporal. Y va a llegar el momento en que vamos a tener que, nuestra rodilla se va a tener que doblar, sí o sí. Toda rodilla se doblará, dice, ¿no?
1: Amén. Sí, Señor.
0: Y que sea así en tu vida hoy, que junto a nosotros, que también lo hacemos en esta mañana, pastor, doblamos nuestra rodilla ante el Señor, ¿verdad? Nuestro corazón también lo inclinamos ahí ante Él, porque de Él recibimos todo, ¿no? Y la vida, ¿no? Y las palabras, estas palabras que yo te mando hoy, recordémoslas. Mis palabras, dijo el Señor, son espíritu y son vida. Y el que cree en mí, dijo el Señor, a propósito también lo que conversamos hoy día, aunque esté muerto, vivirá.
1: Sí.
0: Es decir, y aunque se termine todo aquí, tenemos una esperanza mucho mayor, mucho más grande, que a lo mejor hoy día necesitas meditar en esto.
1: Así es.
0: Y decir, yo necesito la fe de Cristo en mi corazón, la fe del Hijo de Dios, y tener en esta vida algo más de lo que veo, ¿no? Algo que viene de arriba, algo sobrenatural, que es la vida de Dios, que es el hablar de Dios, que es el Espíritu del Señor en nuestros corazones.
1: Así es el mensaje que en esta mañana, a la luz de Deuteronomio capítulo 6, el Señor dice, escucha. Le decía a Israel, escucha. Ellos no escucharon. Y ya sabemos lo que pasó varias veces con ellos. El Señor nos ayuda a nosotros a escuchar su voz.
0: Oramos a nuestro Dios. Oramos. ¿Quieres acompañarnos, querida amiga, amigo de la sintonía? Tal vez hace poquito que estás escuchando esta radio o estás escuchando esta programación. O tal vez llevas muchísimos años en una iglesia como parte de una comunidad cristiana y sabes que hay cosas que no están en regla con el Señor, no estamos a cuentas con el Señor. Venid pronto es el llamado de la Escritura.
1: Así es.
0: Y estemos, arreglemos cuentas.
1: Amén.
0: Escuchemos como si fuera el Señor hablándonos a nuestro corazón hoy día. Y oremos juntos a nuestro pastor.
1: Oh, bendito sea tu nombre, Padre. Te damos gracias por esta palabra y por esta ministración. Deseando la plenitud de Cristo, oramos que nuestros oídos sean abiertos, Señor, para escuchar tu voz.
0: Amén.
1: No esa voz mística que algunos quieren escuchar, sino tu palabra, resonando en nuestra mente y nuestro corazón. Las palabras que dan vida son las palabras de Cristo.
0: Amén.
1: Y esas son las que debemos leer y atesorar en nuestra alma, Señor.
0: Sí, Señor.
1: Como decía el salmista, en mi corazón he guardado tus dichos, lo que tú has dicho, Señor. Lo guardamos también en nuestro corazón para no pecar contra ti. Señor amado, gracias por esta palabra. Ayúdanos como padres a seguir hablándole a nuestros hijos acerca de ti. No de nuestras experiencias primeramente, sino de lo que Cristo es para nosotros en su palabra y con su palabra. Perdónanos, Padre. Perdónanos por desperdiciar instancias importantes en la cual podemos transmitir la fe a aquellos, Señor, que tú has puesto a nuestro cuidado. Ayúdanos en el nombre de Jesús, Señor, a entender tu voluntad esta mañana y a través del poder de tu Espíritu Santo, llevarla a cabo, Señor. Orando por nuestros hermanos, hermanas que están en medio de duelos, comenzando duelos ante la partida de seres queridos, rogamos que tu palabra les sustente, les sostenga, les consuele y proyecte sus vidas en medio de la tristeza hacia la esperanza de Cristo. Señor, oramos que tu palabra siga corriendo, salvando, sanando, restaurando a todos aquellos, Señor, que escuchan con fe la palabra de Cristo. En su nombre oramos. Amén.

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0: En Armonía le indicamos la hora.
3: 8:30

0: En la cultura de hoy, ¿cómo deben las mujeres definir su papel, sus relaciones, en el lugar de trabajo y en la casa? Después de todo, las expectativas son tan altas. Las mujeres deben ser brillantes, hermosas y también productivas, de acuerdo a nuestra sociedad. Y bien, hoy, en Visión para Vivir, el pastor Carlos Azazueta nos invita a observar el capítulo 31 del libro de Proverbios para descubrir la definición bíblica de la grandeza. Y es aquí donde encontramos que el diseño de Dios para las mujeres es muy distinta a la que la cultura de hoy nos enseña. Escuchemos la conclusión de La mujer que teme al Señor.
1: La segunda característica de una mujer que teme al Señor son unos labios refrenados y una lengua controlada. Proverbios 10:11 dice: manantial de vida es la boca del justo, pero violencia cubrirá la boca de los impíos. El odio despierta rencillas, pero el amor cubrirá todas las faltas. En los labios del prudente se halla sabiduría, mas la vara es para las espaldas del falto de cordura. Los sabios guardan la sabiduría, mas la boca del necio es calamidad cercana. Ahora el versículo 18. El que encubre el odio es de labios mentirosos, y el que propaga calumnia es necio. En las muchas palabras no falta pecado, mas el que refrena sus labios es prudente. Plata escogida es la lengua del justo, mas el corazón de los impíos es como nada. Finalmente, versículo 31, la boca del justo producirá sabiduría. ¿Puede usted ver el uso de la lengua? Su conducta al hablar, al comunicarse con otros, demuestra una sabiduría que fluye de sus labios, y los labios se refrenan cuando hay sabiduría. El versículo 32 dice: los labios del justo saben hablar lo que agrada, mas la boca de los impíos habla perversidades. El discernimiento reemplaza el parloteo. Cuando usted habla, hay profundidad en vez de superficialidad y simplemente palabras llenando el aire. Sea usted una mujer de labios refrenados, de palabras conservadoras, de manera que cuando usted hable, valga la pena escucharla. La sabiduría refrena los labios y controla la lengua. El libro de Proverbios habla mucho en cuanto a eso. Proverbios 12:18 dice: hay hombres cuyas palabras son como golpes de espada, mas la lengua de los sabios es medicina. No todos los proverbios que hablan en cuanto a la lengua son negativos. Piense en la sanidad que Dios le ha traído a usted a través de las palabras de otra mujer en un momento apropiado en su vida. Note cómo dice Proverbios 25, versículo 11: manzana de oro con figuras de plata es la palabra dicha como conviene. El decir la palabra correcta en el momento correcto es como medicina a la vida. Pídele a Dios que le dé sabiduría para discernir el tiempo en el que usted debe dar un consejo y utilizar su lengua, no solo para decir lo correcto, sino para decir lo correcto en el momento correcto. El valor de usted será mucho más que el de las piedras preciosas si usted es una persona así. Usted no tendrá precio. Será difícil de hallar, no lo olvide. También deseo hablarles a las mujeres solteras que están de alguna manera en alguna relación de noviazgo. Algunas de ustedes que están en busca de un esposo, algunas que están disfrutando de un noviazgo, y quizá otras de ustedes que no tienen planes de casarse todavía, pero mantienen ese noviazgo. Esta es una oportunidad de poner esto en práctica. No se debe tener un noviazgo simplemente para impresionar a la otra persona, pero al pasar del tiempo y estando usted al lado de ese hombre o de ese joven con el cual usted está disfrutando de la vida, pídele a Dios que controle sus labios y su lengua, de manera que lo que usted diga sea de ayuda para él, sea de beneficio durante ese tiempo que pasen juntos, en vez de simplemente hablar por hablar. Si usted hace eso, usted será una persona diferente. Usted será difícil de hallar, tal como las piedras preciosas. Veamos ahora Proverbios 15:28. El corazón del justo piensa para responder. Si usted se pregunta cómo debe responder ante una situación, usted debe pensar antes de hablar. Mas la boca de los impíos, dice este versículo, derrama malas cosas. Debe prestar más atención a las pausas, tanto como a las palabras mismas. Mira, al aconsejar a una persona o simplemente hacer preguntas, yo presto atención en cuán rápidas son las respuestas de estas personas. Me encanta ver cómo una persona piensa en la pregunta primero y luego da una respuesta. Sea usted una mujer que piensa primero y luego responde. Eso es de gran ayuda a todos. Piense primero, piense en cómo va a responder. Veamos un proverbio más, Proverbios 21, versículo 23. El que guarda su boca y su lengua, su alma guarda de angustias. Amén por esto, ¿verdad? Yo nunca me siento mal por las cosas que no he dicho. Me doy cuenta de que cuando guardo mi lengua con frecuencia, el silencio es mi mejor compañero. La sabiduría ayudará a refrenar los labios. Recuerde usted que la fuerza más destructiva en la iglesia hoy en día no es la herejía doctrinal, no es la apatía a la evangelización o las misiones, no es ni siquiera la inmoralidad. La fuerza más destructiva en la iglesia en nuestros tiempos es una lengua fuera de control. Entonces tenemos primero un odio hacia el mal. En segundo, labios refrenados y una lengua controlada. En tercer lugar, y esto es muy necesario, estabilidad emocional. Note lo que dice Proverbios 14, versículo 26. Me gusta la forma en cómo comienza este pasaje porque se parece un poco a lo que hemos estado hablando de Proverbios 31. Dice, en el temor de Jehová está la fuerte confianza y esperanzas tendrán sus hijos. En otras palabras, en el temor del Señor habrá una estabilidad creciente. Se liberarán las emociones. En la medida que aumentan su reverencia hacia el Señor, mujeres, es maravilloso ver cómo el Espíritu Santo viene en su ayuda y calma su espíritu. En la medida en que crecen en reverencia hacia su Dios, en esa medida ustedes tendrán estabilidad emocional. Note el versículo 27. El temor de Jehová es manantial de vida para apartarse de los lazos de la muerte. Cuando pienso en la estabilidad emocional, pienso en este versículo. Yo pienso en una persona que tiene recursos inagotables. Pienso en una persona que tiene algo que ofrecer. Había un profesor en el seminario hace años que desafiaba a sus jóvenes estudiantes de teología en las clases, diciéndoles lo siguiente: jóvenes, mantengan detrás del mostrador más de lo que tienen a la vista. Me gusta este pensamiento. Si usted ha mostrado todo lo que tiene y ya no le queda nada de reserva, usted tiene pocos recursos. Tenga muchos recursos a su disponibilidad, pero que nunca muestra a nadie. Y créame, las personas lo notarán. Este versículo dice que la persona que teme al Señor llega a ser un manantial de vida, llegará a ser una persona que tiene recursos. Ve ahora el versículo 33. En el corazón del prudente reposa la sabiduría. En contraste con esto, vemos Proverbios 5:6. El capítulo 5 se refiere a la mujer extraña o a la mujer adúltera, la mujer que vive una vida fácil. En contraste, el versículo 6 dice, sus caminos son inestimables, no los conocerás si no consideras el camino de vida. Esta es una persona de altas y bajas, caliente y fría, que entra y sale, que sube y baja. Es una persona que no tiene control de su vida. El versículo dice que ella no considera el camino de vida. Yo veo allí una falta de profundidad. También veo inseguridad. El doctor James Dobson dijo en su libro titulado Lo que las esposas desean que los maridos sepan sobre las mujeres. En este libro encontramos un capítulo bajo el siguiente título, La subestimación. Déjeme leerles un párrafo de este capítulo. El doctor Dobson dice, aunque nos parezca increíble, la subestimación propia fue señalada como el problema más grave que afecta a las mujeres que respondieron la encuesta. Más del 50% de las mismas la colocaron en el primer lugar de la lista y casi 80% la señaló entre los primeros 5 lugares. Este resultado coincide totalmente con mis propias investigaciones y expectativas al respecto. La subestimación propia, el complejo de inferioridad y la falta de confianza en sí mismas, incluso en mujeres saludables y felizmente casadas, están arraigadas en lo más profundo de la personalidad. Con mucha frecuencia, después de 5 minutos transcurridos durante una sesión de consulta con un especialista, estos problemas hacen su aparición. Sentimiento de inutilidad en todas las esferas, subvaloración de las potencialidades personales, son todo un estilo de vida, o mejor aún, un constante estado de desesperación para millones de mujeres en Norteamérica. Pero, ¿cuál es el significado de la depresión? ¿De dónde surge esta arraigada sensación de inadaptación? Quizá yo pueda expresar los conflictos y ansiedades que bullen en una mente insegura. En una tranquila tarde, una mujer se halla sola en su casa y comienza a sentir pensamientos de angustia, sin motivo aparente. ¿Por qué no suena el teléfono casi nunca?, piensa. ¿Es que yo soy incapaz de hacer nuevas amistades y sobre todo de alguna que valga la pena? Necesito tanto a una persona con quien desahogar mis penas porque con mi marido no hay modo. Pero ¿dónde se encuentra esa persona? Como puede ver, esta mujer piensa que si los demás la conocieran verdaderamente, la estimarían. Pero se siente aterrada cuando cree que ha hecho el papel de tonta delante de sus amistades o en su propia casa. Es muy desdichada al imaginarse que otras personas poseen más talento y habilidades que ella. Se contempla a sí misma como una mujer sin atractivos, sin personalidad y totalmente incapaz de hacer algo bien hecho. Y sospecha que ha fracasado en todas las esferas de la vida y en el matrimonio. Está constantemente insatisfecha de sí misma y le encantaría ser otra persona. Sabias palabras del Dr. Dobson, ¿verdad? Si sigo leyendo esto, voy a quedar tan deprimido que no voy a poder terminar este mensaje. Esto es lo que ocurre cuando la persona se hunde en su propio mundo y así el pantano de la falta de confianza en sí misma echa raíz. Este versículo nos dice que cuando una mujer teme al Señor, posee una creciente estabilidad emocional. Este es un ministerio de mucho beneficio y le sugiero que el temor al Señor debe ser la mejor actividad que usted pueda realizar. Lo más profundo que sea su reverencia al Señor, más estable será usted emocionalmente. Y créame, las personas a su alrededor necesitan tanto de esto. Muy bien, hablamos acerca de un odio hacia el mal, labios refrenados y una lengua controlada, estabilidad emocional. Ahora veamos el cuarto, un oído que escucha y un espíritu enseñable. Cuando usted llega a ser una mujer que teme al Señor, eso crece. Usted llega a estar lista para escuchar, está lista para aceptar las amonestaciones de Dios. Usted es sensible a lo que Dios le está diciendo. Cuando abre la palabra de Dios, usted tiene deseos de estudiarla con profundidad para poder derivar de allí las riquezas, como sacar oro de una mina. Proverbios 15:31 dice, el oído que escucha las amonestaciones de la vida entre los sabios morará. El que tiene en poco la disciplina menosprecia su alma, mas el que escucha la corrección tiene entendimiento. El temor de Jehová es enseñanza de sabiduría, y a la honra precede la humildad. Usted tendrá humildad de corazón, a diferencia de muchas de las mujeres de hoy en día. Usted tendrá un espíritu que se refrena cuando se trata de recibir enseñanza. Hay un espíritu que dice, me he sometido por largo tiempo ya, ahora voy a tomar las riendas. Bueno, Dios dice que cuando hay un espíritu de temor al Señor, la instrucción es recibida fácilmente, o como por ahí se dice, tener un espíritu enseñable. En contraste con esto vemos Proverbios 18:1. Dice, su deseo busca al que se desvía y se entremeten en todo negocio. No toma placer el necio en la inteligencia, sino en que su corazón se descubra. Proverbios 21:11 nos dice, cuando el escarnecedor es castigado, el simple se hace sabio, y cuando se le amonesta al sabio, aprende ciencia. Es un gran placer el enseñar a aquellos que son sabios. Ellos aman la verdad. Permíteme añadir algo más aquí. Si usted tiene hijas en su hogar y tiene esa tarea emocionante de ayudarlas a ser mujeres de Dios, observe cuidadosamente el espíritu de ellas. Usted debe tratar más con las actitudes de sus hijas que con sus acciones, porque las actitudes de ellas determinarán todo su futuro. Cuando la actitud es correcta, las acciones le siguen. Y toma tiempo cultivar eso. Veamos un versículo más en Proverbios 23, versículo 17. Ya hemos visto el odio hacia lo malo, el refreno al hablar y la estabilidad emocional. Tener un espíritu enseñable, un oído que escucha, una disponibilidad de aprender y cambiar. Ahora veamos lo que dice Proverbios 23, 17. Aquí se nos habla en cuanto a la quinta cosa, y esta es tener un corazón libre de envidia. Usted se siente bien siendo usted misma. Usted está libre de envidia. Escuche el versículo. No tenga tu corazón envidia de los pecadores. Antes, persevera en el temor de Jehová todo el tiempo, porque ciertamente hay fin y tu esperanza no será cortada. Oye, hijo mío, y sé sabio, endereza tu corazón al camino. Y para terminar, Proverbios 24:1. No tengas envidia de los hombres malos, ni desees estar con ellos, porque su corazón piensa en robar, e iniquidad hablan sus labios. Usted, por su parte, está edificando una casa basada en la sabiduría, estableciéndola en base de entendimiento. Está llenando los cuartos de conocimiento y de riquezas preciosas y agradables. Muy bien, lo que le he compartido puede ser tomado de dos formas. Puede ser una fuente de equilibrio, de manera que sea mejor para su esposo el vivir con usted. O usted podría llegar a ser una mujer fanática y rígida y tan determinada a su estilo de vida que sea difícil aún estar cerca de usted. Lo más experimentada que sea usted en su andar espiritual con el Señor, lo más fácil que debería ser el vivir con usted. Yo le desafío a que haga de esto no una lista legalista y estructurada, sino que usted pida al Espíritu de Dios que lo haga parte de su estilo de vida, de manera que cambie efectivamente en esas áreas que necesitan ser cambiadas. Para que usted deje de compararse con otras mujeres, esa envidia que con frecuencia acompaña al mundo de las mujeres, usted va a pensar antes de hablar, usted va a confiar en el Señor para darle estabilidad en lo profundo, para darle el control propio que usted emocionalmente está necesitando, para darle una mente de discernimiento, para que pueda ver lo malo, aun cuando eso esté encubierto. Y si usted todavía tiene hijos en el hogar, entonces usted podrá ayudarles a ellos a que puedan ver esto también. Usted será parte de la solución. No se convertirá en el problema. Proverbios 31:25 concluye de esta manera. Fuerza y honor son su vestidura, y se ríe de lo porvenir. Creo que lo que toda mujer desea es que la fuerza y el honor sean su vestidura. Deseo referirme ahora al concluir este mensaje a una columna redactada por una escritora humorista norteamericana, porque pienso que lo que ella dice aquí en esta columna resume perfectamente lo que estamos hablando aquí en este mensaje. La columna se titula Si tuviera que vivir mi vida de nuevo. Escucha lo que dice. Alguien me preguntó el otro día si yo tuviera la oportunidad de vivir mi vida de nuevo, si yo cambiaría algo. Mi respuesta inicial fue no, pero después lo pensé y cambié de opinión. Si yo tuviera que vivir mi vida de nuevo, me depilaría menos y escucharía más. En vez de desear que pasara rápido los 9 meses de embarazo y quejarme de las manchas en mi piel y la hinchazón de mis pies, yo disfrutaría cada minuto y me daría cuenta que la maravilla creciendo dentro de mí es mi única oportunidad en la vida de ayudar a Dios a llevar a cabo un milagro. Nunca insistiría en que las ventanas del carro permanecieran subidas con el calor del verano porque me acabo de arreglar el pelo. Yo invitaría a comer a mi casa a amigos, aun si la alfombra está manchada y el sofá esté cambiando de color. Comería palomitas de maíz en la sala formal y me preocuparía menos por las cenizas al prender una chimenea. Tomaría más tiempo para escuchar a mi abuelo hablar de su juventud. Utilizaría la vela en forma de rosa antes de que se derrita por sí misma guardada en el garaje. Me sentaría en el pasto frente a la casa sin preocuparme por las manchas amarillas que salen por allí. Lloraría y reiría menos mirando la televisión y más observando la vida. Compartiría más de las responsabilidades de mi esposo, por las cuales no le doy las gracias en forma apropiada. Comería menos queso de dieta y más helado. Nunca compraría algo simplemente porque es práctico. Cuando mi hijo me bese impulsivamente, nunca le diría, más tarde, ahora vete a lavar las manos para que comamos. Diría, más te quiero, más lo siento, escucharía más, pero más que todo, si tuviera otra oportunidad de comenzar mi vida, le sacaría provecho a cada minuto. Miraría realmente las cosas, probaría las cosas, viviría aprovechando todo al máximo y nunca desaprovecharía ni un minuto de tiempo hasta que ya no quedara más.
0: Con la invitación a abrazar de manera honesta lo que Dios dice acerca de las mujeres, terminamos este mensaje que el pastor Carlos A. Zazueta ha presentado bajo el título La mujer que teme al Señor. En unos minutos escucharemos una vez más al pastor Carlos. ¿Sabe usted que las decisiones que tomaron las mujeres de la Biblia no son tan distintas de las decisiones que cada mujer actual vive hoy en día? No importa si es soltera o casada, joven o mayor, toda mujer necesita ayuda para saber cómo navegar por las aguas de la vida cotidiana. Se necesita la dirección de Dios y de su palabra, aunque solo sea para saber cómo lidiar con una situación o cómo aguantar la presión de vivir su vida de manera que agrade a Dios. 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Y ahora, para concluir el mensaje, damos una vez más el micrófono al pastor Carlos.
1: Estimada dama, gracias por escucharme. Le confieso que me siento más cómodo hablándole a los hombres, pero cuando tengo la oportunidad de hablarle a las mujeres, realmente debo confiar en la ayuda de Dios para saber qué decirles. Simplemente he escuchado lo que Él dice en su palabra y solamente he tratado de ser su portavoz hacia usted que me escucha. Me gustaría que me acompañara en esta oración para que juntos habláramos al Señor y le pidiéramos que le ayudara a usted, así como espero que me ayude a mí a seguir tratando estas cualidades que hemos observado en el libro de Proverbios. Si puede, incline su rostro y ore junto conmigo al Padre. Padre, en tu palabra hemos escuchado grandes desafíos para todos, particularmente para las mujeres que son creyentes. Por favor, haznos sensibles a esas ocasiones en la experiencia personal en la cual sentimos que Satanás, el enemigo de nuestras almas, pone un estrado y se siente como soberano y señor de nuestras vidas y comienza a persuadirnos a tomar malas decisiones. Señor, ayuda a las mujeres que me están escuchando a estar muy al pendiente en cuanto a sus familias, a ser sensibles a las necesidades de cada miembro y a poder ayudarles a obtener más conocimiento de lo que es bueno y lo que es malo y aprender a hacer buenas elecciones. Oramos para que selles sus labios. Muchas mujeres y hombres también tienen problemas con la lengua y ni siquiera están conscientes de ello. Haznos a todos muy sensibles a poder reconocer los tiempos en que es mejor quedarnos callados y pensar antes de lo que tengamos que decir. Ayúdanos a saber cómo alentar a otros con palabras de ánimo, en lugar de comentarios que debilitan el espíritu de la persona que las oye. Padre, oro para que nos hagas más estables emocionalmente. Esta es otra de las áreas de conflicto en la vida de muchas mujeres. Padre, sabemos que si verdaderamente depositamos

0: nosotros. Ayúdanos a cumplir el propósito por el cual hemos sido creados y puestos en este mundo. Padre, fortalece y alienta a cada mujer que me está escuchando en este momento, que puedan absorber las enseñanzas de estos pasajes en su propia vida y acepten los desafíos que tú les presentas en tu palabra. Ayúdales a que ellas puedan valorar las oportunidades que tú tienes delante de cada una de ellas en este año. Gracias por todo, Señor. Te lo agradecemos en el nombre maravilloso de tu Hijo, nuestro Señor y nuestro Salvador Jesucristo, en quien decimos amén.
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1: Alabad a Dios en su santuario. Alabadle en la magnificencia de su firmamento. Alabadle por sus proezas. Alabadle conforme a la muchedumbre de su grandeza. Alabadle a son de bocina. Alabadle con salterio y arpa. Alabadle con pandero y danza. Alabadle con cuerdas y flautas. Alabadle con címbalos resonantes. Alabadle con címbalos de júbilo. Todo lo que respira, alabe a Jehová. Aleluya.

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0: 7 de mayo. Vive la palabra de Dios. Estas palabras que yo te mando hoy estarán sobre tu corazón. Las enseñarás diligentemente a tus hijos y hablarás de ellas cuando te sientes en tu casa y cuando andes por el camino, cuando te acuestes y cuando te levantes. Deuteronomio 6, 6 y 7. Un escritor relata que, cuando sus hijos estaban en la escuela, cada día tenían un tiempo de lectura bíblica y oración durante el desayuno, antes de salir de casa para sus actividades. Esto requería levantarse más temprano, ya que era el único momento en que toda la familia podía estar reunida. Este hábito reflejaba el deseo de poner a Dios en el centro de la vida familiar desde el inicio del día. También colocaba hojas de papel con versículos bíblicos en la puerta del refrigerador, en las paredes del baño y en los dormitorios para que sus hijos pudieran memorizar y recordar la palabra de Dios y aplicarla en sus actividades con mayor facilidad. Esta historia nos inspira a no desperdiciar el tiempo con nuestros hijos. Debemos recordar que cuando son pequeños contamos con toda su atención, pero esta disminuye a medida que crecen. Por eso es fundamental instruirlos en la palabra de Dios mientras tenemos la oportunidad de hacerlo. La palabra del Señor es clara y nos insta a hablar de ella constantemente en todo lo que hacemos. En el hogar, en el trabajo, con los vecinos y en nuestras actividades diarias. Es un privilegio buscar a Dios en oración y continuar en la lectura, estudio y aplicación de su palabra. Este es el manual de vida que Él nos ha dado para guiarnos en todo lo que hacemos. La frase para reflexionar hoy es: busquemos cada día vivir y enseñar la palabra de Dios en todo momento.
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0: En Armonía. Le indicamos la hora.
4: 9:29.
5: 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Honra a tus padres. 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
6: ¿Tienes alguna preocupación sobre el cuidado de tus padres envejecientes? Porque eso es una pieza muy importante en tu plan de ser obediente al Señor.
5: Estás escuchando Aviva Nuestros Corazones, con Nancy de Moss Wolgemuth en la voz de Patricia de Saladín. Hoy, 7 de mayo de 2026. Tomar sabias decisiones financieras traerá paz a tu vida y tus relaciones. Y no solo eso, más importante aún, Dios será más glorificado. Jan Thompson nos ha estado ayudando a aprender cómo hacer esto de manera más efectiva. Hoy ella continúa conversando con Nancy. Comencemos con algunas preguntas de la audiencia, iniciando con Holly Elif.
7: Hablo con muchas mujeres que son como algunas de las que mencionaste, que tienen dificultad para comunicarse al hablar de las finanzas. Hay muchas mujeres que tienen un corazón dispuesto a servir al Señor, que están casadas con hombres que no tienen el mismo corazón, o que se sientan y hablan sobre aquello para lo cual está destinado el dinero, pero luego él no se somete al plan o gasta el dinero neciamente. Hace unos días hablé con una mujer cuyo esposo es un alcohólico, y cuando su esposo bebe, no le importa en lo que gasta el dinero. ¿Qué le puedes decir a esas mujeres para darles esperanza? También hay consejeros diciéndoles a estas mujeres, tienes que apartar el dinero para mantenerte. Necesitas protegerte a ti y a tus hijos. Así que, ¿cómo encuentras un balance bíblico para esa mujer que tiene un corazón para obedecer a Dios, pero que literalmente no sabe qué hacer en ese tipo de situaciones?
6: Este es un escenario real, y esos son casos que tomo uno por uno, básicamente. Hay veces que siento que he sido más una consejera matrimonial que un asesor financiero, porque hay algunas dinámicas interesantes que suceden cuando vemos eso. Me aseguro que un consejero matrimonial esté involucrado en ese proceso. Y he trabajado junto con consejeros matrimoniales en el aspecto de las finanzas que van de la mano de dinámicas difíciles dentro del matrimonio. No me opongo bajo ciertas circunstancias a implementar medidas legales para proteger a una o a la otra persona, si verdaderamente hay pecado de abuso en el hogar. Pero soy muy cuidadosa para asegurarme que hemos explorado todos los caminos con el consejero cristiano, con el pastor, con la iglesia, y usado todo tipo de consejo. En la multitud de consejeros hay sabiduría y hay seguridad. Así que nunca recomendaría divórciense. Trabajemos en el problema, pero mientras tanto, protejamos lo que podamos. Eso es lo que podemos controlar y lo que siento ante el Señor que es apropiado controlar. Hagamos eso mientras trabajamos a través del otro problema y luego confiando en el Señor en las cosas que no podemos controlar. Una vez más, en ese círculo de control y círculo de preocupación, necesitamos estar trabajando y tomar las medidas apropiadas de lo que no podemos controlar y de lo que sí podemos. Siempre que seamos obedientes y honremos al Señor, creo en su poder de protección. El corazón del Rey está en las manos de Dios y a todo lo que quiere lo inclina. A veces Dios no cambia una situación hasta que esta situación nos cambia a nosotros. Estamos interesadas en los resultados. Dios está más bien interesado en el proceso. Así que Él no va a perder ninguna parte del proceso. Es ahí, en el mientras tanto, donde debemos dar gracias, trabajando en sus principios bíblicos y no solo tratar de salir de ahí, sino tomar su mano y aprender de allí.
7: Tenemos una hija en la universidad. Tenemos que tener un presupuesto para ella. Hemos jugado con la idea de ella gastar dinero que se gana en el verano para gastar en la universidad. ¿Nos comentarías acerca de esto? Y la otra pregunta tiene que ver con metas a largo plazo y ahorrar para la universidad. Ese es mi problema de seguridad.
6: Déjame responderte esa primero. No creo que tengas que sacrificar tu independencia financiera a largo plazo para usar ese dinero para pagar la universidad. Si hay un interés en esa área, prefiero verte ahorrar y planear algunas maneras para que ese hijo tome préstamos estudiantiles o lo que sea. De otra forma, vas a terminar viviendo con ellos. Veo que eso sucede cuando los padres los han puesto en las mejores universidades, pero no han hecho nada para prepararlos para su futuro y ahora están muy limitados en sus decisiones. El tiempo es una tremenda herramienta y es ahí donde el dinero trabaja para ti en vez de tú trabajar por el dinero. Mientras más pronto comiences esta meta de ahorros, el dinero tendrá la oportunidad de trabajar y combinarse. Dios se encargará de la universidad. También considero que los hijos deben involucrarse en pagar la universidad, ya sea por medio del trabajo, de becas y, si es necesario, tomar préstamos estudiantiles. Así ellos se adueñan de su licenciatura. He visto familias que han financiado la universidad completamente y los hijos resultan ser muy responsables. De hecho, han venido a casa demandándole a sus padres que ellos tienen el derecho de vivir sin pagar renta porque después de todo son sus hijos. Algo estuvo mal en algún punto del camino. Ese hijo no tomó posesión de su responsabilidad como adulto. Hicimos la misma cosa que hemos hecho siempre y ambos de nuestros hijos fueron a la universidad. Apartamos una cierta cantidad que sabíamos que iban a suplir sus necesidades y financiamos eso. Gastamos aproximadamente 7 años para llevar a los hijos a la universidad. Acabamos de pagar la última matrícula de nuestro último hijo. No puedo creer este hecho.
8: ¡Felicidades!
6: Bueno, al pasar esos años, ellos tienen montos ascendentes que nosotros vamos a apoyar en sus estilos de vidas particulares. Pero una vez más, eso fue un plan de gasto. De ese dinero que les dimos, el diezmo fue el primer monto que le dimos. Tenían responsabilidades ante Dios y luego responsabilidades para manejar. Tenían lo suficiente para pagar sus libros, su renta y una cantidad modesta para la comida y algunos gastos para el vehículo. Pero su trabajo iba a ser pagar cualquier cosa que traspasara esto. Pienso de alguna forma en llevarlos a la etapa en donde ellos sean totalmente dependientes a volverse independientes. La universidad llega y comienzas a dar riendas sueltas, ante lo cual ellos son totalmente independientes. Es un proceso. No sucede de un día para otro, sino que es gradualmente lo que asimilan y que también les va. Cuando nuestros hijos entraron en la secundaria, inmediatamente sacamos tarjetas de crédito, porque creo mucho en el poder de usar los créditos sabiamente. Les dije la primera vez que fallaron. Por cierto, esas facturas llegaban a la casa, así que supe exactamente qué sucedía con esas tarjetas. Pero la primera vez que no pagaron ese balance completamente, ellos perdieron privilegios. Quise enseñarles, bajo nuestro techo, que si tuvieran algunos errores, nosotros íbamos a estar allí para ayudar a superarlos. Porque tan pronto cuando entran a la universidad, lo primero que hacen cuando se inscriben en sus clases es que las compañías de tarjetas de créditos están listas para registrarlos y darle una tarjeta. Los estudiantes universitarios se están graduando con una gran cantidad de montos, no solo de las deudas de los préstamos estudiantiles, sino también las deudas de tarjetas de créditos. Nadie pensaría que las pizzas y los refrescos en la noche y estudiar para exámenes finales y todo aquello que se carga a la tarjeta de crédito están ahí para atormentarlos tan pronto cuando salgan de la universidad. Ninguno piensa que estará pagando por esa pizza por 30 años, pagando solamente el balance mínimo.
8: Así es. ¿Y cómo animas a la gente a pensar sobre qué le dejarán a sus hijos? Sé que no es la misma respuesta para todo el mundo, pero ¿cuál es el proceso en el que crees que deberíamos dirigir a las personas para pensar en los testamentos y en la próxima generación?
6: Bien, creo que ese es el asunto. Y de nuevo, si hablas de una familia rica que no crea una ética de trabajo, los hijos saben que la herencia viene. Por lo tanto, es como la pareja con la que he estado trabajando que decían que sus hijos no pagarían renta porque después de todo se iría a su herencia y eso no tenía sentido. Pienso, hay algo mal con la dinámica aquí, si esto es un derecho. De nuevo, esto comienza muy temprano al tú modelar estas prioridades financieras, asegurándote de que entiendes que todos los recursos que tienes son en última instancia para los propósitos del reino. Ese dinero es una herramienta, no es una posesión para ser consumida y luego envolver a tus hijos en esas decisiones de gastos. En nuestro plan de lo que vamos a hacer con nuestras propiedades, hemos explicado cómo nuestros hijos deberán manejar nuestros recursos y los tipos de organizaciones a dónde deberán darlos y cómo darlos para que esas organizaciones sepan que heredarán estos recursos. Pero no es para que nuestros hijos lo consuman. Es para seguir con este legado. Una vez más, ¿qué tan bien ellos van a hacer esto? Realmente no lo sé.
8: También sé que mientras vives,
6: si vemos que su estilo de vida y su carácter y las decisiones que están haciendo no van en acorde con los valores que les hemos enseñado e intentamos transmitirles, entonces no vamos a titubear en retroceder y en rehacer esos planes de sucesión. También tenemos la convicción de que si Dios te da recursos adicionales, mucho más allá de los compromisos que Él puso en tu corazón para hacer, esos recursos son tuyos para disfrutarlos, no solo para acumularlos, para usarlos después. Queremos disfrutar esas experiencias con nuestros hijos, no solo dejarles todo esto para cuando nos hayamos ido. Parte de eso viene de identificar en tu vida qué tanto es suficiente y saber cuándo es suficiente y a dónde puedes ir en esta etapa significativa y hacer algo verdaderamente importante para el trabajo del reino, para bendecir y unir a tu familia, para crear recuerdos que puedan traspasarlos a sus hijos también.
7: En tu plan de sucesión y diferentes asuntos, no escuché que dijeras nada sobre ayudar en el cuidado de los padres. Sé que me estoy enfrentando con eso y muchos de mis amigos se están enfrentando a eso también. Y estoy pensando en qué consejos tienes con respecto a las finanzas.
6: Bueno, este es un testimonio viviente, porque la madre de mi esposo ha vivido con nosotros por 20 años en nuestra casa. Solo puedo decir cosas maravillosas sobre mi suegra. Su madre ha sido una enorme bendición en nuestro hogar. El padre de Tom fue un pastor quien abría iglesias en California. Ellos abrían una iglesia y la hacían funcionar y luego él trasladaba a su familia y abría otra iglesia. Él era un plantador de iglesias. Creo que lo que más hizo en su vida en un año fue $8,000 criando a sus 5 hijos. Así que había una gran ignorancia con respecto a este tema. Su madre me dio permiso de compartir estas historias porque ella no quiere que esto pase otra vez. La filosofía fue que papá se iba a encargar del ministerio y que Dios proveería para su familia. Consecuentemente, él no estaba muy envuelto. La solución para los problemas financieros era tomar dinero prestado y usar tarjetas de crédito. Esta es la forma en la que Tom fue criado y la razón por la cual él vino a la relación con dinámicas tan diferentes. Pero eso también significa que no hubo preparación para independencia financiera. Cuando su padre murió, no habían ingresos. Todo lo que ella tenía era el seguro social para vivir. Verdaderamente creo en la escritura que dice: honra a tu padre y a tu madre para que te vaya bien. Recuerdo el día en que Nancy se mudó a nuestra casa y yo le dije: mamá, tú eres probablemente la mejor póliza de seguro que he comprado, porque Dios dice que si te honro, y eso es un verdadero privilegio el tenerte en nuestra casa, nos irá bien. Ella ha resultado ser la mayor bendición en mi vida. Ella es una guerrera en la oración, una mujer piadosa. Ella es cuidadosa al mantenerse fuera de nuestras vidas, de no aconsejar, pero probablemente ella es la única niñera que mis hijos conocieron, porque si no estábamos, Nancy estaba ahí para cuidar a los niños. Ella es una verdadera abuela. Así que comprendo esta dinámica de los padres. No todos tienen esta situación tan maravillosa que yo tuve con una mujer tan piadosa. He escuchado las historias de terror y las he visto en la vida de mis clientes y solo puedo volver a este principio: honra a tu padre y a tu madre. Cuantificamos con mis clientes en mi oficina cómo se ve el honrar. Es algo muy individual porque depende de la dinámica y de los recursos y de lo que haces. Nosotros construimos dos hogares. Ella vivía en nuestro patio trasero en una caravana en los primeros años y luego Dios proveyó milagrosamente. Nunca nos imaginamos que seríamos propietarios de una casa basada en los recursos que teníamos. Pero nuevamente, en la economía de Dios, eso verdaderamente no importa. Él nos dio nuestra primera casa. Nosotros construimos un apartamento para ella en la casa. Un tiempo después, la tía de Tom, la hermana de Nancy, era soltera y no quería seguir viviendo sola y preguntó: ¿puedo venir a vivir con ustedes? Así que pensamos seguir construyendo alas a esta casa para toda nuestra familia extendida. Luego construimos nuestra segunda casa y construimos un apartamento separado con dos habitaciones. De nuevo, la economía de Dios no tiene sentido, pero cuando honras a tu padre y a tu madre, te va bien. Él nos ha dado más de lo que me hubiese imaginado como una consejera financiera. ¿Cómo llegué a esta situación? No soy lo suficientemente buena planeando hacer esto, pero conozco a aquel que sí lo es. Y solo determiné que yo iba a conectarme a él y a honrarlo. Lo único que puedo darte en esta situación es ese principio de honrar. Y como ese principio se ve en tu vida, busca consejo de un asesor o de un pastor y asegúrate que estés honrándolo independientemente de la personalidad. Estás honrando a la persona y a la posición.
9: Y parte de honrarlos entonces puede significar que parte de tu plan financiero es proveer para ellos si no tuvieran un plan financiero.
6: Exactamente. Una de las primeras cosas que pregunto a mis clientes en la oficina es: ¿tienes alguna preocupación sobre el cuidado de tus padres envejecientes? Porque eso es una pieza muy importante en tu plan de ser obediente al Señor. Es un poco abrumador cuando tomas estos conceptos y los miras todos e intentas descubrir por dónde comienzo. Encuentra al que razona en tu corazón. El Espíritu Santo toca un área particular y en todos esa área es un poco diferente. No tengo una manera específica de construir un plan financiero para un cliente. Miramos todas las necesidades y luego determinamos dónde podemos hacer el mayor impacto. Y luego hacerlo lo más fácil posible para trabajar en esto. Nosotros nos enfrentamos con un asunto a la vez. Y usualmente es el asunto que está más cerca de nuestro corazón el que está creando el mayor conflicto. Luego comenzamos a tomar todas estas áreas una a la vez hasta que eventualmente hacemos todo lo que podemos en el proceso de planear.
9: Jan, quiero preguntar porque así como tú, Tom y yo hemos estado hablando, compartiste algunas cosas que fueron muy desafiantes y alentadoras para mí. acerca de tu corazón dadivoso. Temprano en su matrimonio ustedes decidieron diezmar. Pero aun cuando esto era cuando sus ingresos eran muy reducidos, ustedes sintieron que el 10% era lo menos por donde debían comenzar. ¿Podrías compartir algunos de los logros que el Señor les ha dado en relación a dar? Creo que eso sería un reto para muchas de nuestras oyentes.
10: Bueno, cuando miro el dar y enseñar todo el concepto de dar, el énfasis no es la cantidad o el porcentaje, es el corazón. A Dios no le interesa cuánto demos, Él está interesado en nuestro corazón. Así que muy temprano entendimos que el diezmo es típicamente el 10%. Dios nos ha dado a los dos el corazón para dar y queremos ir más allá de eso. Así que acordamos al principio de nuestro matrimonio en preparar una cantidad apropiada para poder responder ante el Señor. Cada año nuestra meta es que mientras repasamos nuestro presupuesto, nos aseguramos de que el monto haya incrementado, independientemente de los ingresos. Ha habido algunos años en el que nuestros ingresos han aumentado y otros en los que han disminuido. Pero si ponemos en nuestro corazón el hacer algo significativo, y nuevamente digo, no es la cantidad de dinero, sino por el impacto eterno, entonces queremos tratar, confiar en Él, creerle a Él por las cosas que no podíamos resolver, siempre y cuando no hayamos estado violando ningún otro principio hasta el punto donde logremos la meta. Aún me parece un poco imposible donde podamos dar el 90% y vivir solo con el 10%. ¿Llegamos allí? No. ¿Es la cantidad del porcentaje significativo? No lo es. Es lo que el Señor ha puesto en nuestro corazón y continuamos evaluando cada año nuestro plan de gasto bajo la luz de esto nos permite seguir adelante y avanzar donde diariamente estemos haciendo algo que perdure por la eternidad.
9: Y déjame decir que esto no pasará durante la noche. No te metiste en problemas durante la noche y estoy segura de que Jan puede dar fe de esto en su práctica. No se puede de la noche a la mañana sacar a las personas que llevan varios años viviendo con malos hábitos.
10: No lo haces, no es así. Pero lo cierto es que sales más rápido si comienzas a diezmar. He visto cómo vez tras vez esto sucede, donde Dios desafía la lógica del plan financiero reinando en las otras áreas.
9: Así que no te abrumes sobre cómo te irá en este asunto. Da el siguiente paso.
10: Así es.
9: Toma ventaja de algunos de estos recursos, algunos de los principios que has aprendido de Jan, y no solo comprometiéndote a vivirlo tú misma, sino a enseñarlo a tus hijos y a los demás. Hay personas a tu alrededor que están en esclavitud, en depresión, en ansiedad, miedo, conflictos matrimoniales y problemas porque no están pensando bíblicamente acerca del dinero. ¿Por qué Jesús habló tanto sobre el dinero? Porque Él sabía el problema que termina siendo, porque expone nuestro corazón y muestra lo que verdaderamente amamos, muestra dónde está nuestro verdadero valor, lo que valoramos. Mi padre solía decirnos, y estoy segura que no provenía de él, si quieres saber dónde está el corazón de alguien, lo que verdaderamente ama, busca su chequera y mira su calendario. Y no es cierto eso. Eso demuestra lo que está en nuestros corazones. Así que queremos agradar, complacer al Señor, queremos honrarlo, pero también queremos reflejar su gloria y representarlo bien, diciendo, este es el mundo de mi Padre y todo vendrá a estar sujeto a Él. Y lo demostramos de la manera en que usamos esos recursos financieros para su gloria. Jan, muchas gracias por vivir tu misión y por dejar que Dios te enseñe sus caminos y por transmitirlos no solo a tus hijos, sino a mujeres y a parejas y otras como nosotras que deseamos glorificar a Dios en este sentido. Estamos muy agradecidas. Y mi oración es que lo que Dios te enseñe sea multiplicado muchas veces, una y otra vez, y que tu legado no solo sea lo que tú y Tom han hecho personalmente para el reino de Dios o lo que le pasen a sus hijos, sino también a las muchas personas que tú habrás impactado a pensar en cómo glorificar a Dios en toda esta área.
10: Así es, Nancy. Entonces, habrá valido el esfuerzo de cada momento de inversión y es allí donde verdaderamente queremos que Dios nos retorne múltiples veces. en su habilidad para trabajar en el reino. Hay mucho dinero que se está transfiriendo a la próxima generación para financiar la gran comisión. Así que mi meta es hacer lo que sea que el Señor me permita hacer para ser parte de la influencia y ayudar a personas a adueñarse de este concepto y ser parte del financiamiento de la gran comisión.
8: Jan, ¿podrías orar por las mujeres que están escuchándonos y pedirle al Señor que nos muestre a todas cómo vivir estos principios y cómo traer gloria a Él en esta área?
10: Oh Señor, muéstranos tus caminos y enséñanos tu verdad. Podemos sentirnos tentadas, abrumarnos cuando comenzamos con esta área de entendimiento bíblico de la administración y de nuestra responsabilidad hacia ti de responder por todo lo que nos has confiado en nuestras vidas. Pero oro que traigas claridad, que tú toques esa área de cada corazón que está escuchando y pongas pasión y el deseo de obedecerte para traer honor y gloria a ti, para estar dispuestas a hacer cosas difíciles, a poner límites a nuestra vida para evidenciar el fruto del Espíritu en el área donde sabes que hay gran tentación y debilidad en nosotros, particularmente en el Oriente. Te agradezco por la oportunidad de compartir tan solo un poco para alcanzar a las personas con la pasión que has puesto en mi corazón, para entender tu palabra en esta área y para hacer algo al respecto. Finalmente, Señor, oro para que todo el mundo tenga el deseo de moverse desde la supervivencia hacia el éxito, hasta el punto en que estemos viviendo significativamente, preparándonos para dejar un legado a aquellos a quienes conozcamos, en última instancia, mostrándole tus propósitos para el trabajo en tu reino. Te amamos y es un gran privilegio ser una pequeña parte de esto. Te agradecemos por tu palabra, por tu provisión, por el hecho de que seas la fuente y el suplidor de todas nuestras necesidades. Y encomendamos a ti hoy este tiempo, en el nombre de Jesús. Amén.
8: Amén.
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Oye, Israel. El Señor, nuestro Dios, el Señor uno es. Y amarás al Señor tu Dios de todo tu corazón y de toda tu alma y con todas tus fuerzas. Y estas palabras que yo te mando hoy estarán sobre tu corazón, y las repetirás a tus hijos, y hablarás de ellas estando en tu casa y andando por el camino, y al acostarte y cuando te levantes. Y las atarás como una señal en tu mano, y estarán como frontales entre tus ojos. Y las escribirás en los postes de tu casa y en tus puertas.

0: Lamentaciones capítulo 3, versículos 22 y 23 nos dice:
1: las bondades de nuestro Dios son nuevas.
0: El fiel amor del Señor nunca se acaba. Sus misericordias jamás terminan. Grande es su fidelidad. Sus misericordias son nuevas, nuevas cada mañana. Cada mañana. 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

0: exalta su nombre.
1: Hola, muy buenos días, bendiciones del Señor en esta mañana de día jueves 7 de mayo de este año 2026. Les saludamos a esta hora en este Nuevas Cada Mañana, como es habitual en este horario. En el compartir aquí tenemos siempre a nuestro hermano Marcelo, nuestro pastor Boris. Bueno, hoy día por asuntos técnicos no pueden estar ahí en la conexión, pero gracias al Señor porque podemos estar juntos y podemos ir adelante también en esta mañana, agradecidos de la bendición del Señor sobre nuestras vidas, ¿no? Sobre nuestros corazones. Y por cierto, dar gracias permanentemente por la misericordia del Señor, que son nuevas, como dice este canto, y cada mañana, ¿no? Y de las cuales podemos disfrutar como creyentes en medio del quehacer, en medio de las actividades de cada día, el trabajo, en fin, los afanes del hogar, donde sea que esté, o tal vez en un tiempo ahí de descanso, no sé, bueno, o de enfermedad, o de situaciones difíciles, la gracia del Señor es sobre cada uno de su pueblo. Contentos estamos de compartir en esta mañana. La programación de Armonía continúa adelante, continúa en esta comunicación permanente de nuestro Señor Jesucristo. Y qué bueno es que podemos hacerlo juntos, pues como familia de Dios también, con el respaldo y el cariño de tantos hermanos y hermanas, compañeros de milicia que están siempre allí participando con esa ofrenda que permite que estas ondas estén operando, estén funcionando, llevando el mensaje, llevando la palabra del Señor a cada rincón de nuestro país. Y agradecemos a Dios nuestro Padre por estos años que han transcurrido y además por el contar con ministros, con hombres y mujeres de Dios que se han puesto al servicio del Señor y que están unidos aquí en este ministerio de Dios, el ministerio Armonía. Estamos listos para continuar con la música y los cantos porque ya viene enseguida la lectura bíblica para hoy. Las 10:13.

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1: Así que, amados hermanos, ustedes que pertenecen a Dios y tienen parte con los que han sido llamados al cielo, consideren detenidamente a este Jesús, a quien declaramos mensajero de Dios y sumo sacerdote. Pues él fue fiel a Dios, quien lo nombró, así como Moisés fue fiel cuando se le encomendó toda la casa de Dios. Pero Jesús merece mucha más gloria que Moisés. Así como el que construye una casa merece más elogio que la casa misma. Pues cada casa tiene un constructor, pero el que construyó todo es Dios. En verdad, Moisés fue fiel como siervo en la casa de Dios. Su trabajo fue una ilustración de las verdades que Dios daría a conocer tiempo después. Pero Cristo, como Hijo, está a cargo de toda la casa de Dios. Y nosotros somos la casa de Dios si nos armamos de valor y permanecemos confiados en nuestra esperanza en Cristo. Por eso, el Espíritu Santo dice:
2: cuando oigan hoy su voz, no endurezcan el corazón como lo hicieron los israelitas cuando se rebelaron, aquel día que me pusieron a prueba en el desierto. Allí sus antepasados me tentaron y pusieron a prueba mi paciencia, a pesar de haber visto mis milagros durante 40 años. Por eso estuve enojado con ellos y dije: su corazón siempre se aleja de mí, rehúsan hacer lo que les digo. Así que en mi enojo juré: ellos nunca entrarán en mi lugar de descanso.
1: Por lo tanto, amados hermanos, cuidado. Asegúrense de que ninguno de ustedes tenga un corazón maligno e incrédulo que los aleje del Dios vivo. Adviértanse unos a otros todos los días mientras dure ese hoy, para que ninguno sea engañado por el pecado y se endurezca contra Dios. Pues si somos fieles hasta el fin, confiando en Dios con la misma firmeza que teníamos al principio cuando creímos en Él, entonces tendremos parte en todo lo que le pertenece a Cristo. Recuerden lo que dice:
2: cuando oigan hoy su voz, no endurezcan el corazón como lo hicieron los israelitas cuando se rebelaron.
1: ¿Y quiénes fueron los que se rebelaron contra Dios a pesar de haber oído su voz? ¿No fue acaso el pueblo que salió de Egipto guiado por Moisés? ¿Y quiénes hicieron enojar a Dios durante 40 años? ¿Acaso no fueron los que pecaron, cuyos cadáveres quedaron tirados en el desierto? ¿Y a quiénes hablaba Dios cuando juró que jamás entrarían en su descanso? ¿Acaso no fue a los que lo desobedecieron? Como vemos, ellos no pudieron entrar en el descanso de Dios a causa de su incredulidad.
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La muerte no pudo con su perfección, su nombre es sinónimo de salvación. Su reino más

Las 10 de la mañana con 26 minutos en este día nubladito en la región metropolitana. ¿Cómo está en su región? Bueno, comparta también en este día a través de la línea de WhatsApp que está permanentemente abierta ahí, que es hasta el momento el único medio que tenemos ahí de estar en contacto con ustedes, dado que hay algunas situaciones ahí técnicas que es imposible ahí poder tener las conexiones a través de internet. Pero a través del WhatsApp sí está dispuesto en esta mañana para enviar tus saludos, tu compartir en el más 569-7848-3006. Qué linda la lectura de Hebreos. ¿La siguió? ¿La pudo seguir? Y si no, téngala en la memoria, lea esta hermosa carta de el escritor ahí a los Hebreos. Les comienza diciendo ahí en el capítulo 3 que se leía, por tanto, todo lo anterior que está ahí en el capítulo 2, le dice a los hermanos, ustedes que son participantes del llamamiento celestial, consideren al apóstol y sumo sacerdote de nuestra profesión, Cristo Jesús. Así encabeza esta primera parte de este capítulo 3 de Hebreos. Eso no tenemos que olvidarlo, ¿no? Este llamamiento celestial, dice él. A los que son llamados deben considerar permanentemente, no solamente ante una circunstancia, no solamente ante una situación que pueda acontecernos o podamos vivir en lo particular cada uno, como escuchábamos en esta mañana temprano, más allá de todo, consideremos a aquel que es apóstol y sumo sacerdote de nuestra profesión. ¿Quién es? Cristo Jesús, por cierto. Ahí está la respuesta. Cristo Jesús. No hay otro. Así que, mire, es muy interesante todo lo que va diciendo, ¿no? Porque hace una especie de, ¿cómo decirlo? Como de una figura que toma el apóstol de una casa, ¿no? Una casa que es hecha por alguien, ¿no? Pero el que la hizo, el que hizo todas las cosas es Dios, ¿no? Y dice es más importante que el que hizo la casa, que la casa misma llegue a ser, ¿no? Por eso es tan necesario que en todo lo que hagamos, en todo lo que pensemos, en todo lo que emprendamos, en todo pensamiento que se instale en nuestro corazón, tenemos que considerar primeramente a Dios, primeramente al apóstol y sumo sacerdote de nuestra profesión, que es Cristo Jesús. ¿Mm? Y cuando hablamos de profesión, hablamos de una de que es médico, de que es doctor, aunque lo puede ser, por cierto, o que tiene alguna otra actividad. No, es de lo que se profesa, ¿no? De lo que nosotros creemos, de lo que nosotros estamos convencidos en nuestro corazón, que no hay otro camino para el hombre, que no hay otra palabra para el hombre, que no hay otra figura para el hombre, que no hay otro referente para el hombre que no sea Cristo Jesús. Esa es nuestra convicción. Hay quienes siguen, ¿no es cierto?, a personajes particulares, en fin, de estos tiempos, ¿no?, que aparecen en los medios de comunicación, en la literatura, en la filosofía, en fin, nosotros tenemos nuestra mirada puesta en el mayor de todos, en el que les ganó a todos. Ese es nuestro Señor. Y de Él compartimos y de Él hablamos y a Él lo anhelamos diariamente. Las 10 con 30 minutos, 10 de la mañana con 30 minutos, en este Nuevas Cada Mañana, en vivo y en directo desde el micrófono aquí del Estudio Central de Radio Armonía, juntos en este día precioso del Señor, junto a la música que nuestro hermano Héctor ahí prepara cada mañana, aquí en Armonía, con Cristo en el corazón, siempre con Cristo en la ruta.

Eso es. ¿Cómo se llama ese canto, querido y apreciado hermano de Héctor Crisóstomo Barros? Bendito tu amor. Me imaginaba. Por el coro, sí. ¿Y quién estaba ahí cantando? Gadiel. Ah, el hermano Gadiel, este hermano mexicano. Sí, pues. Sí, exacto, mexicano. Gadiel Espinosa y sus hermanos también son todos ahí onda música. Claro que sí, ya por muchos años ellos tuvieron una trayectoria ahí en el Ministerio de la Música del Señor. Muy bien, me parece muy bien ese canto, ¿ah? Sí, me llamó la atención. Ya, vamos a revisar algunos de los mensajes que nos han llegado en esta mañana. Quiero saludar a varios hermanos que nos han escrito en este ratito. Nuestra hermana Verónica Galvez, ahí de la comuna de Puente Alto. Hermana Verito, un abrazo para usted. La hermana Elizabeth San Martín también. Marcia de ahí de Curacautín también, bendiciones para Curacautín. Mire cómo están ahí los hermanos de Curacautín, poco se dejan ver estos niños ahí a través del WhatsApp, ¿eh? Así que anoten ahí nuestro número y escriban con toda libertad, queremos también saber de ustedes, ¿ya? Así que saludos hermana Marcia, el Señor le traiga ahí toda consolación también en los momentos ahí de pena, de tristeza por la partida de ese ser amado. Que la gracia del Señor cada día le vaya renovando y sepa que el que cree en mí, dijo el Señor Jesús, son palabras que dijo el Señor Jesús a propósito de las partidas, ¿eh? A propósito de la partida en lo humano, ¿no? Que tanto a veces se afecta el corazón. El Señor dijo, yo soy la resurrección y la vida. El que cree en mí, aunque esté muerto, vivirá. ¿Tenemos esa esperanza en el corazón, pues? Claro, la muerte es un paso nomás para los creyentes, para los hijos de Dios. Así que un abrazo, querida hermana Marcia, ahí desde Curacautín. Y todos los que están ahí en esos tiempos de luto que nos toca atravesar de cuando en vez a los creyentes. Y a los no creyentes también. ¿Cuántas personas a veces no sufren por las partidas? Y sobre todo si no tienen esperanza en el corazón. No tienen la esperanza de ver a su Señor. No tienen la esperanza de saber que vamos a encontrarnos con el Señor. Un tío muy amado, un tío muy, muy querido que tuve, antes de partir, le dijo a la tía, le dijo a su esposa, le dijo, mira, quédate tranquila, porque si yo muero, al infierno no me voy a ir. Esas eran sus expresiones. Así que tranquilízate, si tengo que partir, partiré. Pero tengo una seguridad, una confianza, que no voy a quedar ahí, ¿no? Que veré al Señor. Bueno, esa es nuestra confianza de todos los creyentes, pues. Sean de allá o sean de acá, sean del norte, del sur, sean con mucho dinero, sean con poco dinero, sean un estrato social altísimo o estén tal vez debajo de un puente. Todos tenemos la misma, podemos tener la misma esperanza de ver a nuestro Señor, de proyectarnos más allá de lo humano, más allá de lo que vemos, más allá de lo que hemos contemplado, sino que en nuestra mente y nuestro corazón está la seguridad de que somos del Señor y veremos al Señor. Hermano Gerardito, de ahí, desde el sur del país, bendiciones para usted, el Señor le sigue guardando. A nuestro hermano Ángel Aroca, igual, saludos para ti, Angelito, que está cuidando a su mamá, a nuestra hermana Alcita ahí. Bendiciones, querido hermano, un abrazo para ti. Y también aquí nos llegan saludos desde Los Ángeles, bendiciones, dice, buenos días, hermanos, gusto de escucharle, hermano, dice, Dios es bueno y para siempre sus misericordias. Bendecir a todos los que trabajan en esta hermosa radio y a todos los que están allí, que nos hace tanto bien. Él quiere saludar a Marisol, a su esposita que está ahí en la casa, con los quehaceres diarios de las aves y su huerta. Oiga, qué lindo eso, ¿ah? ¿Eh? A quienes tienen aves en sus casas y en sus huertas con mayor razón. Así que bendiciones para ellos. Sí que es harto el quehacer, no es poco, es harto. Así que saludo a todos los que trabajan en estos quehaceres y tienen en sus hogares avecitas, ¿verdad? Que cuidan y que además son tan hermosas, ¿no? Y cuando proveen ahí el alimento para la casa.
y algunos más, pues algunos tienen hasta vaquitas y ovejitas, en fin, en diferentes partes de nuestro país. Así que saludarles a todos también en esta mañana, a todos los hermanos y hermanas que tienen estas actividades. Saludos, hermano Javier, bendiciones, que está saludando ahí a nuestra hermana, su esposita Marisol. ¿No nos pusiste el apellido, hermano Javier? ¿Eh? Eso, saludarla de todas maneras. Bendiciones para Alfonso también, desde la Florida. Bendiciones, hermano Alfonso. Un abrazo también nos manda ahí al pastor Patricio. Gracias. Sí, claro que sí. Pues la mañana se tocó el Salmo 23 ahí por unos niños, ¿no? Los de hermanos de Gracia May. Muy bien, y agradecido también por el saludo de la hermana María Inés. Bendiciones, Adita Moreno también, María. Patricia desde Puerto Montt, bendiciones, hermana Pati. ¿Cómo está, hermana Pati, ahí en Puerto Montt? Bendiciones al hermano Luis Antonio. Candia también, bendiciones. Están enviando sus ofrendas, ¡qué maravilloso! Eso, gracias al Señor por los hermanos que están disponiendo su corazón para enviar ofrendas, para seguir adelante en esta tarea de todos los días de predicar a Cristo el Señor. 15 minutos faltan para las 11. La música y los cantos nos acompañan esta mañana.

0: real en familia?
1: Si le hiciéramos esta pregunta a unas 100 personas, probablemente obtendríamos otras 100 respuestas diferentes. ¿A qué le tiene miedo en la vida?
2: A estar sola.
3: No me gusta sentir que pierdo el control.
2: Bueno, en realidad me asustan las culebras muchísimo.
1: Cumpliéndose otro año desde que los Estados Unidos fueran atacados por terroristas, esta nación y sus familias nunca serán las mismas. El miedo tomó un lugar dentro de la nación, sus hogares, sus escuelas, etc. Pero Dios nos dice, no tengan miedo, sean fuertes, sean valientes. De hecho, en la Biblia se nos dice 365 veces, no temas. Jesús dijo en Mateo, no tengan miedo de los que matan el cuerpo, pero no pueden matar el alma. Teman más bien al que puede hacer perecer el alma y el cuerpo en el infierno. Un pensamiento final. Si a usted le gustaría conocer más sobre el Dios que dice, no temas, ¿por qué no revise esta noche la palabra de Dios y medite en ella? Muchos temores podrían desaparecer hoy mismo. Soy Dennis Reini y esto es Vida Real en Familia.
0: Visítanos vidaenfamiliahoy.com.

Muy bien, estamos juntos en armonía cuando faltan 4 minutos para las 11 de la mañana. Agradeciendo al Señor, por cierto, el cariño de ustedes, nuestros hermanos, que nos escriben aquí al WhatsApp de la emisora, enviando sus saludos y también su cariño manifestado, sus ofrendas al Señor, su disposición de ofrendarse al Señor. Primeramente, lo que uno hace cuando viene a los pies de Cristo, lo que hace el creyente es ofrendar su vida, ¿no? Dar su vida al Señor. Cantos antiguos decían así, ¿no? Dale tu vida al Señor. Como si no fuera de Él, ¿no? En realidad es de Él. Todo es de Él. Todo es de Él. El mundo y su plenitud, ¿no? La tierra y su plenitud. Y todos los que en Él habitan, dijo el Señor, son del Señor. Son de su propiedad. El punto es que nosotros nos creemos dueños de nuestras vidas, pues, ¿no? Y nos creemos dueños a tal punto que le podemos decir a Dios, Señor, te doy mi vida. No, si nuestra vida ya es del Señor, debiéramos confirmar eso cada día, ¿verdad? Ofrendándonos, nosotros entregándonos al Señor, dándonos por Él, y no solo por Él, sino por los que Él ama, por los demás, por los otros. Así como lo hizo nuestro Señor Jesucristo, y como está tan clarito dicho ahí en Filipenses capítulo 2, cuando se nos muestra a Cristo como el que se despojó, como el que no estimó el ser igual a Dios como cosa que aferrarse, sino que se despojó de sí mismo, haciéndose obediente hasta la muerte, dijo. Uf, qué vara tan alta, qué vara tan alta. Pero que humanamente no la podemos alcanzar, obviamente, ¿no? Pero en Cristo sí, pues. Porque todas las cosas son posibles en Él. Todas, aún esas, son posibles en Él, si nos disponemos en sus manos. Saludamos a hermana María, que nos mandó varios mensajitos ahí. Olguita de San Bernardo, ¿cómo está, Olguita? Bendiciones para usted, para Maggi, para hermano Javier y para Marisol Jara, era el apellido de la hermana ahí que estaba saludando. Hermana Maggi también, que mandó su ofrenda esta mañana. Hermana Maggi, bendiciones.

Ah, ya, pero entiendo que se recuperó la conexión, ¿sí? Y habrá guitarreando en armonía en un ratito más. Así que preparemos nuestros corazones, ¿verdad? Nuestro ánimo también para disponernos a unirnos a los cantos de los hermanos, ¿verdad? Y que usted pueda reconocerlos y cantar ahí con ellos las alabanzas a nuestro Dios. Nos separamos entonces, ya estamos para volver con el guitarreando en armonía de este día jueves.

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es que busque dádivas, sino que busco fruto que abunde en vuestra cuenta. Pero todo lo he recibido y tengo abundancia. Estoy lleno, habiendo recibido lo que enviasteis. Olor fragante, sacrificio acepto, agradable a Dios. Filipenses capítulo 4, versículos 17 y 18. Qué hermoso es disponerse las manos de Dios para que Él extienda a través de nosotros bendición según su voluntad. La ofrenda es fruto de Cristo que abunda en nosotros. Sacrificio acepto, como fue Cristo para Dios Padre.

0: En armonía, le indicamos la hora.
1: 11:02.
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0: Aleluya, gracias al Señor por esta jornada hermosa que estamos viviendo aquí en Radio Emisoras Armonía para todo el país. Y hasta ahora tenemos este tiempo para tener este tiempo devocional de alabanza, de gratitud, junto a usted, junto a nuestro pastor Patricio, que ya está con nosotros. Dios te bendice al guitarreando, pastor.
1: ¿Cómo está, pastor amado? Gusto de saludarte aquí ya dispuestos, ¿eh? No con café, sino con agüita, ¿eh? Ay, para acompañar a nuestros hermanos también en un tiempo de gratitud, de adoración al Señor, agradeciendo sus bondades, sus misericordias cada día.
0: Alabemos al Señor entonces a esta hora, en este día precioso que el Señor nos da, con esta tibieza en algunos lugares, en otros sectores del país más heladito. Pero bueno, gracias al Señor por el clima que nos da y podemos en cualquier circunstancia bendecir, glorificar al Señor. Adelante, mi pastor.
1: Gracias, Pastor Boris, saludando a cada uno de nuestros hermanos que están en sintonía. Ok. Tenemos el salmo de base todavía, parece, ¿eh? Ay, sí, perfecto, eso. Cantemos a Jesús, porque para eso estamos aquí en esta hora.

0: Así es, Señor. Amén. Amén. Ahí te veo muy bien, pastor, con la guitarra, ahí también luciendo esa linda camisa, ¿eh? Que le hace juego también con tu pelo, ¿eh? Bendiciones del Señor, amado. Aleluya, sí, vamos adelante.
1: Los cambios de temperatura afectan acá.
0: Sí, imagínate que a mis cuerdas vocales también afectan la temperatura, así que aquí estamos compartiendo con nuestros hermanos este bello tiempo, ¿eh?
1: Gracias, Señor. Qué hermoso es confiar en el Señor.
0: Así es.
1: Gracias, Señor.

0: Amén, claro que sí, ¿eh? Confiamos en el Señor que no va a fallar porque Él nunca ha fallado.
1: ¿Eh? Así es.
0: Él siempre ha permanecido fiel a su palabra y es por eso que podemos confesar esta verdad en nuestra bella melodía clásica, pastor, pero que todos en algún momento hemos entonado y creo que vamos a seguir entonando.

0: Amén, gracias Señor. Creemos en un Dios soberano que sigue haciendo milagros en este tiempo. Para Él no hay nada, nada, nada difícil, nada imposible. Seamos para alabanza de su gloria. Nosotros los que primeramente esperamos en Cristo,
1: sí, Señor,
0: confiamos completamente en Él.

Amén, amén. Qué lindo canto, pastor, ahí, ¿eh? Ah, lindos cantos nos acompañan en esta hora, en este Guitarreando en Armonía. Nuestro pastor Boris, desde Puerto Varas y desde los estudios centrales, quien habla, estamos exaltando el nombre del Señor. Seguimos cantando, seguimos alabando y adorando a nuestro Dios.

Aleluya, grandes son tus obras, poderío, majestad, lo creemos, lo proclamamos. Gracias, Señor bendito. Gracias, Señor, grandes son tus obras. Gracias, Señor. El Señor renueva nuestras fuerzas día a día. El Señor nos acompaña en cada instante, en cada momento. Y como tus días serán tus fuerzas, dice Deuteronomio 33, 25. Oh, Señor.

Así es, el Señor nos dice en su palabra y en Juan 14:33. Él dijo, estas palabras os he dicho para que en mí tengáis paz. En el mundo tendréis aflicción, pero confiad, yo he vencido al mundo. Hermoso canto, pastor. Seguimos exaltando el nombre de nuestro Señor Jesucristo. De Juan capítulo 3, mirad cuál amor nos ha dado el

0: Gracias, Señor. Gracias, Señor.
1: Gracias.
0: Qué privilegio poder cantar, glorificar a nuestro Dios. Usted
1: sí,
0: lo puede
1: Señor.
0: Hacer también en su hogar, en su trabajo, donde quiera que se encuentre. Si alguno me sirve, sígame. Y donde yo estuviere, allí también estará mi servidor.

Lindo tiempo para compartir en esta hora, en este guitarreando en armonía con cada uno de ustedes, amados, ahí junto al pastor Boris, cantando alabanzas, himnos al Señor, salmos también, por cierto, que nos permiten tener esta devoción por nuestro Dios. Seguimos alabando el nombre del Señor.

0: Amén.
1: Amén. Gracias, Señor. Sin lugar a dudas, nuestro Dios es todopoderoso y podemos confiar, descansar en su palabra, en sus promesas que son fieles, que son verdaderas. Nos ha dado preciosas y grandísimas promesas, dice el apóstol.

0: Amén, claro que sí, pastor. Todas las promesas son en Él, sí, en Él, en el amén, que es Cristo
1: Amén.
0: el Señor. Ah, lindo, lindo poder cantar en esta hora junto a cada uno de ustedes, amados auditores, en este tiempo tan especial de Guitarreando en Armonía, que por lo demás usted también puede cantar. Independiente, pastor, de voces afinadas que a veces algunos pueden complicarse, ¿ah?
1: Así es.
0: Bueno. Ante eso, el Señor nos llama a todos a alabarle, no está exigiendo una perfección vocal, ¿ya? No somos tampoco los mejores, ¿ya? En ese aspecto, así que le invitamos igual a usted, amado, a que pueda
1: Amén.
0: adorar al Señor. Seguimos cantando este Salmo 62.

0: Qué hermoso, pastor, poder estar teniendo este tiempo glorificando el nombre de nuestro buen Dios.
1: Muchas gracias, amado pastor, y gracias a todos quienes están en casa, en sus trabajos, en el hospital, en algún lugar, en el vehículo, con espíritu de alabanza, cantando, no solamente con los labios, con la garganta, sino con el espíritu, con el corazón. Un abrazo, amado pastor.
0: Bendiciones.

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3: Haya pues en vosotros este sentir que hubo también en Cristo Jesús, el cual, siendo en forma de Dios, no estimó el ser igual a Dios como cosa que aferrarse, sino que se despojó a sí mismo, tomando forma de siervo, hecho semejante a los hombres. Y estando en condición de hombre, se humilló a sí mismo, haciéndose obediente hasta la muerte y muerte de cruz. Por lo cual Dios también le exaltó hasta lo sumo y le dio un nombre que es sobre todo nombre, para que en el nombre de Jesús se doble toda rodilla de los que están en los cielos y en la tierra y debajo de la tierra. Y toda lengua confiese que Jesucristo es el Señor, para gloria de Dios Padre.

0: En armonía, le indicamos la hora.
1: 12:00 PM.
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3: ¿Quieren los niños tener límites?

aunque nos parezca difícil de creer, y aunque no lo parezca, los niños necesitan tener límites. Pero además, ellos mismos muchas veces lo piden aún sin palabras. En nuestra cápsula educativa de hoy, estaremos hablando sobre los límites que nuestros hijos necesitan y los que aún quieren. En un ejemplo compartido por dos psicólogos en una revista de psicología, me fascinó ver lo que presentaron dos compañeros de un mismo consultorio, una experiencia vivida por ellos en un consultorio donde trabajaban juntos. Relatan que unos de sus compañeros les regalaron una pecera lista con peces. La llevaron a su oficina, la dejaron ahí y comenzaron a alimentar los pececitos. Cuando se dieron cuenta que los peces solamente se subían y se movían de arriba para abajo, no entendían qué estaba pasando. Creían que se estaban enfermando y decidieron ir a una tienda de mascotas y le preguntaron al dueño que si él creía que los peces estaban enfermos o qué les estaba pasando. Entonces les preguntaron que si podían describir la pecera. Algo muy simple, dice el dueño. No tenían nada en el fondo de la pecera y eso no les permitía saber los límites de la pecera. Y eso era un motivo por la que ellos solo subían y bajaban, pues no estaban conscientes, no estaban al tanto de dónde llegaban los límites laterales de esa pecera. Tan pronto como pusieron piedras de color,

0: flores, los peces comenzaron a moverse libremente. Asimismo, pasa con los niños. Ellos necesitan saber claramente cuáles son sus límites, saber qué les está permitido hacer y qué no. Pero aún más, ellos necesitan saber quién está en autoridad. En otras palabras, quién está en control. Pero como siempre he dicho, en amor, la autoridad no es para temer, es para respetar y obedecer. Y eso solo se logra con disciplina en amor. Imagínate guiando y de repente tienes que cruzar un puente. Pero ese puente no tiene nada de límites a los lados. Está abierto. ¿Cómo te sentirás manejando? Confundido, ¿verdad? Totalmente confundido. Asimismo pasa con los niños. Quiero darle otro ejemplo muy similar al de las peceras, pero con niños. En los comienzos del movimiento de educación progresiva, consideraron que los niños en la guardería se sentirían más libres si no se les ponía verja alrededor del patio. Pero ¿cuál no fue su sorpresa cuando comenzaron a notar que los niños solamente jugaban en el centro del patio, que no se arriesgaban a ir cerca de los límites del patio que estaba abierto? Ellos también, al igual que los pececitos, necesitaban conocer sus límites. Ellos deben tener bien claro, y eso depende de los padres. Y lo más importante es que mientras más temprano ponemos los límites, más temprano comenzamos el proceso de estructuración de sus vidas y un desarrollo más estable y gratificante. Hay seguridad cuando hay límites definidos. Cuando el ambiente del hogar es como debe ser, los niños viven en condiciones de seguridad absoluta. Ellos difícilmente van a estar buscando meterse en problema, a menos que deliberadamente lo quieran hacer, siempre y cuando se mantengan dentro de los límites. Todo es más fácil en el hogar. Hay más felicidad, más libertad y más aceptación. Sí, esto es lo que se entiende por democracia en la casa, entonces yo estoy a favor de estructura clara, de manera que ellos puedan moverse libremente. Pero si significa la ausencia de límites o que los niños establezcan sus propios límites en desafío a los padres, entonces yo estoy absolutamente opuesta a este tipo de libertad. O que el Señor nos ayude, que el Señor nos muestre, nos capacite para nosotros poder poner los límites apropiados en nuestro hogar, de manera que reine la paz. Gracias por habernos acompañado. Estuvo con ustedes Charo Michelén de Pablo.
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0: Mientras tanto, vamos al aire, me dice el hermano Héctor Crisóstomo. Estamos ok, qué bueno, hemos tenido interrupciones de nuestra puesta al aire por temas fuera de nuestra voluntad, obviamente, por temas técnicos. Así que gracias por su paciencia, mi hermana, mi hermano, auditores, donde quiera que se encuentren. Qué bueno poder estar juntitos a esta hora también durante esta jornada de mañana y también de mediodía. ¿Estás por ahí, hermano Marcelo de los Gatica?
1: Hola, querido pastor, ¿cómo está? Un gusto de poder saludar en este día, en esta jornada, en esta mañana, con un tiempo también hermoso del guitarreando, esas alabanzas ahí que pudimos escuchar, y así ha transcurrido esta jornada y damos juntos gracias al Señor. 12 ya con 14 minutos en vivo estamos, así que muy contentos y agradecidos con el Señor por todo lo que nos da y nos permite compartir solo en su gracia. Y gracias al Señor, hay cápsula educativa también, que siempre es una instancia ahí de mucho provecho.
0: No sabíamos si íbamos a poder sacar el guitarreando, así que gracias al Señor salió. Y cápsulas también. Así que estábamos a la guaite, como decimos acá en Chile. Sí. Estábamos atentos. Gracias, hermano José Pepito, que ya regresó a las labores después de un tiempo de licencia necesaria, por supuesto. Así que gracias al Señor por nuestro hermano Pepe. Y mientras tanto, muchas hermanos también ahí participando, contento de estar en la sintonía de armonía, así que gracias nuevamente por su paciencia y espera cuando de repente por alguna razón se nos va la señal. Mientras no se nos vaya la señal, a nosotros también, hermano, que estemos sanitos.
1: Sí, eso es lo que tenemos que permanecer, que ¿okay? Sanito, que no se nos vaya nada, estamos ahí muy...
0: A propósito.
1: Sí.
0: El día de ayer quedamos con la tremenda duda, ¿qué pasó con las aventuras y desventuras del hermano Marcelo como recaudador, que se encontró con un puma? ¿Qué pasó ahí?
1: Sí, se yo hablando conté toda la historia y de pronto...
0: Y no salió al aire.
1: No, dije...
0: Nunca supimos, ¿qué? Tú te emocionaste, lloraste contando tu testimonio y nunca supimos.
1: Y después dije, todos se fueron, vino el Señor y todo eso, entonces ya. Después ahí cuando comenzó la hermana Pamela ahí de producción decirme, no sigas porque no sigue, hermano. Estábamos con ahí un problema.
0: Nadie te está escuchando, claro.
1: Nadie está escuchando, ya yo dije, yo termino entonces mi historia, que no se volverá a repetir porque...
0: Pero no digas eso, hermano. Quedamos ahí con la tremenda duda, ¿qué pasó con Marcelo? Bueno. Porque estamos hablando, todo comenzó con el tema de la lluvia, que hay que tener cuidado con la conducción de los vehículos. Y cuando somos peatones también, porque alguien nos puede pasar a tirar agua a propósito, obviamente. Así que no lo hagamos. Y dices que también te ha pasado en tus aventuras de recaudador. Sí, y en un momento pasaste y había un perro. Hasta ahí quedó la historia. Por favor, continúa.
1: Sí. Sí. Bueno, los hermanos están en sintonía, esperemos que se vayan conectando más mejor, porque ayer quedaron todos ahí y esperemos que se conecten más hermanos y nos cuenten ahí si cuenten la historia, no la cuento. ¿Qué pasó?
0: No te haga el interesante tampoco, si no es para tanto tampoco, sí. No es un testimonio de Billy Graham tampoco la cosa, ni de Gigi Ávila, digamos.
1: No, no es para escribir un libro, ¿no?
0: Claro, no. Pero cuenta, por hermano, quedamos todos metidos con la hermana Pame, quedamos ahí con la duda, ¿qué pasó con ese encuentro perruno?
1: No, fue un momento ahí bien complicado donde iba con mi teléfono y mi maquinita, mi impresora ahí caminando, de pronto miro para atrás y viene un perro, era un tremendo perro grande. Y venía arrancando de cuatro perros de calle, era para un perro de casa. Entonces cuando decidimos los dos, como nos vimos ahí cara a cara y decidimos a echarnos para el lado en la misma
0: mirada se toparon.
2: ¡Auxilio!
1: De pronto me choca conmigo, yo levanto los pies y caigo en el pavimento y salta ahí la máquina y el teléfono lejos.
0: se miraron, él venía corriendo el perro, escapando, y tú estabas ahí, se miraron, y los dos pensaron, ¿me tiro a la derecha o a la izquierda? Y el perro y tú al mismo lado, digamos, y chocaron.
1: Y chocamos, y bueno, salió el perro, no le vi la patente, nada, ni pude hacer alguna... Pero sí, pobre, yo tuve perro. Que llegar hasta el servicio peligroso. Al servicio ahí de control de urgencia. Claro que los huesitos de saque los años y tengo que hacer un chequeo completo.
0: ¿Qué importa? Hoy día no es tan importante la persona. La atención, ¿qué le pasó al perro?
1: Esa fue la primera pregunta que me hizo la autoridad. ¿Qué pasó con el perro? ¿Cómo está? Bueno, el perro paseó y yo, mire, pero estoy como... No se preocupe usted. El perro, mire, como... Sí.
0: Claro, casi sí. Te demandan ahí por daño y perjuicio al canino. Sí. Por favor, sí, pero... Sí pasó. ¿Pero no pasó nada contigo? ¿Alguna esguince, alguna cosa?
1: Nada, y sí me hicieron todo. Claro, sí, cuando pasó el perrito y con toda esa me alcanzó a morder un dedo de la mano ahí también. Ah, así que ahí
0: ¿y tú le guardas remordimiento entonces al perro?
1: Sí, así que ahí sangró
0: ¿Y tú así, no mordiste al perro? Sí.
1: Yo me porté muy bien con el canino y lo hice muy bien. Yo sé. Mire, que lo que pasa es contar, querido pastor, pero fue una situación bien complicada.
0: Es importante, hermano, estas cosas sí. No siempre se cuentan. Esto de la trastienda, esto es
1: parte de la recaudación. Cuando iba ahí entrando en la callecita, era una calle muy angosta, entonces igual ahí nos sucede. Bueno, hermanos de recaudadores, por favor, ustedes yo creo que tienen más historias ahí, cuéntenos, no sé si de perrito o de otras cosas, pero bueno, son cosas así que pasan, que suceden y de pronto en la tarde estábamos ahí en una clínica después de todo eso y bueno, eso fue, pero gracias a Dios todo bien, todo
0: y
1: todo
0: estás
1: bien.
0: Vivo, estás aquí ahora.
1: Sí, estoy vivo, por eso estoy aquí ahora contando claro. Esta historia y
0: el y hecho bueno, que coge el hermano no tiene relación con
1: algo quedó ahí, pero bueno. Claro. Con el tiempo cuando yo...
0: ¿Pero tienes todos tus dedos de la mano? ¿Tienes todos los dedos?
1: Sí, tengo la marca nomás. Mira, ahí tengo la marca. No se ve la cámara.
0: Las marcas de guerra de un recaudador.
1: Eso, pero bien, contento, sí. No pude llegar donde era hermana, todavía no sé si me está esperando. No, tuve que ir a los 3 días después. Ya.
0: ¿Y esto cuánto tiempo fue, hermano? ¿Hace cuánto tiempo?
1: Eso fue el año pasado, hermano.
0: El año pasado.
1: Sí, el año pasado.
0: Ay. Bueno, hermano, para que sepan que estas son las cosas que ocurren de repente y no se cuentan, pero hoy día hemos contado la exclusiva del hermano Marcelo. Por acá la hermana Vicky dice, que cuente, agradecemos su preocupación. La hermana Eliana dice, que lo cuente también. Sí. Por acá una hermana que voy a obviar su nombre dice, pobre perro. Saludos, mis hermanos. Esperamos atentos el desenlace de la historia del hermano Marcelo. Estamos en suspenso, dice.
1: Así mire, que, 24 horas han pasado, los hermanos. ¿Cómo no me escribieron a ningún WhatsApp ahí para contar en forma interna? No, esperaron. Qué bueno, gracias, hermano, por su cariño.
0: Está escribiendo la sociedad Protectora de Animales que está pidiendo su contacto porque van a hacer, parece, un reclamo. Pero bueno, eso lo vemos por interno.
1: Sí.
0: Mientras tanto, vamos a una alabanza, son las 12:21 y seguimos conversando de estas situaciones, hermano Marcelo. ¿Eh?
1: Sí, así pasa, las cosas que pasan.
0: Las cosas que te están pasando. Sí. Bueno, tienes que llevar un palito, algo, tienes que andar con cuidado.
1: No, si eso tengo que hacer ahora.

0: Aleluya y reina por siempre y reina por siempre. Nuestros hermanos están tan atentos a la sintonía, dice la hermana Romina.
1: ¿Ya?
0: Son cosas que pasan, no estamos libres que nos pase, cariño, la hermana Romy. Gracias, hermana, por sus cariños.
1: Muchas gracias.
0: Y la hermana María, mire que a ver,
1: ¿qué dice?
0: No sé si es una oración que está mandando, no sé qué ahí. Hermana María, ¿qué nos quiere compartir?
2: Ay, hermano, que me has reído.
3: La atención, ¿qué le pasó al perro? Que no, que pueden ver.
4: ¿Qué me hizo la autoridad? ¿Qué pasó con el perro? ¿Cómo está?
3: Bueno, el perro paseó y yo, mire, no te preocupes, el perro mire cómo.
4: Claro, casi te demandan ahí.
2: Uy, el canino.
3: Sí.
4: Pero no pasó nada contigo.
2: No pasó nada.
0: Y yo pensé que iba a ser una oración la hermana María, pero gracias, hermana.
1: Gracias.
0: Oye, la hermana Vicky le vino ataque de risa, dice. Y su esposo subió corriendo al segundo piso. ¿Y qué tanta risa? Preguntó. Y sin saber también estaba riéndose. Así que bueno, momento para conocer de las cosas que pasan también en el tema de recaudación de ofrendas. Así que el Señor te bendiga a ti, Marcelo, con todos los amados hermanos y hermanas que trabajan en estas áreas tan delicadas y tan de tanta responsabilidad en la obra y en la Fundación de Armonía, ¿no?
1: Así es, y con alegría, con gozo lo hacemos, y gracias, Señor, por nuestras hermanas y hermanos que nos esperan ahí con ahí la puerta, con juntito el portón ahí, para que ya cuando lleguemos ahí no tengamos ninguna situación ahí, podamos tocar la puerta y nos abren ahí con una risa, con un gusto, con una bendición ahí de saber que están participando en la obra del Señor. Así que una alegría poder tener y mirar esas caritas de hermanas y hermanos con mucha gratitud, que participan mensualmente, fieles al Señor, fieles también a su compañera, a su amiga que les acompaña desde algunos la madrugada, en la noche, cuando a veces hay una situación de salud, ahí está su radio que les acompaña. Y hay uno a veces le pregunta, y a nuestro hermano, sobre todo hay un hermano que es panadero, y le pregunto, ¿a qué ocurre a las 3 de la mañana? ¿Qué programación hay? Me cuenta toda la programación entre las 3 y las 7 de la mañana. ¿Se da cuenta?
0: Ahí está, pero se conoce de memoria.
1: Sí, porque ahí llegan ahí a las 3 de la mañana ya a hacer el pancito y a preparar todo, y a las 7 tener ya listo para que salga ahí de la panadería. Así que linda instancia, y nuestros hermanos con mucha fidelidad y gozo al Señor por todo lo que pueden realizar.
0: Amén, gracias al Señor. Si usted también desea compartir con nosotros y a esta hora también participar de algún saludo que quiera compartir, puede hacerlo con toda libertad también, gracias al Señor porque tenemos nuestra señal, y recuerde que a las 13 horas ya estamos con el estudio de la palabra del Señor, así que no piense que solamente contar estas historias, sino que estamos para compartir del Señor durante toda la jornada, distintos espacios. A las 13 horas nos vamos al estudio profundo de la Escritura, así que matizamos con alabanzas, con guitarreando, con meditaciones, con cápsulas, con todo lo que el Señor pone para poder compartir con cada uno de ustedes. 12 del día, 33 minutos.

gloria de Dios descendió y llenó la casa. Otra vez, cuando el rey Josafat puso a cantores para que alabaran al Señor mientras salían a la guerra, el poder de Dios también descendió y venció a sus enemigos. ¿Por qué no levantas tu voz conmigo en esta mañana y declaras esta gran verdad? Bueno es Dios y para siempre su misericordia. ¡Vamos! ¡Vamos!

0: Amén. Gracias al Señor por esta jornada de mañana y mediodía, nuevas cada mañana a través de Armonía en todo el país. Durante estos días hemos tenido algunos cortes debido a unos temas fuera de nuestra voluntad como ministerio, temas tecnológicos, así que esperamos que ya se reponga la señal en todos los rincones donde llegamos. Así que paciencia y oren también por nosotros y por nuestro departamento técnico que siempre está ahí muy, muy atento. Siempre tiene mucho trabajo, Marcelo.
1: Sí, así que sus oraciones solamente les pedimos. A veces son circunstancias, como decía usted, querido pastor, fuera de nuestro alcance, pero también nosotros como cristianos, como hijos del Señor, y también lo podemos ver que hay aspectos también que es necesario orar al Señor e interceder. Así que gracias, Señor, por todos ustedes, hermanos, que lo están haciendo durante este tiempo.
0: Amén, gracias al Señor. Así que compartimos hasta ahora esta alegría de estar juntos, honrando, sirviendo al Señor. Y recuerde, por supuesto, que también tiene la oportunidad de compartir algún saludo que quiera compartir con nosotros. Nuestra línea de WhatsApp está ahí habilitada para cada uno de ustedes. Más 569-7848-3006.
1: Oportunidad para sus reportes, sus saludos y de cualquier punto del país y también en sus quehaceres. Saludos a los que están allí en algún taller mecánico, taller de costura. Aquellos también, techitos amarillos, que tiempo que no los reportan a aquellos hermanos que trabajan en este importante servicio ahí que realizan. Así que también saludos para ellos y así tantas actividades en la oficina. Nos escuchan algunos que están ahí a través de las plataformas también, armonía.cl, bueno, diferentes lugares. Les saludamos y esperamos también que ustedes participen a esta hora de la tarde.
0: Amén, gracias al Señor. Hoy día la palabra del Señor está en Filipenses 4:6. Miren lo que dice Filipenses 4:6. La escritura acá dice: por nada estéis afanosos, sino sean conocidas vuestras peticiones delante de Dios en toda oración y ruego, con acción de gracias, y la paz de Dios, que sobrepasa todo entendimiento, guardará vuestros corazones y vuestros pensamientos en Cristo Jesús. No se preocupen por nada, en cambio, oren por todo. Díganle a Dios lo que necesitan y denle gracias por todo lo que Él ha hecho. Así experimentarán la paz de Dios, que supera todo lo que podemos entender. La paz de Dios cuidará su corazón y su mente mientras vivan en Cristo Jesús. Así que qué hermoso es poder entregar nuestras cargas, nuestras peticiones, nuestras necesidades. Así que qué importante es descansar en el Señor. Y como hemos estado durante esta semana, Marcelo, hablando de la importancia de la oración.
1: Así es, y teníamos esta pregunta: ¿cómo cambia tu actitud cuando oras con acción de gracia? Y por supuesto, al mirar esa palabra, que sean conocidas vuestras peticiones, cuando ya estamos y oramos al Señor, y cuando presentamos nuestras peticiones delante de Él, descansamos. Es un momento de dejar nuestras cargas, nuestras preocupaciones delante del Señor en oración, dándole gracias al Señor. ¿Por qué? Porque el Señor, como tenemos la convicción que nos oye, tenemos la convicción que Él toma nuestra causa, Él comienza ahí, o ya ha comenzado y nosotros estamos orando, en poder manifestarse conforme a su buena voluntad. Entonces, esa oración es de gratitud: gracias, Señor, porque sé que en esta condición que estoy yo, o en esta situación que necesito, tú vas a actuar, gracias, Señor. Entonces, la actitud cambia, distinta a otra cuando pedimos y pedimos, Señor, como que ya no, como los que están sin esperanza, sino que nuestra oración y nuestra actitud de oración es con acción de gracias. Así que, amados, si no lo ha hecho, comience a practicarlo, comience ahí a agradecer al Señor por la situación. A veces no es la mejor, no es la circunstancia, digámoslo así, que usted deseara tener, pero está, bueno, ore al Señor, de gracias. Sabemos que todo nos ayuda a bien conforme a los propósitos al cual hemos sido llamados.
0: Amén. Sigamos clamando, rogando y, como lo expresa el pasaje, siempre, siempre con acción de gracias.

0: Hermosas alabanzas para disfrutarlas a esta hora en este día. ¿Cómo estamos hoy día, hermano, con tanto corte? Ya me, que no sé qué día es.
1: El jueves 7 de mayo de este año 2026. Así que avanzando también la semana, jueves ya, y juntos dando gracias al Señor en este día también, queridos hermanos. Así que esa es la fecha exacta según mi calendario.
0: Gracias, hermano. Hay que... donde no tengo ningún calendario a la mano aquí. Por ahí tengo uno, está escondido, así que lo voy a tener que sacar. Así que...
1: sí, ahí no sé.
0: Sí, día jueves, gracias al Señor. Programación de Armonía, en un momento más ya tenemos el estudio bíblico a las 2, como siempre. A quienes gustan de la música al estilo mexicano, ranchera. ¿Tenemos todavía ese programa, hermano Marcelo, para los que están
1: en
0: sintonía?
1: Todavía está a las 2 de la tarde, 2 a 3, estamos juntos ahí compartiendo estas lindas alabanzas a este estilo de México Canta al Señor.
0: Ya lo sabe, entonces no se lo puede perder a las 14 horas. Y así durante todo el día, programación de Armonía para este tiempo. Y el fin de semana también tenemos una hermana preguntada por himnos, canciones más antiguas. Sí, también hay de todo en la programación de Armonía. Y también en los días sábado y domingo... tenemos el espacio de 3 a 4 salmos, himnos y canciones de nuestra fe, que son recuerdos. Muchas veces nos vamos a los años 50, sí. 60, 70, 80, 90, así que hacemos recorridos, distintos estilos en distintos idiomas, para que también esté atento. Así que un saludo para usted, hermano Cristian Báez, desde Rancagua, que siempre está atento a la sintonía y gusta, como muchos, de la música un poco más retro, dice él.
1: Así es, así que no se lo puede perder, ¿eh? Cada sábado y domingo a las 3, ahí está himnos y canciones y salmos e himnos están disponibles también en nuestra página web, ¿eh? Así que puede también visitar, ¿eh? Así que hermano, ahí también lo puede hacer, si no alcanzó, no escuchó, no tuvo la oportunidad de escuchar el fin de semana, lo puede ir a nuestra página armonía.cl, ahí está también todo este espacio.
0: Amén, ya lo sabe, entonces ahí está en nuestra página armonía.cl y va a encontrar una cantidad enorme de programas y también dentro de ellos está el que mencionamos con alabanzas de todos los tiempos, así que ya lo sabe. Qué hermoso, nuestros hermanos están compartiendo saluditos, a ver, ¿dónde quedó un saludo por acá? Dice la hermana Carmen Zapata de Mulchen: hola mis hermanos de Armonía, quiero enviar un saludo a mi hijo Leo, que está acá conmigo después de 14 años, se ha vuelto a casa, el Señor ha escuchado mi oración, él escucha Armonía junto conmigo, y un saludo para ustedes igual, así que Dios les bendiga. Pero qué linda noticia, hermana Carmencita, gracias por compartirlo, y bendiciones para Leo, que el Señor siga llenando su corazón, que cada día siga buscando también al Señor como cada uno de nosotros. Así que un abrazo cálido para ambos, para toda la familia también.
1: Saludo, hermana Lucía, dice que nos escucha a través de su celular, así que mire que ahí tienen también la posibilidad de escuchar a través de su celular la radio. Gracias, Señor, gracias por esta instancia también que hay de poder tener esa señal ahí a través de su celular ahí cerquita.
0: Hay una abuelita, ¿no sabes cómo se llama la hermana Pamela? ¿Quién es? ¿Sabes cómo se llama nuestra amada hermana? Que también ahí nos mandaron una foto donde ella está viendo por la televisión la conexión de Armonía, viendo el guitarreando. La hermana Norma, qué lindo, Dios te bendiga, hermana Normita, ¿eh? Muchos, muchos cariños para ella, y estaba ahí. Tiene 83 hermosos años, así que ahí también escuchando y viendo la programación de la radio. Recuerda que también estamos a través de plataformas, a través de YouTube y Facebook también, nos pueden seguir.
1: Saludo, hermana Norita, entonces, y ahí nos escucha y nos ve también, así que cariños para usted, mi hermana, mire, muy atenta y escuchando y mirando también.
0: Hermana Norita, así que hermosa. Me acordé de una hermana que era de la iglesia, la hermana Norita. Así que cariños para ella y para todos los que están a esta hora también en sintonía. Hermano Flaquito, ¿qué le parece si regalamos una canción ahí hermosa a esta hora de cuando ya casi nos estamos por retirar para seguir dando paso a la programación de Armonía? Pero alabemos al Señor.

0: ¿Y quién cantaba esta hermosa canción, hermano Héctor Crisóstomo Barros? Lali Torres, hermana Clarita, para que le quede clarito, la hermana Lali Torres.
1: Dios es bueno y Dios es fiel, así es sobre nuestras vidas, tenemos que decirlo, tenemos que darlo a conocer, queridos hermanos, porque Él es bueno y también es fiel.
0: Muchas gracias por haber estado con nosotros y gracias porque también contamos no solo con su sintonía, sino que con su oración. Muchas gracias de todo corazón. Que tenga una tarde preciosa, que tenga rico provecho, que el Señor le guarde y le bendiga en todos sus quehaceres. Dios te bendiga, Marcelo.
1: Un abrazo, querido pastor, y hasta mañana, si el Señor así lo permite.
0: Un abrazo, hermano Héctor, y a nombre de todos nuestros compañeros de ministerio, hombres y mujeres que sirven al Señor, les decimos... Dios les bendiga. Buenas tardes.

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2: Jehová dijo a mi Señor: siéntate a mi diestra, hasta que ponga a tus enemigos por estrado de tus pies. Jehová enviará desde Sión la vara de tu poder. Domina en medio de tus enemigos. Tu pueblo se te ofrecerá voluntariamente en el día de tu poder. En la hermosura de la santidad, desde el seno de la aurora, tienes tú el rocío de tu juventud. Juró Jehová, y no se arrepentirá. Tú eres sacerdote para siempre, según el orden de Melquisedec. El Señor está a tu diestra. Quebrantará a los reyes en el día de su ira. Juzgará entre las naciones, las llenará de cadáveres. Quebrantará las cabezas en muchas tierras. Del arroyo beberá en el camino, por lo cual levantará la cabeza.

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1: 13:01.
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3: Primera Tesalonicenses, capítulo 4, versículos 9 al 12, dice así la palabra del Señor. Mas en cuanto al amor fraternal, no tenéis necesidad de que nadie os escriba, porque vosotros mismos habéis sido enseñado por Dios a amaros unos a otros. Porque en verdad lo practicáis con todos los hermanos que están en toda Macedonia, pero os instamos, hermanos, a que abundéis en ello más y más, y a que tengáis por vuestra ambición el llevar una vida tranquila y os ocupéis en vuestros propios asuntos y trabajéis con vuestras manos tal como os hemos mandado, a fin de que os conduzcáis honradamente para con los de afuera y no tengáis necesidad de nada. Si yo les preguntara en esta mañana cuál es la marca distintiva del cristiano, es decir, aquello que evidencia sin lugar a dudas que una persona es un verdadero discípulo de Jesús, yo espero, mis hermanos, que todos respondan rápidamente que se trata del amor. El amor. Aunque el cristiano está llamado a ser santo, como veíamos en la semana pasada, lo cierto es que no se puede ser santo sin amar. No se puede ser santo sin amar, porque no olviden que ser santos es parecernos cada vez más a Dios, y la Biblia dice que Dios es amor. Primera de Juan, capítulo 4, versículo 8. De manera, mis hermanos, que hay una conexión entre los versículos 3 al 8 del capítulo 4.

Dentro de esta carta que estudiamos la semana pasada y el texto que vamos a considerar en la mañana de hoy, así como los cristianos debemos cultivar la pureza, así también estamos llamados a evidenciar un amor genuino, sincero en nuestra relación unos con otros. Eso es lo que hacen los seguidores de Jesús. Un mandamiento nuevo os doy, dice el Señor, que os améis unos a otros como yo os he amado, que también os améis unos a otros. En esto conocerán todos que sois mis discípulos. Esto es lo que va a evidenciar que ustedes son mis seguidores, si tuviereis amor los unos con los otros. Según Jesús, mis hermanos, la marca que distingue a los que le siguen es el amor. Ahora, no cualquier tipo de amor, es un amor como el suyo. Como yo os he amado, que así se amen unos a otros. Jesús llevó la práctica del amor a un nivel totalmente conocido hasta ese momento, al morir por pecadores en una cruz. Y él mismo lo estableció como la marca distintiva, como el sello que habría de evidenciar a sus discípulos. Sí, los cristianos debemos repudiar la inmoralidad, como vimos el domingo pasado, pero hermanos, eso no es suficiente. Yo me temo que muchos que profesan la fe cristiana son una mala recomendación para el cristianismo debido a la dureza de su rectitud. O sea, son desagradablemente puros. Ya tienen una idea, ¿verdad? Mark Twain decía, es un buen hombre en el peor sentido del término. Son desagradablemente puros. Cuando la gente los ve, no reconoce en ellos el parecido de Jesús. No, comienzan a sentirse incómodos porque los perciben como la Gestapo de la santidad. Pero lo que Pablo nos enseña en este pasaje es que la vida que agrada a Dios es tanto santa como amorosa. Y recuerden, hermanos, que el tema de toda esta sección de la carta es cómo agradar a Dios. No lo olviden. Versículo 1 del capítulo 4. Por lo demás, hermanos, os rogamos y exhortamos pues que en el Señor Jesús, que como habéis recibido de nosotros instrucciones acerca de la manera en que debéis andar y agradar a Dios, como de hecho ya andáis, abundéis en ello más y más. ¿Cómo? Bueno, dice Pablo, esta es la voluntad de Dios, vuestra santificación. Y ahora está diciendo, y que os améis unos a otros. No podemos escoger entre una forma u otra de agradar a Dios. No, si tú quieres agradar a Dios, tú tienes que ser santo, tienes que ser puro, tienes que desechar la inmoralidad y tienes que amar a tus hermanos. La voluntad de Dios es que seamos santos y que nos amemos. Y hoy veremos tres aspectos de este amor distintivo del cristiano. Comenzando con el origen de este amor. Es un origen sobrenatural. El origen sobrenatural del amor cristiano. Vean una vez más el versículo 9. Más en cuanto al amor fraternal, la palabra allí es Filadelfia, así como la ciudad de los Estados Unidos. Es una palabra griega que en el primer siglo se usaba para hablar del amor entre los hermanos de sangre. O sea, el amor natural que debería existir entre los hijos de un mismo padre. Esta es la clase de amor que los cristianos deben tener entre sí. ¿Por qué? Bueno, porque en Cristo somos hermanos en el más profundo sentido del término. Somos hermanos de sangre, por la sangre de Jesús. Dios, el Padre, es ahora nuestro Padre por causa de nuestra unión con su Hijo, nuestro Señor Jesucristo. Y a pesar de todas las diferencias que puedan haber entre nosotros, raza, nivel económico, nivel educacional, gustos, personalidades,
a todos sus hijos, dice Pablo, Dios les ha enseñado a que se amen entre sí. ¿Vieron el texto? Más en cuanto al amor fraternal, ustedes no tienen necesidad de que nadie os escriba, porque vosotros mismos habéis sido enseñados por Dios que os améis unos a otros. La palabra que usa Pablo en este texto solo aparece aquí en todo el Nuevo Testamento. De hecho, algunos suponen que Pablo fue que se la inventó, porque después de Pablo nadie más la usó. Es la palabra teodidactos, de la palabra teos, que significa Dios, y la palabra didactos, que significa enseñar. Todos ustedes saben lo que es una persona autodidacta, ¿verdad? Bueno, una persona autodidacta es una persona que se instruye a sí misma. Bueno, nosotros los cristianos no somos autodidactas, somos teodidactos. ¿Ven? Dios mismo nos enseñó a que nos amemos unos a otros. Cuando el Espíritu Santo, mi hermano, te abrió los ojos para que entendieras el Evangelio, cuando Él transformó tu corazón, en ese momento tú aprendiste de Dios que debías amar a tus hermanos como tú fuiste amado en Cristo. En ese mismo momento. Se trata de un amor sobrenatural porque se origina en el nuevo nacimiento, cuando somos regenerados por el Espíritu Santo. Si ustedes recuerdan, el versículo 8 del capítulo 4 termina hablando de cómo Dios nos ha dado su Espíritu. ¿Recuerdan? Si no lo recuerdan, se lo leo otra vez. Pablo dice: por consiguiente, el que rechaza esto no rechaza a hombres, sino al Dios que os ha dado a su Espíritu Santo. Y cuando Dios te dio su Espíritu Santo, Él te enseñó a amar. No es que un día tú estabas leyendo la Biblia o estabas oyendo un sermón como este en la iglesia acerca del amor entre los hermanos y de repente dijiste: wow, yo no sabía que yo tenía que amar a los demás. No, yo no te estoy enseñando nada nuevo, porque ya Dios te lo enseñó antes que yo, en el momento mismo de la conversión. Si tú naciste de nuevo, tú eres hijo de Dios, y eso ya viene incluido en el ADN espiritual. Pedro nos dice en su primera carta que en el nuevo nacimiento Dios purificó nuestras almas mediante el poder del Espíritu, y ahora escuchen, para el amor fraternal no fingido. Ese es el propósito. Déjame ponértelo más claro. Dios te regeneró para que tú fueras capaz de amar. Eso es lo que Pedro está diciendo. Dios te hizo nacer de nuevo. Purificó tu alma del egoísmo, purificó tu alma del orgullo, que es lo que te impide amar, para que ahora tú puedas amar. Eso es lo que Pedro está diciendo. Los niños vienen de fábrica con una carga genética, la carga genética de los padres, y por eso se parecen a sus padres. Bueno, los hijos de Dios se parecen a Dios. ¿En qué? En que aman. Amados, amémonos unos a otros. No voy a decir ni la cita porque esa se la sabe ustedes de memoria. Creo. Amados, amémonos unos a otros porque el amor es de Dios. Todo aquel que ama es nacido de Dios y conoce a Dios. El que no ama no ha conocido a Dios, porque Dios es amor. ¿Lo quieren más claro? El que no ama no ha conocido a Dios, no tiene ese gen. Esa es una de las características esenciales de la naturaleza divina. Dios es amor. Bueno, lo que Él implanta en la regeneración es una nueva naturaleza conforme a la suya. Y por lo tanto, la marca de ese nuevo nacimiento es el amor. Por eso es que Pablo le dice a los tesalonicenses: ustedes no tienen necesidad de que yo les escriba acerca de esto. Y la idea no es, mis hermanos, que ellos no tuvieran necesidad de ser instruidos acerca del amor.
como estamos haciendo.